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6: Bienvenidos al programa Tertulia Divertimento, por el amor a la buena música, que realizamos todas las semanas en esta emisora 100.4 FM de la Onda Cultural de Medellín. Para el día de hoy hemos escogido uno de los puntos más altos de la producción artística de Juan Sebastián Bach. Se trata de su obra La Ofrenda Musical.

Aunque menos productivos que los precedentes, los 10 últimos años de la vida de Bach vieron nacer obras monumentales en el campo de la variación contrapuntística que él llevó a un altísimo grado de perfección formal y al que pertenecen las variaciones Goldberg, las variaciones canónicas para órgano sobre un coral, la ofrenda musical y el arte de la fuga. Al igual que el arte de la fuga, la ofrenda musical puede ser considerada como el resultado de las investigaciones contrapuntísticas de orden abstracto en las que Bach trabajó hasta el final de su carrera.

La ofrenda musical está construida sobre una serie de variaciones canónicas alrededor de un único tema que el cantor de Leipzig compuso refiriéndose a principios de construcción que datan del Renacimiento. En lo que sigue, vamos a hablar brevemente de las circunstancias que suscitaron esta ofrenda. Carl Philipp Emanuel Bach, segundo hijo de Johann Sebastian, era desde hacía algunos años clavicembalista del joven rey de Prusia Federico II. El monarca, apasionadamente enamorado de la música, le animó para que hiciera ir al viejo Bach a su corte. Así, en la primavera de 1747 y con 62 años, Bach fue a Potsdam acompañado por su hijo mayor Wilhelm Friedemann. En cuanto llegó, tuvo que presentarse en la corte. La prensa informó así del acontecimiento. A última hora de la tarde, más o menos en el momento en que la música ordinaria de la cámara entra habitualmente en las estancias reales, se comunicó a su majestad que el Kapellmeister Bach había llegado a Potsdam y que en aquel momento estaba en su antesala, donde esperaba su graciosa autorización para escuchar la música. Su majestad dio inmediatamente la orden de hacerle pasar y acto seguido se puso frente al instrumento llamado forte de piano y tuvo la bondad de tocar en persona, sin preparación alguna, un tema sobre el que el Kapellmeister Bach tuvo que improvisar una fuga. Bach encontró tan denso y bello el tema que se le había dado que quiso plasmarlo sobre papel en una fuga verdadera y quiso también hacerlo grabar sobre cobre. Algo después, en la necrología que dedica a su padre, Carl Philipp Emanuel confirmó este relato al que añadió: después de su retorno a Leipzig, puso sobre papel una pieza a tres voces y lo que se denomina un Richercar a seis voces, además de algunas piezas sobre el tema que le había dado su majestad. Después dedicó al rey la obra grabada sobre cobre. En el encabezamiento de la obra, Bach anotó: Reius y su cancio es reliquia canónica arte resoluta. Fragmento elaborado por orden del rey y otro fragmento resuelto siguiendo el arte del canon. Esta inscripción es un acróstico de la palabra Richercar, que designa a la vez el espíritu de investigación del que procede la obra, el género de la fuga y las dos piezas a tres y a seis voces que son sus pilares fundamentales. No vamos a entrar aquí en los detalles complejos de lo que sucedió a continuación, pero sí diremos que Bach hizo grabar la obra despacio en cinco fascículos diferentes y que hoy no existe en ningún lugar un ejemplar de ella completo y debidamente foliado. De ahí las múltiples conjeturas sobre el carácter eventualmente incompleto de la obra, el orden de los fragmentos y las intenciones simbólicas a las que se podrían vincular las piezas. Como ya se dijo, la obra está formada por dos Richercari, 10 cánones, o si se quiere, 9 cánones y una fuga, y una trío sonata en 4 movimientos. Salvo excepciones, Bach no ha dejado ninguna precisión instrumental. De manera entonces que esta obra se puede interpretar de manera muy libre en cualquier grupo instrumental, desde un clave solo o un órgano o también o un conjunto instrumental como el que vamos a escuchar en nuestra emisión. Enseguida vamos entonces a desglosar cada una de las partes de esta maravillosa obra. Empezamos entonces con el tema regio. Tema regio se supone que es el tema que tocó al clave o tal vez a la flauta. No es seguro porque el rey también era un buen flautista. Para comenzar, pues, tenemos el tema regio, este tema real en el que se basa toda la obra, excepto el andante de la sonata en el que aparece en filigrana. Aquí lo vimos interpretado por la flauta, en homenaje al instrumento de Federico II. Quedan dudas si realmente el tema regio, o sea, el tema que toca la flauta, es realmente tema original del monarca. Podría proceder de pronto de alguna reminiscencia o también podría ser un tema sugerido por su clavicembalista Carl Philipp Emanuel Bach, quien se lo habría dictado. Escuchemos entonces el tema regio y lo vamos a oír en dos versiones, una versión para flauta y luego una versión para clave. Primero la versión para flauta.

Bueno, habíamos dicho que el gran arco de la construcción de esta maravillosa pieza se apoya en dos ricercari. El ricercar A3, que es con el cual comienza la obra, y el ricercar final, que es con el que finaliza, que es un ricercar A6. Empecemos entonces con el ricercar A3. Antes de empezar, diremos que la palabra ricercar significa buscar en la lengua italiana, vocablo usado originalmente referido a un preludio de laúd o de teclado, y posteriormente para una pieza de imitación similar con vistas a preparar fantasías o fugas. El nombre, su equivalente en francés es recherche, hace referencia a una pieza de naturaleza compleja o esotérica. Recherche en nuestra lengua castellana significaría búsqueda. En cierta manera es una especie de preludiar o de buscar algo secreto que se va aclarando a medida que la recherche, o sea, el ricercare, avanza. Parece ser que esta fuga a tres voces está hecha en memoria de la improvisación que Bach hizo al pianoforte frente a Federico. Sea improvisación o no, su construcción con los dos contratemas es mucho más erudita de lo que se dice.

Ya que escuchamos el Ricercara 3, vayamos al Canon Perpetus Super Tema Regium, Canon Perpetuo sobre el tema real. El primero de los cánones está escrito como el Ricercara inicial a tres voces, pero solo dos de ellas están en la partitura: el Superius, que enuncia el tema real en canon a dos voces, y el bajo en movimiento contrario.

continúa la obra con un canon a dos cancrisans, canon a dos voces al cangrejo, podría decirse. Primer enigma de la recopilación. Solo está escrita una sola línea musical que empieza por el tema real. La segunda voz es la misma, pero leída de derecha a izquierda. Ambas se superponen y una parte disminuye el hilo del tiempo mientras la otra la aumenta. Ambas siguen su camino tras encontrarse en el centro con lo que dibujan así una cruz.

Pasamos al canon a dos violines al unísono, como para el canon perpetuus, tres partes, dos de ellas puestas en solfa. El bajo enuncia el tema real, ya que el superius está destinado a los dos violines que se persiguen en canon a la distancia de un compás.

Sigue ahora canon a dos voces por movimiento contrario. Otra vez tres partes, pero solo dos escritas. El Superius enuncia el tema real, la segunda parte lo acompaña y genera una tercera en canon por movimiento contrario. Es decir, progresando en sentido inverso, cada intervalo ascendente se reproduce descendente y viceversa.

Sigue a continuación un canon a dos voces por aumento y movimiento contrario. Bach ha escrito aquí, Notolius crescentibus crescat fortuna regis, que con los valores crecientes de las notas aumente la fortuna del rey. Una de las dos voces escritas presenta el tema real ornamentado como corresponde y la otra lo acompaña, pero hay que deducir una tercera que progresará en movimiento contrario. Una tercera ascendente se convierte en una tercera descendente, etc., y además en aumento, es decir, que todos los valores se doblan, una corchea pasa a ser una negra, etc.

El Richard Cara 6. Sabemos que en Potsdam Bach había maravillado a la corte con la improvisación de una fuga a 6 voces sobre un tema de su gusto y que había prometido a Federico tratar el tema real. Así pues, tenemos la verdadera fuga, destinada al clavecín. Está grabada sobre 6 pentagramas diferentes, uno para cada parte, como se hacía entonces en las obras eruditas. Una especie de eco amplificado del Richard Cara 3 introductorio. A la elaboración más concertada responde la espontaneidad de la supuesta improvisación. Sin duda se trata de una de las fugas más magistrales de toda la obra de Juan Sebastián Bach, desde entonces constantemente admirada. Ya se interpretaba el órgano a finales del siglo XVIII.

ahora la joya de la corona, la sonata sobre el tema real para flauta traversa, violín y bajo continuo. Una sonata en estilo galante ilumina con una sonrisa la severidad del impresionante trabajo canónico al que Bach nos invita. Homenaje al rey flautista, tal vez, y prueba irrefutable de que el músico sabe ser un hombre de su tiempo que se sabe mover dentro de la corte. Reconocemos en ella el esquema de la sonata da Chiesa en cuatro movimientos, largo, alegro, andante, alegro. El encanto, la efusión melódica, la sensibilidad temblorosa, incluso particularmente en el andante, son una buena diversión. Sin embargo, eso no quita que, si se escucha con atención, la escritura utilice en un alto grado los procedimientos canónicos y el estilo contrapuntístico más riguroso en los que se basa la obra.

Después de la sonata sobre el tema real, pasamos a un canon a dos voces. En el encabezamiento Bach cita el Evangelio de San Juan, Querendo in venitis, buscad y hallaréis. Federico II, ¿halló algo? No está nada claro. En la partitura solo hay una única línea melódica. ¿Cómo seduce la segunda voz y dónde se la hace entrar? Este es el enigma. Una primera resolución hace interpretar normalmente la línea escrita que empieza por el tema real y le superpone en canon su imagen invertida.

Pasamos ahora a otro canon A2, siempre al clavecín, nueva presentación del canon precedente, pero con una resolución diferente. Primero oímos la inversión a la que se supondrá la forma sin invertir.

Pasamos ahora al canon a dos voces por tonos. Nueva indicación de Bach, nueva metáfora sonora. Ascendenque modulazione ascendat gloria regis. Y que con la modulación ascendente se eleve la gloria del rey. Con tres partes, dos escritas en la partitura, el Superius presenta el tema real ornamentado, mientras que la otra parte se debe ejecutar a dos en canon a la quinta. Pero eso no es todo. Este canon modulante termina efectivamente un tono más agudo de lo que empieza, y los ejecutantes se ven obligados a seguir transportando un tono en cada reiteración. Así oímos uno a uno todos los grados de la gama y explorar todo el espacio hasta que se encuentra el tono inicial de do menor. ¡Qué imagen tan bella para la gloria de un rey!

Continúa la obra con una fuga canónica a la quinta, otra proeza de la escritura de Bach, ya que esta fuga 3 solo está escrita a dos. Aquí no hay ningún enigma. Bach indica cómo se debe proceder. Primero oímos lo que está escrito y después, 10 compases más allá, debe entrar la tercera voz, que no es más que la primera, con el tema real una quinta por encima.

La obra prosigue con un canon perpetuo. Esta vez la partitura es para un trío de flauta, violín y bajo continuo como la sonata. La flauta y el violín tocan la misma música, es decir, ofrecen nuevas ornamentaciones del tema real, pero en canon y por movimiento contrario. Una inversión del dispositivo permite que el tema real se oiga en movimiento del derecho y del revés en todas las voces que lo comparten.

Proseguimos con un canon a cuatro voces. El único que no está en do menor, sino en sol menor, el único a cuatro voces, representa tal vez el sumum de la complejidad de escritura, ya que la partitura solo consta de una sola línea, y hay que encontrar las otras tres. Estas son la reproducción de la línea escrita a la octava grave y al unísono, y deben entrar progresivamente en los compases 8, 15 y 22.

La obra termina con un glorioso ricercare a 6. Nueva presentación de esta composición tal como aparece en el número 8, pero esta vez instrumentada. Aunque esté destinado al clavecín, nada impide que los músicos propongan otra lectura con otros colores y revelen así aspectos a veces escondidos de la escritura contrapuntística y el potencial emocional de una polifonía expresiva por sí misma, por la plasticidad de sus líneas y la pureza rigurosa de sus combinaciones. Al final de esta inmensa aventura, descubriendo y desarrollando continuamente los tesoros de notas de un tema verdaderamente real, el corazón late mientras el pensamiento se eleva a las esferas más altas. Pero escuchemos atentamente cómo el momento de la conclusión, Bach hace que las cuatro notas que forman su nombre en alemán, si bemol, la, do, si natural, se deslicen en el tejido sonoro y firma discretamente y con su música una obra maestra del espíritu humano.

Hemos escuchado la ofrenda musical de Juan Sebastián Bach en la interpretación de Le Concert des Nations, cuyos integrantes son los siguientes: Marc Antaï, flauta; Pierre Antaï, clave; Manfred Kremer y Pablo Valetti en violines; Bruno Kotzeff, violonchelo; Sergei Casademunt, Lones Dufschmidt, violas de gamba, todo bajo la dirección de Jordi Savall. Para concluir nuestro programa, hemos escogido uno de los más bellos homenajes hechos por un músico moderno a esta magnífica obra de Juan Sebastián Bach. Se trata de una fuga ricercata orquestada por el gran músico Anton Webern. No es en absoluto superfluo el incluir esta instrumentación de una obra de Juan Sebastián Bach en el catálogo orquestal de Webern. Hasta tal punto constituye por sí misma una obra original. El rasgo más importante de ella es, en efecto, la aplicación de los principios de la melodía tímbrica, tal como fueron explotados por el músico vienés. Webern realizó este trabajo de instrumentación entre diciembre de 1934 y enero de 1935, y dirigió la primera audición el 25 de abril de ese mismo año en Londres con la orquesta de la BBC. La orquestación es la siguiente: una flauta, un oboe, un corno inglés, un clarinete, clarinete bajo, fagot, trompa, trompeta, un trombón, timbales, arpa y cuerdas. Lejos de reconstituir un estilo instrumental de época, Webern busca los relieves sonoros, poniendo al desnudo las relaciones motívicas, que a menudo pasan desapercibidas, del gran ricercar final, o sea, el ricercar a seis voces, extraído de la ofrenda musical de Bach. Es muy importante que los oyentes pongan atención a cómo se presenta el tema real, o sea, el tema de fuga propuesto a Bach por Federico el Grande. De entrada, notamos que esta nueva presentación está concebida según simetrías sutilmente calculadas en un espíritu serial que nada contraría el de una partitura ella misma escrita según esquemas teóricos. Las participaciones instrumentales son puramente instantáneas, como puntos sonoros desperdigados y sin embargo incluidos en una continuidad. Webern, que modestamente habla de transcripción, solo tuvo una verdadera ambición: hacer inteligible por fin la obra de Bach a los contemporáneos. Escuchemos, pues, Fuga ricercata de Anton Webern en la interpretación de la Orquesta Filarmónica de Berlín bajo la dirección de Pierre Boulez.

En el tiempo que queda de este programa, proponemos a nuestra amable audiencia que escuchemos de nuevo la sonata Sopra il Soggetto Reale, ahora en una versión diferente a la que escuchamos en un principio. Se trata en este caso del Ensemble Sonnerie, donde tenemos a Mónica Huguet al violín.

0: Llegamos así al final de nuestro programa de hoy, donde hemos escuchado la ofrenda musical de Juan Sebastián Bach. Los invitamos a que sigan en sintonía de UN Radio 100.4 FM en la Onda Cultural de Medellín. Muchas gracias.
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1: Bienvenidos a Desde la Platea, el espacio de la emisora cultural universitaria de la Universidad Nacional de Colombia, sede Medellín, Radio UNAL, dedicado al mundo de la ópera. Elegimos para usted las mejores versiones del género más popular de la así llamada música clásica o música serie y las programamos para que usted las escuche desde la sala de su casa o desde donde quiera, como si estuviera en la platea del teatro. Los acompañan en el control técnico Néstor López Martínez y en la selección musical, libretos y presentación, Juan Fernando Duarte Borrero. Recuerden que si tienen comentarios o sugerencias para este programa, pueden escribirnos al correo electrónico desde laplateaunal@gmail.com. Para la audición de hoy he preparado la segunda de tres partes dedicadas a uno de los hitos más sobresalientes de la historia de la ópera en los inicios del siglo XX, el tríptico de Giacomo Puccini. En la audición anterior comentaba que la ópera del siglo XX, a pesar de su gran variedad y originalidad, tiene mala fama, o por lo menos los aficionados la miran con prevención, y por eso la mayoría de los amantes del género prefieren dedicarse a apreciar las obras del siglo XIX, que son las que integran en su mayoría las programaciones de los teatros en el mundo. Y claro, parte de esa mala fama tiene que ver con el carácter experimental de la música del siglo XX que, después de la Primera Guerra Mundial, comenzó a explorar caminos poco habituales y abandonó, parcialmente, los principios tradicionales del género, como la melodía y recursos como el aria. Sin embargo, Giacomo Puccini puso una pica en Flandes en favor de las formas tradicionales de la ópera con esta obra audaz, que demuestra que este género estaba lejos de morir y que tenía mucho que ofrecer al arte y sí, al entretenimiento del siglo XX. El 14 de diciembre de 1918, Puccini estrenó en la Metropolitan Opera House de Nueva York el Tríptico, una serie de tres óperas cortas integradas por Il Tabarro, Suor Angelica y Gianni Schicchi, inspiradas en la Divina Comedia de Dante. Il Tabarro representa al infierno, Suor Angelica al purgatorio y Gianni Schicchi al cielo, o al paraíso. En la audición de hoy los invito a escuchar la segunda obra de Il Tríptico, titulada Suor Angelica. El maestro András Bata nos ofrece el siguiente resumen del argumento de Suor Angelica. La acción de la obra transcurre en un convento de monjas italianos cerca de Siena, en la segunda parte del siglo XVII. La ópera se abre con escenas que muestran los aspectos típicos de una vida en el convento. Todas las hermanas cantan himnos, todo el mundo se reúne para divertirse en el patio, etc. Las hermanas se alegran porque, como explica la maestra de las novicias, esta es la primera de las tres tardes que cada año el sol poniente alcanza a la fuente y vuelve dorada el agua. Este acontecimiento hace que las hermanas recuerden a aquella hermana que ha muerto, Bianca Rosa. La Sor Genoveva sugiere que echen algo del agua dorada sobre su tumba. Las monjas entonces hablan de sus deseos. Hay quien entiende que cualquier deseo está mal, pero Sor Genoveva confiesa que ella desea ver de nuevo corderos debido a que ella solía ser pastora cuando era muy joven. Y Sor Dolcina desea algo bueno para comer. Sor Angélica dice que ella no tiene ningún deseo. Pero tan pronto como lo dice, las monjas empiezan a cotillear. Sor Angélica ha mentido, porque su verdadero deseo es saber algo de su familia, rica, noble, de la que ella no ha oído nada en 7 años. Según los rumores, la enviaron al convento como un castigo. Sor Angélica vive en un exilio lamentable por órdenes de su familia, que desaprobó su relación extramatrimonial que trajo como consecuencia un hijo. Ella añora al hijo desconocido y odia a la tía causante de su encierro. Suor Angélica se dedica al cuidado de las flores. La conversación se ve interrumpida por la hermana enfermera, quien ruega a Suor Angélica que haga un remedio de hierbas, la especialidad de la monja. Llegan provisiones al convento, así como noticias de que un gran carruaje está esperando en la parte exterior del convento. Suor Angélica inmediatamente se pone nerviosa y triste, pensando con acierto en que alguien de su familia ha venido a visitarla. La abadesa riña a Suor Angélica por su inadecuada excitación y luego se marcha a anunciar a la visitante, nada menos que la princesa, la tía de Suor Angélica. La princesa explica que su otra sobrina, la hermana menor de Suor Angélica, va a contraer matrimonio, algo que era casi impensable tras el escandaloso embarazo de Suor Angélica. Trae consigo un pergamino que Suor Angélica debe firmar, renunciando a su herencia. Se trata de un testamento en el que se dividen los bienes de la familia. Suor Angélica replica que ella se ha arrepentido por su pecado, pero que hay una cosa que no puede ofrecer en sacrificio a la Virgen. Ella no puede olvidar la memoria de su hijo ilegítimo que le quitaron hace 7 años. La princesa rechaza hablar, pero finalmente tiene palabras inmisericordes para su sobrina. Su hijo murió de fiebre hace 2 años. Suor Angélica, desolada, firma el documento y se desmaya entre lágrimas. La princesa se marcha. A solas, en las sombras del atardecer, evoca tiernamente a su hijito con una desolada plegaria. Se ve atrapada por una visión celestial. Cree oír a su hijo llamándola para encontrarlo en el paraíso. En un momento de exaltación, se hace una poción y la bebe. Pero al darse cuenta de que se ha suicidado y que por ser un pecado mortal no podrá ver a su hijo en el más allá, presa de arrepentimiento, pide clemencia a la Virgen y, cuando muere, ve un milagro. Todo lo que la rodea se transforma en una visión mística y consoladora, coronada por la presencia de la Virgen María y de su propio hijo, que se llevan a la monja al cielo. Los invito entonces a apreciar la versión íntegra de esta obra, Suor Angélica. La audición es de aproximadamente 55 minutos. En la que Suor Angélica es Cristina Gallardo Domás, la princesa es Bernadette Manca Dinisa, la abadesa es Felicity Palmer, la hermana celadora es Elena Silio, la hermana de las novicias, la maestra, es Sara Fulgoni, Sor Genoveva es Dorotea Hushman, Sor Osmina es Judith Ruiz y Sor Dolcina es Raquele Stanici. A este reparto lo acompaña el coro de niños Tiffin, Voces de Londres y la Orquesta Filarmonía, bajo la dirección de Antonio Papano.

Acabamos de escuchar una antología de arias de óperas pertenecientes a la obra de Giacomo Puccini, en la voz de Jonas Kaufmann y Cristina Opolais. Los acompañaba la orquesta y el coro de la Academia Santa Cecilia, bajo la dirección del maestro Antonio Papano. Tenemos algo de tiempo de nuestro espacio y quiero ofrecerles, para concluir con la audición, una antología de arias de óperas de Puccini. Esta antología comenzará con el conocido dúo de La Bohème o Suave Fanciulla y finaliza con Avete Torto de Gianni Schicchi. La voz masculina es de Jonas Kaufmann y quien lo acompaña en el dueto es Cristina Opolais. Y a ellos los acompaña la orquesta y el coro de la Academia de Santa Cecilia bajo la dirección de Antonio Papano.

De esta manera concluye desde la platea el programa de Radio UNAL dedicado al mundo de la ópera. Los acompañaron en el control técnico Néstor López Martínez y quien les habla, Juan Fernando Duarte Borrero. Muchas gracias por escucharnos.

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Oídos contemporáneos. Amigos de la Radio UNAL, les habla Luis Eduardo Niño. Estamos empezando Oídos Contemporáneos, espacio dedicado a la música clásica de los siglos XX y XXI. En el año de 1985, se creó en La Paz el Taller Boliviano de Música Popular Arawi, voz aymara referida a la canción y la creación musical. Este taller trabaja en las áreas de investigación, formación y difusión de diversas opciones musicales, tanto tradicionales como del área académica. La mayoría de los músicos son jóvenes estudiantes que provienen de sectores poblacionales de bajos recursos de la ciudad de La Paz. La música tradicional de los Andes, también conocida como ancestral, y sus instrumentos conforman la columna vertebral en torno al proceso de enseñanza, al cual se suman diversas técnicas y códigos aplicados a la música contemporánea como una alternativa estética, estableciendo de esta forma un lenguaje capaz de renombrar una cultura emergente. Empecemos escuchando las obras Dibujos, La Doctrina de los Ciclos y Amtasiñani.

La Orquesta Contemporánea de Instrumentos Nativos, como parte del programa del Taller Boliviano de Música Popular Arawi, agrupa a más de 60 músicos jóvenes en proceso de formación. Infortunadamente, en el cuadernillo de este CD no especifican de manera individual la autoría de estos trabajos, sino se limitan a nombrar los compositores participantes. Ellos son Nicolás Suárez Eizaguirre, Manuel Monroy Chazarreta, Paul López Castillo, Óscar García y Willy Posadas Cordero. Escuchemos ahora Rozando el Poste, Ellos, Cumbres y Movimiento Pendular.

Hasta aquí Oídos Contemporáneos, espacio dedicado a la música clásica de los siglos XX y XXI. En el programa de hoy estuvimos escuchando obras de compositores bolivianos interpretadas por la Orquesta Contemporánea de Instrumentos Nativos, adscrita

al taller boliviano Arawi, música contemporánea con instrumentos andinos. Sigan en la sintonía de la Radio UNAL. Recuerden que cada semana tenemos aquí una cita con la música contemporánea. Sus comentarios, críticas y sugerencias son bienvenidos en el correo o contemporaneos@unal.edu.co. No se olviden que música es todo aquello que escuchamos con la intención de escuchar música. Gracias, Lina María Cabrejo, por su sonido y gracias a ustedes por su compañía. Les habló Luis Eduardo Niño. Nos oímos la próxima semana.

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Isabela Rodríguez y Juan Esteban Ballesteros son quienes están hoy en la producción de este segmento de Jazz Latino que se realiza a través de las frecuencias de Radio UNAL 100.4 en la ciudad de Medellín, 98.5 en Bogotá y dentro de las que podemos interactuar con nuestros oyentes, si así lo quieren, a través de nuestras plataformas en Instagram, arroba Radio UNAL, para la gente de Medellín, arroba Radio UNAL Med, y pues también nos pueden buscar ustedes en X, nos pueden buscar en Facebook y nos pueden buscar si desean enviarnos nota de voz a nuestro WhatsApp. Por supuesto, también estaremos con ustedes conversando alrededor a esta hora, en este momento, de Latin Jazz, de jazz latino, de ese sentimiento musical dentro de lo que nuestro colega Juan Carlos Valencia Rincón y pues todo el entorno del jazz habla de las notas azules ahora y en este momento y en este segmento en tiempo de música del Caribe, en tiempo de música afroantillana o incluso no necesariamente con algún instrumento o algún toque o alguna modalidad afroantillana, alguna afrocubana latina, sino ejecutada por un latino. Por ejemplo, vamos a arrancar nuestra sesión de hoy con un cubano que lleva por nombre Georgis Goirizelaya. Georgis Goirizelaya creó un proyecto titulado Elegance Project. Entonces se conocía como Georgis Goirizelaya and Elegance Project. Bien, pues este personaje es bajista, productor, nació en Cuba y en Matanzas, más exactamente, pero está radicado en la ciudad de Miami, en los Estados Unidos, desde el año 2005. Pasó un tiempo por Costa Rica y allí pues hizo música con una agrupación que se llamó El Conjunto Chocolate. Abriendo Caminos se llamó su primera publicación en el año 2005. En el año 2010 fue que presentó este proyecto Georgis Goirizelaya and Elegance Project. Y luego de ello, en el 2013, hizo con ellos un tercer proyecto, una tercera publicación. De esta tercera publicación vamos, esta tercera que fue grabada en vivo y que se tituló Elegance by Nike. Bueno, fue grabada, reitero, en vivo. Fue, digamos, una inclusión de todos los músicos que lo venían acompañando a través de su elegancia, a través de su grupo en diferentes momentos y que nos presentaba entonces este Elegance by Line by Nike, año 2013, y de allí vamos a escuchar una pieza que se titula Échale Salsita. Algunos conocemos ese título, Échale Salsita, pero esta versión yo no sé si podríamos decir que solo coincide en el nombre. El momento musical, el tempo musical, la ejecución musical es bien distinta de la que conocemos. Luego de ello, nos vamos con una segunda pieza musical que hizo un personaje al que se le llamó un bondadoso poeta con trompeta, Roy Hargrove. Este Roy Hargrove, que nació en Waco, en Texas, el 16 de octubre del año 69 y que lastimosamente falleció en el año 2018, pues hizo una carrera musical amplia,
luego de haber estudiado y a su modo y de oído el swing, el blues, baladas. Pero él dice que en su momento dijo que nunca había escuchado en vivo a un músico de jazz. Una vez David Fathead, el saxofonista y flautista, visitó la secundaria donde estaba estudiando Roy Hargrove, y allí él tocó con un conjunto estudiantil, o con el conjunto estudiantil de esa escuela secundaria. Ese fue el punto de partida para que Roy Hargrove decidiera irse por ese mismo lado. Quedó fascinado con el tema de la improvisación, con el tema de hacer jazz, y pues marcó su carrera durante muchísimo tiempo. Roy Hargrove grabó entonces en el año, bueno, mucho tiempo después de esa anécdota que les contábamos, en el año de 1997 grabó una placa que se tituló Habana. Allí hay dos versiones de un tema compuesto y arreglado por Frank Lacey. El tema se titula Oh My Say Yeah. Digo, hay dos temas en esa misma placa. Hemos en algunas oportunidades hablado aquí de la necesidad que tenían o que tienen los músicos, y mucho más ahora, de grabar piezas cortas para poder que puedan ser rodar y rotar en diferentes espacios de emisoras e incluso de plataformas. En el año 1997 todavía no existía la limitación aún más grande de la que proponían las emisoras de las plataformas. Las emisoras a veces dejaban 4, 5 minutos, 3 y medio. Ahora las plataformas muchas veces lo limitan casi a 1 minuto, y eso es demasiado. Bueno, Oh My Say Yeah, en esta placa discográfica, tiene dos versiones. Es el primer corte, que dura 9 minutos 59 segundos, y el décimo corte es la misma pieza recortada, editada en una versión radio que dura 6:22. Aquí en esta publicación vamos a escuchar, o va a estar al lado de Roy Hargrove, John Benítez en el bajo, va a estar Horacio el Negro Hernández, Russell Malone, va a estar el trombón de Frank Lacey, compositor, la trompeta y el fliscorno, por supuesto, ejecutados por Roy Hargrove, y los timbales de José Quintana. Los enumero a todos los músicos que van a participar ahí, porque es que es posible y muy seguro que no nos vayan a cortar a ninguno, porque vamos a escuchar la versión de 9 minutos 59 segundos del Oh My Say Yeah. Excelente pieza musical con la que estaremos viajando hoy por el jazz latino. Abrimos entonces con Georgis Goyrechela y su Elegance Project con Échale Salsita, y viene Oh My Say Yeah de Roy Hargrove aquí en Latin Jazz. Bienvenidos, y nos volvemos a concentrarnos 20 minutos escuchando estas dos piezas discográficas.

Volvimos. ¿Se acuerdan que estábamos escuchando Échale Salsita, una versión de Georgis Goricelaya y su Elegance Project? Y luego estábamos escuchando a Roy Hargrove con el Oh My Say Yeah. Vamos a continuar nuestro Latin Jazz el día de hoy. Aspiramos con estas cuatro piezas completas que vienen a continuación. El primero de ellos es un artista que hemos estado refiriendo siempre cuando hablamos de música del Caribe, cuando hablamos de salsa, con la Navidad. Este personaje que vamos a escuchar a continuación tiene mucho que ver con las canciones populares de Navidad en Puerto Rico. Y pues tuvo la fortuna de escucharlo después en una canción de música, en una publicación de música jíbara a la que fue invitada, posiblemente por casualidad, pero como es un de esos músicos del de la música boricua, que en ese entonces era de los más populares, el maestro Jomo Toro, pues entonces fue invitado para grabar al lado de un personaje, Willy Colón, y otro, Héctor Lavoe, que iban a ser aguinaldos navideños. Invitaron a este Jomo Toro, el gran Jomo Toro, que bueno, participó con ellos durante muchos años y, reitero, a veces fue digamos encasillado únicamente en esas publicaciones de Asalto Navideño, de Feliz Navidad, de Willy Colón y Héctor Lavoe. Hizo después una carrera no muy larga y posiblemente no tan prolífica en solitario, donde grabó, entre otras, también muchas publicaciones en tiempo de jazz latino. Particularmente una de ellas lleva el título de Song Christmas o Christmas Song, y es el 4 boricua, el 4 de Jomo Toro, haciendo estas canciones celebrando la Navidad. De ese celebremos Navidad, que hay músicos como Ray Vega, la voz de Adalberto Santiago en algunas piezas, Papo Vázquez, Jerry Medina, Cachete Maldonado, Daila Silva, Joe Santiago, Eric Figueroa. Jomo Toro, ya desaparecido, pues presentó esta publicación, que traemos a continuación del gran Jomo Toro, es del año 1996. Un corte de allí que se titula Christmas Song. No estamos en Navidad, estamos en agosto, pero empecemos a escuchar Navidad de una vez. Viene después, desde Holanda, viene el maestro Lucas van Merwing. Lucas van Merwing nació en Países Bajos en el año de 1961 y ha sido un director de orquesta, profesor musical de música de cámara allá en su país, en los Países Bajos, en Holanda. Hace algún tiempo, ya posiblemente hace ya bastante tiempo, tuvimos la oportunidad de escucharlo y ver cómo lo acompañaba uno de los músicos colombianos que más recordamos nosotros, más importantes dentro de todo lo que llamaron salsa en aquel entonces de la Fania, en aquel momento de la Fania, y que también ha hecho bastante jazz y tiene aquí un palco VIP y una silla VIP, porque siempre estamos recordándolo, el gran Eddie Martínez. Pues Lucas van Merwing, con su agrupación allá en Países Bajos, incluso esta publicación, esta y otras publicaciones que fueron grabadas también por en los estudios de Radio Nederland. En el año de 1998, entonces, Lucas van Merwing con su Cuban City Big Band grabó una publicación que se tituló Moré Moré. Y allí el arreglista principal de esa publicación fue Eddie Martínez.
Bueno, de aquí vamos a escuchar entonces una pieza de este Moré Moré. Esto es el año 1998. Sí, en tiempo de jazz, tiene una voz particular. El formato del maestro Lucas Van Merwin, de cámara, en este caso mucha música, mucho son, mucha kubok, música de este lado. Vamos a escuchar En el tiempo de la colonia. En tercera instancia escucharemos el jazz impromptu. Ustedes recuerdan el proyecto que formaron Lucas Van Merwin con que formaron el maestro de Brian Lynch, el proyecto de Brian Lynch con Eddie Palmieri. Pues estos dos, este trompetista Brian Lynch, que había hecho al lado de Eddie Palmieri música, había acompañado a Eddie Palmieri durante muchísimo tiempo. Es una característica que tiene Palmieri, ¿no? Que muchos de sus artistas tenían la posibilidad, y todos, creo que todos lo hicieron, de salir a hacer proyectos propios. Aún así seguían participando de los músicos o siendo parte de los músicos de planta de Eddie Palmieri. Bueno, uno de ellos fue este trompetista Brian Lynch, y realizaron una grabación ya en compañía, pero siendo ya ellos dos únicamente, no solamente el nombre Eddie Palmieri, sino Brian Lynch, Eddie Palmieri, un proyecto. Hicieron una publicación que se tituló Simpático, año 2006, y de allí escucharemos Jazz Impromptu. Hay un personaje cubano que, bueno, es como el más importante, creo que de las escuelas de la música cubana contemporánea, y hace parte de una dinastía de artistas y de músicos cubanos de los más importantes de todo este tiempo. Es el pianista Hernán López Nusa. Pues Hernán López Nusa siempre había estado metido también con la música de cámara, con el jazz latino, no tanto con la música son cubano tradicional, timba, sino muy metido con la música de cámara y con el jazz. Hay publicaciones donde él tiene temas como uno que se titula Invención Caótica, que es la intervención a la intervención en re menor de una pieza o de una composición de Johann Sebastian Bach. Tiene otra que se llama Danzón en el Vaticano, que es la intervención al tercer movimiento, improvisación y divertimento del concierto italiano, también de Johann Sebastian Bach. Pero aquí lo vamos a traer para que cierre esta tanda musical con una pieza que se titula Rumba y Zapateo. Rumba para Zapateo y Haydn, recordando por supuesto al maestro Haydn, también música clásica metida con ese ritmo afrocubano, ritmo de jazz afrocubano. Entonces aquí vamos a escuchar a continuación, y para cerrar esta tanda musical, esa rumba para Zapateo y Haydn con Hernán López Nusa y el Habana Report. Entonces, Yomo Toro, Lucas Van Merwin, de Brian Lynch y Hernán López Nusa. Van. Bueno.

0: Georgis Goricea-Elaya, Roy Hargrove, Jomo Toro. En esta última tanda, Lucas Van Mervin con el gran Eddie Martínez, de Brian Lynch y Eddie Palmieri. Y Hernán López Nusa, les agradecemos el que nos hubiesen acompañado hoy aquí en esta sesión de Latin Jazz. También en el agradecimiento, la lista la acompañan Isabela Rodríguez y Juan Esteban Ballesteros, el equipo de producción de Radio UNAL. Continúen en sintonía de nuestras frecuencias y no olviden siempre estar interactuando con nosotros en nuestras plataformas. Radio UNAL, Radio UNAL Med, todas las plataformas. Nos escuchamos en un próximo Latin Jazz y en un próximo espacio. Chao.
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Es viernes y les damos la bienvenida a la última emisión de la Agenda Universitaria por esta semana, por supuesto, contándoles todo lo que está pasando en la Universidad Nacional de Colombia. Bienvenidos a quienes nos escuchan a través de los 100.4 FM en la ciudad de Medellín, también a quienes se conectan a través de los 98.5 FM en la ciudad de Bogotá, y para quienes también desde cualquier lugar del mundo siempre nos escuchan a través de radio.unal.edu.co. Bienvenidos.

0: Recuerde que nos puede seguir a través de redes sociales, nos encuentra como @radiounal, @radiounalmed y también @analisisunal en las diferentes plataformas. Hoy a lo largo del programa vamos a estar escuchando el álbum 32 Grandes Éxitos de Joe Arroyo, una publicación del 14 de febrero del año 2003. No hay una razón en especial, simplemente es viernes y queríamos sentir algo de música colombiana y por eso también, y a propósito de la música del día de hoy, saludo al equipo de trabajo. En primer lugar, pues contarles que en la producción nos acompaña Álvaro Bulla Amaya y el equipo periodístico, ya aquí bailando en la mesa de trabajo. Juan Carlos, muy buenas tardes.
1: Estamos bailando con el lobo. Epa. Buenas tardes, Sonia Eliana. Cantando y bailando y pasándola chévere porque por fin es viernes.
0: Por fin es viernes.
2: Y hay convivencia recreativa. Buenas tardes para nuestros oyentes, para todas las personas que se conectan a esta agenda universitaria. Y lo que me encanta es que podemos mostrar esa otra faceta de los artistas, que en este caso, pues yo creo que la mayoría de personas conocen al Joe Arroyo, reconocen su legado musical, pero aquí traemos esas otras propuestas que también son importantes y que quizás, no sé, han sido de sus álbumes o de sus primeros álbumes.
0: Sí, pues de hecho este álbum recoge 32 canciones representativas de una etapa del artista, que y pues hay unas que no tienen tanto reconocimiento, pero por ejemplo este es un homenaje a Irene Martínez. Así empezamos esta agenda universitaria y también se me ha olvidado contarles que tenemos un correo electrónico que es agendaradio@unal.edu.co. Si a usted le gusta la música, si quiere también que tengamos un artista especial, lo invitamos a que nos escriba a través de redes sociales. Les recordamos Radio Unal y Radio Unal Med.

0: se va.
1: Y nos vamos a conectar con la Facultad de Odontología de nuestra Universidad Nacional de Colombia, porque mañana, sábado 25 de julio, en el Auditorio Natividad Pinto de la Facultad de Enfermería, desde las 9 de la mañana hasta las 12 del mediodía, se llevará a cabo la primera ceremonia de investidura de la bata blanca a los estudiantes de odontología que por primera vez ingresan a los escenarios de docencia, asistencia para iniciar su formación clínica. ¿En qué consiste esa imposición de las batas? ¿Por qué lo hará esta vez la Facultad de Odontología? Bien, pues nuestros invitados ya nos acompañan en la tarde de hoy. En primer lugar, saludo al profesor Rafael Malagón, decano de la Facultad de Odontología de nuestra universidad. Profesor, bienvenido nuevamente a este espacio.
2: Muy buenos días para ti y para toda la audiencia que en este momento nos está escuchando, y muchas gracias por abrir este escenario para hablar precisamente de un hecho histórico, un hito que queremos se desarrolla hacia adelante en nuestra facultad, y tiene que ver precisamente con lo que tú comentaste, la primera ceremonia de investidura de la bata blanca para nuestros estudiantes de odontología que por primera vez ingresan a los escenarios de docencia asistencia, es decir, la primera experiencia que ellos tendrán para atender directamente un paciente, para intervenir con responsabilidad un cuerpo. Es un momento muy significativo en quienes nos formamos en el área de la salud, ese momento crucial de nuestra experiencia vital cuando tenemos la responsabilidad de atender un paciente que tiene una necesidad, en este caso de la salud bucal. Muchas gracias a todos y todas.
1: Permítame, profesor, y sumamos a esta conversación a la profesora Jania Camargo Huertas, ella es vicedecana también de la Facultad de Odontología. Profesora, muy buenas tardes y gracias por hacer parte de este espacio.
3: Hola, muy buenas tardes, gracias a todos, disculpen la voz, estoy un poco disfónica. Nos unimos a este ambiente festivo y musical que ustedes han presentado para contarles que estamos muy emocionados y muy motivados con esta primera ceremonia de investidura de batas blancas para nuestros estudiantes en el tránsito hacia su formación y entrenamiento clínico. Es realmente un reconocimiento institucional muy importante y significa, por supuesto, ese compromiso ético con la práctica clínica, con la formación de nuestros estudiantes, con la actitud de solidaridad, de compromiso con la salud y el cuidado de los pacientes. Y bueno, pues como les digo, todos muy emocionados, van a estar nuestros estudiantes con sus padres o con sus acudientes, y como es nuestra primera ceremonia en 94 años de nuestra facultad, pues hemos puesto en esto todo nuestro cariño, nuestra dedicación y el detalle para que todo salga muy bien.
1: Profesor Rafael, creo que todos nos estamos preguntando cuál es la razón de por qué no se había o no hay un antecedente acerca de este ritual en la facultad.
2: Bueno, yo creo que no hay una razón específica, más allá de poder plantear que quizá el origen de nuestra profesión y el encuentro con el campo sanitario y científico pues es relativamente tardía en la evolución de la profesión de la odontología. Quizá eso explica por qué no tenemos, igual que en el caso de los médicos y de las enfermeras o los médicos veterinarios, rituales de esta naturaleza. Nosotros hemos recuperado este espacio y esta conmemoración precisamente para marcar la idea de nuestro desarrollo profesional, nuestra identidad obviamente ya muy configurada y muy establecida desde hace muchas décadas en el país, pero que requiere precisamente de estos escenarios, de estos rituales que no solamente pues hablan de los estudiantes, también hablan de la comunidad académica que esperamos nos acompañe mañana en este momento crucial. Van a estar también los padres de familia, como dijo Jania, el personal auxiliar de nuestra facultad que también va a acompañar este momento especial en el que los estudiantes van a recibir de parte de la facultad su primera bata, la bata que implica nuevas responsabilidades, nuevos retos, nuevas experiencias, pero también que significa sobre todo humildad y compromiso con el cuidado y con la vida de nuestros pacientes. Cuando intervenimos en la boca, no lo hacemos de manera distinta intervenir un cuerpo, y ese cuerpo tiene un espacio vital que es su vida social, y todos esos compromisos en todos esos niveles deben ser convocados para el día de mañana. Por esa razón va a ser muy importante pues la presencia de toda la comunidad a la que estamos invitando, de la misma universidad y de otras partes quizá que se quisieran sumar a este homenaje, a esta conmemoración tan importante que será la del día de mañana.
0: Profesora Hania, usted mencionó la parte ética que tienen los estudiantes o que tiene pues en general la Facultad de Odontología con este tipo de eventos, pero a partir de esta actividad, ¿cómo se pueden reafirmar esos principios éticos que en esta oportunidad llegan con la mirada de los estudiantes? ¿Cómo sería entonces ahí?
3: Pues mira, definitivamente ese es un acto muy simbólico que promueve la reflexión, el compromiso de los estudiantes, esa reafirmación pública en comunidad por el compromiso, por el respeto de la dignidad de sus pacientes, de la excelencia académica de nuestros estudiantes, de la responsabilidad que tienen con nuestra profesión y con la sociedad. Entonces, claro, es un homenaje y es un evento de una simbología muy profunda y es lo que queremos transmitir a nuestros estudiantes con esta invitación, no solamente a los estudiantes, sino también a toda nuestra comunidad que participa en las actividades clínicas de nuestros estudiantes, los profesores, las auxiliares y, por supuesto, también las familias.
4: Profesora Camargo y profesor Malagón, qué interesante esto y qué buena noticia para nuestros estudiantes y para nuestra sociedad odontológica que sigue muy de cerca la formación de nuestros estudiantes UNAL, embajadores ante el mundo de esta gran profesión. Pues serán cosas maravillosas, la imposición de la bata, el juramento odontológico y el reconocimiento de estudiantes destacados. Me gustaría indagarles en qué momento se da esta imposición, es decir, terminan una etapa pre de su formación y entran a una etapa práctica, es decir, son 4 años de odontología y el último año lo hacen con la distinción de esta bata.
2: Es muy importante la pregunta, Juan Carlos, por lo siguiente, porque precisamente este ritual tiene una connotación muy particular, es un ritual de paso en el que los estudiantes dejan, no del todo, por supuesto, pero digamos, dejan un poco un acento en la formación teórica, en las preclínicas, en los espacios de simulación que han tenido todos ellos, preparándose precisamente para este momento crucial en el que ellos van a tener ya una experiencia nueva con los pacientes de manera directa. Ese es un espacio de transformación, de cambio, que resulta siendo siempre muy útil, muy fértil, muy sinérgico y muy propiciatorio del cambio existencial, de hacer conciencia de lo que significa enfrentarse de ahora en adelante hasta cuando ya sean profesionales a los desafíos que plantea la atención en salud y en salud bucal, los compromisos éticos de los que habló Hania, pero también los compromisos vitales con el propio conocimiento. No se trata simplemente, en el caso de los estudiantes del área de la salud, de responder a una serie de evaluaciones, de requisitos, sino que todo ese conocimiento, ese bagaje y toda esa experiencia que se conjuga en la clínica, pues se asume desde el compromiso que no solamente es consigo mismo, sino también con los pacientes que van a ser atendidos, la responsabilidad que eso implica. De manera que si los estudiantes dejan ese primer momento, esa primera fase, son estudiantes que están más o menos como a mitad de carrera y entran a este escenario clínico que no solamente se desarrolla en la Facultad de Odontología, sino en escenarios hospitalarios, donde también creemos, jugar un papel muy importante, un ejercicio interdisciplinario, multiprofesional, donde también deben desarrollarse tareas de cooperación, de trabajo cooperativo, de trabajo colaborativo en el campo de la salud. De forma que este ritual, precisamente como dije al principio, es un momento de paso, una transición, de dejar de ser los estudiantes, digamos, de hablando coloquialmente de la tiza y el tablero, ya no se usa tiza ni tablero, pero así se decía hace un tiempo, y ahora serán los estudiantes que aprenden y que se forman en la experiencia de los pacientes, donde están sus profesores, profesoras, están también todo el personal de apoyo en la clínica y están ellos también allí ejerciendo toda la tarea de aprendizaje. De manera que es un momento muy importante, muy marcante para su vida y un momento propicio para fortalecer todas estas reflexiones sobre la ética, la formación y el compromiso, no solamente con el individuo, sino con la comunidad.
3: Yo complementaría esta respuesta de nuestro decano, comentándoles entonces que efectivamente nuestros estudiantes pasan de haber tomado un ciclo de teoría, de ciencias básicas, de preclínicas, algunas actividades que hacen entre ellos mismos, teniendo en cuenta que son pacientes unos de otros, ya a un momento en el que atienden pacientes de nuestro servicio docente asistencial, con esa conciencia muy importante que deben tener de que esa atención sea segura, oportuna, continua y fundamentada en la evidencia científica. Esto, pues, es lo que simboliza realmente ese compromiso de los estudiantes que pasan de la parte preclínica a la parte clínica y por eso esta investidura de batas blancas.
1: Un compromiso, un privilegio y pues también un poco entender ese rol y esa apuesta que sigue llevando la Universidad Nacional de Colombia adelante por todo este tema y su aporte a la sociedad. Estábamos hablando acerca de la primera ceremonia de investidura de la bata blanca a los estudiantes de odontología, un evento que se realizará mañana 25 de julio en el Auditorio Natividad Pinto de la Facultad de Enfermería desde las 9 de la mañana hasta las 12 del mediodía.
4: Podemos agregar algo y lo siguiente, nosotros en la Sociedad Capital nos distinguimos, la UNAL, por las clínicas odontológicas, que muy pronto, profesor Malagón y profesora Camargo, tendremos nueva sede, ¿no? Allí donde antiguamente quedaba el ICONTEC.
2: Sí, exactamente. Pues en 2 años y medio, queremos comentar, tendremos una nueva sede precisamente en el edificio 910, que quienes conocen en Bogotá está sobre la calle 53. Va a ser un momento también muy importante para fortalecer el proyecto de odontología integral e integrada, es decir, interdisciplinaria, multiprofesional, ligada de mejor manera al territorio de Bogotá y quizá generando el modelo de atención integral que este país necesita y que va a ser seguramente referente de toda la América Latina.
1: Así es, profesora Jania Camargo Huertas, vicedecana de la Facultad de Odontología de nuestra Universidad Nacional. Gracias por habernos acompañado en este espacio.
3: A ustedes muchas gracias. Un abrazo. Buen día.
1: Profesor Rafael, también a usted muchísimas gracias por habernos acompañado, decano de la Facultad de Odontología de nuestra universidad.
2: Muchas gracias a ustedes.

0: pasó.
1: Continuamos en esta agenda universitaria. Hoy estamos escuchando a Joe Arroyo a propósito de un álbum que se publicó en el año 2003 por Sony Music Entertainment, que recoge algunas de las canciones más representativas del Joe Arroyo. Allí, por supuesto, hay éxitos como Tal para Cual, Sabré Olvidar. Sin embargo, hay otras canciones como las que estamos escuchando aquí. Iniciamos con Homenaje a Irene Martínez y esta se llama Dale Gracias al Señor, una canción muy rítmica para este viernes. El álbum tiene una duración total, no sé, compañeros, ustedes lo sabían, de 2 horas 19 minutos, literal 49 segundos. Y pues finalmente, después de ese año 2003, el cantante regresó a Discos Fuentes, donde continuó su carrera con el lanzamiento de Arroyo Peligroso, que también fue precisamente en el mismo año. Sin embargo, pues la portada de este álbum también ha sido icónica por algunas canciones que tiene y que contiene. ¿Les parece entonces si seguimos con nuestros temas, no, pues, Juan Carlos?
2: Peligrosísimo escuchar a ese artista, porque nos puede quedar gustando mucho.
1: Y más si es viernes, dijo usted. ¿Qué tema nos trae Juan Carlos para la tarde de hoy?
2: Pues mire, la reactivación del Museo de Arte de la Universidad Nacional está teniendo una etapa muy importante, por eso acudimos a la coordinadora de programación del museo, quien es Marisol Arango, a propósito también de un evento. Hoy tendremos un evento, justo en este momento en que tenemos esta agenda, estamos en un evento en el museo. Y mañana sábado tendremos una agenda de titireteando. Así que invitamos también a el coordinador de los títeres del evento de mañana. Eres Edgar Cárdenas, también egresado a la Universidad Nacional. Edgar, buenas tardes. Marisol, buenas tardes.
3: Hola, buenas tardes a todos y todas.
4: Hola, buenas tardes. Gracias por la invitación.
2: Bien, Marisol, cuéntanos cómo estamos avanzando en esta programación y reactivación con la participación masiva de nuestros estudiantes, cosa que adolecía hasta hace un breve tiempo.
4: Sí, Juan Carlos, efectivamente llevamos ya 3 meses larguitos haciendo programación cultural en el museo. Gradualmente, pues digamos que hemos tenido una recepción muy buena por parte de los estudiantes, también de egresados y pues de público general, ¿no? O sea, creo que todos estábamos esperando, todos y todas estábamos esperando la reapertura del museo, ¿no? Como que se siente. Entonces, pues nada, hemos tenido una programación bien particular, bien potente en torno al cine, en torno a las artes. Tenemos exposición abierta en este momento, expediciones restaurativas, que también tuvo una gran acogida. Tenemos, pues en el marco de eso, muchas más actividades también para familia. Entonces, y pues como tú lo mencionaste, este fin de semana, pues también tenemos programación de títeres.
1: Edgar, usted va a estar precisamente a cargo de esa expedición de titiritera. ¿Cómo está hoy el país, en especial en la Universidad Nacional de Colombia, este escenario? ¿Todavía nos gustan los títeres? ¿Qué tipo de temas se abordan hoy en este tipo de escenarios y de apuestas?
3: Bueno, pues en este momento, afortunadamente, el movimiento titiritero se ha ido fortaleciendo a través de los años. Contamos con grupos de mucha trayectoria y otros grupos que se han mantenido vivos y vigentes desde hace 25 años, como nosotros, por ejemplo, que celebramos este año 25 años, que es algo increíble. Y pues están creciendo muchos grupos nuevos. El movimiento se ha ido fortaleciendo. Digamos que a pesar de que en la sociedad colombiana se desconoce mucho de ese arte titiritero que es milenario, los temas que se tratan son todos los temas posibles, desde cuentos clásicos hasta cuestiones y preguntas existenciales profundas o debates políticos. Bueno, hay de todo para todas las edades, que es maravilloso en este arte que es tan amplio, tan diverso y pues tan infinitamente variado en sus formas de abordaje, no solo en los temas, sino en las formas de abordaje de las técnicas. Se puede fusionar con todas las otras disciplinas artísticas. Y pues en el caso de mañana, vamos a integrar este arte con algo que es muy lindo y es la transformación de los objetos y de la materia, que tiene mucho que ver pues con las artes plásticas, que fue lo que yo estudié en la Nacional.
5: Edgar, hablar también sobre esa preproducción, sobre la creación de los personajes, la elaboración de los títeres, ¿cuánto tiempo se demoran ustedes quizás preparando este tipo de elementos justamente para lo que podrían llegar a ser las presentaciones? Hablemos un poco sobre esa preproducción.
3: Bueno, la preproducción titiritera también es igual de diversa al lenguaje. También depende de las maneras en que cada grupo o cada titiritero o titiritera decide en el momento de crear una nueva puesta en escena. Conozco de casos en donde los grupos pueden tomar un año, 2 años, 9 meses, tiempos prolongados. Hay veces que las obras necesitan, digamos, que estar en remojo desde el momento en que surge la idea y se empieza a procesar, como a digerir, como a madurar la idea, y eso puede tomar años. También hay otros grupos que trabajan de una manera muy rápida, que tienen otros tipos de creación. Nosotros, por ejemplo, en Títeres a Garrapata hacemos mucha improvisación escénica con títeres, y esto nos permite también crear de unas maneras muy rápidas ciertos ejercicios o ciertas creaciones dependiendo del objetivo y de las necesidades. Entonces es igual de variado. Aún así, todos los procesos, sin importar su tiempo, pues digamos que llevan un proceso similar en cuanto a, pues primero se define de qué queremos hablar, como cuál es una pregunta principal que nos está moviendo el ser, el pensamiento, las emociones, o qué cuento nos llama la atención para adaptar. Digamos que empieza como con una idea principal de historia, y desde ahí empezamos a imaginar qué tipo de técnica titiritera sería la ideal para contar esta historia. Casi siempre parte de la idea de qué necesitan hacer estos títeres. Entonces, por ejemplo, si el títere necesita que sea evidente que camina, pues ya de, digamos, como que podemos empezar a pensar que puede ser mejor un títere que sea de cuerpo completo, que tenga piernas, porque si el caminar, digamos, el paso a paso, el que se vea que dan los pasos es importante, pues es bueno que en la imagen se vea, y ya nos va llevando un poco a o marionetas o títeres de mesa, que es lo que llamamos a veces cuando animamos títeres sobre una mesa. Si no están necesarias las piernas, pues empezamos a pensar de pronto en títeres de guante. Si necesitamos que la boca sea muy importante y que el gesto de la boca sea muy importante, pues empezamos a pensar en títeres que tengan la boca articulada. O a veces es algo, una historia mucho más simbólica, y ya nos vamos es para los objetos más cotidianos tal vez, o las materialidades como telas, como... bueno, digamos, sí, como telas o material en crudo, plásticos, telas, como qué más podrás hacer, espuma, ¿no? Como ese tipo de decisiones son las que son similares a los procesos de creación, pero ya en la manera de abordarlo día a día, pues es muy variado.
2: Gracias, Edgar. Interesantísimo. Y permítame también hacer la invitación de parte suya que los asistentes pueden traer sus marionetas, sus títeres de mano, lo que quieran, para poder conversarte entre títere y títere aquí en este evento de mañana a las 10:30 en el Museo de Arte Marisol. En estos momentos se lleva a cabo la conferencia de muralismo. Cuéntenos brevemente para indicar a nuestras audiencias en este momento y que alcanzan a llegar de qué se trata esta charla.
4: Pues mira, efectivamente, dentro de la programación que nosotros hemos venido como desarrollando, ha sido muy importante articular también a los estudiantes y a la comunidad universitaria, ¿no? Entonces, en este caso, hicimos un trabajo con la clase de marca y aleatoriedad, y a partir de esa clase se creó como un mural, ¿no? Entonces, este mural pues está inspirado no solo en todos los recursos biodiversos que tiene pues el país y nuestras sedes a nivel nacional, sino que también hace como un pequeño homenaje a varios de nuestras artistas, como lo son, por ejemplo, Lilian Angulo, egresadas también, o que tuvieron una relación muy importante con el museo, ¿no? Entonces, como lo mencionaba, está Lilian Angulo también, está María Teresa Hincapié, y pues podrán disfrutarlo. Ya puntualmente con respecto a la actividad de hoy, pues la idea es un poco hablar desde ese lugar, ¿no? Desde el lugar del grafiti, desde el lugar del muralismo, y un poco hacerle como la apertura a estos espacios y a estas intervenciones que también está haciendo la comunidad, cuál ha sido el proceso, cómo son los procesos de creación en el marco como de esta materialidad. Entonces, pues también invitados y muy invitadas a esta actividad que se está desarrollando a las 2 de la tarde en el Museo de Arte.
1: Finalmente, Marisol, reiteremos por favor las redes sociales, medios de comunicación que ustedes han dispuesto desde el Museo de Arte de la Universidad Nacional de Colombia para enterarnos de esta y, por supuesto, otras actividades que están organizando a lo largo del año.
4: Claro que sí, mira, nosotros tenemos Instagram que nos, para que nos sigan, Museo de Arte UNAL. Allí estamos publicando toda nuestra programación mensual. Entonces, también para que estén muy atentos y atentas, también contamos, si estamos por abrir, aunque pues ya está, de hecho ya está abierto, si quieren entrar a consultarlo, en YouTube tenemos nuestro canal. De YouTube, allí digamos que lo que estamos publicando es todas las conferencias, toda la oferta académica que nosotros pues estamos sacando. Dentro de eso pues el seminario del Museo Interdicto, que es un programa de sesiones como académicas, conversatorios con expertos de museos, que nos está sirviendo mucho para construir nuestro plan museológico. Entonces aquí también pueden acceder a esas conversaciones en dado caso que no hayan podido asistir.
2: Pues muchas gracias, Marisol, muchas gracias, Edgar. Soy Marisol Arango, coordinadora de la programación cultural del Museo de Arte, y Edgar Cárdenas, quien estará liderando mañana el conversatorio sobre títeres aquí en el museo a las 10:30 de la mañana. Un cordial saludo y gracias por asistirnos y atender los micrófonos de Radio UNAL en esta tarde.
4: No, muchas gracias a ustedes por la invitación y pues cuando quieran estaremos aquí contándoles lo que estamos haciendo en el museo.
3: Sí, gracias por el espacio y a todas las familias. Las esperamos mañana, los que se inscribieron para jugar un rato con los títeres, para crear un títere propio con material reciclado y para conocer el museo y su exposición actual.

0: Un saludo para usted que está llegando a la sintonía de Radio UNAL a través de la frecuencia en Medellín 100.4 FM o en la ciudad de Bogotá 98.5 FM. Y nos vamos a conectar precisamente con la ciudad de la eterna primavera, porque es que desde la sede que tiene la Universidad Nacional de Colombia allí se viene adelantando un proyecto de extensión solidaria que nació en el laboratorio de farinología, en el que los estudiantes aprenden sobre el proceso de harinas, repostería y producción de alimentos, pero que en esta oportunidad busca ayuda a mejorar las relaciones familiares, un proyecto que tiene una vocación nacional. ¿De qué se trata esto que les estoy contando? Pues precisamente nos contactamos con Radio UNAL en la ciudad de Medellín, particularmente con Henry Horacio Chávez, quien es jefe de Unimedios en esa sede, y esto es precisamente lo que tiene por contarnos.
1: El laboratorio de farinología es el escenario para estudiar las propiedades físicas, químicas y funcionales de las harinas. Allí, los estudiantes aprenden a determinar, por ejemplo, la calidad industrial de la harina de trigo y también a predecir su comportamiento en la panadería. Es el eslabón clave que permite a los molineros y a los panaderos ajustar las recetas y procesos para obtener productos de la más alta calidad. El laboratorio está adscrito a la Facultad de Ciencias Agrarias de la Universidad Nacional de Colombia, aquí en Medellín, en donde el olor a pan recién horneado se ha vuelto común. Lo que llama la atención ahora es que ese olor y ese trabajo se mezclan también con conversaciones sobre la crianza, los límites, el castigo y los sueños familiares. ¿Cómo se amasan las harinas y las relaciones entre padres e hijos? A partir de un proyecto de extensión solidaria denominado Fortalecimiento de las Relaciones Parentales mediante talleres de panificación. El papá del proyecto es el profesor Eduardo Rodríguez, del Departamento de Ingeniería Agrícola y Alimentos, y además el encargado del laboratorio.
2: Este proyecto surgió como una experiencia que ya hemos tenido en el laboratorio de farinología previamente con diferentes comunidades y queríamos impactar la familia, porque los lazos familiares son lo más importante de la sociedad. Si hay una buena familia, hay una buena sociedad.
1: Y aunque empezó en Medellín, el proyecto tiene vocación nacional. Su ruta son 5 departamentos de Colombia en los que los niños y niñas, junto a sus padres, pueden aprender a construir un modelo renovado de familia mientras hacen pan, como explica el profesor Rodríguez.
2: Básicamente, a fortalecer esas relaciones parentales entre padre e hijo, entre padres e hijos, y también enseñarles a realizar algún producto de panificación, un pan o una galleta, disfrutar de desarrollar eso, pero a la par, fortalecer por medio de la parte psicosocial las relaciones parentales.
1: Pero para que la receta fuera completa, se necesitaba el soporte psicosocial. Ahí es donde empieza la presencia de la psicóloga Natalia Pérez, que se une a los profesores de las sedes Medellín, Bogotá, Palmira y La Paz.
3: Donde hablamos un poco de las estructuras familiares, de los roles, de los hábitos que tenemos en familia, de la construcción del proyecto de vida familiar, con el ánimo de que puedan crear unos lazos mucho más sostenibles, mucho más bonitos, mucho más honestos, de permitir que tengan una comunicación más fluida y que tengan unos espacios más conscientes frente a la familia.
1: En desarrollo del proyecto, entonces, se han hecho ya talleres parentales en Medellín, en Valledupar y en la sede de La Paz, en el Cesar, lo mismo que en Santa Marta. Están pendientes algunas otras, una en Palmira en septiembre y otras 2 en zonas rurales de Cundinamarca, en los municipios de La Vega y Albán, previstas para el mes de octubre. En cada ciudad son entre 10 y 12 familias, es decir, unas 24 personas por taller. Ellos llegan al laboratorio con los niños y niñas de 4 a 5 de primaria o de primero de bachillerato, casi siempre entre los 9 y los 11 años de edad. Son talleres que se cumplen en 2 jornadas de 4 horas. En ellos, las familias son recibidas con una galletica de la suerte. La galletica de la suerte les propone un mensaje para desatar la conversación. Pero al final, termina siendo un gran regalo para mejorar la relación entre los padres y los hijos. Un saludo cordial desde Medellín.

0: Gracias.
1: Seguimos en la agenda universitaria. Tenemos más invitaciones. Desde la Dirección de Investigación y Extensión de la sede de Bogotá, nos cuentan que han abierto una convocatoria de apoyo a tesis y trabajos de posgrado. Es una actividad abierta a estudiantes de doctorado, maestría y especialidades médico-quirúrgicas o de las áreas de la salud humanas o animal que estén desarrollando su trabajo final bajo la dirección de una o un docente de nuestra universidad aquí en la sede de Bogotá. La financiación quedaría de la siguiente manera: hasta 12 millones de pesos para el apoyo en el escenario de la maestría y hasta 16 millones de pesos en el escenario del doctorado. La fecha de la publicación será el próximo 28 de julio y para quienes quieran hacer parte de esta iniciativa, repetimos, de la Dirección de Investigación y Extensión de la sede de Bogotá, lo que pueden hacer es ingresar a la página web investigacion.bogota.unal.edu.com o a enviar un correo electrónico contacto@div.unal.edu.co contacto div arroba unal.edu.co.

El Departamento de Historia de la sede Bogotá nos invita a participar del conversatorio Origen de la Agencia Femenina en tiempos de independencia. Este es un evento programado para el próximo jueves 30 de julio a partir de las 3 de la tarde. Y allí estará a cargo de la historiadora Mabel López. Se invita a revisar críticamente los procesos de independencia desde las experiencias femeninas. El diálogo se centrará en las prácticas, conflictos y marcos normativos que condicionaron, pero que no anularon la acción de las mujeres, permitiendo repensar su papel en la configuración temprana de nociones de ciudadanía, autoridad y pertenencia social. La entrada es libre. Mayor información en el perfil de X, DEP Historia UN. Repito, DEP Historia UN en X.

Y tenemos invitación académica desde la sede Caribe porque ya está abierta la convocatoria de admisión 2027 en esta sede de la Universidad Nacional de Colombia. Hay algunas novedades que queremos compartir con nuestros oyentes y quienes nos escuchan desde el archipiélago de San Andrés, Providencia y Santa Catalina, porque hay 500 pines gratuitos para aspirantes a los programas especiales PEAMA y PAET, quienes serán seleccionados con los resultados de la prueba Saber 11 sin necesidad de presentar el examen de admisión de la universidad. Además, hay que resaltarlo y seguir señalándolo, la sede Caribe abre la primera convocatoria de Oceanología, que es su primer programa curricular propio de pregrado, dirigido a quienes desean formarse en el estudio de los océanos y las zonas costeras. Así que las inscripciones estarán abiertas hasta el próximo 19 de agosto de 2026. Tiempo para realizar y formalizar la inscripción. Otra fecha importante es el 31 de agosto para consultar la cita del examen de admisión, esto solamente para el programa de Oceanología, y el domingo 20 de septiembre presentarían la prueba de admisión también solamente para el programa de Oceanología. Así que si usted quiere hacer parte de la comunidad UNAL ahí en la sede Caribe, les invitamos a consultar las redes oficiales Caribe UNAL o UNAL Oficial para que pueda conocer todos los detalles sobre esta convocatoria de admisión 2027 de la Universidad Nacional de Colombia, ahí en la sede Caribe.

Y otra invitación la hacen los egresados de la Universidad Nacional de Colombia de la Facultad de Medicina de la Universidad. Resulta que la promoción que salió en 1986 tiene organizado para este sábado 25 de julio el conversatorio La Medicina Después del Título. Esto lo hacen para conmemorar los 40 años de su graduación desde la facultad. La actividad se estará realizando mañana desde las 8:30 de la mañana en el Auditorio 122 de la facultad y que precisamente responderá a la pregunta ¿qué ocurre con la vida de un médico después del grado? Recuerda que también puedes seguir las redes oficiales de la facultad @medicinaunal.

0: Y Juan Carlos, hace un momento estábamos hablando acerca del Museo de Arte de la Universidad Nacional de Colombia, pero hay otro museo de nuestra universidad que también siempre está muy activo con diferentes opciones para la familia, para quienes quieran aprender precisamente sobre historia natural.
1: Sonia de oyentes y Eliana, ¿ustedes han comido carne de chigüiro?
0: No, señor.
2: No.
1: No, suena raro. En alguna visita de mis tempranos años de vida estuve por allá en el llano y entonces era carne de gurre y riquísima, no sé qué, yo no sé porque yo no creo haber comido.
0: Era usted,
1: pero bueno,
0: muy joven.
1: Con el tiempo uno viene a saber que eso se llama el chigüiro. Sí, realmente es el chigüiro y es uno de los roedores más grandes del mundo. Pues estamos en el Día Mundial del Chigüiro, a propósito de este mes. Y mañana en el Museo de Historia Natural se realizará una charla, una conferencia y un recorrido por el museo dando a conocer estas especies de roedores gigantes que hay en el mundo. Este es uno de ellos y que por supuesto Colombia y Venezuela y junto con Brasil compartimos territorio para su convivencia y armonía con todas las especies, entre ellas nosotros. Así que escuchemos al invitado del Museo de Historia Natural que nos cuenta. Cordial saludo, amigos oyentes de Radio UNAL. Me encuentro en el Museo de Historia Natural. A propósito, porque mañana, sábado 25 de julio, se realizará una actividad muy importante. Mire, estamos en el mes de la celebración de la importancia de los ecosistemas de manglar y también en Colombia se celebra el Día Nacional del Capibara. Eduardo Sarmiento, biólogo de la Universidad Nacional y atiende a muchos públicos aquí que día a día vienen a visitarnos y a seguir conociendo nuestra biodiversidad a través de nuestro museo. Bienvenido a los micrófonos de Radio UNAL.
3: Gracias, Juan Carlos.
1: Bueno, ¿de qué trata el evento?
3: Pues bueno, esto hace parte de la programación académica y cultural del museo. Los días sábados, que tenemos abierto al público de 9 de la mañana a 1 de la tarde, nosotros ofertamos un recorrido guiado a nuestros públicos que nos visiten en esa jornada. Y pues tratamos de hacerlo temático, cada sábado tiene un tema diferente y pues este mes, como usted ya lo menciona, tenemos dos celebraciones: por un lado el Día Internacional de los Ecosistemas de Manglar y por otro lado el Día Nacional del Chigüiro. En el marco de estas dos celebraciones, pues ofertamos para este sábado este recorrido especial en el cual queremos pues hacer homenaje tanto a este ecosistema de manglar que es tan importante en nuestras zonas costeras del país y pues el chigüiro, que es un animal emblemático e igualmente importante en los ecosistemas de la Orinoquia.
1: ¿Es el mismo capibara?
3: Es el mismo capibara, son términos diferentes dependiendo del país o de la región. Recordemos que el chigüiro tiene una amplia distribución tanto en la Orinoquía colombiana y venezolana, también pues en algunas zonas del Brasil, del Perú. Entonces, dependiendo su zona, pues cambia el nombre del chigüiro.
1: Bueno, ¿con qué se van a encontrar mañana nuestros oyentes que ya están muy atentos y además siguen ya la programación del museo a través de sus redes?
3: Claro que sí, en nuestras redes sociales, en Instagram, en Facebook, publicamos pues nuestra programación y ahí ya encontrarán pues esta actividad. Es un recorrido guiado para las personas que se encuentren visitando el espacio el día de mañana. Pues invitaremos a quienes se nos quieran unir, hacemos este recorrido en algunas salas del museo donde hablaremos del tema. Entonces la idea es que podamos pues conversar justamente con nuestros visitantes en torno a los manglares y a los chigüiros, pues que ambos son ecosistemas anfibios en los cuales está esta interfaz entre lo terrestre, lo acuático y pues en este país que es un país anfibio, pues por eso es la relevancia.
1: ¿Cuál es la importancia del chigüiro?
3: Bueno, el chigüiro es el roedor más grande que existe en la actualidad. Lo digo en la actualidad porque en el pasado existieron otras especies muy parecidas al chigüiro, pero de tamaños mayores. Pero en este momento pues es el roedor más grande que existe y es muy importante porque es un animal, pues es principalmente herbívoro, entonces él ayuda dentro del ciclo de nutrientes, al alimentarse de la vegetación, pues también tiene controladas poblaciones de vegetación, principalmente vegetación acuática, y pues con toda su labor él ayuda a ese ciclaje de nutrientes en los ecosistemas de sabana.
1: Bien, este evento será mañana a partir de las 10:30 de la mañana en el Museo de Historia Natural.
3: Entre 10:30, 11 de la mañana, que más o menos es la hora en la cual ya tenemos una buena afluencia de público los días sábados, ya dependiendo también ya la cantidad de personas que haya en sala, entonces haremos la invitación a quienes ya hayan ingresado, hayan pagado su ingreso aquí en el museo, pues a que se nos unan a esta actividad.
1: Ingreso que es muy económico.
3: Muy económico, yo les recuerdo la tarifa para público general, adultos son 10.500 pesos, para miembros de la comunidad universitaria, sean estudiantes, docentes, egresados, administrativos, no tiene costo, para estudiantes de otras instituciones diferentes de la Universidad Nacional, tiene un costo de 7.600 pesos, personas adultas mayores de 60 años y niños de menos de 3 años, no tienen costo el ingreso.
1: Pues tremendo museo, tremenda biodiversidad, tremendas especies, tremendo espacio que se ha configurado configurado por estas cuotas que usted nos ha mencionado. Realmente pues vale la pena venir a conocerlo. Pues vengan, estamos entrando por la calle 53 a mano izquierda, detrás de la obra nueva que están haciendo. Ese es el próximo edificio del Instituto de Ciencias Naturales. Redes, Eduardo.
3: Juan Carlos, usted es muy amable. Acá los esperamos el día de mañana, pues para que disfruten en familia, una actividad diferente, para que aprendan acá. Les recordamos nuestras redes sociales. En Instagram nos encuentran como @museohnunal y en Facebook nos encuentran como museo en mayúsculas HNUNAL en minúsculas.
1: Además, le recuerdo, si usted está de cumpleaños o piensa celebrar el cumpleaños de algún familiar o suyo, venga y lo celebra con cumpleaños del Museo de Historia Natural. Hasta una próxima oportunidad y seguimos conociendo la universidad desde adentro.
3: Muchísimas gracias y aquí los esperamos.

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1: Y en estos últimos minutos de la agenda universitaria vamos a hablar acerca de una conmemoración importante. Hoy 24 de julio, Día Internacional del Autocuidado. Y es que el bienestar empieza con nosotros mismos, clases, proyectos, investigaciones, nuevos retos y en general todo lo que represente espacios dedicados para usted. Y les pregunto a ustedes, compañeros, Eliana, ¿usted qué hace en ese escenario del autocuidado?
2: Yo creo que primero sí se tiene que hablar sobre o reflexionar desde ese conocimiento propio y esas experiencias propias, porque creo que uno a veces por ese estrés, por ese agotamiento emocional, ahora que hablamos tanto de la salud mental y la salud emocional, uno a veces llega hasta un límite y hasta que prácticamente uno toca fondo, como se dice, es donde uno empieza como a tener esa empatía y esa compasión por el autocuidado. Creo que
1: como que genera conciencia.
2: Claro, llega esa conciencia y a tener como ese tipo de comportamientos y de buscar esa ayuda a través quizás del deporte, de la actividad física, de

0: cuidado de la medicina y prestarle mucha atención a ese tipo de temáticas que son muy importantes, porque es eso, generar esas reflexiones de cómo realmente debemos cuidarnos a nosotros mismos. ¿Qué me gusta? Me encanta el baile, así que creo que hacer ese tipo de clases.
1: El artista de hoy le pegó perfecto.
0: Claro, claro, me encanta.
2: Justo con el estamos escuchando.
1: Juan Carlos, entonces, ¿usted qué hace en ese escenario del autocuidado?
2: Bueno, en ese escenario del autocuidado yo trato de ser lo más crítico posible, de saber y entender qué escucho, a qué sintonizo, qué veo, a dónde me dirijo, por dónde paso, por dónde camino, con qué personas hablo. Me sirven para mis expectativas de vida, me ayudan a crecer, me ayudan a ser críticos o me alejan de mis objetivos personales. Creo y siento que el autocuidado radica en uno mismo.
0: Y que no solamente es físico.
2: Y que no solamente es físico, que uno dice, haga ejercicio, ejercítese, mueva, haga movimiento corporal, active el cerebro. Sí, perfecto, todo está bien. Pero usted, amiga, amigo que nos está escuchando, ¿qué está mirando? ¿Qué está escuchando? ¿Qué madruga a sintonizar? Por supuesto, si nos sintoniza a nosotros, somos una excelente emisora, la radio de la Academia Colombiana, y le traemos formación, y aquí todos los días aprendemos. Entonces, ¿qué son esas otras cosas a las que usted a dónde va, acude, en televisión, en radio, que le quitan su energía, que le roban su ser y que le roban su identidad? Ahí empieza el autocuidado, en ser conscientes y sí, a analizar lo que está pasando en nuestro entorno para nosotros mismos.
0: No, y es que es importante porque uno podría decir ahí como que, bueno, entonces está el autocuidado emocional, el mental, el físico y el social, que eso pues es lo último que usted mencionaba y que también es muy importante, el autocuidado social.
1: Resulta que a través de las redes oficiales de la universidad, pues precisamente nos recordaron desde muy temprano que hoy es el Día Internacional del Autocuidado. Y creo que también vale la pena traerlo a colación, porque aquí nosotros todo el tiempo estamos contándoles acerca de las actividades y la apuesta que tiene la Universidad Nacional de Colombia en esos escenarios de bienestar. Ya lo mencionaba hace unos minutos Eliana, por ejemplo, con esos talleres de nutrición, con ese fomento de la actividad física. Usted que todo el tiempo recorre, Juan Carlos, la universidad, actividades como Vitalízate, como todas esas apuestas. Por ejemplo, también hay jornadas de autoexamen preventivo, que creo que este es un escenario muy importante que a veces olvidamos y que tiene que ver con la salud, dedicarnos al menos una visita al médico cada X tiempo, ir semestralmente a todo el tema de la odontología, hacer esos procesos de higiene.
2: Incluso donar sangre, por ejemplo, una vez al año, mínimo una vez al año.
1: Exacto.
2: Renovar esas plaquetas.
1: Y eso que usted menciona, precisamente también lo traigo a colación, porque muchas de esas iniciativas también terminan siendo colectivas. Nosotros aquí hemos tenido testimonios de quienes se sienten en la capacidad o mejoran mejor sus procesos a través de compartir cada una de las historias. Entonces,
2: no es solo yo y todo yo y mirarnos en ombligo, sino también entender que somos seres,
1: claro,
2: entender que
1: sí,
2: que somos seres sociales.
0: Sí, claro que sí. Bueno, hablando ya de este tema, hay una página, un portal que ustedes pueden ingresar que se llama enfermería21.com y ahí pueden encontrar Día Mundial del Autocuidado, la labor enfermera en la educación para la salud. Es la recomendación que les traigo y que les puede funcionar y que les puede generar pues bastantes reflexiones para nuestros oyentes.
1: Y de paso yo también pues les cuento de, bueno, insisto, aquí siempre les tenemos muchas actividades, pero por ejemplo desde la Facultad de Medicina están haciendo varias actividades, por ejemplo una que tiene que ver con el consumo de agua potable en lugar de las bebidas azucaradas. ¿Con qué propósito? Fomentar la salud y el bienestar de nuestra comunidad. Son acciones mínimas, pero que con el tiempo pues tienen mucho que ver. Si usted, Juan Carlos, hoy le dice viernes no a la gaseosita, mejor, pues seguramente en unos buenos años va a recoger esos frutos.
2: Así es, y por supuesto, aquí en el campus universitario hay más de 30 puntos de hidratación.
1: Sí. Por ejemplo.
2: Entonces, se ha dispuesto desde la Oficina de Gestión Ambiental la potabilización al máximo de nuestra agua, y estamos en uno de los campos verdes y estamos en los edificios, en cada edificio casi que hay un punto de hidratación donde usted puede llevar su tarrito y no tiene que tocar nada, simplemente se acerca y él automáticamente, por ver que está tapándose la fotocelda, le dispensa el agua que usted lleva.
1: Bueno, Día Internacional del Autocuidado, hoy 24 de julio de 2026, que sea la oportunidad para que reflexionemos y pensemos en esas pequeñas cosas que terminan transformando nuestra vida. Compañeros, nos vamos, feliz fin de semana, los dejamos con música de Joe Arroyo. Regresamos la próxima semana con más actividades y con todo lo que está pasando aquí en la Universidad Nacional de Colombia. Juan Carlos,
2: vale,
1: feliz
2: Sonia,
1: tarde, feliz fin de semana.
2: Así es, buen fin de semana, Eliana, Sonia, Álvaro, a todos nuestros oyentes, y que descansen. Y nos vemos el próximo lunes.
0: Feliz fin de semana para todas y para todos, y hacer todas esas actividades que tanto nos encantan y nos gustan.
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0: Buenas, buenas. Este es un nuevo episodio de A la Carta. No sé hace cuánto no estaba por estos lados, pero hoy venimos a hablar de un tema que yo creo, espero que todo el mundo pueda o tenga su canción para recomendar. Y para empezar, pues primero quiero saludar a quien me acompaña hoy en cabina. ¿Cómo estás, Maisa?
1: Hola, ¿qué tal? Buenas tardes. Sí. Muy contenta de estar aquí, además porque el tema me parece bello y me entusiasma muchísimo. Así que yo creo que también será un programa que van a disfrutar muchísimo nuestros oyentes. Hoy A la Carta se trata de canciones para dedicar o canciones que les han dedicado. Así que hagan acopio de sus amores y de las canciones que de alguna manera fueron significativas en esos amores.
0: Claro, y pues si todavía nos están escuchando y no han mandado su canción y quieren hacerlo porque les gusta el tema, pues lo pueden hacer al 321-797-3566. Ese es el WhatsApp de Radio UNAL. Ahí pueden entonces responder la pregunta, no tiene que ser audio si no quieren, puede ser simplemente el nombre de la canción. Y también nos pueden seguir en Instagram en @radionalmed. Ahí en ese momento también hay una cajita por si quieren responder o interactuar a través de las redes sociales.
1: También si quieren contarnos las historias detrás de esas canciones, pues bienvenidas a esas historias porque generalmente dedicatorias vienen con historia incluida. Recuerden 321-797-3566.
0: Bueno, no, de fondo estamos escuchando Eres de Café Tacuba. Yo creo que esa es una de esas canciones que es común dedicar.
1: Sí, es muy común, pero aunque a mí no me la han dedicado ni la dediqué, es una canción que a mí me recuerda los amores de colegio, que además está pues todo el video ambientado en esa época. Y esos amores entrañables de esas primeras veces en las que uno ama con total intensidad y cree que esto no le va a volver a pasar nunca.
0: Claro, y pues de hecho a mí sí me la dedicaron y yo creo haberla dedicado. Yo tengo una particularidad, sobre todo con la música, yo creo que pues, ya es muy común que lo escuchen de mi parte, y es que mi forma de acercarme a la música no es por el interés del personaje o el nombre de la canción, sino más una cuestión sonora. Entonces yo me relaciono más o con los sonidos o con los videos. Y de hecho pues ahorita tal vez cuente una de las la historia que hay detrás de una de las canciones que pongamos de fondo, pero así fue como encontré esa canción por el video. O sea, yo era como no sé, no me acuerdo el nombre, no sé qué dice, no sé qué me dedicaron, solo sé que este era el video.
1: En todo caso, lo bonito de la música también es que nos acompaña y acompaña momentos definitivos como los amores y los desamores, ¿por qué no? Así que yo creo que es momento de que comencemos con música. ¿Qué le parece, Caterina?
0: Me parece muy bien y voy a preguntarle a nuestro compañero Juan Esteban, que está en cabina, a ver cuál de todas ponemos. Vamos a poner...
1: Esto aquí es como un...
0: Love Song, The Cure. Y luego les cuento la canción porque esa es mi canción. ¿Listo? La historia, perdón. Sí, sí.

0: invitamos a este programa a la carta, donde la música la pides tú, y en este caso las dos que estaban sonando, la que sonó completa y la que está fondeando, las pedí yo.
1: Acaparadorcita más bien, aquí estábamos haciendo junta porque la señorita quiere contar todas sus historias de amor por cuenta de este programa.
0: Tampoco son tantas, pero bueno, voy a empezar por esta que está sonando de fondo, que era la historia que dejé inconclusa, y esa es una canción que me la dedicó un novio que tuve 5 meses y luego me echó por WhatsApp. Y me mandó un mensaje y yo no le quise responder porque dije, ah, bueno, si usted tomó la decisión unilateralmente, bueno, dejémoslo así. Y en fin, ese es como un resumen. Pero pues sí, me la dedicó. La historia en general fue una historia un poco precoz, pues nos conocimos un día y al final, y de esa noche, de ese día ya, pues nos habíamos dado un beso. Entonces, en fin, es una historia bastante interesante. Y la que sonó anteriormente, The Cure, Love Song, resulta que, no sé si tú te acuerdas, en uno de los programas que estuvimos también de A la Carta, que mencionamos como, ay, sí, sería bueno tener un programa sobre canciones que nos dedicaron. Pues yo dije, voy a ir a hacer la tarea y voy a hacer que me dediquen una canción.
1: Entonces, se estaba esperando con ansias este programa.
0: Exactamente, yo dije, yo me pido ese porque pues mi novio no es una persona que normalmente dedique canciones. Le gusta mucho la música, sobre todo la música melancólica, y es de un buen gusto, pues aunque a mí no me guste el género predilecto que él escucha, que es el metal, ¿cierto? Pero entonces le dije, como ve, si me dedicaras una canción, ¿cuál sería? Y le dije, bueno, piénselo para que no...
1: Le dio tiempo y todo.
0: Sí, sí. Y me dedicó esa canción de The Cure.
1: Qué bonito, qué bonito. Yo creo que hay muchas historias bonitas alrededor de este programa. Y yo quisiera rescatar una canción muy bella que nos propone Luisa, que además es una oyente fiel de nuestra emisora y muy cercana a nuestros afectos. Nada te va a corromper, de La Derecha, por cuenta de Luisa. Y bueno, se la dedicamos de nuevo.

0: Bueno, seguimos aquí en A la Carta, este espacio donde usted programa la música en función de un tema. Hoy estamos hablando de canciones que usted ha dedicado, canciones que le han dedicado o canciones que se podrían dedicar. Recuerde que puede mandarnos sus sugerencias al 321-797-3566, 321-797-3566, y aquí estamos prestos a poner la música que usted ha dedicado, le dedicaron o simplemente pues sirve para dedicar.
1: ¿Sabes qué estaba pensando? Me acordé en este momento, Maisa, de que siempre relacionamos la dedicación, las dedicatorias muy a la pareja, o sea, como que el novio, el fletecito, no sé qué.
0: El fletecito.
1: Pero, o sea, dedicar es a cualquier persona y generalmente también las dedicaciones no necesariamente tienen que ser porque uno exprese amor, son las más comunes. Es más, yo siempre me pregunto como... Que los mensajes más comunes de la música terminan siendo relacionados con el amor, claro, con la pareja.
0: O el desamor también.
1: O el desamor. Entonces también es muy posible dedicar, por ejemplo, cuando tienes el despecho alborotado y más si te sentiste ofendido por la ruptura, pues dedicar una canción.
0: Aparte que los artistas suelen alimentarse también de eso, ya, o sea, cuando están enamorados. O estaba pensando en Alanis Morissette, por ejemplo, que hace un álbum completo para el novio bastante cuestionable que la dejó tirada. Y bueno, escribí una canción como You Oughta Know, que me parece una canción sota, con toda la fuerza además de la voz de Alanis Morissette. Y así como ese, pues 80 mil millones de álbumes que están inspirados en el amor y o en el desamor. Hay álbumes que tienen además toda la historia, la del amor hasta el desamor o hasta el desprendimiento de esa pareja, hasta el final de ese amor eterno, que es eterno mientras dure.
1: ¿A ti tu madre o tu padre te han dedicado alguna canción?
0: Ocurre que mi familia es supremamente musical, entonces tenemos momentos muy marcados por la música entre nosotros. Mi mamá en específico pues tiene unas canciones que yo asocio con ella, mi papá también, y por ejemplo con mi hermano estaba muy pequeñito, nosotros solíamos cantar Vasos Vacíos de Los Fabulosos Cadillacs con Celia Cruz. Yo hacía la voz de Celia Cruz, o sea, hacíamos como si tuviéramos un micrófono, yo hacía la voz de Celia Cruz y él hacía la voz de Vicentico. Y el pedacito de A ti te quiero decir, no te preocupes mi amor, que yo te voy a querer, era como el pedacito que yo le cantaba a mi hermano cuando estaba muy pequeñito. Entonces, sí, ahí mi familia es muy musical, también yo lo soy, entonces creo que hay muchas historias atravesadas por la música.
1: Yo, como, lo repito, soy tan mala, pero yo sé que mi mamá sí me ha dedicado canciones, o sea, como que ella además también es muy musical, sus géneros también han sido muy variados, y creo, si no estoy mal, que en algún momento me dedicó como... O me dijo, escucha esta canción y tenía que ver con esta mexicana que tiene la voz ronca.
0: Ana Gabriel.
1: No. que ha sido medio polémica porque...
0: Creo, ah, ya sé, la del pelo suelto.
1: No, tampoco.
0: Tampoco.
1: Espere, yo me acuerdo que le robó el novio a la hija. Y que hicieron una novela de ella.
0: Ah, ya es, ¿cómo se llama esta mujer?
1: Ayuda, Juanes, ayuda.
0: Bueno, no me acuerdo cómo se llama, pero
1: sí,
0: sé quién
1: es. Pero sí, que de hecho es como de pelito cortico.
0: Muy rockerita ella, Guzmán, sí, Alejandra Guzmán.
1: Eso. Hay una
0: que ella además es hija de un Guzmán que es también muy famoso en México. Enrique Guzmán.
1: Y también la mamá de ella
0: era una mujer muy, sí.
1: Bueno, sí, muy...
0: muy famosa en México. Exacto. Y actuó con Para Buñuel, lo sé también.
1: Entonces... sí, ella me dedicó, mi mamá creo que me dedicó una canción de ella referente como también a la hija.
0: A la maternidad que habla.
1: Sí, bueno, no nos vamos a quedar cantando.
0: Vamos, como estamos escuchando Conquista Mayor de Charanga América, que también nos la pedía Carlos, uno de nuestros oyentes, y como ya cambiamos de ritmo, entonces me voy a atrever a presentarles mi canción, que además no está asociada con algo... amoroso precisamente. Esta tiene una historia muy bonita y es que yo estando muy jovencita en el colegio tenían al frente una construcción. Esta construcción, como en los viejos tiempos, se hacía, había un caspete, se llamaba así, era como una tiendita de hojas de lata, de paredes de lata, en la que se hacía una señora que solía cocinar para los obreros. El hijo de esa señora iba todos los días en la tarde a acompañar a su mamá en el trabajo y yo llegaba del colegio y él se quedaba mirándome, hasta que un día me habló y nos hicimos amigos y conversábamos pues como mientras yo llegaba a mi casa. Un día ya no más, ya terminaron de construir, ya no estuvo más el caspete y llego yo a mi casa y en la portería había un disco pequeñito de estos discos de vinilo que solo tienen una canción por cada lado y estaba Me Enamoro de Ella, una canción de Juan Luis Guerra. Valga aclarar que yo no soy millonaria, pero yo creo que a los ojos de este chico, pues yo lo parecía. Y bueno, me gustaría mucho que donde quiera que esté, pues me parece muy bonito decirle que yo me acuerdo de él y que es una de las cosas más bonitas que me han pasado en la vida.

0: Y hablando de acaparadoras, no, a Maisa se le pegó mi vicio, porque la que acabamos de escuchar, Me Enamoro de Ella, de Juan Luis Guerra, pues ya nos había contado la historia detrás de esa canción, muy bonita por cierto, pero también esta que estamos escuchando es una recomendación de Maisa. ¿Te la dedicaron o tú la dedicaste?
1: Me la dedicaron también, es una canción que me dedicó mi primer novio muy... hace ya mucho tiempo, pero además con un amor muy dulce y muy limpio, inocente, muy ingenuo.
0: ¿Cuántos años tenías?
1: Yo tendría 13 años aproximadamente.
0: Ah, no, sí.
1: Y él tendría 15. 13, 14 años, él era 2 años mayor que yo. Y esta canción, la historia de esta canción es muy bonita porque en aquella época nosotros no sabíamos inglés. Entonces, el colombiano, el periódico, sacaba los viernes por la tarde, pues en el periódico, ya cuando no lo veía por la tarde, por eso digo por la tarde, había una columna en la que estaban las canciones en inglés y su traducción en el periódico. Okay. Entonces lo que hizo este noviecito mío fue escribir la canción, tanto en español como en inglés, con su propia mano, con su propia letra y en papel para dedicarla.
0: ¿Será que es que ese tipo de esfuerzos uno los valora y dice como tan bonitos porque es literal... como el esfuerzo físico de hacer algo?
1: Sí, o sea, yo guardo esa carta todavía y debo decir que para mí es mucho más valioso un mango, por ejemplo. Si a mí me regalan un mango, para mí eso es inolvidable. Yo amo el mango con todo mi ser y el que me regala un mango es porque me conoce, por ejemplo.
0: Ajá. Ya todos te conocen.
1: Ya todos me conocen. Pero más allá de eso, es el hecho de lo que eso significa, porque detrás del mango hay una historia que no voy a contar. y el esfuerzo de escribir a mano, o sea, para mí eso vale más que un Ferrari, pues, okay, en caso listo, tal de no, que alguien me quisiera regalar un Ferrari.
0: Eso quiere decir que, bueno, son pequeños detalles, pero grandes en
1: sí,
0: sentimiento.
1: Y en el recuerdo, no se me olvidan nunca.
0: Bueno, y como vamos a seguir escuchando música, entonces vamos a complacer a dos de nuestros oyentes. Yo sé que al menos Cami nos escucha fielmente todos,
1: sí,
0: los viernes,
1: todos los viernes.
0: Y para Cami, entonces, vamos a dejar la canción Baja la Guardia de Santiago Cruz. Y después de esa canción también vamos a poner la recomendación que nos deja Angie Ruiz, que se llama Politic. Bueno, no sé, ayúdame, Maíso. Sé que está. Es de Coldplay.
1: Politic de, de Coldplay.
0: Ok, listo. Entonces vamos a escuchar estas dos recomendaciones y ya continuamos.

0: Bueno, estuvimos escuchando entonces dos recomendaciones musicales. Ya saben, manden para la próxima. Nos siguen en @radionalmed y normalmente un día antes de que pues tengamos este encuentro en vivo, pues ponemos una cajita con la temática para que nos dejen sus recomendaciones musicales a propósito de ese tema. Y en esta ocasión entonces escuchamos Baja la Guardia de Santiago Cruz, recomendada por Cami, gran oyente, bien, muy fiel. Y Politic de Coldplay, recomendada por Angie Ruiz.
1: Sí, y nos han llegado más recomendaciones en este día. Creo que es uno de los temas más taquilleros que hemos tenido aquí en A la Carta, porque yo creo que esta costumbre todavía no se pierde. En mi época, como no existían los celulares, lo que hacía mucha gente, yo incluida, era llamar por teléfono, teléfono fijo por supuesto, poner la canción en la bocina y pues uno se quedaba escuchando la canción en el teléfono, muchas veces sin saber quién te la había dedicado, y podías morir y volver a resucitar y no te enterabas quién te había dedicado la canción.
0: Y no podíamos dar en ese momento repeat a la llamada, devolver la llamada. No
1: existía identificador de llamadas alguno. La llegada del identificador de llamadas creo que arruinó un poco esa posibilidad. Pero en un principio era solamente llamar y poner la canción, y usted no sabía quién lo había llamado.
0: Bueno, no, y más si de pronto lo hacían tal vez con un teléfono público de esos que... A mí
1: también
0: sí me tocó el
1: usaba.
0: Teléfono público, ¿cierto?
1: Sí, también se usaba. Pero no, era mucho más... Ah, inclusive, ¿sabe qué se hacía en los barrios? Había muchas técnicas para dedicar. Se iban con la grabadora a la ventana, o sea, a la puerta de tu casa, a la ventana de tu casa, y ahí ponían la canción a todo volumen. El chico, a manera de serenata, el chico, generalmente eran los chicos, se paraba con la grabadora, esas grabadoras grandes, y te ponía la canción en la calle. También la radio era una muy buena opción para dedicatorias. Hace 8 días hablábamos con Carol al respecto, porque como había una sola emisora de música anglo en Medellín, entonces todos los jóvenes escuchábamos la misma emisora. Entonces nos dedicábamos canciones por la radio. Había un programa al cierre de la emisión, pues no al cierre de la emisión, al cierre del día, de la noche, en el que uno solía poner canciones de despecho y de dolor. Se llamaba el Club de los Corazones Rotos, algo así. Y bueno, era otra manera de dedicarse canciones, escuchar la radio. Y otra que se me acaba de ocurrir y me acaba de acordar, era grabar en un cassette virgen las canciones. Entonces uno tenía que estar sentado frente a la emisora con el dedo listo para grabar la canción cuando sonara. Y uno hacía como un recopilado de canciones y se las daba al chico o a la chica de turno.
0: Claro. No, bueno, quiero decirle a quienes nos están escuchando pues que la canción que estamos escuchando en este momento de fondo es...
1: se llama El Lago en el Cielo. Es una canción de Gustavo Cerati, que fue una solicitud de nuestro control técnico, Juan Esteban Ballesteros.
0: Así
1: que además
0: es.
1: Hay un pedacito que él quería resaltar, algo como un asunto de fidelidad en la amistad, de lealtad más bien.
0: Sí, es que lo que te decía también, por ejemplo, yo sé que a mí me han dedicado, pues, mi mejor amiga, canciones, pero yo, ¿por qué tendré una memoria como la que tengo? No me acuerdo, así que en ese momento no la voy a recordar, pero creo que también es un gesto bastante lindo dedicar canciones, no solamente a sus amores de pareja. Ahora, vamos a seguir escuchando música y nos faltan entonces otra recomendación que nos pidieron a través de... nuestra cuenta de
1: arroba
0: metilde arroba Radio Unal Med, y vamos a escuchar una canción que nos recomendó Esteban Torres. Regáleme, ya busco. Se llama Te Llevo Para Que Me Lleves, de Soda Stereo.
1: Seguimos en modo Soda Stereo, en modo Cerati.

0: Largo, una canción escrita para la voz de Rubén Blades y que nos acompaña hoy en este A la Carta, en el que nos estamos recordando las canciones que nos dedicaron, las canciones que dedicaríamos, y esta está entre aquellas que se pueden dedicar.
1: Así es, estaba revisando en viejas conversaciones a ver si buscaba, pues, si encontraba canciones que me hubiera dedicado mi mejor amiga, y encontré una conversación por allá del 2020 de alguien que me dijo, que creo que es mi novia actual, es que estoy cuadrando fechas en mi cabeza, y es una ópera, y bueno, la conversación era como, ¿qué quería decir la letra? En fin, cosas que no me acordaba.
0: Porque, o sea, ¿te dedicaron un aria de una ópera?
1: Pues, ¿reconoces este nombre?
0: Bárbara Hannigan. Ah, no, sí, pero estos sí son unas baquianas brasileras escritas por Heitor Villalobos, uno de los grandes compositores clásicos de Brasil, o académicos mejor. Un nombre muy interesante porque logró mezclar las músicas occidentales académicas con las músicas tradicionales brasileñas.
1: Ok, yo no sé nada de música, pero sí, entonces, como también lo interesante de dedicar es como que te, pues, identificas algo en esa persona en la letra, ¿cierto?
0: Claro.
1: Y cuando la letra de esa música es tan poética y tan críptica, tú quedas como, ¿qué me quiso decir?
0: Correcto.
1: O sea, y en esta ocasión fue algo así, por lo que entiendo de esa conversación que acabas.
0: Bueno, tendrás que entender mejor a Heitor Villalobos, y bueno, yo tampoco me explico cómo cuál sería el mensaje como para ayudarte a descifrar. Pero muy bonito me parece que te dediquen una música tan especial. Y tan elaborada.
1: Y hablando de eso, es que creo que hemos recorrido distintos géneros musicales, desde el rock, el pop, en la salsa, mejor dicho, aquí hay de todo.
0: Bolero,
1: y creo que por ahí había una recomendación de reggaetón, si no estoy mal,
0: que no alcanzamos. No, vamos con dos canciones ya, que son el cierre de nuestro programa, así que vayas despidiendo, Caterina Acaparadora.
1: Y... No, pero yo no la recomendé, creo que fue Isa, nuestra compañera, que ella siempre...
0: Que es muy reggaetonera, hay que decirlo.
1: Sí.
0: Bueno, pero vamos a escuchar una canción que nos recomendó Sebastián, otro compañero y oyente de este programa, que se llama Agente Jackie Sierra, y que, bueno, tiene toda una historia detrás de doble dedicatoria. Así que un saludo para Sebastián con Agente Jackie Sierra. Y para despedirnos vamos a escuchar otra de esas canciones bellas que son muy dedicables y que a mi modo de ver tiene una de las letras más bonitas escritas jamás, y se llama Irish de Goo Goo Dolls. Hace parte de una película muy mala que se llama, se me olvida, Un Ángel Enamorado.
1: Ah, sí.
0: Terrible película, pero la canción saca la cara por todos, incluido por Nicolas Cage, que me parece muy mal actor, sobre todo ahí.
1: Ok, vamos despidiéndonos entonces.
0: Nos vamos despidiendo. Hoy estuvimos en aquí a la carta. Es que estaba pensando en Aquí Entre Nos.
1: Sí, ya se nos mezclan tantos programas, que de hecho recomendamos que nos escuchen los martes a las 6 de la tarde, se van a divertir, y también hay video podcast. A Maisa casi no le gusta verse, pero ahí está en Spotify y en YouTube, nos pueden buscar.
0: Chao, Caterina, para que se puedan sonar las canciones.
1: Bueno, no, ya, chao.
0: Caterina Jaramillo, María Isabel Galvis, quien les habla, estuvimos acompañándolos en este espacio, y en el control técnico estuvo con nosotros Juan Esteban Ballesteros. Nos vemos, nos escuchamos la próxima semana en A la Carta.

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0: Bienvenidos a La Plataforma, este espacio de Radio UNAL en el que les contamos sobre los nuevos proyectos musicales que surgen a lo largo y ancho de nuestro país. Vamos a comenzar con un poquito de neo soul, pop alternativo y rhythm and blues de la mano de Leandra, cantautora y productora musical de Bogotá, que llega aquí a La Plataforma a contarnos de su música. Bienvenida, Leandra, a los micrófonos de Radio UNAL.
1: Muchas gracias por el espacio, qué chévere estar aquí.
0: Bien, chévere que nos acompañes. Hablemos un poco de cómo nace toda esta propuesta musical, además que me llama mucho la atención que esté cobijada por ritmos como el rhythm and blues y el neo soul, que no son muy comunes en nuestro país. Cuéntenos.
1: Bueno, pues esto ya ha venido surgiendo desde hace un tiempo. Pues después de que terminé la carrera de estudiar música, como que me metí mucho en el mundo de la producción. Y pues ahí como que empezó a surgir un poco el proyecto. Digamos que es una música con la que me siento como muy identificada. Claramente fue un poco más del proceso que hice mientras estaba estudiando, porque antes pues estaba como más afín con otro tipo de géneros. Pero la verdad es un género que me inspira mucho desde siempre. Me ha gustado mucho, he sido muy fan de Amy Winehouse, que ha sido como una de las mayores exponentes del género y como una gran inspiración para mí como cantante y como compositora. Entonces, de pronto sí es como un poquito difícil a veces llegar como a esos géneros que no son tan comunes, pero que a la vez siento que tienen como un grande alcance, ya que no se escucha de pronto tanto en español, aunque ahora hay una ola muy grande de eso acá en Bogotá.
0: Yo diría que en Latinoamérica también, porque ahora sí, hay rhythm and blues como en todas las, muy cantado en español en varias partes.
1: Sí, en Argentina, pues acá que la primera que lo hizo fue como Liana, uh-huh. Y ahora hacen un montón de gente, entonces como que realmente siempre lo escuché muy desde el inglés, y ya cuando empecé a ver toda esa ola en español, yo como quiero hacer esto porque de verdad me gusta, me llama mucho.
0: Y además son géneros y bueno, la propuesta musical suya está muy centrada en la voz. Además usted es compositora, cuéntenos cómo es ese ejercicio de componer, de contar sus historias y centrarlas en la voz a partir de un género que precisamente privilegia el sonido de su voz.
1: Bueno, es muy chévere porque me permite como explorar muchas cosas que de pronto no hice cuando estaba estudiando, ¿no? Como que tal vez uno en la carrera uno tiene que ver ciertos géneros y de pronto uno pasa así un poco por encima del jazz y del neo soul, del rhythm and blues, y hacerlo ya desde la composición en español, que siento que también es un poco un reto a diferencia del inglés, es como que me permite ser muy libre y más como que estoy contando cosas que me pasan a mí, ¿no? Que he vivido yo, que he tenido la experiencia. Entonces para mí es como algo que me complementa mucho, ya que hablas de la voz, es como no para digamos que mostrar ese virtuosismo, sino también como una conexión conmigo, con lo que soy yo, como con mi sensualidad, con lo que soy yo como mujer, a través de la voz y un poco desde la música, pues rhythm and blues, que es como tan sensual, ¿no?
0: Claro, y ese encuentro con usted misma también le permite el encuentro con los otros. ¿Cómo es esa comunicación con sus oyentes?
1: Bueno, esa comunicación ha sido bastante interesante porque últimamente la gente me ha comentado como, oye, es que tu música es muy como para fantastiquear. Lo que me dicen como, oye, es que si tu música es como muy atrapante en ese sentido, porque de pronto son las melodías y no solamente las melodías, sino lo que cuento, como lo que estoy diciendo, que también me hace recordar hace un poco de una entrevista de Willy, el cantante de Cultura Profética, que él dice que le gusta hablar mucho sobre la sexualidad, y yo también me di cuenta en un punto de que a mí también me gusta mucho, pero más sobre un tema poético. Entonces como que la gente creo que también conecta un poco con eso, porque obviamente ahora la música es muy explícita y creo que eso también es muy válido, está muy chévere, pero también como que no lanzar el mensaje así de una, sino como que, no sé, embelezarlo más, hacerlo un poquito más poético, como que hace que la gente diga como, bueno, esto puede ser una forma de comunicación que puede ser interesante.
0: Habla usted además de una experiencia sensorial, es decir, que su música también se siente con todos los sentidos a partir de la interpretación de metáforas, a partir del deseo también del amor o de la idea que tengamos del amor, pero también de la poesía y pequeños detalles. Cuéntenos cómo es esa, ese tejido que usted va haciendo a la hora de componer.
1: Bueno, es como algo bastante amplio porque yo siempre me he sentido muy identificada con las artes en general, como que cuando estaba en el colegio también tuve la oportunidad de hacer actuación, pues obviamente dentro de ese espacio, como un poquito más amateur la cosa, y también como era un espacio, yo crecí en un colegio de educación alternativa, era un espacio donde las artes daba un gran valor, entonces también la literatura me daba como ese espacio, ¿no? Entonces también cuando no sé, nos ponían a leer cuentos, entonces yo decía como no solamente es la persona que lo escribió, sino que de verdad me está relatando algo que me hace sentir algo como muy profundo. Entonces, digamos, me pasaba mucho leyendo los cuentos de Cortázar o las poesías de Benedetti, como ese tipo de cosas. Entonces yo dije como me parecería interesante que no solamente desde lo que es sentarse a escuchar una canción, sino como también hablar de todo lo que involucra eso, ¿no? Los sentidos, como que igual todo esto de, que he estado haciendo con mi trabajo últimamente, mi EP, también tiene que ver mucho con eso, como con los sentidos, con cómo miramos al otro, cómo escuchamos al otro, las formas de comunicación que a veces es, me parece interesante, que es lo que uno dice, lo que el otro interpreta, lo que realmente es, como ese tipo de cosas. Entonces, como más o menos como todo empieza a converger en eso, no sé.
0: ¿Y qué lugar ocupa la producción ahí? Porque hemos hablado mucho de la producción y de la creación, de la composición y de la interpretación, pero no hemos hablado de la producción, que usted también hace sus mismas producciones. ¿Cómo ha sido ese reto?
1: Ese ha sido un camino bien interesante porque pues dentro de la industria no es que no hayan mujeres, pero pues somos muy pocas las que hacemos el oficio. Y digamos que para mí fue algo bastante interesante porque yo dije, me tengo que integralizar de alguna manera. Cuando yo terminé de estudiar música, yo estudié interpretación, entonces yo dije como, no me puedo quedar toda la vida como cantando las canciones de otras personas, ¿sí? Como que yo también quiero hacer mis propias canciones. Empecé desde una visión como, o desde una idea un poco utópica, como, ay, voy a hacer mis maquetas y que otras las terminen, o cosas así. Pero dije como, no, porque yo entré a hacer producción y dije, sabes, esto me encanta. Además, para mí ese proceso es como muy íntimo, porque estoy acá, este espacio donde estoy es mi home studio, yo me siento acá y paso horas haciendo una producción, como todos los procesos que requieren detalles o como generar una idea. Entonces para mí fue como integralizar, porque también sabemos que ser un artista independiente pues a veces es un poco complicado,
0: claro.
1: Tal vez no daba como abasto para poder pues tener un gran equipo, productor, etcétera, etcétera. Entonces yo dije como, si yo lo puedo hacer, si ya, que algo que me sirvió mucho fue tener la base musical. Y ya lo de la operación con respecto a tener que trabajar sobre un programa, sobre un DAO, pues ya fue mucho más sencillo, porque todas las ideas que tenía en mi cabeza ya las podía plasmar y las podía pues materializar, que era lo chévere.
0: Claro. Antes de que entremos en materia con su EP y con la canción que nos trae aquí a la plataforma, me gustaría que nos contara dónde la pueden encontrar nuestros oyentes, que de paso queden encantados con su trabajo.
1: Ay, gracias. En todas las plataformas me pueden encontrar como le-andra con 4 as, pues en Spotify, Leandra, pero pues separado, le y Andra. Me pueden encontrar en Instagram, en TikTok y pues obviamente en YouTube, que ya también estoy subiendo como contenido audiovisual bien chévere.
0: Vale, y bueno, entremos en materia. Cuéntenos de su EP Piel, Deseo y Veneno, del cual pertenece la canción que nos trae En tus ojos la belleza. También quiero decir algo, dentro de la canción hay unos apartes leídos de Julio Cortázar en torno a Rayuela, entonces me gustaría que ahondáramos en ello porque pues nos ha dicho de lo importante que es la poesía y la literatura en su trabajo.
1: Bueno, este P nació como, en realmente nació como un trabajo académico que después surgió como para poder restablecer y darle forma al proyecto. Hasta ahora se han lanzado dos canciones que pues son como la parte principal porque es un EP que tiene como un concepto. Entonces, ya que hablábamos al principio de todo lo que tiene que ver con los sentidos, las portadas van muy afín con eso. La primera que se lanzó fue Me gusta lo que escondes y la que vamos a escuchar ahorita en tus ojos, La belleza. Esta canción, pues la verdad es una de mis favoritas del EP. La idea surgió porque al hablar del deseo y como toda esa parte sensorial que explico en las canciones y todo eso, me acordé de esos fragmentos de Rayuela donde Julio Cortázar está contando esa historia del deseo, ¿no? Entonces toco, beso tu boca, no sé qué. Y me acordé de esa parte y voy a buscarla, la voy a samplear y la voy a poner dentro de la canción porque va completamente con el mensaje. Entonces lo que hice fue samplearlo, como picharlo, que fue como bajarle la tonalidad a la voz para que no se entendiera tanto. Y pues dejarlo ahí como un pequeño easter egg de que soy muy fan de él. Y de que además, pues como que los conceptos son muy afín y como que eso me, no sé, me parece un detalle de fina coquetería ahí con la canción.
0: Vale, atentos entonces a ese detalle de fina coquetería. Vamos a escuchar ahora En tus ojos la belleza de la mano de Leandra, nuestra invitada hoy en la plataforma. Muchas gracias por acercarse a los micrófonos de Radio UNAL.
1: No, muchísimas gracias por el espacio. Qué chévere poder estar en una universidad pública, en una entrevista de universidad pública. Vamos a educación. Me encanta.
0: Gracias, gracias. Nos volveremos a ver seguramente o a escuchar en su defecto.
1: Ojalá, ojalá que sí. Muchas gracias, Maisa.

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1: Bien, y continuamos aquí en la plataforma. Vamos a contarles de nuevas músicas que aparecen en nuestro país, de la mano de una agrupación que se llama Abacuá, una agrupación femenina que bebe del son cubano y el bolero y pues los ritmos afroantillanos para traernos una propuesta enteramente femenina que también se permea por las costas de nuestro país. Bienvenida Maite Álvarez Ropaín, quien pues será quien en representación de Abacuá nos contará un poco de esta propuesta.
2: Hola, muchas gracias por la invitación.
1: Bien, yo quisiera que comenzáramos cómo se gesta ese interés por esos ritmos afrantillanos, en particular los ritmos cubanos, para construir una propuesta que además es enteramente femenina.
2: Bueno, pues yo pienso que en primer lugar nosotras somos el resultado de un país que está absolutamente tocado por ambas costas, por la herencia afroantillana. Por esta razón crecemos y nuestro desarrollo tanto personal como musical tiene un montón que ver con estas sonoridades. Nuestro país es muy diverso también, entonces en ese sentido también en nuestra formación musical existe mucha inquietud acerca de conocer y interpretar e investigar sobre todos estos ritmos que vienen de la herencia afro. Entonces, cada una en su momento tuvo esas inquietudes. Músicas que se enfocan también en la música popular, en la música tradicional colombiana y de América Latina. Entonces, hace parte de un proceso profesional, pero también un proceso personal y de identidad, ¿no?
1: Ok, y hay algo también que me llama mucho la atención, porque hay un recurso desde la resistencia y desde la espiritualidad africana, precisamente en el nombre, que me llama mucho la atención que ustedes hayan decidido irse por ese camino, aunque está muy ligado a la música, pues es también una decisión y una apuesta espiritual de alguna manera en su música. Cuéntenos de eso.
2: Pues realmente nosotras con el nombre en su momento, y eso fue hace ya, tengo que decir, 16, 15 años, quisimos hacer un homenaje en el nombre, un homenaje a Cuba directamente. Los Abacuá sabemos que son una práctica religiosa muy importante dentro de la isla. Y bueno, quisimos hacer ahí como la mella de que pues es una tradición que solamente es practicada por los hombres, ¿no? Entonces quisimos ahí como ser un poquito rebeldes y ponernos el nombre, hacer un homenaje a Cuba, hacer un homenaje a la tradición, a toda la raíz afro, afrocubana directamente, sin ánimo tampoco pues de ninguna de nosotras es practicante de la religión ni de este tipo de religión, digamos, afrocubana, pero sí quisimos ahí como darle esa sonoridad, darle ese enfoque. Somos todas mujeres, entonces era como, es un homenaje, pero también es como una forma de decir, bueno, aquí estamos y tengo que decir, Abacuá también es precisamente un nombre que tiene una forma, un toque de tambor, ¿no? Entonces, uh-huh. Digamos que un ritmo que se puede tocar en las zumbadoras o en cierto tipo de tambores o en cualquier tipo de tambores, además, pues que proviene de las prácticas religiosas abacuá.
1: Ustedes son docentes, investigadoras y músicas profesionales. ¿Qué lugar ocupa como esta la investigación, que ya la mencionabas antes, en una apuesta musical como la de ustedes, que además pues tiene ese respaldo, porque entiendo que para ustedes es muy importante todo el ejercicio de investigación?
2: Claro, fíjate, cada una de nosotras dentro de su formación ha tenido como ese importante enfoque, ¿no? Somos dos de nosotras, tres de nosotras, perdón, de la Universidad Distrital en su Facultad de Artes, que es la SAP, y el enfoque también de la SAP es sobre las músicas tradicionales, sobre las músicas populares. Entonces ahí hay, digamos, desde la academia un rigor importante de investigación, de toda esta riqueza, ¿no? Cultural y musical. Y en la práctica también las otras compañeras pues han estado siempre, y también desde la formación, todo el tiempo enriqueciendo el saber, enriqueciendo la escucha, no solamente eso, sino también desde la composición. Entonces, como que ha sido un camino que tiene como eso como columna vertebral, digámoslo así.
1: Ahí hablábamos del encuentro entre Cuba y Colombia en su propuesta musical, y hablan ustedes en particular de dos sones, el palenquero y el chocuano, que se encuentran estas músicas en su propuesta musical ya específica.
2: Bueno, lo primero que hay que decir es que Cuba tiene una influencia innegable en todas las músicas de herencia afro de Colombia, por lo menos, pero podría decir que de inclusive otros países de nuestro continente. Y entonces, bueno, a partir de allí, en ambas costas de nuestro país hay desarrollos de son, ¿no? Entonces es como de qué manera nosotras vinculamos eso que tanto nos gusta y lo apropiamos un poco, y de hecho pues es nuestro y lo interpretamos y lo hacemos nuestro, ¿no? Entonces tenemos en la costa Caribe el son palenquero, que viene directamente desde Cuba, y es la propia interpretación de palenque del son cubano, ¿no? Entonces tenemos como ejemplo lo que vamos a escuchar. Y también pasa algo muy parecido con el son chocuano, ¿no? Lo que pasa lo mismo en el Chocó, es como la propia interpretación del son cubano, pero en estos territorios, ¿no? Con los instrumentos del territorio, con las composiciones y las vivencias del territorio y así.
1: Bien, vamos a entrar en materia musical ya, pero antes quisiera que me dijera cómo las pueden encontrar a ustedes a Abacuá en redes, si tienen algún otro tipo de interacción con sus seguidores.
2: Sí, nosotras estamos en Instagram, por ahora solamente, y nuestra arroba es abacuá.soncolombiano, así se llama.
1: Abacuá con K.
2: Abacuá con K, punto son colombiano. Y otra cosa que se me olvidó ahorita mencionar con respecto a nuestra propia interpretación del son, es que nosotras queremos, y por esa razón nuestro instrumento armónico base es el tiple colombiano. Entonces queremos eso, como tener esa propia identidad de ese sonido que se parece muchísimo al tres cubano, sí, efectivamente, pero tiene una sonoridad que es muy propia también de nosotras, ¿no? Entonces como que ese es como también un color muy determinado que queremos darle a nuestro sonido en los últimos años sobre todo.
1: Correcto. Vamos pues a la música. Vamos a escuchar Chichimaní. Cuénteme un poco de la trasescena de esa canción, que además ya nos adelantaba, está permeada por el son palenquero.
2: Efectivamente, mira, este tema lo conocimos gracias a la maestra Sonia Basanta, más conocida como Totó la Momposina, que se nos fue hace poquito tiempo, y es un son palenquero que ya aprendió de palenque, ya aprendió de batata el maestro Paulino Salgado. Entonces, esto es tradicional, esto viene también directamente del sexteto cubano, y en su forma, digamos, de palenque, nos lo enseña la maestra Totó, y digamos que nosotras apropiamos, adaptamos, lo van a escuchar con guitarra porque es una grabación que ya tiene unos años, pero pues es la propia interpretación de nosotras, las cinco mujeres que estamos ahí en ese momento de lo que van a escuchar. Y bueno, pues es una cosa que respetamos mucho, queremos mucho, y al día de hoy es uno de los temas que más nos gusta hacer.
1: Bien, vamos entonces de la mano de Abacuá a escuchar Chichimaní hoy en La Plataforma.

0: Continuamos aquí en la plataforma presentándoles a ustedes los nuevos sonidos que surgen a lo largo y ancho de nuestro país. Vamos ahora de la mano de Annika Roth a cambiar de tercio, hablando un poco de otros tipos de música y otras producciones que aparecen en la ciudad de Bogotá. Annika Roth es nuestra siguiente invitada con su disco Plasma y bueno, ya hablaremos en detalle de las canciones, la música y la propuesta sonora de Annika. Por lo pronto la saludo y le doy la bienvenida aquí a la plataforma. Annika.
1: Buenas, ¿cómo estás? Muchísimas gracias por la invitación. Yo soy Annika Roth, cantautora bogotana, y estoy súper feliz de poderles compartir este álbum, que es mi primer álbum, Plasma, un álbum de 11 canciones que estoy dichosa de poderles compartir.
0: Dice usted que Plasma es un nombre que tiene una potencia especial y un significado profundo para usted. Habla un poco del poder que tiene esta palabra. Háblenos un poco de lo que significa Plasma y cómo llegó a este nombre para congregar estas 11 canciones.
1: Bueno, primero que todo, Plasma es un álbum que está inspirado en un libro que se llama Los 11 Pasos de la Magia. Plasma es el paso 6. Y hace referencia a la conexión entre lo divino y lo material. También es como el éter, como la quinta divinidad, como esa conexión con Dios, pero también con lo terrenal.
0: ¿Y cómo llega a Plasma para recoger estas 11 canciones aquí? Es decir, ¿cómo va construyendo este ejercicio como ligado a su idea de divinidad, a su cosmovisión y también a su música?
1: Bueno, pues justamente en esos andares de la vida, de estar como escarbando, de estar como buscando la verdad, de estar como encontrándole un sentido a todo, aparece este libro con el cual resueno muchísimo y decido ponerlo en práctica haciendo el disco, llevándolo a cabo, materializándolo y dándome cuenta que me sirvió para justamente cumplir ese sueño de hacer un álbum producido por mí, compuesto y producido por mí. Entonces, pues por lo menos para mí, los 11 pasos cumplieron su función.
0: Dice usted también que Plasma es un viaje sonoro que conecta raíces y futuro. Hay que decir también que su música es un encuentro entre los sonidos tradicionales de Hispanoamérica con otros géneros más contemporáneos como el rock y el pop. ¿Cómo se relacionan estos sonidos, los tradicionales y los contemporáneos, con este viaje sonoro que usted propone?
1: Bueno, pues teniendo en cuenta que en Colombia no solamente... a nivel de nosotros, de Colombia, de Nacional, recibimos mucha información y estamos compartiendo mucha información cultural, que toda llega sin duda a Bogotá. También estamos recibiendo información de todo el continente, por no decir que de todo el mundo, y estamos geográficamente muy bien ubicados para ser como ese puente, como ese absorber y ese transformar. Entonces, a lo largo de la vida uno escucha géneros de aquí y de allá, cosas que lo van contagiando, que lo van pues animando, y cuando llega este álbum, como es también un viaje de integración personal, entonces quise hacer esa búsqueda de ritmos hispanoamericanos que me llenaban de emoción y combinarlos con algo que ya venía haciendo, que era el rock y el pop, que también está a lo largo del continente y que se hace muy fácil de manejar, o fácil en cuanto a cuando lo disfrutas, se hace fácil, ¿no? Uh-huh. Entonces, no porque se sea experta en tal o cual ritmo, sino porque todo hace parte del crecimiento musical y de la inquietud, de la curiosidad y del disfrute. Entonces se integran todos estos ritmos.
0: Y también de la introspección, porque habla usted de un ejercicio como de transformación personal, bueno, que también tiene que ver con lo que ya nos ha mencionado de Plasma, pero cómo usted plasma, para usar la palabra que da título a su álbum, cómo usted plasma esa transformación en estas 11 canciones.
1: Bueno, básicamente porque empecé a creer en que sí podía, ¿no? Entonces ahí creo que ya hay un paso, pero si seguimos el orden, de todos estos pasos para poder plasmar, como dices tú. Empezamos con el paso 1, que es la idea, paso 2, la palabra, y paso 3, la emoción. Esa es como la primera alineación para que uno arranque a cumplir sus sueños, su objetivo, su propósito, y de ahí en adelante, pues, el resto de pasos que son como una guía, que fueron como una guía para mí, para poder realizar este gran sueño, que era el de hacer el álbum, y en sí mismo, él solito se fue desarrollando.
0: Anika, este es un álbum que usted decía fue producido por usted misma, compuesto por usted, como que todo, está puesta toda su esencia aquí en este, en esta producción. ¿Cómo fue ese trabajo con usted misma?
1: Bueno, pues fue un disfrute, como te decía anteriormente, pero sí fue un encontrarme con lo que no estaba haciendo bien para mí y que tenía que cambiarlo, que tenía que modificarlo, si quería lograr ese objetivo. Entonces, sí hubo encontrones personales que me permitieron llegar a acuerdos también conmigo misma, a equilibrios conmigo misma, aprovechar y disfrutar el tiempo presente, a no hacer las cosas pensando en el resultado, sino disfrutando el proceso, que fue un proceso de más o menos 3 años. Y luego decidiendo con quiénes de quiénes me iba a rodear para poder llegar a materializarlo.
0: Entremos en materia, Anika, pero antes me gustaría que nos diera sus datos de contacto, cómo nuestros oyentes pueden vincularse con usted y su música.
1: Creo que sí, en este momento todo el álbum ya se encuentra en plataformas digitales. También está en mi canal de YouTube, me pueden encontrar como Anika Roth. Y pues en mis redes sociales voy informando, voy contando de los pasitos que se van logrando. En Instagram me pueden encontrar como Anika Roth Oficial, en TikTok, en Facebook como Anika Artista. Entonces ahí está, o sea, el que me quiera colaborar, apoyar, el que sea curioso por la música que se está haciendo, no solo al interior del país, porque en realidad yo sé que lo que estoy haciendo yo viene influenciado por muchos artistas de todo el continente. Entonces es como esas ganas de mezclar, no por ser el original, sino por una corriente necesaria de rescatar raíces y de seguir siendo contemporáneos también.
0: Vamos a escuchar La Idea. Cuéntenos de la trasescena de esta canción, que estaba en su cabeza cuando compuso La Idea y cómo también fue la apuesta sonora para esta canción.
1: Bueno, La Idea es esa primera conexión que yo como lo viví, como lo experimenté. Es esa conexión con Dios, fue como una descarga de un paquete de datos. Pero también era como escuchar esa voz interna que me decía, confía en ti, cree que sí puedes, aquí estoy para ti, o sea, como déjate llevar, ¿sí? Como cuando le das el verdadero sentido a la fe y crees tanto que las cosas simplemente van pasando, ¿sí? Entonces, por eso al principio juego con sonidos de conexión, porque estamos como, supuestamente estamos muy conectados y a la vez estamos muy desconectados de nosotros, pero quería jugar con esos sonidos. La idea también está, empieza con el ritmo de samba argentina, porque hice todo un viaje sonoro desde la Argentina hasta México, pasando por algunos países. Lamentablemente no alcancé a pasar por todos, pero está siria chilena, está huayno peruano, está por supuesto la cumbia, hay bambucos, pasillos. Entonces la idea empieza con la samba argentina.
0: Bien, entonces vamos ahora sin más preámbulos a escuchar La Idea. Ella fue Anika Roth, quien nos acompañó hoy en la plataforma para presentarnos su producción Plasma, un viaje sonoro que conecta las raíces y el futuro desde los sonidos tradicionales de Hispanoamérica hasta atmósferas sonoras más contemporáneas. Muchas gracias, Anika, por estar en los micrófonos de Radio UNAL.
1: Muchas gracias a ustedes por darme la oportunidad y espero que disfruten y que quieran escuchar muchísimo, muchísimo esta idea.
0: Recuerden que si tienen sugerencias, comentarios, si tienen alguna agrupación que está presentando nuevas producciones, pueden comunicarse con nosotros al 321-797-3566. Vamos con la idea. Sí.

0: Bien, y continuamos aquí en la plataforma. Vamos a contarles de nuevas músicas que aparecen en nuestro país. De la mano de Cande Sound, quien llega ahora a nuestro espacio para contarnos de su proyecto. Ella es cantante, guitarrista, compositora, arreglista, cantautora y artivista, así se ha denominado. Bienvenida, Cande Sound, a nuestro espacio.
1: Hola, muy buenos días a todos, todas, todos los oyentes de la emisora UNAL de Medellín. Qué rico estar hoy con ustedes contándoles y cantándoles un poquito de mi música.
0: Qué lindo. Hablemos un poco de eso de artivista, que me parece una denominación curiosa pero interesante.
1: Bueno, el artivismo, creo que soy un artista que siempre ha hecho activismo desde su música y desde todas las plataformas que puedo. El artivismo surge realmente también a raíz del estallido social, en el que arranco pues como mucho más juiciosamente a trabajar en todos, en pos de la paz de Colombia, de la memoria, pero también de salir a las calles, a cantar y a hacer música para, pues, para llamar la atención sobre tantas y tantas problemáticas que pues tiene nuestro país, ¿no? Siento que mi voz como cantante, como cantautora, también se presta para reflejar esas realidades tan, tan duras a veces que nos toca, pero también con la confianza y con la certeza de que desde esas acciones se pueden lograr transformaciones sustanciales en nuestro país. Entonces, el activismo básicamente es eso, una artista que es activista.
0: Y eso también va de la mano un poco de el Festival de Cantautoras por la Paz que usted lidera. Cuéntenos de eso.
1: Claro que sí. El Festival de Cantautoras por la Paz lleva, este año va a ser su séptima versión. Llevamos 7 años. Este también nace durante el estallido social en el año 2019. Con el fin y con el propósito de abrir espacios de participación para las mujeres cantautoras de Colombia. Entonces, el festival nace, digamos, en medio de un contexto complejo para también resarcir una deuda histórica que se tiene con las mujeres artistas. Y el Festival de Cantautoras por la Paz, como te digo, lleva ya, este año va a ser su séptima versión. Próximamente lanzaremos la convocatoria, se hace una convocatoria abierta a todas las mujeres de Colombia para que se presenten sus canciones. Hay varias categorías en las que se pueden presentar. La convocatoria sale el 22 de junio y cierra la primera semana de agosto, el 8 de agosto cierra. Entonces ahí hacemos como una invitación para que se presenten todas las mujeres cantautoras. Luego en el festival hacemos conversatorio, generalmente sobre temas que tienen que ver con la memoria, con la paz, con la construcción de paz en Colombia, etcétera, o también temas que tienen que ver con las violencias de género, que también nos atraviesan un montón a todas las mujeres diversas. Y también hacemos conciertos, hemos hecho conciertos en Bogotá, en Medellín, en Manizales y en Pasto. Estamos ahorita articuladas con las compañeras cantautoras del sur, entonces este año también nos vamos para Pasto a compartir y hacer música allá con las cantautoras del sur.
0: Ahora sí entremos en materia musical, pues de la mano de su propuesta particular, y me interesa mucho como que nos cuente un poco esa mixtura que usted propone desde la música colombiana, el jazz y el blues en particular.
1: Claro que sí, mira, yo he sido toda la vida investigadora de las músicas populares folclóricas colombianas. Transité muchos años por las músicas de los bailes cantados, la gaita, el bullerengue, la tambora, la cumbia. Después investigué también mucho acerca de las músicas del Pacífico Sur colombiano, principalmente las músicas de marimba, de chonta. Luego me fui para el norte, estuve en el Chocó. Y allí también me impregné mucho de la sabiduría y de la magia y del sabor

0: música del Caribe colombiano. Ahora, en la actualidad, pues mi proyecto Candé Sound se nutre de todas estas experiencias, ¿cierto? Pero también ya no solo la música folclórica, sino todas las influencias que tiene una como cantautora de ciudad. Entonces está la salsa, el jazz, el blues, el rock, el funky, como que todas esas expresiones musicales alimentan lo que es Candé Sound musicalmente hablando. Básicamente, como eso tengo para decirte, Candé.
1: Y esas expresiones musicales van a confluir en un álbum que se llama Huellas y que ve la luz en el 2019. Cuéntenos de ese álbum, de la construcción de ese álbum, para luego entrar en materia con Dejo Atrás, que es la canción que nos trae aquí a la plataforma.
0: Claro que sí. Bueno, Huellas es este primer álbum que hice, como tú bien mencionas, es mi primer álbum como solista. Aunque yo he grabado mucha música con las otras agrupaciones, creo que en el 2018 fue el año que dije, bueno, voy a lanzar por fin, ahora sí, a qué suena la música que hace Candé, que hace Andrea, que hace Candé Sound. Y en Huellas básicamente se recopila como todo este acervo musical desde las tradiciones, pero también donde confluyen todas estas influencias como el funky, el jazz, la salsa, el son, porque también me gusta mucho todos estos géneros. Entonces, Huellas tiene digamos, un ramillete de canciones, son 8 canciones. 7 son de mi autoría, una es una canción tradicional del palenque colombiano, un son palenque a la manera de Candé. Las otras canciones que son composiciones tienen obviamente estas influencias de la música colombiana, pero también mucho de lo que yo tengo por decir, de mi preocupación por el país. Huellas, particularmente la canción que le da nombre al álbum, es una canción sobre las víctimas de la desaparición forzada en Colombia. Entonces es como un homenaje a las víctimas, pero también a todas las personas que se dedican a buscarlos y a encontrarlos. Y bueno, el disco es muy, muy amplio en temáticas, no solamente hablo de la paz y de la memoria, que obviamente es un tema que pues me urge mucho. También hablo mucho pues de amor, de desamor, del empoderamiento femenino. También hay una canción que se llama Brujas y es una invitación a que las mujeres nos unamos y sigamos trabajando por la vida, por la paz, desde la unión entre nosotras. Bueno, digamos que Huellas es una invitación también para que lo escuchen, disfruten y se enteren de lo que hace Candé Sound.
1: Antes de que conversemos sobre esta canción, pues me gustaría que nos dijera cómo la podemos encontrar en redes estos oyentes que de alguna manera queden seducidos por su música.
0: Claro que sí, me pueden encontrar en todas las plataformas digitales y en todas las redes sociales como arroba candé, candé de candela y sound de sonido en inglés, SOUND, Candé Sound.
1: Y bueno, vamos a hablar de Dejo Atrás, cómo nace esta canción, cómo aparece y cómo qué sonidos están ahí vinculados.
0: Bueno, Dejo Atrás es una canción que viene para mi próximo álbum que ya estoy preparando. Dejo Atrás habla sobre la violencia de género, básicamente sobre cómo las mujeres tenemos que atravesar un montón de circunstancias de violencia, pero digamos que no se queda hablando de lo triste y de lo duro que es, obviamente, la violencia de género, sino de esa fuerza que tenemos todas en nuestro corazón y en nuestra mente para salir de esas situaciones adversas, esa fuerza que se manifiesta cuando nos llevan al límite y somos capaces de dejar atrás todo eso que nos daña, todo eso que nos mata, todo eso que no nos deja avanzar. Entonces, básicamente, en esta canción, digamos, arrancó pensada como un bambuco colombiano, pero tiene otros ritmos como el onda nueva venezolano y tiene algo de improvisación al estilo de jazz. Entonces sí, es como una fusión del bambuco con otras cositas, tanto latinoamericanas como de músicas del mundo.
1: Bien, vamos entonces ahora a escuchar Dejo Atrás, la canción que nos trae Candé Sound. Hay que estar pendientes de su nueva producción musical y también aproxímense a Huellas, el álbum que ella presentó en el año 2019. Les recuerdo además que Candé Sound fue nuestra representante en el Festival de Viña del Mar. ¿En qué año? Ya no lo recuerdo.
0: Sí, en el 2016, ya hace 10 años estuve por allá en Viña del Mar con una canción muy linda del maestro Majín Díaz, que ya está en el cielo, que se llama Por el Norte y por el Sur. Es un fandango de lengua tradicional.
1: Bien, entonces hay mucho para escuchar de nuestra invitada ahora en la plataforma y vamos ahora con Dejo Atrás.

0: Y así llegamos al final de la plataforma, este espacio para escuchar nuevos sonidos. Acérquense a la emisora de Radio UNAL, disfruten de esos sonidos que a lo largo y ancho de este país rico en músicas se producen, nacen y se gestan en diferentes espacios. Les recuerdo que se pueden comunicar a nuestro programa al número de WhatsApp 321-797-3566. 321-797-3566. Mi nombre es María Isabel Galvis, estuve con ustedes aquí en la plataforma de la mano también de nuestro director y el apoyo técnico Ronald Villa. Los espero en una próxima emisión. Preparen sus oídos para nuevos sonidos.
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Aunque suene difícil de creer, acabamos de escuchar al rey del pop, Michael Jackson. Y sí, cantando en español. La canción se llama Todo mi amor eres tú, versión en español de I Just Can't Stop Loving You del álbum Bad, y adaptada al español por el cantautor panameño Rubén Blades. De esta manera iniciamos la galería del pop. Recuerden que les habla Ricardo Velázquez a través de los 100.4 FM en Medellín y los 98.5 FM en Bogotá de Radio UNAL, la emisora de la Universidad Nacional de Colombia. Hoy tendremos un programa en el que escucharemos a artistas de habla inglesa muy populares, pero esta vez interpretando sus canciones en español. Iniciaremos este primer bloque con Mariah Carey y su canción Héroe de 1987. Luego escucharemos Como yo nadie te ha amado de Bon Jovi del mismo año. También tendremos a Roxette y su sencillo No sé si es amor, versión en español de su famosa canción It Must Have Been Love. Y finalizaremos este bloque con Ángeles de Robbie Williams, uno de sus mayores éxitos musicales adaptados al español.

Regresamos a la Galería del Pop a través de los 100.4 FM en Medellín y los 98.5 FM en Bogotá de Radio UNAL, la emisora de la Universidad Nacional de Colombia. Recuerden que también nos pueden escuchar en radio.unal.edu.co. Seguimos con este programa dedicado a artistas que normalmente los escuchamos interpretando sus canciones en inglés, pero hoy tenemos algunas de sus mejores o únicas interpretaciones en español. Iniciamos este bloque con Phil Collins y su canción Lo extraño que soy, canción que hace parte del soundtrack de la película animada Tarzán, quien no solo interpretó este tema en español, también lo hizo en inglés, francés, alemán e italiano. Luego escucharemos Ven conmigo de Cristina Aguilera de su álbum en español Mi reflejo del 2000. Y cerraremos este bloque con Yo te voy a amar de NSYNC y Punky en su versión en español interpretada por Sean Paul.

Regresamos a la Galería del Pop a través de los 100.4 FM en Medellín y los 98.5 FM en Bogotá de Radio UNAL, la emisora de la Universidad Nacional de Colombia. Seguimos con este programa dedicado a escuchar artistas de habla inglesa muy populares, pero esta vez interpretando sus canciones en español. A continuación escucharemos Irreemplazable de Beyoncé, versión que se estrenó en 2026. Luego tendremos a Jennifer López con su sencillo ¿Qué hiciste? De 2007 y cerraremos este programa con dos canciones más recientes, Un año sin lluvia de Selena Gómez y Lo arriesgo todo, versión en español del sencillo I Risk It All de Bruno Mars, publicado en 2026.

0: De esta manera finalizamos la Galería del Pop. Les habló Ricardo Velázquez a través de los 100.4 FM en Medellín y los 98.5 FM en Bogotá de Radio UNAL, la emisora de la Universidad Nacional de Colombia. Recuerden que también nos pueden escuchar en radio.unal.edu.co en la sección Programas. Es tan difícil contenerse.
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0: Les damos la bienvenida a una nueva emisión de Sonidos Tentativos, una realización de Lina Goes y quien les habla, Juan David Alzate, para la emisora de la Universidad Nacional de Colombia, Radio UNAL. Al inicio escuchamos a la agrupación Ghost Main con la canción Antisocial Masochistic Rage.
1: Algunos filósofos llevan años advirtiendo que el problema de nuestro tiempo no es la falta de horas, sino la incapacidad para habitarlas. Yarmouth Rosa describe una sociedad atrapada en la aceleración permanente. Yunchul Yan observa cómo terminamos explotándonos a nosotros mismos en nombre del rendimiento. Y Giorgio Agamben imagina la posibilidad de recuperar espacios donde la vida deje de estar sometida a la obligación de producir. Quizá algunas músicas resulten incómodas para nuestro tiempo, ya que niegan avanzar con prisa. No compiten por nuestra atención, nos invitan a experimentar algo que empieza a parecer un acto de rebeldía: permanecer.
0: Continuamos en Sonidos Tentativos con dos agrupaciones: la agrupación Paradise Lost con Beneath Broken Heart y posteriormente a Triptychon con Demon Pact.

Fernando González desconfiaba de las ideas que no habían pasado por la experiencia. Para él, el pensamiento debía nacer de la vida misma, de aquello que llamaba la vivencia. No se trataba de explicar el mundo desde conceptos abstractos, sino de recorrerlo con suficiente atención para dejar que el mundo hablara primero. Tal vez por eso, Viaje a pie sigue siendo un libro vigente. Nos recuerda que comprender requiere tiempo y que hay una diferencia radical entre atravesar un camino y habitarlo.

0: Acabamos de escuchar a la agrupación Paradise Lost con Beneath Broken Heart y a Triptychon con Demon Pact.
1: Durante mucho tiempo, el peso de las músicas tenía una voz masculina, grave, monumental, casi litúrgica. Chelsea Wolfe y King Woman demostraron que la oscuridad también podía pronunciarse desde otro lugar. Sus canciones no buscan imponerse por la fuerza, avanzan como un ritual, con la paciencia de quien conoce el poder del silencio y de la espera. En ellas, la lentitud adquiere una dimensión distinta. Es el cuerpo respirando en medio de la incertidumbre y la vulnerabilidad convertida en una forma de resistencia.
0: Continuamos en Sonidos Tentativos con dos canciones, Sistine Sikhe de Chelsea Wolfe y posteriormente Mana de King Woman.

Simone Weil afirmaba que la atención es un acto de generosidad hacia el mundo. No consiste simplemente en mirar o escuchar, sino en permanecer ante las cosas sin apresurarse o poseerlas o explicarlas. Esa idea resulta extraña en una cultura acostumbrada al consumo inmediato, pero encuentra un eco inesperado en la música lenta. Un riff que se prolonga durante minutos, una voz que parece flotar sobre el silencio o un tiempo que desafía la impaciencia exigen exactamente eso: atención.

0: Acabamos de escuchar a Sistine Sikke de Chelsea Wolf y a Mana de King Woman.
1: El doom metal y el dark trap parecen venir de mundos distintos. Uno nació entre amplificadores saturados, el otro entre computadoras y habitaciones iluminadas por la pantalla. Sin embargo, ambos conocen la misma sensación, la de cargar un cuerpo que pesa más que ayer. ¿Cómo seguir caminando cuando el cansancio ya no está en nuestras piernas, sino en la existencia?
0: Continuamos en Sonidos Tentativos con dos agrupaciones más. My Dying Bride con The Dreadful Hours y a Ghost Main con Polaris.

0: Acabamos de escuchar en sonidos tentativos a My Dying Bride con The Dreadful Hours y a Ghostmane con Polaris.
1: Milan Kundera propone una intuición que atraviesa toda la cultura contemporánea. Existe una relación directa entre la velocidad y el olvido. Cuanto más rápido nos desplazamos, menos retenemos la experiencia. Cuanto más despacio caminamos, mayor es nuestra capacidad para recordar y contemplar. No se trata de una defensa romántica del pasado, es una reflexión sobre la manera en que el ritmo modifica nuestra percepción.
0: Continuamos en sonidos tentativos con la agrupación Type O Negative y la canción Black Sabbath.

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0: Lunes 27 de julio del año 2026 a las 6 en punto de la mañana. Les vamos saludando para conocer todo lo que está pasando en el panorama informativo de Colombia y el mundo aquí en Análisis UNAL. Saludamos a quienes se conectan con nuestras frecuencias 98.5 FM en Bogotá, 100.4 FM en Medellín y a quienes nos siguen en la señal web radio.unal.edu.co. El equipo periodístico está integrado por Sonia Ramírez, Jairo Currea y Eliana Escandón. En la producción de Bogotá está Álvaro Ulla Amaya y en la producción de Medellín está Ronald Villa. Además, tenemos redes sociales. Ustedes pueden consultar nuestras noticias en las plataformas digitales. Sonia Ramírez, buenos días.
1: Muy buenos días para usted, Eliana, para Jairo, para quienes nos escuchan desde ya deseándoles una muy buena semana, última semana del mes de julio. Y queremos invitarlos, por supuesto, a que sigan en contacto con nosotros a través de las redes sociales, donde nos encuentran como @radiounal, @radiounalmed y @analisisunal.
0: Tenemos un tema del día relacionado con la política. Jairo Currea, buenos días.
2: Muy buenos días, Eliana, para ti, para Sonia, para todos los

0: oyentes que comienzan esta semana acompañados de Análisis UNAL. Una muy buena semana para todos. Y vamos a estar hablando hoy en el tema del día de lo que podría ser el peor fenómeno del Niño desde el año 1950. Ya ha venido siendo anunciado por el IDEAM. Y pues vamos a ver un poco lo que está haciendo el gobierno del actual presidente Gustavo Petro, que ya está por terminar, y los retos que se presentan para el nuevo gobierno de Abelardo de la Espriella, que empieza el 7 de agosto. Sobre eso vamos a estar hablando a partir de las 7 y 15 de la mañana.
1: Tenemos tres noticias del día que estaremos ampliando con nuestros expertos y expertas invitadas. Estaremos hablando de algunas informaciones de Europa, de Colombia y de Asia.
0: Pues en Europa vamos a estar hablando de el papel que podría estar jugando Ucrania en la guerra de Estados Unidos e Israel contra Irán, porque hubo un ataque ucraniano contra suministros iraníes.
2: Y en Colombia vamos a retomar un tema importante, y es que el gobierno ha emitido un decreto sobre la protección de niños de internet en internet en Colombia, todo esto para redes sociales, colegios y familias. Estaremos abordando al detalle cada una de las obligaciones y cómo funcionaría esto en nuestro país.
1: Y en Asia vamos a hablar de un conflicto que ya completa un año entre Tailandia y Camboya, porque cerca de 20.000 camboyanos siguen sin poder regresar a sus hogares en las zonas fronterizas entre estos dos países del sudeste asiático. Además, vamos a conocer los principales titulares del día. Empezamos, Jairo.
0: Empezamos hablando de Colombia, y nos referíamos al nuevo gobierno que está próximo a comenzar. El presidente electo, Abelardo de la Espriella, anunció la medida de una medida relacionada con el rompimiento de relaciones con Cuba y Nicaragua, y lo hizo en una alocución en redes sociales en la que también informó sobre el cierre de 15 consulados y 14 embajadas. El presidente dijo el domingo que va a romper esas relaciones y que no habrá vínculo alguno con tiranías, dijo refiriéndose a Cuba y Nicaragua en esa alocución transmitida en sus redes sociales, afirmó que los ciudadanos colombianos en los países donde se cerrarán embajadas seguirán recibiendo atención mediante representación concurrente de otras misiones diplomáticas de la región, y afirmó que la reorganización busca hacer más eficiente el servicio exterior. Sonia, usted nos puede ampliar mucho más esta información.
2: Sí, Jairo, pues de hecho son bastantes noticias que llegaron por parte del presidente electo de Colombia. Como usted menciona, pues fue a través de un comunicado que aseguró que la medida busca, entre otras cosas, reducir costos y que no implica necesariamente la ruptura de relaciones diplomáticas en el caso de las embajadas que se van a cerrar. Como usted lo mencionaba, para el caso de Cuba y Nicaragua sí se cerró completamente el tema diplomático. Estas son las embajadas que serán cerradas: Argelia, Azerbaiyán, Barbados, Cuba, Chequia, Etiopía, Ghana, Haití, Hungría, Malasia, Nicaragua, Rumania, Senegal y Sudáfrica. Además, confirmó que unificará las misiones diplomáticas de Colombia ante Francia, UNESCO e Italia, la FAO, para disminuir la carga burocrática. Son las razones que ha expresado para tomar estas decisiones. Y también pues ha anunciado la reapertura de la embajada de Colombia en Jerusalén, como usted lo había mencionado hace algunos días, Jairo, y la apertura de una nueva sede diplomática en Nigeria, además de pues el escenario palestino, que también quedan en veremos para Colombia con este país.
1: Seguimos hablando de algunas noticias políticas, esta vez en Japón, porque el parlamento del país aprobó una ley que allana el camino para la creación de una segunda capital, con el fin de garantizar la continuidad de las instituciones nacionales en caso de grandes terremotos, tifones u otras catástrofes que pudieran afectar a Tokio, la capital actual. La medida, respaldada por la coalición de gobierno liderada por la primera ministra Sanae Takaichi y aprobada al cierre de la sesión parlamentaria previa al verano, ha reavivado las tensiones políticas sobre el equilibrio de poderes entre el gobierno central y las administraciones locales. La ley autoriza al gobierno a designar una ciudad alternativa que pueda acoger temporalmente las principales funciones del Estado en caso de que la capital quedara paralizada por una catástrofe natural u otras situaciones de emergencia. Será la primera ministra quien determine la sede, eligiéndola entre las candidaturas de las prefecturas que cumplan determinados requisitos en cuanto a población, peso económico e infraestructuras.
0: Y en otras informaciones de América, pues estalló una crisis diplomática entre Brasil y Argentina. La Cancillería brasileña convocó ayer al embajador de Argentina en Brasil, Para dar explicaciones sobre las ofensas del presidente argentino Javier Milei contra su par Luis Ignacio Lula da Silva y las autoridades, según informaron fuentes diplomáticas. Brasil ya me ha llamado a consultas a su embajador en Buenos Aires por lo hablado por el presidente Milei durante un acto político el sábado en Sao Paulo, en el que, sin nombrarlos, llamó ladrón y presidiario a Luis Ignacio Lula da Silva y basura calva al juez de la Corte Suprema Alexandre de Moraes. Tras esta primera medida brasileña que suele tomarse ante problemas bilaterales con otro estado, Milei redobló la apuesta y acusó al gobierno de Brasil de haber financiado una supuesta campaña anti-argentina de la que no aportó pruebas. Brasil reaccionó nuevamente con la convocatoria del embajador argentino Ariel Raimondi, que debe comparecer ante la Cancillería, y una fuente diplomática dijo que Milei ofendió a dos poderes y al pueblo y a la democracia brasileñas durante la oficialización el sábado de la candidatura del derechista Flavio Bolsonaro para enfrentar a Lula en las presidenciales de octubre.
2: También vamos a hacer un recorrido por lo que está pasando en Oriente Medio. Estados Unidos mantiene abierta la vía diplomática con Irán, aunque no descarta nuevas acciones militares. Lo que se ha conocido es que el embajador de Washington ante la ONU, Mike Waltz, aseguró que el presidente Donald Trump está dejando margen para la negociación y que los contactos entre ambos países continúan. Sin embargo, también advirtió que el mandatario estadounidense mantiene todas las opciones sobre la mesa. Desde el pasado viernes en la noche no se reportaron nuevos ataques aéreos estadounidenses contra Irán y Teherán tampoco se ha atribuido ofensivas contra los países del Golfo aliados de Washington. La pausa en las hostilidades tuvo un efecto inmediato en los mercados. El petróleo Brent cayó cerca de un 5% y se ubicó alrededor de los $92 por barril, mientras que el WTI también descendió cerca de 5% hasta los $84 por barril. En medio de toda esta información, algunos medios internacionales, específicamente The New York Times, informó, citando a dos fuentes cercanas a este tema, que el gobierno estadounidense está preocupado por la disminución de interceptaciones o interceptores de misiles Patriot y otros sistemas defensivos en la región. Entre tanto, hoy lunes, desde el gobierno iraní informaron e impidieron que 6 barcos transitaran por el estrecho de Hormuz después de que intentaran pasar por rutas no autorizadas por Teherán, según informó la televisión estatal de ese país. Y en otra actualización, pues Omán y Arabia Saudita conversaron también en este inicio de semana sobre cómo garantizar la libertad y la seguridad de la navegación en el estrecho de Hormuz. En medio de todas estas conversaciones, pues lo que han dicho es que tienen varios intereses en común y que por eso les interesa analizar los últimos acontecimientos en Oriente Medio.
1: Vamos a hablar de África porque en Túnez miles de personas, habitantes de este país, salieron a las calles de la capital para exigir la dimisión del presidente Kais Saied. Los manifestantes portaban pancartas con letreros "Fuera, se acabó el juego" y "Solo Kais sigue feliz", mientras coreaban consignas contra el mandatario. La protesta se produjo cuando el país conmemora el 5º aniversario de la suspensión del parlamento por parte de Kais Saied, quien posteriormente lo disolvió para gobernar por decreto. Denunciaban en estas protestas el empeoramiento de las condiciones de vida, el retroceso democrático y también la mala gestión del Estado.
0: Y vamos con una información que llega desde El Salvador. Los dos partidos tradicionales de ese país, el partido de derecha Arena y el de izquierda FMLN, designaron ayer a sus candidatos para competir contra el presidente Nayib Bukele en las elecciones presidenciales de febrero próximo, según se anunció desde ambas agrupaciones políticas. La exdiputada Maite Iraeta de la Alianza Republicana Nacionalista Arena y el líder sindical Rafael Aguirre del Frente Farabundo Martí para la Liberación Nacional inician la carrera con escasas posibilidades de vencer a Bukele. La aprobación del mandatario supera el 80% luego de haber doblegado a las pandillas que convirtieron a El Salvador en el país más violento del mundo. Bukele, un publicista de 45 años, fue proclamado hace 2 semanas por su partido Nuevas Ideas para buscar un tercer mandato que extendería su presidencia hasta 2033. Organizaciones internacionales como Amnistía Internacional denuncian que la ofensiva de seguridad del mandatario, que se desarrolló bajo un estado de excepción, ha derivado en graves violaciones que podrían constituir crímenes de lesa humanidad.
2: Y cerramos esta primera ronda de noticias con información cultural que involucra a nuestro país, porque la banda sinfónica de Samacá, en Boyacá, se coronó campeona de la tercera división del World Music Contest, realizado en Países Bajos, uno de los concursos de bandas sinfónicas más importantes del mundo. La agrupación obtuvo una calificación de 95,69 puntos, con la que representó y dejó en alto el nombre de nuestro país. Esta delegación estuvo integrada por 64 niños y jóvenes, quienes compitieron frente a 14 bandas de otros países como España, Polonia, Bélgica, Francia, República Checa, Alemania, entre otros. En el certamen también participó la banda sinfónica de Tiba Sosa, otra representante del departamento de Boyacá. También pues se han recogido algunas declaraciones desde la alcaldía de Samacá, donde la agrupación también fue reconocida por su excelencia técnica, disciplina y capacidad para transmitir la tradición musical colombiana. Para muchos pues es un triunfo que representa un importante logro para el municipio, pero también para nuestro país, pensando un poco en el esfuerzo que realizan las autoridades locales, los profesores y los habitantes de Samacá para llevar a estos jóvenes músicos a competencias internacionales.
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0: La primera recomendación hoy viene de ImpactoTIC.co. En su sección de ciencia se titula Agricultura celular, cómo se produce cacao real en bioreactores sin necesidad de suelo agrícola. Y es un trabajo de la ingeniera agrónoma colombiana Luisa Fernanda Bermúdez, que recibió el Silver Award en los Edison Awards 2026 por liderar el desarrollo de cacao cultivado en laboratorio dentro de la startup Gali. Es una biotecnología que reduce un 97% el uso del suelo y complementa la producción tradicional frente a las amenazas del cambio climático global. Se están buscando pues alternativas sostenibles para mitigar los efectos del cambio climático en la producción de alimentos, y esta es una respuesta científica desde la biotecnología. Se permite con esta tecnología cultivar células reales de cacao dentro de bioreactores industriales. Ese proceso requiere únicamente agua, azúcar y nutrientes, lo que elimina la necesidad de contar con tierras de cultivo o someterse a los prolongados ciclos tradicionales de cosecha. Hay que decir que la ingeniera agrónoma colombiana Luisa Fernanda Bermúdez es egresada de la Universidad Nacional de Colombia, doctora por una institución de Brasil, y fue galardonada con este premio, que es uno de los reconocimientos internacionales más destacados en la innovación tecnológica. El desarrollo de la agricultura en el sector del cacao abre un nuevo panorama en la cadena de suministro de la industria de confitería y alimentos a escala global, y las proyecciones de esta tecnología apuntan a la diversificación de sus aplicaciones y sientan un precedente técnico para obtener de otros bienes agrícolas de alta demanda mediante plataformas de biofabricación controladas. Entonces, la recomendación inicial en esta revista de medios es esta: agricultura celular, cómo se produce cacao real en bioreactores sin necesidad de suelo agrícola. Está en ImpactoTIC.co en la sección de ciencia.
1: Y a esa recomendación le sumamos la que viene del portal latinta.com.ar. Es una recomendación que está vinculada con la música, un artículo que se titula Amy Winehouse, el último poema de los malditos 27. Es un artículo que plantea que la artista fue mucho más que una cantante marcada por las adicciones y su muerte a los 27 años. Sostiene que su verdadero legado también está en su faceta como escritora y poeta, una vocación que desarrolló desde niña y que quedó reflejada en sus diarios, sus letras y especialmente en el álbum Back to Black. El texto relaciona la historia de Amy Winehouse con el llamado Club de los 27, donde pues también hay otros nombres como Jim Morrison, Jimi Hendrix, Janis Joplin y Kurt Cobain. Y es que más que centrarse en la coincidencia de la edad, analiza cómo la cultura popular ha convertido esas muertes prematuras en un mito asociado al talento, al exceso y a la tragedia. También explora la influencia de los llamados poetas malditos sobre varios músicos de rock e incluso sobre la misma Amy Winehouse. El autor argumenta que muchos de estos artistas compartieron la idea de que el sufrimiento, la rebeldía y los excesos alimentaban su proceso creativo y daban forma a una obra profundamente artística. Concluye además que Amy Winehouse sigue siendo un símbolo cultural porque su historia reúne poesía, autodestrucción y talento en una figura convertida en leyenda. Y es que más allá de las controversias acerca de su vida y de su entorno, hay que destacar que su música y su escritura mantienen vivo un mito que continúa inspirando a sus seguidores 15 años después de su muerte. Si usted quiere leer este artículo, puede ingresar al portal latinta.com.ar. Amy Winehouse, el último poema de los malditos 27.
2: Y vamos con recomendaciones que llegan desde Argentina y el portal chequeado.com. El artículo Javier Milei en La Rural, 5 datos claves sobre la situación del campo argentino. El agro es uno de los sectores que más impulsa la actividad, y es que en los primeros 5 meses de 2026 creció 11.5% interanual y los principales cultivos alcanzaron niveles récord en la última campaña, aunque cae la producción y el consumo de carne vacuna. Las exportaciones del agro también se encuentran en algunos niveles altos, aunque la liquidación de divisas cae frente a 2025 a raíz de los esquemas especiales de retenciones aplicados el año anterior. Así que aquí van los 5 datos clave sobre este sector. El agro, uno de los motores de la economía. La actividad agropecuaria es, junto con la minería y el sector financiero, uno de los tres sectores que actualmente impulsa el crecimiento económico ante la caída de actividades más intensivas en mano de obra, como la industria, la construcción y el comercio. El segundo es la cosecha de los principales cultivos. Según datos de la Bolsa de Comercio de Rosario, en la campaña 2025-2026, la producción de trigo alcanzó los 29.5 millones de toneladas, un 50% más que en la campaña previa. Así que se trata del mayor volumen desde que se tiene registro, es decir, en 1970. El tercer punto, menos producción y consumo de carne. También está el récord de exportaciones con menos divisas y el último punto, baja de retenciones y otros beneficios impositivos para el agro. Así que si usted quiere conocer esos detalles sobre lo que está pasando en Argentina, en la rural, como se le menciona en el artículo, les invitamos a que consulten el portal chequeado.com y en la sección de opinión, Javier Milei en la rural, 5 datos claves sobre la situación del campo argentino. Son las 3 recomendaciones, las 3 sugerencias que más tarde podrá consultar en nuestro perfil de X @análisisunal.

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1: ¿Qué pasa hoy en la UNAL? Estaremos conociendo las diferentes actividades, convocatorias e invitaciones que tenemos desde la Universidad Nacional de Colombia.
2: Y comenzamos con una apertura de Convocatoria Nacional de Extensión Solidaria 2026, Extensión para la Interrelación e Integración con las Comunidades y los Territorios. Y desde la Dirección Nacional de Extensión, Innovación y Propiedad Intelectual y junto con la Vicerrectoría de Investigación de la Universidad Nacional de Colombia, se está extendiendo esta invitación a la comunidad universitaria a participar en esta Convocatoria Nacional de Extensión Solidaria 2026, que abre inscripciones el 3 de agosto y cierra el 3 de noviembre de 2026. Esta nueva edición tiene como propósito apoyar el desarrollo de proyectos que aportan a la co-construcción e implementación de soluciones a retos identificados en los territorios del país y permite continuar con el fomento al desarrollo de iniciativas con comunidades en condición de vulnerabilidad. Está dirigida a grupos académicos integrados por profesores o profesoras, estudiantes, egresados y egresadas, pensionados de la Universidad Nacional de Colombia. Y la fecha de inscripción, repito, de propuestas es el 3 de agosto al 3 de noviembre de 2026. Mayores informes en la Dirección Nacional de Extensión, Innovación y Propiedad Intelectual y en la Vicerrectoría de Investigación.
3: Eventos para esta semana también. Mañana, 28 de julio a las 10 de la mañana, se realizará una nueva edición de tertulias universitarias. Estas, recordemos, son conversaciones dirigidas por Ramón Fayad. Para esta oportunidad la han titulado José Eustacio Rivera y Justino Garavito Armero, dos paralelas que se encontraron. Es una actividad que contará además con la participación de Gonzalo Garavito Silva, Sergio Calderón Rivera e Isaías Peña. Y importante, si usted nos está escuchando desde otra ciudad, va a poder conectarse a través de la transmisión en Facebook y también en YouTube como @televisiónunal y en Facebook @unaloficial. Recuerde que este tipo de convocatorias están disponibles a través de los medios oficiales de la Universidad Nacional de Colombia. Puede seguirlos como @unaloficial.
1: Además, tenemos noticias desde la sede de Bogotá y la dirección académica con el trabajo por la educación en Sumapaz. La directora académica Julie Sánchez y la coordinadora del programa PEAMA, Carolina Chávez, participaron en una mesa interinstitucional junto con entidades del territorio, un espacio para socializar avances, compartir iniciativas y fortalecer el trabajo articulado en beneficio de la comunidad. El enfoque de esa actividad fue consolidar alianzas estratégicas para mitigar las barreras de ingreso universitario en zonas rurales dispersas. Y es que desde la Universidad Nacional de Colombia se continúa construyendo ese tipo de alianzas que contribuyen al acceso y la permanencia en la educación superior. Si usted quiere conocer mayores detalles sobre lo que fue esa actividad y este evento, les invitamos a que sigan y consulten los perfiles de Instagram DIRAKCD-BOC-UNAL y PEAMASUMAPAS-BOC. Son algunas de las invitaciones entonces que queremos hacer para que ustedes puedan seguir conociendo esta comunidad de nuestra Universidad Nacional de Colombia.
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0: Y hablamos hoy del departamento del Magdalena, la Secretaría de Salud, el hospital local, las EPS y Serviaseo coordinaron nuevas estrategias de vigilancia, atención y control durante una sala de análisis de riesgo para el aumento de casos de dengue en Tenerife, en el departamento del Magdalena, que ha llevado a la administración municipal a reforzar las acciones de vigilancia, prevención y control mediante la realización de una nueva sala de análisis de riesgo, un espacio en el que se evalúa el comportamiento de la enfermedad y se definen estrategias para contener el brote. Allí se revisó la situación epidemiológica del municipio, se analiza la evolución de los casos notificados y coordinan las medidas que serán implementadas por las entidades responsables de la atención y vigilancia en salud. La jornada la lideró la Secretaría de Salud Municipal y contó con la participación del Hospital Local de Tenerife, la EPS Nueva, la nueva EPS Mutual Serico Salud, así como la empresa Serviaseo para articular acciones que protejan la salud de la información. Según el balance presentado durante la reunión, el municipio registra 161 casos notificados de dengue, una cifra cercana al total de 178 reportados durante los 12 meses de 2025. Y ante este panorama, las autoridades mantienen activa la vigilancia epidemiológica y continúan desarrollando estrategias de educación, seguimiento e intervención en el territorio. Se acordó también mantener el monitoreo permanente del comportamiento del evento para evaluar la efectividad de las medidas implementadas y realizar los ajustes necesarios según la evolución de la situación. Allí está, entre estas medidas, el fortalecimiento de las campañas de prevención, el monitoreo permanente de los casos y el trabajo conjunto entre las instituciones para reducir la propagación del mosquito transmisor de la enfermedad, y se continuará con las actividades de búsqueda y eliminación de criaderos, el seguimiento de los sectores con mayor número de reportes y la difusión de recomendaciones dirigidas a la comunidad para disminuir el factor de riesgo. Se invita también a los habitantes a acudir oportunamente a los servicios de salud ante la aparición de síntomas como fiebre, dolor de cabeza, dolor detrás de los ojos, molestias musculares o articulares, para que reciban atención médica oportuna y prevenir complicaciones. Esto entonces es el tema del dengue en el departamento del Magdalena y está en hoy diariodelmagdalena.com.co.
1: Siguiendo con las noticias de Colombia, el IDEAM mantiene las alertas por lluvias e inundaciones en Arauca, el municipio de Arauca, y sigue en alerta roja hidrológica por el aumento de los niveles de los ríos y el riesgo de las nuevas inundaciones. Entre tanto, pues el IDEAM también ha hablado de otros municipios como Tame, Fortul, Saravena, Arauquita y Puerto Rondón, que permanecen en alerta naranja por la posibilidad de crecientes súbitas, de desbordamientos y otras afectaciones causadas por las fuertes lluvias. En su más reciente boletín han advertido que Tame, Fortul y Saravena puntualmente continúan en ese riesgo por deslizamientos de tierra. Las autoridades, por ende, mantienen vigilancia permanente en las zonas de ladera y en las vías donde podrían presentarse algunos derrumbes. Ante esta situación, los organismos de gestión del riesgo piden a la comunidad seguir las recomendaciones oficiales, evitar el paso por zonas inundadas o con peligro de deslizamiento y reportar cualquier emergencia. Por su parte, Corpo Orinoquía informó que mantiene el monitoreo constante de los ríos y de las condiciones del clima para emitir alertas oportunas y así poder apoyar la atención de las emergencias.
2: Las noticias de las regiones en análisis UNAL. Vamos al suroccidente colombiano porque llegan informaciones desde el sector transporte de Cali. La Comisión de Presupuesto del Consejo de esta ciudad finalizó este domingo el análisis del proyecto de acuerdo 096, iniciativa que busca autorizar al alcalde de esta ciudad a comprometer vigencias futuras por 285 mil millones de pesos correspondientes al año 2027 para la compra de 340 nuevos buses que reemplazarán parte de la flota del sistema de transporte masivo MIO. Con la aprobación en comisión, la iniciativa quedó lista para su discusión en la plenaria del Consejo Distrital para la renovación del principal medio de transporte masivo de la ciudad. La explicación dada por la Secretaría de Hacienda indica que la operación de crédito público sería cubierta en su totalidad con los recursos provenientes del remanente de la sobretasa a la gasolina, una fuente de financiación que ya cuenta con autorización mediante el Acuerdo 0563 de 2023. Según la entidad, este mecanismo no comprometería recursos de los ingresos corrientes de libre destinación del distrito. Además, las proyecciones financieras presentadas durante el debate indican que la sobretasa mantendría un saldo positivo durante toda la vigencia de la deuda, la cual se extendería hasta el año 2038. Durante la sustentación, el presidente de Metrocali explicó que los 340 nuevos buses permitirían incrementar en un 63% los kilómetros recorridos mensualmente frente a la flota actual, lo que tendría un impacto en las frecuencias del servicio. Añadió que entre 100 y 150 buses actualmente en funcionamiento y que se encuentren en buenas condiciones pasarían a ser propiedad de Metrocali para fortalecer el transporte público complementario en la ciudad de Cali.
1: Y regresamos al centro del país. Tunja ya tiene nuevo alcalde. Estamos hablando de Rafael Guillermo Acevedo, quien fue elegido en las elecciones atípicas que les habíamos contado se realizarían el día de ayer, mientras también en el país se adelantaban las pruebas ICFES para los estudiantes. Y es que este hombre estará al frente de la capital boyacense durante los próximos 17 meses y pues ya con el 100% de las 362 mesas informadas, la Registraduría Nacional reportó entonces que el candidato de la Alianza Social Independiente será el nuevo alcalde de Tunja después de obtener cerca de 10.758 votos. Hay que mencionar también, por supuesto, que la abstinencia electoral también fue muy clave porque la jornada estuvo marcada por una participación de tan solo el 30,71%, es decir, de los 142.847 ciudadanos habilitados para votar, acudieron a las urnas solo 43.870 personas. Rafael Guillermo Acevedo es arquitecto y urbanista de 57 años, con maestría en gerencia de proyectos, ha sido secretario de infraestructura de Tunja, diputado de Boyacá y empresario, y durante la campaña afirmó que su principal propósito será impulsar el desarrollo de la ciudad y promover la generación de empleo para los jóvenes que quieran o encontrar oportunidades laborales en Tunja.

0: Son las noticias de ampliar con nuestras expertas y expertos invitados, 6:30 de la mañana. ¿Qué noticia en Europa, Jairo?
1: En Europa la noticia hoy tiene que ver con lo que los medios llaman una ampliación del campo de batalla de la guerra que implica a Irán, porque hablan de la entrada en disputa mediante ataques de largo alcance contra objetivos que Kiev afirma que están relacionados con el traslado de material militar ruso a Irán, lo que convertiría a Ucrania en uno de los nuevos actores de esta crisis. El presidente Volodymyr Zelensky de Ucrania afirmó que Rusia, al proporcionar información de satélite a Irán, ha ayudado a Teherán a apuntar contra instalaciones militares estadounidenses en Oriente Medio, y esto pues añade nuevas dimensiones a la crisis entre Irán y Estados Unidos y vincula el enfrentamiento entre Teherán y Washington con la guerra entre Rusia y Ucrania, devolviendo al primer plano el papel de Moscú en apoyo a Irán.
0: También tenemos las principales noticias en Colombia, por ejemplo, Sonia, ¿qué noticia en nuestro país?
2: Es noticia en nuestro país, Eliana, que seguimos avanzando en todo lo que tiene que ver con las medidas para proteger a los niños, las niñas y los adolescentes en Internet, así que pues estaremos hablando sobre las nuevas obligaciones que tendrán algunas empresas tecnológicas.
0: Y en Asia se cumple un año entre este conflicto entre Tailandia y Camboya y miles de camboyanos que abandonaron sus hogares cuando el conflicto fronterizo con Tailandia estuvo a punto de convertirse en una guerra. Se preparan entonces para pasar otro año en alojamientos temporales, campamentos superpoblados y en condiciones insalubres.
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1: Y vamos a abordar la información en Europa con el profesor Jesús Agreda Rudenco, internacionalista, docente en Relaciones Internacionales de la Facultad de Ciencias Políticas de la Universidad Javeriana y docente también en la Facultad de Estudios Internacionales Políticos y Urbanos de la Universidad del Rosario. Profesor Agreda, bienvenido, buenos días.
4: Buenos días, Jairo, muchas gracias por la invitación. Pues un gusto estar con vosotros.
1: Bueno, profesor, inicialmente, ¿qué opinión le merece a usted este involucramiento, si se quiere, de Ucrania en este conflicto que de escalarse pues generaría dos frentes para un país que en principio supuestamente no iba a estar preparado para una guerra con Rusia y ahora posiblemente podría estar enfrentando algún tipo de represalia por parte de Irán? ¿Cómo ve usted el tema para comenzar?
4: Bueno, pues efectivamente, es una situación un poco inesperada, pero a su vez un poco predecido. Lo que pasa es que no podemos olvidar que Rusia e Irán tienen una relación pues, obviamente, muy cercana, en la cual yo creo que, aunque Irán lo niegue, me parece que se ha evidenciado el involucramiento de Irán en la guerra a través de un apoyo material. Y lo que hemos visto es que efectivamente Irán ha podido seguir apoyando a Ucrania con un esfuerzo bélico que Rusia ya por sí sola difícilmente puede mantener, y que eventualmente llevó a Ucrania a involucrarse en la guerra. Pero sobre todo, digamos, hay una razón política mucho más relevante, y es la reunión que va a tener el presidente Zelensky mañana con el presidente Trump en Estados Unidos, en la Casa Blanca. Y ante esta situación, me parece que lo que estamos viendo es un esfuerzo ucraniano por tratar de plantear una situación mucho más favorable para esa reunión, y eventualmente terminar de configurar el apoyo de Estados Unidos a la guerra en Ucrania.
1: Profesor, ¿cómo ha sido en el tiempo históricamente esa relación de Ucrania con Irán? ¿Ha habido relaciones, ha habido de pronto intercambio comercial a nivel diplomático y político? ¿Ha habido, digamos, acercamientos? ¿Cómo ha sido esto?
4: No, ha sido una relación mínima. De hecho, en este momento Ucrania ni siquiera tiene un enviado, digamos, oficial ante Irán. De hecho, Irán va a protestar ante una especie de negocios, pero no responsable de negocios, pero es una relación obviamente mínima. Y la razón es que justamente, de nuevo, el compromiso de Irán con Rusia ha sido mucho más significativo. Hemos visto una alianza que ha estado creciendo, no solo en temas comerciales y económicos, sino sobre todo políticos y militares. Así que ha sido muy difícil para Ucrania, pues obviamente tener una relación distinta a la que tiene en este momento.
1: Muy bien, en ese orden de ideas, ¿cómo ve usted la posibilidad de que verdad se involucre? ¿Va a terminar realmente, podría terminar involucrándose o no pasaría de pronto de estos ataques, así que seguramente no serán de cosa de todos los días, pero que podrían producirse de cuando en cuando. Sí podría terminar involucrada, de pronto Irán podría tomar algún tipo de represalia contra algunos sitios ucranianos.
4: Esa es una muy buena pregunta y la respuesta es, digamos, tiene dos componentes. Uno, el discurso. Y el discurso que hemos visto, pues obviamente es un discurso bastante fuerte de parte de diferentes sectores de la estructura política iraní, no solo el gobierno, sino también de ciertos partidos políticos, afines, por supuesto, al gobierno, que han insistido en que, pues obviamente es necesario responder a Ucrania y es necesario incluso cambiar de alguna forma la posición, la autolimitación que Irán se ha impuesto a cierto tipo de misiles para desarrollar justamente capacidades para atacar a Ucrania. En esa misma dirección hay un discurso aún más radical que tiene que ver con identificar a Ucrania como una especie de expresión no solo de Israel o de Estados Unidos, de la Unión Europea. Y esa parte se me pareció un poco inesperada. Es de un partido político, de representante de un partido político iraní hablando sobre la necesidad de atacar, por ejemplo, intereses políticos de la Unión Europea, lo cual eso es un poco raro. Pero fuera del discurso, me parece que tenemos que ver la parte práctica. Y en la parte práctica, las capacidades iraníes en este momento para atacar específicamente intereses ucranianos son prácticamente inexistentes. Es decir, la posibilidad de que Irán responda con fuerza a esta agresión o este ataque, pues es impensable. Y segundo, no podemos olvidar que Irán igual está en un contexto de guerra, ¿no? Y eso significa que las capacidades de Irán están aún más reducidas de lo que normalmente podrían estar. Así que no creo que haya una respuesta, digamos, muy significativa. Ahora, el problema que yo veo también es que Ucrania posiblemente siga llevando a cabo estos ataques. Porque es que el Caspio se ha convertido en una carretera, digamos, de comunicación directa entre Rusia e Irán, sin ningún tipo de control. Entonces, ahí no existe la posibilidad de imponer o verificar las sanciones que tiene Irán impuestas para evitar apoyar a Rusia, militarmente sobre todo. Entonces, eso significa básicamente que pues esta relación se va a mantener. Y eso, a su vez, me parece que va a obligar de alguna forma a Irán, perdón, a Ucrania a seguir atacando a Irán. Y ese tipo de objetivos en ese momento.
1: ¿Y Rusia estaría entonces apoyando de alguna manera a los iraníes y los iraníes también a Rusia? ¿Es una relación de vieja data, profesor?
4: Sí, por supuesto. Es un apoyo mutuo por razones políticas y razones económicas, sino por los militares en todo momento. Lo que pasa es que esto del apoyo ruso a Irán, sobre todo, digamos, este discurso, no discurso, pero digamos, esta es la parte técnica a través de la cual Rusia le ayuda a Irán a identificar objetivos específicos de Estados Unidos, sobre todo en Oriente Medio. No es nuevo. La inteligencia norteamericana había revelado datos similares hace unos 3 o 4 meses, más o menos, hasta donde me acuerdo. Es decir, ese apoyo existe, porque de lo contrario, Irán simplemente no tendría la capacidad de atacar con precisión bases militares norteamericanas. De hecho, cuando empezaron a tener, digamos, éxito de esos ataques, se buscó de alguna forma una explicación, y la explicación fue ese apoyo. Y por otro lado, digamos, es una relación simbiótica, porque por un lado, Rusia necesita sobre todo el apoyo material. Ya vimos sobre todo en la primera parte de la guerra, cuando Irán aportó una gran cantidad de drones, sobre todo, que le permitió a Rusia llevar a cabo ataques en un territorio colonial. Así que sí, efectivamente me parece que es una relación de ayuda mutua entre los dos que no se va a romper en el corto y el procedimiento de caso.
1: Profesor, estamos teniendo algunas dificultades con su audio. No sé si tenga de pronto manos libres o audífonos para que los retirara, si es posible, y habláramos de otra manera, porque lo estamos escuchando con bastante eficiencia. Una última inquietud en torno al papel de la Unión Europea en todo este asunto, porque como usted lo decía al principio, tal vez un poco desde la parte política, estos ataques quieren ayudar a construir una relación más estrecha con los Estados Unidos, pero también diría uno que con la Unión Europea. ¿Entraría la Unión Europea a formar parte del conflicto también en caso de que Teherán decida hacer algún ataque contra intereses ucranianos?
4: Sí, pero eso es un discurso, otra vez, es que vemos que Ucrania no hace parte de la Unión Europea. Entonces, de alguna forma, involucrar a la Unión Europea no tiene realmente mayor sentido, porque de verdad no hay una relación como tan inmediata. Y segundo, recordemos que la Unión Europea sigue siendo sobre todo un actor mucho más económico que un actor militar. Entonces, es muy poco probable, pero al menos yo personalmente no veo, digamos, una correlación tan directa entre Ucrania y una posible respuesta de Irán a la Unión Europea. Contra Ucrania, posiblemente, contra intereses norteamericanos y israelíes en la región, sin duda, pero contra la Unión Europea no tiene mayor sentido. De nuevo, porque Ucrania es un candidato, sí, pero no es un miembro. Y segundo, Ucrania difícilmente consulta con la Unión Europea sus decisiones respecto a posibles ataques en contra de Irán, en contra de Rusia. Pues en contra de Rusia, posiblemente en algunos sectores, pero en contra de objetivos en el Mar Caspio, es casi imposible suponer que sea eso.
1: Pues escuchan ustedes al profesor Jesús Agreda Rudenko, profesor de la Universidad del Rosario y también en la Universidad Javeriana. Profesor, muchas gracias por atendernos en esta mañana y ayudarnos también a entender un poco este posible involucramiento que podría estarse dando de Ucrania en esta guerra de Estados Unidos e Israel contra Irán. Que tenga un excelente resto de día, profesor.
4: Muchísimas gracias por la invitación.
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0: Otras noticias importantes en el continente europeo. Vamos a hablar de los incendios en España y la emergencia nacional, Sonia.
2: Hablamos, Eliana, acerca puntualmente de las declaraciones que ha entregado la Agencia Estatal de Meteorología de España, la AEMET, quienes han advertido que el país se prepara para un nuevo episodio de calor extremo que podría convertirse en lo que han denominado la cuarta ola de calor del verano. Según los pronósticos, las temperaturas comenzarán a subir con fuerza desde este martes y en varias regiones podría superar los 40 grados centígrados. Las autoridades alertan que este aumento de calor, sumado a la falta de lluvias, elevará el riesgo de incendios forestales a niveles muy altos o extremos o en gran parte del territorio. Por esa razón, hicieron un llamado a la población a tomar precauciones, especialmente para proteger a los adultos mayores, los niños y las personas con enfermedades. Desde este lunes ya se registra un incremento de las temperaturas en buena parte del país y se espera que para mañana y pasado mañana, el día miércoles, se alcancen temperaturas entre los 38 y 40 grados e incluso para algunos territorios sean superiores. Esos territorios pueden ser Tajo, Guadiana y otros territorios. Las noches, según también han informado, serán más cálidas, las mínimas serán de hasta 24 grados centígrados, lo que va a dificultar el descanso, una advertencia que ya habían hecho previamente y que tiene que ver con la salud de las personas. Si las prevenciones se mantienen durante la segunda mitad de la semana, España podría enfrentar oficialmente esa cuarta ola de calor del verano, mientras continúan activos los avisos por las altas temperaturas.
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0: Seis y 6:43 de la mañana, conocemos las noticias en Asia y un año después del comienzo de las hostilidades con Tailandia, 20.000 camboyanos siguen sin poder regresar a sus hogares en las zonas fronterizas. Y es posible que algunos nunca regresen a sus casas, sus viviendas y las tierras de cultivo de las que obtenían su sustento se encuentran ahora detrás de barricadas y trincheras ocupadas por soldados tailandeses. Un año después del comienzo de las hostilidades, el gobierno camboyano informó que más de 20.000 personas siguen desplazadas y entre ellas hay más de 6.000 niños. En el conflicto ya han muerto más de 100 personas y en el punto álgido de las tensiones, alrededor de diciembre del año anterior, cerca de 1.1 millones de personas se vieron obligadas a abandonar sus hogares en ambos países. Otros 900.000 trabajadores migrantes camboyanos también tuvieron que huir de Tailandia y muchos de ellos habían contraído grandes deudas para poder conseguir trabajo. Los enfrentamientos a gran escala estallaron el 24 de julio del año anterior tras un incidente menor ocurrido en mayo y el costo económico también ha sido elevado. Las Naciones Unidas estiman que solo la pérdida de las remesas le costará a Camboya casi $1,000 millones en el bienio 2025-2026, lo que equivale a más del 1.8% del Producto Interno Bruto. Así que vamos a analizar esta noticia con nuestra siguiente invitada, es la profesora Maribel Alvarado y es maestra en estudios de Asia y África y licenciada en Relaciones Internacionales. Profesora, bienvenida a Radio UNAL, buenos días.
6: Hola, buenos días. Gracias por la invitación. Un gusto estar por aquí.
0: Profesora, gracias. En este tipo de conflictos hay dos países que tenemos de referencia, que son Tailandia y Camboya, y también donde la población pues siempre lleva la peor parte, en este caso en la zona fronteriza, pero por los diferentes documentos y los diferentes portales de información que consultamos, son los habitantes de Camboya los que han llevado prácticamente pues la peor parte y quienes se han visto obligados a huir. En este caso, me gustaría que hiciéramos de pronto un reconocimiento a estas dos partes. ¿Qué ha pasado en Tailandia con sus habitantes fronterizos y qué ha pasado en Camboya con también los habitantes que han vivido en esta parte o en esta región del país?
6: Sí, claro, pues en ambos países se ha tenido ciertas consecuencias por este conflicto que se ha dado, sobre todo, bueno, escaló en el año pasado. Y como mencionaste, algunas de las consecuencias han sido sobre todo para la población civil. Aunque ambos países sufrieron las consecuencias del conflicto, pues no fue de manera idéntica. Tailandia concentró una mayor parte de las evacuaciones iniciales y reforzó su seguridad fronteriza, mientras que Camboya enfrentó mayores dificultades humanitarias debido a la vulnerabilidad económica de las provincias que fueron afectadas y la necesidad de apoyo internacional. En ambos casos hubo desplazamientos debido a los conflictos, sobre todo en la zona fronteriza, pero pues hubo ahí variantes en cuanto a los números, en cuanto a la forma en la que se dio. En cuanto a Tailandia, pues de manera inicial fueron las primeras personas en las que tuvieron que ser evacuadas, tuvieron que ser desplazadas de estas zonas fronterizas. En el caso de Tailandia, pues bueno, se habilitaron ciertos refugios temporales, evacuó hospitales, escuelas, varias zonas cercanas a la frontera y desplegó un importante apoyo militar para proteger a la población civil. Tras el alto al fuego, el gobierno inició también la construcción de esta valla permanente en algunos tramos de la frontera para prevenir, pues, bueno, nuevas incursiones y para reforzar la seguridad. Aunque muchas personas regresaron a sus hogares, sí continuaron las medidas de vigilancia militar y la presencia de tropas en la frontera. Esto, pues bueno, a grandes rasgos y de manera general en un inicio por parte de Tailandia. En cuanto a Camboya, pues bueno, sí sufrió constantes o distintas olas de desplazamiento a partir de 2025, con cientos de miles de personas obligadas a abandonar sus hogares, especialmente, pues bueno, en zonas fronterizas y en ciertas provincias. También, en el caso de Camboya, a diferencia de Tailandia, dependió en mayor medida del apoyo de Naciones Unidas, de organizaciones no gubernamentales y de organismos humanitarios para atender a la población desplazada, ya que en el primer momento y pues hasta la fecha, el gobierno no ha hecho tanto para proteger a la población civil. Esto también, como se mencionaba, por la difícil situación económica por la que atraviesa Camboya. Bueno, la prioridad en el caso de Camboya fue el retorno de las familias, la reconstrucción de viviendas, escuelas, centros de salud, pero esto se ha visto muy poco a poco o de manera también bastante escalonada la recuperación de todos estos elementos de estas prioridades. Muchas comunidades continúan enfrentando daños en cuanto a la infraestructura, afectaciones económicas. Todavía muchas comunidades necesitan apoyo, no solo apoyo en cuanto a infraestructura, sino también se menciona apoyo psicosocial para las comunidades desplazadas. Ha sido también bastante importante todos los traumas que generó este conflicto. Entonces también se habla de no solo apoyo a la situación de infraestructura, sino también apoyo económico, apoyo psicológico, también la reconstrucción de las viviendas o también, pues bueno, el hecho de buscar también alternativas, porque muchas de las personas, como se mencionó, no van a poder momentáneamente regresar a sus hogares. Entonces, pues bueno, hay varias diferencias entre lo que sucedió con la población desplazada y, pues bueno, a manera de resumen, en el caso de Tailandia, sí fueron evacuadas de manera preventiva, pero sí se hicieron ciertos refugios, sí se trató, se dio priorizar a que a que pudieran regresar a sus hogares. El Estado asumió gran parte de la respuesta mediante la protección civil, fuerzas armadas, servicios públicos, etcétera. A diferencia de Camboya, donde el desplazamiento ha tenido un impacto mucho más prolongado, debido a que muchas familias perdieron sus viviendas, sus cultivos, fuentes de ingreso. Organizaciones se necesitaron a nivel internacional, humanitario, para brindar asistencia, este apoyo psicosocial, protección también a las infancias. Y pues bueno, miles de personas han necesitado también apoyo para reconstruir sus hogares, recuperar sus medios de vida, mientras que pues bueno, también gran parte de la población, sobre todo los niños y niñas, han recibido atención especializada para poder afrontar este trauma provocado por el conflicto.
0: Y es que ahí también tenemos cierta curiosidad sobre cómo se está reforzando, por ejemplo, profesora, para la población infantil y también para esta población adolescente, esas guías de enseñanza, pues en cuanto a la educación, ¿no? Que en general no quede suspendido el sistema educativo para esta población, si tenemos en cuenta que ya han pasado un año en tiendas, entre comillas, temporales.
6: Sí, claro, a nivel educativo, pues también momentáneamente se suspendió todo, sobre todo por cuestiones de seguridad en ambos países, pero pues bueno, poco a poco se trató de retomar la cuestión educativa. En un primer momento, pues tratar de hacer las inversiones en la infraestructura que fue destruida por todos estos conflictos. Y pues bueno, en este ámbito, niñas, niños y adolescentes afectados por el conflicto armado y por desplazamientos, sí requieren ciertas estrategias de enseñanza que les permitan, pues bueno, retomar este aprendizaje mientras recuperan también, de cierta manera, el sentido de seguridad, la estabilidad emocional. Aquí también ha sido importante la participación de organismos internacionales, por ejemplo, como UNICEF, UNESCO, algunos otros organismos no gubernamentales que han recomendado ciertas guías y principios para que pues bueno, se pueda retomar todo este ámbito educativo que pues momentáneamente se tuvo que detener. Sobre todo, pues bueno, garantizar esta continuidad educativa, que a lo que se refiere es, pues bueno, reabrir las escuelas lo antes posible o habilitar aulas temporales, evitar a toda costa que las niñas, niños y adolescentes abandonen definitivamente sus estudios, proporcionar materiales escolares y ciertos recursos de aprendizaje que, pues bueno, fueron destruidos de alguna manera por el conflicto. También en este sentido, pues la prioridad de crear entornos seguros, es decir, asegurar que las escuelas sean espacios libres de violencia, libres de discriminación, establecer rutinas también estables que brinden la seguridad que ha sido destruida pues por estos conflictos, capacitar también al personal docente para identificar señales de estrés o señales de trauma que presenten niñas, niños o adolescentes. También pues ha sido algo prioritario que han mencionado los organismos, incorporar el aprendizaje socioemocional. Es decir, además de las asignaturas académicas que ya se tienen, promover también habilidades como el reconocimiento y manejo de emociones, la empatía, resolución pacífica de conflictos, trabajo colaborativo, resiliencia, etcétera, porque esto pues bueno, va a ser muy importante o se ha visto que ha sido, que es una prioridad, sobre todo en comunidades y sociedades y grupos de niñas, niños y adolescentes que han pasado o han vivido un conflicto, que han sido desplazados, que han perdido familiares, que no han podido regresar a sus hogares. Entonces, esto va a ser también bastante importante. Y pues bueno, también la educación debe adaptar todas estas prácticas para comprender justo que algunos estudiantes puedan tener ciertas dificultades para concentrarse, para regular sus emociones, igual evitar a toda costa métodos disciplinarios que puedan revivir ciertas experiencias traumáticas. Y pues bueno, la importancia de ofrecer apoyo y derivar a servicios especializados cuando sea necesario. Es decir, pues bueno, es una un plan integral y todo lo que necesita o se va a necesitar para que el ámbito educativo vuelva un poco a la normalidad y pues sobre todo para que la población de niñas, niños y adolescentes no abandonen esta educación y que puedan retomar de alguna manera las actividades que tenían previo al conflicto que se registró.
0: Profesora, y es que este conflicto ya considerado por muchos expertos y expertas como una crisis humanitaria y que afecta principalmente a Camboya, como lo hemos venido escuchando en esta entrevista, ¿usted cree que se está generando un nuevo trauma intergeneracional? Y también conocer un poco sobre esos efectos que podría tener para la población.
6: Sí, se habla mucho, sobre todo de las consecuencias que ha traído hacia Camboya, aunque en ambos países, pues bueno, hay ciertas consecuencias que se van a traer. Se habla mucho de este trauma intergeneracional, especialmente pues si las consecuencias del desplazamiento, la violencia y las pérdidas no se atienden de manera adecuada. Sin embargo, pues sí se ha hablado de este tipo de trauma generacional y sobre todo pues las medidas que se están tratando de desarrollar para que esto no se genere. En este caso de este conflicto fronterizo, todavía es demasiado pronto para afirmar que exista un trauma intergeneracional que haya sido ya documentado, ya que pues bueno, este fenómeno suele estudiarse años o décadas después de este evento. Sin embargo, pues sí existen factores de riesgo que podrían favorecer este desarrollo. Pues bueno, el trauma intergeneracional también trae ciertos elementos, por ejemplo, la transmisión de los efectos no solo psicológicos, sino sociales e incluso biológicos de un trauma o de una generación a otra. Y bueno, ¿cómo podría ocurrir en Camboya o qué es lo que podría pasar aquí? Pues bueno, este tipo de trauma.

0: ciertos elementos como la depresión, como la ansiedad, y esto puede influir, pues bueno, bastante, no solo en esta generación, sino en varias y traer consecuencias no solo inmediatas, sino a largo plazo. Y bueno, también no hay que olvidar que un antecedente importante en Camboya es que ya se tiene, pues bueno, una evidencia ampliamente documentada de trauma intergeneracional derivado del régimen de los yémeres rojos, que bueno, pues bueno, se dio en la década de los 70, donde hubo un número bastante importante y bastante elevado de población, no solo desplazada, sino asesinada, y pues bueno, todo lo que sucedió a raíz de esto. Entonces también se activa de alguna manera ciertos traumas que se han vivido y sobre todo pues se habla mucho de lo que puede suceder a largo plazo. Y bueno, aquí en este punto, las organizaciones humanitarias han destacado por eso la importancia de brindar atención psicológica temprana, no solo a niñas, niños, adolescentes, sino también a los adultos, que a lo mejor ya algunos ya vivían en la década de los 70, donde también ya hubo un trauma. Entonces, pues bueno, reforzar y brindar esta atención psicológica, fortalecer también la salud mental comunitaria, garantizar el regreso a la escuela, apoyar económicamente a las familias que han perdido sus medios de subsistencia, tratar de promover espacios seguros para niñas y niños y adultos para que expresen también sus experiencias, capacitar a docentes, a cuidadores, al personal de salud para estar informados, pues bueno, y saber cómo reaccionar ante este trauma. Y pues bueno, este conflicto sí puede generar estas condiciones que favorezcan un trauma intergeneracional, especialmente en todas estas familias desplazadas y en los niños y niñas y adolescentes que estuvieron expuestas a la violencia. No obstante, pues bueno, aún es muy, o se habla que es muy, muy poco tiempo para afirmar que el conflicto ya ha producido este fenómeno, debido, pues bueno, a este poco tiempo que ha transcurrido. Lo que sí es que muestra que, pues bueno, ciertas investigaciones o ciertos artículos o ciertas publicaciones que algunos organismos internacionales y no gubernamentales han publicado, es que, pues bueno, la experiencia histórica, sobre todo de Camboya, es que si el trauma no se atiende oportunamente, sus efectos sí pueden extenderse a las siguientes generaciones, afectando no solo el bienestar emocional, sino también las relaciones familiares, el desarrollo, la educación de niñas, niñas y adolescentes, y pues también todo el trauma y todas las consecuencias que puede generar en la población también adulta de Camboya.
1: Es el análisis de la profesora Maribel Alvarado, maestra en estudios de Asia y África y licenciada en Relaciones Internacionales. Profesora, gracias por participar en Radio UNAL.
0: Muchas gracias por la invitación, muchas gracias por estar aquí y pues un saludo a todos por allá.
1: Y vamos a la pausa aquí en Análisis UNAL.
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0: 7:02, cero, es hora de ampliar y conocer a profundidad algunos temas en nuestro país. Puntualmente, hoy hablaremos acerca del decreto 0769 de 2026, que reglamenta la ley 2489 de 2025 y que establece nuevas medidas para proteger a los niños, las niñas y los adolescentes en Internet. Es una norma que busca prevenir riesgos de ciberacoso, de explotación sexual infantil, el grooming, la adicción a las pantallas y el reclutamiento de menores por grupos armados a través de plataformas digitales. Entre las principales obligaciones para las empresas tecnológicas, incluidas plataformas como Google y servicios de YouTube, así como redes sociales y desarrolladores de aplicaciones y videojuegos, está la de incorporar medidas de seguridad y privacidad desde el diseño de sus productos. Además, deberán eliminar y reportar de inmediato a la fiscalía cualquier contenido de abuso sexual infantil, implementar mecanismos de verificación de edad, ofrecer controles parentales y presentar informes semestrales al MINTIC sobre la gestión de riesgos para los menores. En el sector educativo, que es otro de los puntos que se abordan allí, los colegios deberán actualizar sus manuales de convivencia y sus proyectos educativos con el propósito de poder incluir protocolos de ciberacoso y de violencia digital. Vamos a hablar acerca de esta noticia con Jair Bermúdez Sosa. Él es doctor en administración, psicólogo y consultor senior con más de 17 años de experiencia en investigación aplicada y estrategia basada en datos. Jair, muy buenos días y gracias por acompañarnos en este inicio de semana.
1: Claro que sí, por supuesto. Muchísimas gracias a la mesa de UN Radio por la invitación.
0: Bueno, Jair, hace algunos días habíamos hablado acerca de una decisión de la Corte Constitucional sobre que Google, por ejemplo, debía entregar la información acerca de los niños, de todo el reporte en la base de datos. Hoy se suma esta noticia y que tiene como propósito pues seguir de alguna manera protegiendo a los niños, por ejemplo, en este caso, al prohibir el perfilamiento comercial, la recolección de datos biométricos, también el rastreo de ubicación con fines publicitarios. ¿Qué pasa desde ese punto hacia atrás y en lo que viene para el país?
1: Bueno, pues en primer lugar, quisiera mencionar que esta medida se vuelve una medida pues absolutamente necesaria, ¿sí? Digamos que al momento en que el gobierno empieza a regular cómo se deben trabajar los datos de menores de edad, ¿sí? Y de qué manera se deben ejercer prácticas que los protejan desde el punto de vista digital a las mismas empresas, a las mismas organizaciones que regulan o que son dueñas de los medios sociales, esto nos mete en un mecanismo de corresponsabilidad, ¿sí? Cuando nosotros hablamos de menores de edad en términos de seguridad digital, el modelo de corresponsabilidad se vuelve un elemento necesario, ya que la responsabilidad de la seguridad digital se ha dejado hasta el momento en exclusiva para padres y para colegios, ¿sí? Sin embargo, las compañías, y como lo hablamos en una anterior ocasión sobre la responsabilidad que tenían las empresas como tal, con el país, con la sociedad, ¿cierto?, la responsabilidad social que tenían, pues esto, digamos que me parece desde un punto de vista de responsabilidad algo bastante positivo. O sea, nos mete en un modelo de corresponsabilidad donde el cuidado de niños, niñas y adolescentes se vuelve un cuidado integral por parte de todos los actores.
0: A mí me parece clave también pues el manejo, por ejemplo, que hay en los colegios públicos, ¿no? Hay docentes que están trabajando grupos de hasta 50 niños. ¿Cómo empezar o cómo debe ser esa desescalada para actualizar más allá, para que vayan más allá de la actualización de los manuales de convivencia y sobre todo la clave de entender que los padres son fundamentales, Jair, en esta formación y en ese tema?
1: Es que, de hecho, cuando nosotros hablamos en estos modelos integrales, los modelos de corresponsabilidad, nos asegura que todos los actores estén presentes en la seguridad digital. Entonces, ahí tenemos varios actores presentes en el cuidado de niños, niñas y adolescentes en el entorno digital. Entonces, tenemos desde los colegios como tal, como institución, los docentes, que son quienes tienen la interacción directa, ¿cierto?, con estudiantes en una mayor parte del tiempo, los padres de familia, quienes obviamente tienen que compartir esta responsabilidad en términos de ser los responsables, los cuidadores, los mismos gobiernos en términos del establecimiento de planes de pedagogía, planes de educación, de promoción y prevención de la seguridad digital, así como hacemos promoción y prevención de riesgos y salud, nos mete también en promoción y prevención de los riesgos en la seguridad digital y, por supuesto, a las mismas empresas, quienes son las generadoras de contenido, quienes controlan los algoritmos. Entonces, cuando nosotros tenemos un mecanismo de corresponsabilidad integral, nos aseguramos, si bien no en un 100%, si bien no en una totalidad, pero nos aseguramos de que la mitigación de riesgos y tales como los que nombraste hace poco, el grooming, el ciberacoso, entre muchos otros, digamos que tengan un menor impacto, por lo menos que haya un mayor conocimiento, una mayor sensibilización, ¿cierto?, al respecto, pero también pues que este tipo de mecanismos tengan una mayor pantalla, un mayor conocimiento por parte integral de la sociedad. Entonces, una de las cosas que yo más destaco es eso, que involucra a todos los actores, no solo deja la responsabilidad en un solo actor, que es muy limitado lo que puede hacer un solo actor, y digamos que eso ayuda muchísimo en las mitigaciones de este tipo de riesgos.
0: Hay otra clave que me parece importante y es que casi siempre conversamos acerca de redes sociales, de esas plataformas, pero por ejemplo los videojuegos es otro gran sector donde pues también deberán adaptar sus productos al principio de esa seguridad y de la privacidad desde el diseño. Y por eso le preguntaba el antes y el después, porque seguramente habrán versiones donde siguen apareciendo como ese tipo de publicaciones o de cosas. ¿Qué decir acerca de ese sector puntualmente?
1: Además, es un sector en donde hay, digamos que bastante, un escenario en donde la regulación es mínima, la identidad es mínima, o sea, los controles de identidad son mínimos. Ya hemos visto casos, por ejemplo, en el uso de juegos como Roblox, ¿sí?, y demás, o Roblox, donde, digamos que las validaciones de identidad, al ser mínimas, podemos presentar estos fenómenos de suplantaciones, donde adultos que pueden, digamos, hacerse pasar por otros menores de edad para estar en diferentes interacciones con otros menores, digamos que pueden aumentar diversidades de riesgos. Cada día los juegos en línea especialmente, que de hecho ha disminuido fuertemente el consumo de juegos bajo consola. De hecho, el mismo Sony ha anunciado que dejará de fabricar juegos físicos para mantener todos los juegos de suscripción y en línea, que es como la moda tecnológica en términos de economía digital que está dándose ahorita. Entonces, allí hay un escenario de bastante riesgo, porque digamos que uno de los principales riesgos es el control de identidades. Al tener bajo control en términos de las identidades y verificación, pues por supuesto ahí es donde puede haber una interacción entre bastantes adultos que tienen intenciones diferentes en interacción con niños. Pero digamos que eso no se limita solo a los videojuegos, también podemos encontrar el escenario de redes sociales, buscadores, aplicaciones, inteligencia artificial, en donde si no hay un perfilamiento adecuado, es decir, si no hay una identificación y control cuando hay un menor de edad interactuando, posiblemente no solo anuncios, sino contenidos y demás elementos que puedan producir las diversas aplicaciones pueden estar generando algún tipo de contenido material que pueda no ser apto para menores de edad. Entonces, digamos que allí hay un elemento importante, sin contar con la posible adicción algorítmica que puede llegar a tener algún tipo de aplicación, ¿no? Que por programación algorítmica, los muchachos, los niños, por su desarrollo no puedan, digamos, tener algún control específico y eso también aumenta un riesgo adicional. Entonces, digamos que en ese escenario, y sobre todo en los videojuegos, que es lo que me preguntas, ahí hay un escenario bien, bien importante de riesgo que podría llegar a mitigarse. Y que en este escenario, como tú preguntas en el después, podemos llegar a tener unos mayores controles de identidad, tal vez como mecanismos que ya se están implementando en ciertos dispositivos, por ejemplo Android o Apple, donde si se especifica que hay un menor de edad, el sistema operativo entero ya tiene una configuración completa con ciertas restricciones, ¿cierto?, que permiten la navegación, alertas a los padres, entre otros. Entonces creo que puede haber un escenario, sí, tal vez incómodo al inicio para muchos, pero que garantiza un escenario de seguridad para los menores de edad.
0: Y hay otro punto que me parece también clave, Jair, y es que pues aseguran que esto finalmente también va a abordar el tema de la adicción a las pantallas. La semana pasada precisamente aquí analizábamos el tema de en Italia, por ejemplo, limitaron el acceso a los niños. Sin embargo, pues siempre hemos hablado de que a veces esa prohibición genera un efecto contrario. ¿Cuál sería su opinión acerca de este tema y cómo, bueno, también a través de la educación de todos estos actores, si sí podría o no impactar esa reducción frente a la adicción de pantallas?
1: Claro que sí. De hecho, es uno de los graves problemas, incluso en salud mental hoy día, ¿no? No solo para niños, también para adultos. El tema de la producción de dopamina, la recompensa inmediata que podamos llegar a tener cada vez que interactuamos con una aplicación, la adicción algorítmica, además que el algoritmo cada vez más refuerza, ¿no? Aquellos contenidos, mecanismos o usos que le damos a una aplicación y al reforzar esa adicción, ¿cierto? Dándonos el contenido que queremos a cada momento, eso es más dopamina y más dopamina. El proceso allí, y creo que también es lo que va a pasar ahorita con la implementación de esta ley, es que va a ser un proceso gradual, ¿sí? Es un proceso que tiene que ser, pues en psicología lo llamamos moldeamiento, ¿no? Tiene que ser moldeado, ya que entrar, digamos, de una manera impositiva usualmente causa un rechazo inmediato. Rechazo inmediato no solo por parte de la población usuaria, sino también por parte de estas organizaciones, empresas que dirigen este tipo, digamos, de aplicaciones. Entonces, aquí lo que yo, digamos, veo en perspectiva hacia el futuro es que va a empezar con un proceso gradual, además un proceso de nuevo integral, muy pedagógico. Entonces, una de las principales labores que vamos a ver en el corto plazo es la labor pedagógica, ¿sí? Todo el tema de la promoción y la prevención en términos del adecuado uso de aplicaciones, el adecuado uso para los menores de edad, luego los mecanismos que tenemos que usar los diferentes actores en la protección de niños, niñas y adolescentes, los actores que nombré anteriormente, ¿sí? De gobierno, docentes, colegios, padres de familia, ¿cierto? Las mismas empresas dentro de sus proyectos de responsabilidad social empresarial tendrán que establecer estos proyectos pedagógicos y de prevención e incluso publicitarios en donde se demarque esta promoción por la seguridad. Entonces creo que va a ser un proceso gradual, no se va a sentir un impacto inmediato. Pero al tener un proceso gradual también hace que el choque sea mucho menor y, digamos, puede irse adoptando de manera gradual el proceso.
2: ¿Hay fotos?
0: En Colombia hablábamos acerca de cómo se están estableciendo nuevas medidas para proteger a los niños, las niñas y los adolescentes en Internet. Era el análisis de Jair Bermúdez Sosa. Él es doctor en administración, psicólogo y consultor senior con 17 años de experiencia en investigación aplicada y estrategia basada en datos. Jair, gracias por acompañarnos esta mañana.
1: A ustedes, Mesa de Buena Radio, muchísimas gracias por la invitación.
3: Hay otras noticias importantes que tenemos desde el continente asiático y vamos a hablar del gobierno de India porque presentó ante el Parlamento el proyecto de ley sobre exámenes públicos para prevenir prácticas fraudulentas en el ámbito educativo como las que desencadenaron recientes protestas en el país. Y es que la iniciativa que busca modificar la ley de 2024 en ese sentido forma parte de las acciones emprendidas para responder a las demandas por los casos relacionados con la filtración en mayo último de exámenes clave para el acceso a carreras universitarias y contra otras irregularidades en la enseñanza. En una publicación en redes sociales, el ministro de Asuntos Parlamentarios convocó a todos los integrantes de este parlamento para el debate y luego dijo que el gobierno escuchó a la generación joven y consideró las decisiones adoptadas por las autoridades para resolver esta situación. El proyecto de ley contempla disposiciones penales para abordar cualquier caso de filtración de exámenes e introduce 7 enmiendas destinadas a cerrar vacíos legales en la aplicación de la norma, establecer mecanismos judiciales específicos y agilizar los procesos penales. Asimismo, busca el establecimiento de plazos estrictos tanto para las investigaciones como para los procedimientos judiciales. Según sus disposiciones, las actuaciones en los propuestos tribunales especiales de acción rápida deberán desarrollarse de forma continua y los juicios concluir en un plazo máximo de 3 meses a partir de la fecha de presentación del escrito de acusación formal. Esta crisis relacionada con el sector educativo en India se originó en mayo cuando se filtraron preguntas del examen nacional de acceso a carreras universitarias, incluida medicina, al que se presentaron más de 2 millones de aspirantes. Son algunas de las noticias más importantes entonces que conocemos del mundo.

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2: En este tema del día hablamos de fenómeno del Niño, cambio climático y política pública, y el diario El País trae una nota bien interesante sobre estos temas porque dice que Colombia enfrentará en los próximos meses el que podría ser el peor fenómeno del Niño desde 1950, según pronósticos del IDEAM, el Instituto de Hidrología, Meteorología y Estudios Ambientales. Y a pocos días de finalizar su mandato y en medio de preocupaciones de expertos sobre la capacidad del sistema para asegurar el abastecimiento de energía, el gobierno del presidente Gustavo Petro declaró la situación de desastre nacional precisamente para favorecer o para enfrentar mejor los riesgos del evento climático que en el país produce menos lluvias, temperaturas elevadas y riesgos de desabastecimiento de agua e incendios forestales. En ese orden de ideas y en esencia, pues esta declaratoria llega 4 meses después de las primeras alertas y a 2 semanas del cambio de gobierno, y permitirá destinar recursos y traslados presupuestales para financiar las acciones de respuesta. La Unidad Nacional de Gestión del Riesgo y Desastres, una entidad que ha estado en el centro del debate público por escándalos de corrupción durante la administración que sale, va a ser la responsable de aterrizar un plan focalizado en el abastecimiento de agua, seguridad alimentaria, salud pública y protección del medio ambiente. Precisamente en días recientes, el director general de la Unidad Nacional para la Gestión de Riesgos y Desastres, el señor Javier Pava Sánchez, dio estas declaraciones sobre esta declaratoria precisamente de situación de desastre nacional para anticiparse a los efectos del fenómeno del Niño.
3: El gobierno del presidente Petro, de manera responsable, emitió ayer el decreto 802, por el cual se declara una situación de desastre nacional por un riesgo inminente frente a los impactos que pueden presentarse en el país por el fenómeno del Niño. Este decreto habilita una serie de medidas que permiten proteger la vida y generar recursos para atender todos los problemas más graves que se pueden generar a partir de este fenómeno. Las principales medidas son 5. La primera tiene que ver con garantizar recursos hacia el sector agropecuario para que le llegue directamente a los campesinos, protegiendo las cosechas y evitando que haya especulación en el valor de los alimentos. La segunda está dirigida al tema de garantizar el acceso al agua, y en ese sentido, sabiendo que tenemos más de 111 municipios con riesgo de abastecimiento y grandes ciudades que pueden pasar temas como el racionamiento de agua y su que sucede en Bogotá, se plantean apoyar proyectos alternativos de agua, como tiene que ver con las desalinizadoras, con el tema de cosechas de agua, con proyectos de almacenamiento de agua lluvia y otras alternativas. La tercera medida tiene que ver con el tema de reducir el riesgo que se pueda presentar por un apagón o un problema de riesgo eléctrico. En ese sentido, vamos a proteger a los más pobres, a la población más vulnerable, con la entrega de paneles solares que les permita tener autosuficiencia y garantizar que frente a esa crisis puedan ellos autónomamente responder de manera que sus impactos sean menores. La cuarta tiene que ver con el tema de salud. Los temas de olas de calor generan muchos problemas de salud pública, y sobre eso se despliega todo el sistema de salud para brindar el apoyo a las comunidades de niños y personas vulnerables que pueden terminar afectadas por esas condiciones climáticas. La quinta tiene que ver con un tema muy importante, la protección de nuestros ecosistemas estratégicos, y hacia allí está dirigido el tema de evitar que se presenten incendios forestales o mitigar o reducir o atender los incendios. Por eso generamos una capacidad muy estratégica con todo el Sistema Nacional de Gestión de Riesgo de Desastres, entre helicópteros, herramientas, instrumentos, de todo, pero lo más importante es la comunidad. Por eso se han organizado brigadas, vigías, hemos vinculado a comunidades indígenas, todos los grupos étnicos, y todo esto dirigido a anticiparnos frente a los incendios, y en eso estamos dedicados a trabajar hacia la Orinoquía y hacia la Amazonía, donde vamos a protegerla como elemento fundamental para nuestro país y nuestro planeta.
2: Ahí está, pues, esta declaratoria de emergencia para precisamente favorecer toda esta toma de medidas en torno a prevenir los impactos o por lo menos mitigar los impactos que pueda causar este fenómeno anunciado del Niño para lo que resta de este 2026. El gobierno entrante de Abelardo de las Preyas ya anunció en una reunión que tuvo a comienzos del mes de julio con las Corporaciones Autónomas Regionales y Desarrollo Sostenible, CAR, en la que presentó una hoja de ruta que va a impulsar la nueva administración en este sentido, y dijo que una de sus prioridades ambientales será preparar el país para enfrentar este fenómeno del Niño, según lo aseguró el ministro designado de Ambiente y Desarrollo Sostenible, Fabio Arjona. Va a decir que dicen que fortalecerán la articulación con las autoridades ambientales regionales para mitigar efectos que puedan dejar el fenómeno climático en una estrategia enfocada en la prevención, la coordinación entre territorios y la protección de los recursos naturales en un contexto en el que advirtió que el país se encuentra al borde de un apagón por las situaciones, dicen desde el gobierno entrante, que deja el gobierno saliente. Voy a saludar a esta hora a mi primer invitado en esta mañana, es David Núñez Amortegui, politólogo de la Universidad Nacional de Colombia, magíster en Medio Ambiente y Desarrollo, director de proyectos del Instituto de Política Abierta. David, bienvenido, muy buenos días.
4: Hola Jairo, muy buenos días, muchas gracias por la invitación, un saludo cordial a la audiencia.
2: Bueno, para iniciar este análisis y habiendo escuchado lo que escuchamos del director de la Unidad Nacional de Gestión de Riesgos y Desastres, más esto que plantea de manera muy general el ministro designado de Ambiente del gobierno que llegará, ¿usted qué opina de la manera como se ha venido manejando el tema de calentamiento global, no solo en este gobierno, sino en los anteriores? ¿Y qué piensa de lo que podría ser el próximo?
4: Bueno, pues más que calentamiento global, pues creo que hay que hablar del cambio climático, de la variabilidad climática, y pues que resulta siendo un problema muy complejo que se ha manejado en general de manera muy irresponsable, digamos, y muy en contra de la evidencia científica. Si bien este gobierno que está saliendo, pues el presidente Gustavo Petro ha sido uno de los líderes políticos en el mundo que ha asumido con mayor vehemencia el tema del cambio climático, el tema de la crisis ambiental, y ha planteado, digamos, una transformación necesaria del modelo energético, pues las acciones siguen siendo pues muy, muy limitadas. Si bien hay avances importantes, pues las acciones siguen siendo muy, muy limitadas, y casi que en general en los gobiernos pues no se comprende lo que significa esa crisis ambiental, lo que significa el cambio climático, que se viene advirtiendo no hace un par de años, no hace una década, sino hace varias décadas, digamos. Así que desde 1970 existe esta advertencia y evidencia científica al respecto, y los problemas se abordan casi siempre de manera aislada y de manera pues poco responsable, atendiendo siempre a las emergencias, atendiendo siempre a los impactos que se generan ya una vez está presente el daño. Y poco se hace de manera preventiva, y más importante, pues poco se hace de manera sistémica. No se entiende esto como un problema complejo y sistémico que debe estar atravesado fundamentalmente por el cuidado de la vida, por el cuidado de los ecosistemas, sino que pues vemos ahora entonces en el nuevo gobierno lo que más le preocupa es el apagón, y lo que más le preocupa entonces es el acceso a las fuentes de energía. Y pues lo que uno puede leer entre líneas hacia dónde va esto, pues es la justificación de cómo seguir explotando fuentes de energía, y principalmente lo han dicho claramente, pues energías fósiles y el fracking a lo que da, es la frase que anticipa el gobierno, entonces el gobierno que viene entrando, entonces pues esa es la preocupación fundamental, muy lejos del cuidado de los ecosistemas, que es lo que en realidad nos daría pues como soluciones más sistémicas a este gran problema.
2: Esto, pensaría yo, tiene como dos componentes. Un componente, llamémoslo técnico, donde se habla pues que toda esta alerta, por ejemplo, relacionada con este fenómeno del Niño y el cambio climático, el cambio climático, que ha venido haciéndolo más severo, pues la parte técnica tendría que ver con menores reservas de gas en este momento, que es álgido, crecientes demandas y problemas que no se han resuelto en el corto plazo, embalses que deberían estar en un 80% cuando llega el verano eléctrico, dicen, y es clave que los proyectos solares entren, que las plantas térmicas sean capaces de entregar toda esa energía y que tengan combustible, y si no se logra todo esto, la única solución es hacer cortes, dicen algunos expertos. Esto es lo técnico, pero también hay un componente social y es el tema de la falta del acceso al agua y la falta de agua que seguramente puede generarse en muchas regiones, así como el asunto del calor extremo. ¿A ninguno de los dos se le ha puesto la suficiente atención o se le pone más atención a lo técnico que a lo social? David.
4: Se le pone más atención a lo técnico que a lo social. Digamos, Colombia tiene un sistema eléctrico que muchos países del mundo envidiarían, un sistema en general bastante limpio, a pesar de, digamos, el impacto que siempre tiene, digamos, todo el tema de las hidroeléctricas genera un impacto, pero es un sistema bastante limpio y que ha abastecido de energía a gran parte de la población. Digamos, cada vez es menos la población excluida de este sistema de energía eléctrica, que es vulnerable, por supuesto. Digamos, ya lo anticipamos, ya lo hemos vivido en el pasado, pero que, digamos, es un sistema bastante, bastante robusto, tanto así que da hasta para exportar energía eléctrica. Entonces, pues a eso sería prestado mucha, mucha atención. Tiene su vulnerabilidad y es en lo que se ha avanzado un poco más en este gobierno, en cómo diversificar tal vez esas fuentes de energía para reducir esa vulnerabilidad del sistema. Mientras que si uno analiza por el otro lado el tema del acceso al agua, pues son muchas más poblaciones las que tienen acceso, las que no tienen acceso al agua, las que aún teniendo acceso a la energía eléctrica tienen o muy poco limitado o inexistente acceso al agua potable. Entonces, pues eso, creo que hay grandes escándalos de corrupción y hay otros que no son tan grandes, pero son permanentes, y es el tema de los acueductos, ¿no? Los acueductos, hay ciudades en Colombia que se han financiado 2, 3, 4, 5 veces y no se construyen los acueductos, ciudades que llevan décadas con problemas de racionamiento, del acceso al agua potable y que no se solucionan a pesar de que se disponen recursos permanentemente para eso. Entonces, pues aquí vamos a otro tema y es el de la corrupción, pero pues para no seguir enredando ahí los temas, pues es muy grave, digamos, el tema del acceso al agua, siendo un país tan, tan rico, tan abundante en el agua, pues eso es insólito, digamos, que la población tenga esas dificultades y esas limitaciones, y que lo hemos vivido incluso acá en Bogotá hace pocos años, y que pues nada raro que lo tengamos que volver a vivir, porque pues en realidad son, a pesar de tener toda esa riqueza en el recurso hídrico, pues hemos tenido una muy mala gestión y una degradación de los ecosistemas. Y entonces ahí va otro punto entonces de este nuevo gobierno, que ya anunció el ministro de Medio Ambiente designado, y pues es la minería en zonas de páramo, por hablar de una de las principales de ecosistemas que son fundamentales en el recurso hídrico, pero que abiertamente pues consideran que los impactos de eso son manejables y son menores, cuando la realidad que vemos es cada vez la degradación, la contaminación de las fuentes de agua.
2: David, desde su perspectiva, en temas ya de política pública frente a estos asuntos, Pues se habla, por ejemplo, en el caso del nuevo gobierno, dice que las CAR tendrán un papel protagónico dentro de su estrategia y que contarán con mayor respaldo del gobierno nacional, que van a ser aliadas estratégicas para responder a los desafíos que enfrenta el país y que va a acompañar el gobierno técnica e institucionalmente a las corporaciones ambientales para fortalecer la respuesta frente al cambio climático, con iniciativas para restaurar ecosistemas estratégicos, proteger páramos, bosques y humedales, combatir la deforestación y mejorar la gestión integral del recurso hídrico. Desde el punto de vista, digamos, del papel que juegan estas corporaciones regionales y del papel que juegan los mandatarios seccionales, ya sean gobernaciones, alcaldías y demás, ¿qué margen de maniobra tienen realmente para actuar?
4: Las CAR tienen mucho margen de maniobra. La autoridad ambiental, digamos, en principio, idealmente puede ser un muy buen sistema de cuidado de los ecosistemas. Están concebidas originalmente en la idea y en el papel como unas entidades dedicadas a proteger los ecosistemas y a guardar que haya unas buenas relaciones ambientales entre las sociedades, entre las ciudades, entre los privados, las empresas, los hogares con los ecosistemas. Ese es como su fundamento, cuidar los ecosistemas. Sin embargo, como lo dice mi profesor de Derecho Ambiental ahí en la Universidad Nacional, Gregorio Mesa, pues las CAR han pasado, o la Autoridad Ambiental en general, ha pasado de ser la encargada de cuidar los ecosistemas, y ese cuidado debería ser restringiendo el uso, digamos, diciéndonos a nosotros como sociedad hasta dónde podemos llegar en el uso de los ecosistemas, ha pasado de eso a hacer todo lo contrario, a ser la que autoriza el uso de los ecosistemas. Entonces, y pues lo que plantea este nuevo gobierno, entonces, en términos de política pública, pues, digamos, ese anuncio que hacen, pues ojalá sea así, que se dediquen al cuidado. Pero en realidad lo que uno lee entre líneas, pues es que se van a dedicar es a autorizar. Siempre hablan es de agilizar las licencias, de cómo facilitar a las empresas el uso y la apropiación de los ecosistemas. Entonces, pues la verdad es difícil de creer eso que prometen, de que el trabajo con las CAR va a estar dedicado al cuidado de los ecosistemas, cuando lo que anuncian por el otro lado es que hay que facilitar el uso indebido y el uso para el deterioro de los ecosistemas. Solo hablan de agilizar las licencias. Entonces, pues la verdad son mensajes muy, muy contradictorios, pero pues lo que uno lee entre líneas es que se van más por la segunda opción, no tanto por el cuidado y más por el uso ágil y rápido para la explotación de los ecosistemas.
2: Muy bien, vamos a escuchar otras declaraciones que dio también el director de la Unidad de Gestión Nacional de Riesgos y Desastres, el doctor Javier Pava Sánchez. En torno también a esto fue durante el empalme y en torno a algunos temas que tienen que ver con la entidad que dirige.
5: Colocar la vida en primera instancia significa revisar realmente qué es lo que veníamos haciendo, porque este tema del Sistema Nacional de Gestión de Riesgo de Desastres es un sistema que ya tiene muchas décadas, ha habido una serie de transformaciones, desde que lo fue la ley 919 del año 89 y luego la ley 1523 de 2012, que ha venido generando una serie de institucionalidad y una serie de transformaciones fundamentales para respuesta a los desastres. Algunos de esos no tan eficientes y algunos de esos incluso han llevado a terminar en muchas de las circunstancias que ha vivido la Unidad Nacional frente a escándalos de corrupción, no de ahora, sino de tiempo atrás, y no solamente a nivel nacional, sino incluso a nivel departamental y municipal. Situación que efectivamente hemos venido evaluando y que después de 4 años vemos que es necesario hacer transformaciones de fondo. Por eso, uno de los temas fundamentales en este cierre de gobierno es el tema de un proyecto de ley que iríamos a transformar el tema de lo que hasta hoy se ha conocido en este sistema en términos de una política que está directamente relacionada a un tema netamente institucional y el tema de administración de recursos, que es el centro, a pensar en que el tema es las personas, que es el víctimas climáticos y es la restitución de derechos. Por eso en próximos días estaríamos anunciando este proyecto de ley que presentaría el Congreso para iniciar las transformaciones necesarias.
2: Muy bien, quería ver ese punto institucional, David, desde su perspectiva. Somos muy buenos para generar documentos, para generar diagnósticos. Aquí ha habido temas que muchos expertos califican de sobrediagnosticados, pero con los que no pasa realmente nada. Y somos muy buenos para eso, generar políticas públicas. En el papel somos muy buenos para eso, pero no nos falla el tema a la hora de implementarlas. ¿Ha venido pasando lo mismo en este sentido? ¿Cómo asegurar que esto que inició el nuevo gobierno en todo este combate y control al tema ambiental y a las cosas que lo atacan, digamos, puedan preservarse y no se vayan a deteriorar a futuro, sino que más bien se profundicen?
4: Sí, pues es un tema, digamos, muy, muy complicado, digamos, eso hace parte de la cultura política colombiana, ¿no? De que todo lo solucionamos con una ley, todo lo solucionamos con un documento, pero en realidad poco impacto llega a tener eso. En ese sentido, yo creo que más allá de la ley, que bueno, está buena la idea, y por supuesto que sí hay transformaciones institucionales, legales, que pueden ser necesarias, pues yo creo que va más allá, y lo menciona un poco ahí el director, pero no en ese sentido, y es la población, la gente, la ciudadanía. ¿Cómo hacemos que las personas ejerzan plena y activamente su ciudadanía? Se involucren directamente, porque eso es en realidad lo único que garantiza que los procesos se transformen y que lleguen a buen término. Más allá de sacar una ley, pues el tema es que la ciudadanía se involucre, sea parte activa, exija el cumplimiento, contribuya al cumplimiento, porque no es solo de exigir y de protestar, que es muy importante y es fundamental, pero también se trata de cómo ser parte de esto y cómo ser parte de la solución y cómo la ciudadanía puede contribuir con sus conocimientos, con sus habilidades a desarrollar estos procesos y estas transformaciones necesarias en las instituciones, en la implementación de las políticas. Entonces, pues creo que ese es un reto fundamental. Y creo que es el punto central también de cómo vamos a enfrentar el cambio climático en general, porque no se trata solo de una norma y de una institución, sino que de lo que estamos hablando es de que el cambio climático tiene unos impactos muy diferenciados en la sociedad, afecta muy diferente a unas personas u a otras, y eso se vive, por ejemplo, en las ciudades que tienen estos racionamientos de agua, lo saben muy bien, hay sectores de la ciudad donde no se raciona el agua, a los hoteles, a los grandes edificios tienen agua permanentemente, pero los barrios populares son los que sufren en realidad esas consecuencias. Entonces aquí no estamos hablando simplemente de algo técnico, y de una norma, una ley, sino estamos hablando de cómo esos impactos se distribuyen dentro de la población, y en ese sentido yo creo que sí lo fundamental es que la población haga parte, sea un sujeto activo, le demos la voz para que esos impactos que inevitablemente vamos a tener que enfrentar, pues lo hagamos de la manera más justa y más democrática posible.
2: Muy bien, le doy la bienvenida ya en directo al doctor Javier Pava Sánchez, director general de la Unidad Nacional de Gestión de Riesgos y Desastres. Doctor Pava, bienvenido, gracias por atendernos unos minutos en esta mañana.
6: Muy amables por la invitación, y pues este es un tema de total actualidad hoy, y en una discusión que tiene un carácter técnico, pero también en el tema político. Ha habido una serie de controversias frente a la expedición del decreto de declaratoria de desastre por riesgo inminente. donde se le ha dado, pues, digamos, una interpretación perversa, planteando grandes intereses del gobierno saliente, del gobierno del presidente Petro, al que represento, digamos, que no corresponde, y que es muy importante aclarar, ¿sí? Entonces, aprovechar este espacio un poco para contextualizar y digamos, llevar la información mucho más sobre lo que esto significa.
2: Doctor Pava, quería preguntarle precisamente sobre esa declaratoria. Teníamos y escuchamos al comienzo unas declaraciones suyas en torno a esos cinco aspectos básicos que trata de cubrir esta declaratoria. Pero quería saber, esto por un lado, ¿tiene ya recursos asignados para todo este proceso? Y por otra parte, ¿esto queda amarrado? Porque ahorita el 7 de agosto empieza un nuevo gobierno y no sabemos qué va a pasar, porque aquí a veces se acaba con las cosas que venían o a veces no, pero ustedes ya tienen como asegurado que eso se lleve a cabo tal cual está planeado.
6: Es mencionar que efectivamente las evidencias y los datos que tenemos es que efectivamente este niño va a ser un niño fuerte y que los efectos van a ser a finales del año y comienzos del año entrante, periodo en el que ya estará el siguiente gobierno. Pero eso no implica que nosotros, digamos, no tomemos medidas desde ahora, porque si no se adoptan medidas desde ya, cuando lleguen esos impactos ya va a ser tarde. Siempre en este tema se habla de tomar medidas anticipatorias, y las medidas anticipatorias pues se han venido de manera responsable implementando preparativos y demás en este gobierno. Y nosotros, de manera coherente con eso, le dejamos al gobierno que entra toda la estrategia, los recursos y todas unas acciones que se requieren implementar en términos de proteger a los más vulnerables. Ya ellos pueden tomar la decisión de meter en el ejercicio del gobierno de continuarlas o suspenderlas, y eso pues tendrá unas graves consecuencias, porque el fenómeno va a estar ahí, los impactos van a estar ahí, pues ya son ellos los que tendrán que tomar las consecuencias de esas decisiones, ¿sí? Porque efectivamente nosotros lo que corresponde lo hemos hecho y llegamos hasta el 6 con todas las medidas implementadas. Ahora, hay un tema muy importante que mencionar aquí, es que es la primera vez en el país, incluso en todo este tema de la normatividad de desastres, que declaramos desastre por riesgo inminente. Generalmente las declaratorias de desastre se hacen posterior a que se han materializado los hechos, a que ya hay pérdidas, que ya hay daños, que ya hay impactos graves. Y eso ha sido muy complicado en Colombia, porque en Colombia, que hemos vivido tanto este fenómeno del Niño, siempre lo hacemos posterior y ya es tarde, ya digamos, separar y reconstruir muchos de los efectos obviamente no resuelve nada. Incluso con las mismas declaratorias de desastre, lo tenemos aquí la experiencia en la unidad, es que por más allá que eso permita medidas excepcionales con recursos y demás, mínimo su implementación empieza en 3 o 4 meses después. Entonces, no obstante que ya pasó el desastre y su respuesta termina siendo 4 o 6 meses, incluso hasta más, situaciones que nos ha llevado hasta años a responder a los damnificados o a responder a las áreas que se han perdido en ese periodo. Entonces, imagínense esperar a este tipo de cosas. Por eso, esto es inédito, es la primera vez que nosotros, con todas las evidencias y obviamente el marco legal nos lo permite, declaramos riesgo inminente. El desastre por riesgo inminente, eso es una cosa. Lo otro es que efectivamente aquí algunos opositores hoy al gobierno y oposiciones a esta propuesta han dicho, pues, ¿qué va a hacer declarando situación de desastre a 15 días de terminar el gobierno? Es que nosotros hasta el último día estamos en el gobierno y hasta el último día tenemos responsabilidades, y esto es un tema no político, esto es un tema técnico y una responsabilidad al país y a toda la población que puede ser afectada. Entonces, no podemos decir que como nosotros ya no vamos y no alcanzamos a ejecutar la plata o no alcanzamos a ejecutar las medidas, entonces no declaramos la situación ni no tomamos medidas. No, nos corresponde hacerlo hasta el último día de manera responsable, y sobre todo un gobierno que tiene un compromiso con las comunidades más pobres, ¿sí? Y más apartadas del país, de donde van a estar los impactos. Efectivamente, sí, entonces ahí eso es una cosa. Ahora, lo otro es el tema, lo que tú preguntas, ¿qué recursos se tienen? Y el tema, efectivamente, cuando se declara la situación de desastre, lo que se hace inmediatamente con esa declaratoria es habilitar para que se hagan traslados presupuestales de unas entidades que no hayan ejecutado recursos o que los recursos no estén priorizados, y se hacen unos movimientos presupuestales, digamos, para poder tener recursos para cumplir con ese plan de acción. Eso es lo que habilita la declaratoria de desastre. Hay otra declaratoria que es, por ejemplo, la de emergencia económica y social, que es la que se utilizó para el Frente Frío, que es cuando no existen los recursos, entonces se tiene que ir a acudir a unas medidas extraordinarias constitucionales de recaudo. Sí. En este caso, lo que se dijo es, mire, puede haber plata en algunas entidades que pueden trasladarse al Fondo Nacional de Gestión de Riesgo, que no es la unidad, sino es el fondo donde se administran recursos para atender el desastre, para poder atender lo crítico. Entonces aquí ya hay plata en este momento que se ha venido revisando con el Ministerio de Hacienda en algunas entidades donde se hacen unos traslados, recursos que no se han ejecutado o que posiblemente, o que muy seguramente no se han ejecutado porque ya no hay las posibilidades, que es el tema, por ejemplo, del fondo de adaptación, que día una vez inmediatamente pues ha generado mucha polémica estos días. El otro tema, el tema de unos recursos que están previstos en un proyecto que se llama Colombia Solar, que era con vigencias futuras hacia el largo plazo, pero que en el largo plazo, pues digamos, va a ser tarde cuando se implemente ese programa de Colombia Solar. Se requiere traerlo al tiempo presente, porque es hoy cuando la población más pobre lo necesita.
2: Así es, pues muchas gracias, doctor Pava, por habernos atendido estos minutos finales de este tema del día, porque hace usted unas aclaraciones bien importantes en torno a este tema, y pues destacar ese tema inédito de declarar emergencia antes de que se produzca precisamente los daños y las afectaciones que podrían producirse. Ojalá logremos mitigar este tema. Doctor Javier Pava Sánchez, director general de la Unidad Nacional de Gestión de Riesgos y Desastres, gracias por habernos atendido en esta mañana. Muy amable, doctor Pava.
6: A ustedes, y divulgar efectivamente lo que la responsabilidad y lo comprometido de este gobierno de manera coherente con el pueblo que siempre lo ha respaldado. Sí, ya estará en el gobierno siguiente si, digamos, se sigue respondiendo o si contrario le da la espalda.
2: Muchas gracias, sí señor, así es. Muchas gracias al doctor Javier Pava, director general de la unidad. David Núñez Amortegui, politólogo de la Universidad Nacional de Colombia y director de proyectos del Instituto de Política Abierta. Muchas gracias por habernos atendido también en esta mañana y por sus aportes aquí en el análisis.
4: Gracias, Jairo, por la invitación. Un saludo, que estén muy bien.
2: Muy amable a David Núñez, que nos acompañó también hoy.

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1: 7:50 de la mañana. ¿Qué pasa hoy en la UNAL? Estaremos conociendo algunas invitaciones que tenemos desde la sede de Bogotá y la sede La Paz.
2: Una de ellas tiene que ver con poesía y letras. Hablamos de un evento que está organizando la Dirección de Bienestar y la Capellanía, todo esto bajo la dirección de la Vicerrectoría de la sede de Bogotá. Se trata del evento Poesía sin Fronteras 2026, en la que se reunirán varios poetas para conversar acerca de la vida y la paz. Esta actividad se realizará pasado mañana, miércoles 29 de julio, a las 4:30 de la tarde, en la Capilla Cristo Maestro de la Universidad Nacional de Colombia. Es un recital para, según han expresado, encontrarnos con la palabra, la música, las voces de autores que desde distintos lugares del país hacen de la poesía una forma de dialogar con la memoria, la esperanza y la vida. Esta es una tercera edición de este evento. Habrán 6 poetas invitados y contarán con la participación especial del guitarrista clásico Eric Roa. Una tarde entonces para escuchar, compartir y dejarse llevar por el poder de la literatura este miércoles 29 de julio a las 4:30 de la tarde. Importante reiterar que es una actividad de entrada libre en la Capilla Cristo Maestro en la sede de Bogotá.
3: Y también tenemos actividades que llegan desde el Instituto de Extensión e Investigación de la Facultad de Ingeniería, porque en el marco del compromiso que este instituto tiene con la formación continua y el desarrollo profesional, se abrieron inscripciones para una nueva oferta de cursos y seminarios gratuitos de la escuela virtual para fortalecer el conocimiento y las habilidades clave, promoviendo el aprendizaje permanente y el acceso a espacios de formación de alta calidad para la comunidad académica. Las inscripciones se abrieron el pasado 23 de julio y van hasta el 21 de agosto. Esta cohorte 3 de 2026 inicia el 25 de agosto y termina el 25 de septiembre, y hay cursos como formulación de proyectos de extensión e investigación, cursos sobre metodologías ágiles para formulación de proyectos, inducción para el gestor público, introducción a la programación con Python, alta redacción de proyectos e informes de gestión, taller de ofimática, Google y Workspace, comunicación asertiva, Excel básico para principiantes, análisis de datos, capacitación en Kipu, y también un seminario de actualización y buenas prácticas para participar adecuadamente en procesos de contratación. Las inscripciones están abiertas y el contacto lo pueden hacer a través del correo escuela virtual iefi@unal.edu.co.
1: Y aquí en Análisis UNAL también vamos a conversar sobre algunos temas de la agenda universitaria para esta tarde. Tenemos noticias académicas desde la sede de La Paz, porque en 2025 la Universidad Nacional de Colombia en esta sede amplió su estrategia de cobertura educativa a Cesar, Magdalena y Bolívar, llevando la oferta académica a 19 municipios y acercando la educación superior a 2.669 estudiantes. Esta iniciativa, que comenzó ese mismo año, fortaleció el trabajo en colegios de educación media, amplió la presencia de la sede fuera del Cesar y permitió atraer aspirantes incluso de departamentos como Nariño. Así que la estrategia es liderada por la dirección académica y es coordinada por el docente Giovanni Gómez, profesor asociado del programa de biología, quien hace un año asumió esta dependencia e impulsó la consolidación de las actividades de promoción como un programa permanente. Así que a partir de las 2 de la tarde en la frecuencia de Medellín, 3 de la tarde en la frecuencia de Bogotá y en nuestra señal web radio.unal.edu.co, usted se puede conectar con todas las noticias de la Universidad Nacional de Colombia.
2: Y nos despedimos de esta emisión con dos invitaciones. La primera, ingresar a podcastradio.unal.edu.co, donde ya van a encontrar el más reciente episodio de nuestro podcast 7 días en el mundo, con el resumen de las noticias más importantes de en la semana pasada, hechos que siguen siendo claves a nivel internacional. Y además cerramos con una conmemoración enviándole un saludo muy especial a los antropólogos. Hoy, 27 de julio, Día del Antropólogo, una forma de reconocer la labor de quienes a través de la investigación y el trabajo de campo contribuyen a eso, a comprender la diversidad cultural, los procesos sociales y el patrimonio que conforman nuestras sociedades. Así que un saludo muy especial, no solo desde Radio UNAL, sino desde toda la Universidad Nacional de Colombia, para exaltar el compromiso de los y las antropólogas que con una mirada crítica e interdisciplinaria generan conocimiento para comprender el pasado. Así que un saludo muy especial para ellos.
1: Y en la tarde nos escuchamos en la agenda universitaria y mañana muy temprano, 6 de la mañana, con el panorama informativo de Colombia y el mundo. Por lo pronto, continúen con toda la programación de Radio UNAL.
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1: Un saludo para todos los oyentes de Revista Música con Sonidos y de Radio UNAL. Este es un espacio de difusión de todo el movimiento artístico y cultural, con énfasis en música. Hablamos con creadores, con intérpretes, compositores, gestores, productores, para entender toda la dinámica del mundo artístico y cultural y motivar las preferencias, activar la curiosidad y fortalecer ese vínculo desde un enfoque de derechos culturales. Hoy estamos con Tatiana Pérez, directora de orquesta. Con ella vamos a conversar entre música, también sobre ese lugar de la dirección. Tatiana, bienvenida a Revista Música con Sonidos en Radio UNAL.
2: Hola, Sara, ¿cómo estás? Gracias por la invitación.
1: Qué bueno tenerte aquí, Tatiana. Y vamos a empezar la conversación sobre el lugar de la dirección en el marco de la música sinfónica como una forma que demanda muchos niveles y dimensiones de cuidado. ¿Cómo vives ese lugar? ¿Cómo vivencias el lugar de la dirección?
2: Bueno, la dirección es una... Primero, es una carrera que es supremamente abstracta. O sea, nadie sabe en sí cuál es el fondo, porque son tantas cosas que todas tienen que converger para que salga algo muy bueno. O sea, tú estás hablando de política, de psicología, de música, obviamente, de liderazgo, resolución de conflictos, inteligencia emocional. Son muchísimas cosas la dirección. Y cómo la vivo en este momento es, primero, una experiencia nueva cada que voy a una orquesta nueva, bueno, o con mi coro que trabajo aquí constantemente. Y son retos todo el tiempo de acuerdo a la agrupación que tengas al frente. Es como, yo siempre me lo imagino como una persona. Y uno con todas las personas se relaciona de manera diferente, aunque vaya con las mismas herramientas, es de acuerdo a lo que recibe. Entonces, más o menos así es.
1: Y profundicemos, Tatiana, un poco en todos esos niveles y dimensiones de cuidado, porque la dirección, en el lugar de las músicas sinfónicas, ¿cierto?, tienen una cantidad de niveles, o sea, texturas que hay que cuidar, emociones que hay que cuidar, velocidades que hay que cuidar. Ahí hay una cantidad de temas que hay que mantener ese tejido, y ese tejido se va asumiendo desde la dirección para que la obra vaya llegando. ¿Cómo, qué pasa ahí en cada uno de esos colores, en cada uno de esos hilitos que están bajo tu liderazgo?
2: Digamos que uno...

0: pensando musicalmente, bueno, ¿de qué me tengo que enfocar? El balance, el sonido, la afinación, todos estos temas musicales. Y uno diría, eso es a lo que más me tengo que enfocar. Pero yo creo que va un poco más profundo, va un poco más allá, porque lo que tú diriges no es un instrumento. Como cuando uno es instrumentista, yo estudié violonchelo en mi pregrado, y cuando uno es instrumentista, el aparato que tienes ahí, ese es una cosa inerte, está pues muerto y tú le das la vida, ¿no? Pero cuando estás con una orquesta, uh-huh, el instrumento que tienes piensa, siente, respira, te cuestiona, está de acuerdo, son personas. Entonces, mi manera de verlo es primero hacia lo humano, hacia la persona que tengo aquí al frente. También qué contexto tiene esta persona. Digamos, a veces hay un ensayo malo, algo no funciona muy bien con una persona o varias personas, y yo, bueno, quién sabe qué habrá detrás de la historia de esta persona, o sea, no lo voy a presionar mucho, lo dejo quieto y sigo con otras cosas y veo qué tanto me puede dar. Y ya a través del uno inspirar a las personas, tú logras toda la parte musical y artística muchísimo más fácil. Allá, en vez de estar enfocándote como aquí, forte, piano, más corto, más largo, creo que ese es el segundo punto. Para mí, primero es como ver cómo conecto con las personas y cómo logro sacar o inspirar lo mejor de cada uno de ellos sin que ellos se den cuenta.
1: Ese primer nivel es desde lo humano y haces pues una lectura desde lo humano. Sí. No es que tengas necesariamente una entrevista con cada uno, sino que haces lectura.
0: No, sí, cuando tú llegas a un primer ensayo con una agrupación totalmente nueva, que no conoces a nadie e incluso que no es tu idioma, y entonces llegas ya, lo primero que yo hago es que paso todo el programa. Veo cómo nos entendemos en comunicación no verbal, que eso al final es la dirección de orquesta. Cómo mis gestos se traducen en el sonido que tiene la orquesta. La orquesta también tiene siempre una personalidad, tiene una manera de tocar. Y uno mientras va dirigiendo va entendiendo como, bueno, estas filas, estos aspectos musicales, por ejemplo, estas filas son más fuertes, no sé, los contrabajos son muy buena fila de contrabajos, los cornos necesitan un poquito más, los trombones están siempre atrás por el ensayo, por la acústica. Entonces tú empiezas como a leer todo eso, a hacerte un mapa de la persona que tienes al frente, pues siendo la orquesta una persona, viendo las falencias, viendo las cosas positivas, uh-huh, también. Entonces, bueno, haces todo el programa y cuando paro y empiezo a ensayar, también uno sigue haciendo lectura. Eso es todo el tiempo, tú estás mirando, es como jugar tenis. Tú tiras la pelota, bueno, ¿y cómo me la responde? ¿Más débil, más duro, más agresivo, más qué? Entonces, ahí tú haces como una lectura completa, uh-huh, y ya empiezas a planear los ensayos de acuerdo a lo que la orquesta te dé.
1: A lo que primero te entregó.
0: Exactamente, o sea, y a cómo conectas. Porque de resto, es como si tú fueras con un plan ya listo y tú simplemente ejecutas el plan, pero no estás escuchando lo que te dan. Por ejemplo, muchas veces a mí me pasa que tengo una idea musical. Digamos, en la orquesta, la fila de cuerdas, todas las cuerdas, violines, primeros, segundos, violas, violonchelos y contrabajos, que son aproximadamente el 70% de la orquesta, es más fácil que tú tu idea la pongas porque son muchos. Pero, por ejemplo, en las maderas, que todos son solistas, que todos son instrumentistas tan particulares y con tanta personalidad, me pasa mucho que llego a un ensayo y ellos me proponen una frase musical diferente a la que yo tenía en la mente. Y digo, claro, me gusta mucho, vamos con esa. Entonces, es una conversación, es música de cámara. Que también tú haces música de cámara como director, no llegar como, no, yo planeé en mi casa que voy a decir que aquí esto, y además es como falso, como que no está vivo. A mí me gusta que esté vivo y que encontremos la música, y también como que voy ensayando de una manera y al concierto dirijo de otra manera, y siempre les digo a ellos, puede pasar cualquier cosa porque la música está viva. No, tú no siempre tomas exactamente la misma ruta para llegar a otro lugar. Un día tomas un túnel, otro día tomas un puente, el otro día tomas la glorieta y vamos al mismo lugar, y así hace que esté como más dinámica también.
1: Qué bonito ese tema, Tatiana, sobre entender esa vitalidad ahí presente, no solamente como obra, que enseguida vamos a profundizar sobre eso, sino que a eso que decías, ahí hay personas con emociones, con maneras de entender el mundo, también ahí hay una relación, pues que es una jerarquía, ¿sí? Pero es como si estuvieras proponiendo una horizontalidad y estuvieras proponiendo una danza entre pares, ¿cierto?
0: Sí, es una cuestión más, o sea, y yo creo que esa es la dirección del siglo XXI. Uh-huh. Esta figura del señor allá, dictador, bravo, enojón, que grita y que no escucha, eso ya está muy en el pasado. Y de hecho las orquestas ya eso tampoco lo toleran. Tú ahora, obviamente hay una cierta verticalidad, porque obviamente tú estás a cargo de las decisiones estéticas y artísticas, pero al mismo tiempo es una cuestión más colaborativa porque es la orquesta completa haciéndolo. Hace 2 años estuve en Inglaterra haciendo unos conciertos con una orquesta y me dijeron como a la hora de hacer la venia la hacemos todos los de la orquesta, porque no es solamente un concierto del director, sino que somos todos los que estamos tocando. Y cada que tengo conciertos con otras orquestas, busco que aunque no estén acostumbrados, les digo, hagamos la venia al final, toda la orquesta, porque toda la orquesta tocó. Y es una manera también de agradecerle al público por venir al concierto, también de cortar un poco ese muro invisible que hay entre el público y la orquesta,
1: claro,
0: y hacerlo un poco más cercana al público también, no unas personas por allá lejos tocando instrumentos.
1: Qué interesante, porque llega también la reflexión sobre el bien común. El bien común es esa obra que debe estar entregada a ese público, esa relación de liderazgo, ese concepto de liderazgo que es distinto a eso que tú me mencionabas de una dirección vertical que no escucha, que no recibe lo que el otro tiene para decir, porque cuando se deja permear por lo que el otro tiene para decir, hay una retroalimentación distinta. Cuando no hay permeabilidad, pues ahí se rompe el propósito.
0: Sí, y hay muchos casos, uno en el gremio ha escuchado de muchísimos casos de músicos que desarrollan ansiedad, que tienen que empezarse a medicar porque tienen a la persona que está haciendo ese liderazgo al frente. Es una dictadura total, y es a veces con maltrato y gritos. Y a mí me dolería en el alma que uno de mis músicos tuviera que recurrir a eso, porque yo lo estoy machacando en un ensayo. No es mi estilo, y creo que no es el estilo de este siglo ahora.
1: Me parece muy interesante, Tatiana, porque todos los músicos que hemos tenido acá y con quienes hemos conversado también sobre ese cambio de paradigma de poder tener y trabajar una obra con toda la rigurosidad, pero la rigurosidad no está enemistada con el placer y con el disfrute, o sea, poder generar un lugar de encuentro. Y con todo esto que estás describiendo y todos esos niveles, el nivel del humano, el nivel, por supuesto, musical, pues que es el ámbito pues preponderante, están allí, y hay, de nuevo, hay conversación, o sea, hay una conversación viva, no hay una dificultad para escuchar lo que el otro tiene para decir.
0: Mira, ¿cierto? Que era lo que decía Nicolás Harnoncourt, decía él, para lograr la belleza tienes que arriesgarte, de verdad. Y entonces, ¿qué es más bonito que un músico esté intentando hacer un fraseo que es muy difícil, pero muy lindo, pero que lo haga en un ambiente seguro? Que listo, te arriesgas, y si fallas, no pasa nada, aquí estamos todos contigo. A que esté el músico tocando con susto, con miedo, y ahí sin arriesgar, ¿no? Es que la música es un deporte de riesgo. Hágale que estamos todos juntos acá.
1: Y son todas esas emociones allí también. Si hay algo que nos tiene que acompañar también en tiempos de inteligencia artificial, es el error, es lo más humano, ¿sí? Que el error no sucede necesariamente por irresponsabilidad, sino que el error está ahí, como esa fragilidad humana ahí presente.
0: Absolutamente. Y de hecho, cuando uno estudia un instrumento, siempre me recuerda mucho a mi profesor que me decía, todos nos equivocamos, todos cometemos errores. El punto es quién corrige el error incluso antes de cometerlo. Esa es la diferencia entre uno y otro. O el que corrige más rápido que el otro ni siquiera se dio cuenta que cometió el error. Pero el error siempre está, es parte de eso.
1: Bueno, vamos a escuchar dos fragmentos de las obras que nos compartiste. Son dos fragmentos de momentos especiales desde la dirección. Y yo te voy a dar la palabra a ti, Tatiana, para que nos presentes. De la Sinfonía de Borges, la Sinfonía del Nuevo Mundo, hay un fragmento de 4 minutos. ¿Qué quieres entregarle a nuestros oyentes de Revista Música con Sonidos sobre ese lugar de la dirección en este fragmento que vamos a escuchar?
0: Bueno, la Sinfonía del Nuevo Mundo de Anthony Dvorak, que es una de las sinfonías más famosas y más tocadas en el mundo, valga la redundancia. Y creo que una cosa muy especial para escuchar esa música es escucharla como si con oídos nuevos. También es que nosotros por el siglo XXI ya hemos escuchado tantas cosas que a la hora de escuchar algo no le presta la suficiente atención, porque pues ya tienes muchas influencias. Pero esta sinfonía Borges la escribió cuando llegó desde Bohemia, pues él vivía en Bohemia, en Europa, y llegó aquí a Estados Unidos y vio todas esas estepas. O sea, esa es la impresión cuando uno va a Estados Unidos por primera vez, es como, ¿qué es esto tan grande? Entonces es una música que evoca espacios amplios que también él nunca había visto indígenas. Entonces también tiene unos, tiene algunas cosas con la flauta que evoca también a los pueblos indígenas, música sumamente rítmica, unos ritmos diferentes, y también es como la perspectiva de una persona europea a cuando llega a América. Y yo creo que también es a la inversa, cuando uno va por primera vez a Europa y ve como ese contraste cultural, uno viniendo también de este lugar del mundo. Entonces, mi invitación principalmente es a escucharla como si fuera la primera vez que la escuchen y que se dejen transportar hacia las escenas que él quiere evocar, con el inicio lento y tranquilo y calmado, y luego una música muy, con muchos acentos, con mucha vitalidad, con mucha vibración. Y esta es una versión con la Filarmónica de Medellín de 2022, creo.
1: Correcto, vamos con ese fragmento y también con un fragmento del minuto 4 al 8:46 de la Sinfonía 92 de Haydn. Ah, sí. ¿Qué vamos a escuchar allí?
0: Bueno, Haydn es otra época. Todavía está, es lo que llaman el estilo galante, o sea, todavía había monarquía, entonces era una música que estaba ya más escrita, no tanto por las impresiones que yo tengo de cuando llego a un lugar como Dvorak, pero más bien de un encargo que me hicieron para un momento especial, y pongo música que es muy sencilla, pero al mismo tiempo, al ser tan sencilla, es supremamente especial porque es un tejido que no necesita demasiados hilos para ser precioso. Uh-huh. Entonces, Haydn también es uno de los compositores primero más prolíficos, o sea, tiene muchísima, muchísima música, y la técnica que él maneja hace que todo suene súper fácil, pero es muy difícil. Pero claro, muy difícil lograr ese punto. Siempre en mi profe en la universidad me decía como la clave de la composición, o lo más difícil de la composición, es saber qué no poner. Uh-huh. Porque tienes tantas opciones que te puedes saturar. Y él escogía poquitas, se limitaba. Y una música muy intuitiva, muy natural, tú la puedes terminar silbando al final de escucharla. Uh-huh. Y que explora muchísimo la cuerda también, la cuerda de la orquesta. Entonces ahí hay dos
1: fragmentos, sí, bajo la dirección de Tatiana Pérez. Estamos en Revista Música con Sonidos, Radio UNAL, activando la curiosidad, entendiendo cada uno de los elementos de este movimiento artístico y cultural. Vamos con música y ya regresamos a la conversación.

0: Seguimos en Revista Música con Sonidos. Estamos con Tatiana Pérez. Estuvimos conversando en ese primer bloque sobre la dirección en el marco de las músicas sinfónicas, todos esos niveles de cuidados. Ella nos estuvo contando un poco cómo es su ruta, su camino para trabajar con músicos que son seres humanos y una obra que se vuelve viva porque está hecha por seres humanos. Una reflexión muy interesante. Escuchamos dos fragmentos de obras en donde ella estuvo en la dirección. Y vamos a este segundo bloque, Tatiana, a hablar sobre la responsabilidad de la comunicación, ¿sí?, que se tiene como directora. Todos los circuitos que debe recorrer para que suceda esa relación entre la obra y el público, ¿sí? ¿Qué pasa ahí? ¿Por qué viene? Va, ahorita lo nombraste un poco, la obra primero llega a ti, pero entonces en esa interpretación se la entregas, pero vuelves y recibes una conversación, entonces ahí hay varios circuitos. ¿Cómo vives ese proceso de la comunicación desde tu lugar de la dirección?
1: Aquí pienso mucho en una pregunta que me he estado haciendo últimamente, y es como, ¿quién es el verdadero intérprete? ¿No? ¿Es el músico o es el público?
0: Ajá.
1: Y creo que al final que es el público.
0: Sí.
1: Aunque uno como músico obviamente interpreta el papel, ¿cierto? Miro el papel y extraigo del papel lo que no está escrito y obviamente lo que está implícito, lo que está escrito. Pero tú le entregas un mensaje al público y todas las personas del público lo toman de manera diferente. Entonces, esa línea, como bueno, lo primero que es tú obviamente imprimes la partitura o la compras y la abres la primera página y la empiezas a descubrir, bueno, qué se busca ya en términos como más musicales, mira la tonalidad, la instrumentación, la forma, la estructura, ya empiezas a organizar también el ensayo, por ejemplo. Yo como instrumentista ya uno empieza a pensar y a percibir rápidamente como esto va a costar más trabajo, esto va a costar menos trabajo, esto va más así, esto simplemente así. Es decir, tú haces como una lectura de no solamente la obra, sino como la obra en contexto de cómo la voy a ensayar, cuánto tiempo tengo para ensayarla. Uh-huh. Una cosa muy importante en la dirección es que tú estimes los tiempos muy bien.
0: Claro.
1: Porque cada minuto de una orquesta, piensas, de una orquesta profesional, cada minuto es carísimo.
0: Claro, es costoso.
1: Si tienes una orquesta con maderas a tres, cuatro cornos, tres trombones, un set de percusión de por lo menos cuatro, digamos 80 músicos, pues imagínate, es súper, súper costoso. Entonces tienes que ser muy efectivo. Todo el mundo, cuando es una orquesta profesional, todo el mundo llega con sus partes listas, con sus partituras aprendidas, todos los dedos, todo como un esquema. Y ya tú lo que haces es empezar a hilar, empezar a tejer la historia, qué tanto aquí, qué tanto menos. A mí me importa mucho saber también dónde es el concierto, dónde son los conciertos,
0: claro,
1: porque la sala es otro instrumento. Te tienes que adaptar a, bueno, dónde vamos a tocar. Tiene mucha reverberación, por ejemplo, entonces no se puede tocar demasiado rápido porque tienes que dejar que las notas se mezclen dentro de la acústica y tienes que tocar también un poco más articulado, más pronunciada cada una de las frases para que dentro de toda esa, mientras el sonido viaja hasta el techo y vuelve, uh-huh, que quede claro. O si vas a estar en un lugar muy seco, entonces tienes que tocar un poco más largo todo para que haga como una conversación. Uh-huh. Con la sala. Entonces, todo, o sea, todo tiene que ver. También, por ejemplo, hay unas salas que cuando están vacías suenan de una manera y cuando están con público suenan de otra manera.
0: Claro.
1: Porque todo el cuerpo de las personas se vuelve también un resonante, uh-huh, un cuerpo sonoro. Y al final, obviamente, llega ese mensaje al público y ahí como que termina todo el círculo, ¿no?
0: Claro.
1: Como de la interpretación, de la lectura que das como director. Luego vas a los ensayos, haces los ensayos, como lo conversábamos ahorita, una cosa muy colaborativa. Obviamente también hay veces en las que uno le toca ponerla más mano dura por buscar algo, pues hay que ser exigente también. Pero
0: sí,
1: en encontrar ese punto no está escrito en ningún libro. Entonces solo lo haces con horas de vuelo. Mira, uh-huh, que la dirección es, para mí es más que un arte, es un oficio. Uh-huh. Es algo que tú solo lo aprendes haciéndolo. Uh-huh. Tú puedes leer de todo, pero para empezar, el lenguaje no verbal, al ser un lenguaje no semántico, tú escribir sobre ello, es ahí ya te pone una barrera, porque cómo vas a hablar de movimiento, incluso si haces videos. Entonces, no sé, quiero hacer unos videos sobre la dirección y explicar cómo funciona la dirección. Es totalmente, no aplica del todo porque no estás mostrando cómo responde el grupo. También si tú tienes al frente un grupo que es, yo lo comparo con los carros. Si tú tienes al frente un grupo, una orquesta profesional europea, no sé, la Orquesta de París, es como si tú estuvieras manejando un Ferrari. Tú le haces una cosita así y ya eso anda solo. E incluso si tú dejas de manejarlo, él ya tiene una cosa de manejar solo y va. Ajá. Pero si tú tienes una orquesta amateur en Latinoamérica, en Asia, otra cosa así, tú tienes que trabajar más. Entonces tu manera de dirigir se adecua totalmente si tú tienes el Porsche o si tienes el Renault 4. Pero igual, como los dos que sea, anda. Anda o anda.
0: Claro, casi que se vuelve una particularidad cada experiencia. Hay cosas que aplican y orientarán, pues, digamos, ya en la academia de la dirección. Pero me haces pensar en toda esa fuerza de la oralidad, ¿cierto? De la oralidad de estas músicas que son, claro, que tienen una en el marco de una academia y una cantidad de conocimiento convertido en teoría, pero ahí sí todo. La vitalidad de la obra se resiste a que sea encasillada en una sola manera de dirigir, en una sola manera de llegar, porque mira todos los elementos que están allí en juego. Tatiana, yo quiero que profundicemos más en ese tema del lenguaje no semántico de la comunicación que hay allí presente. ¿Cuáles son esos otros elementos de comunicación que juegan allí?
1: Mira que si tienes una orquesta, pongamos una orquesta de 80 personas un día con una obra y ese mismo día pones a que sea la misma orquesta con la misma obra pero con otro director. Suena totalmente diferente. Uh-huh. Y yo me digo, ¿pero por qué? Nadie lo sabe. Y si le pones cuatro directores, suena cuatro veces diferentes, porque todo el mundo tiene una relación con el espacio y con el sonido y con el tempo también diferente. ¿Qué tanto deja respirar? ¿Qué tanto estás todo el tiempo dándole a la orquesta? Por ejemplo, ya como hablando un poco más técnicamente dentro de los aspectos del lenguaje no verbal, es... Por ejemplo, cuando tú marcas mucho, ¿sabes? En la dirección, tú marcas con ambas manos y marcas los compases, cuatro cuartos, tres cuartos, dos cuartos, digamos compases básicos, pero ya hay los uh-huh. compuestos. Bueno, pero cuando digamos es una frase que no están compases muy elaborados, sino que es una frase muy intuitiva, muy, muy natural, digamos, uh-huh. No hay necesidad que tú estés marcando tanto, que tú estés como el mostrando cada uno de los beats. Cada uno de los bits del compás, porque entonces esto fragmenta un poco la línea. Tú lo que haces más bien es darle la forma en el aire a esta línea musical. Entonces uh-huh. ahí viene como un poco del lenguaje no verbal, como qué tipo de director eres. Como que sueltas y dejas que la orquesta toque sola y luego en el punto... una cosa muy importante en la dirección que siempre le enseño como a mis estudiantes es que tienes que saber reconocer dónde tienes que ayudar. Tú eres como un facilitador y todo lo que haces... O sea, ¿por qué nació el director? Ahí ya vamos un poco más a las bases. Uh-huh. El director nació porque las agrupaciones empezaron a volver más grandes y necesitaban una persona que liderara. Porque claro, cuando eran más pequeñas, entre el concertino, el primer violín se encargaba de todo y de todo un poquitico. Pero claro, más grande, entonces llevar el pulso era más difícil. Entonces el director, digamos, que lleva el pulso, una manera un poco arcaica de mirarlo. Pero también es el encargado de llevar todo el liderazgo artístico-estético. Uh-huh. Entonces, dentro de esa línea, hay unos momentos en los que ellos pueden ir solos y tú simplemente reconoces, aquí me necesitan, entonces aquí ayudo y vuelvo y suelto. Es como cuando uno está enseñándole a montar bicicleta a alguien. Uh-huh. Tú al principio lo tienes agarradito del todo. Y ya después lo sueltas. Y le dicen, no, aquí te estoy llevando, pero ya lo soltaste. Uh-huh. Es exactamente lo mismo. O cuando uno trabaja con cantantes, también ese es otro mundo totalmente diferente.
0: Claro.
1: Porque el cantante, tú no, o sea, si ese día está alcanzado la voz, necesita hacerlo un poco más rápido. O que lo estudió de otra manera, más lento, que tiene que marcar escena y caminar de aquí a allá en 5 segundos, entonces ya se le acabó un poco el aire. Y toda esa adaptación es que agarrártela en el aire, literalmente. Claro. Así y adaptarte y estar muy con todos los sentidos totalmente abiertos. Y también lo que dirige al final... No es tanto la persona que está ahí, uh-huh. sino la cultura que tiene esa persona. Uh-huh. O sea, uno tiene que saber de poesía, de literatura, de arte plástica y lo que te decía ahorita también, política, lenguaje emocional, cómo comunicar efectivamente. Una cosa que uno aprende mucho cuando está estudiando dirección es, digamos, técnica de ensayo. Entonces, bueno, listo. Vas al ensayo, tú estudias todos los gestos y cómo uh-huh. moverte con los gestos, pero ya después dices, bueno, ¿cómo vas a hacer el ensayo? Listo, tú paras. ¿Qué dices? ¿Qué es lo primero que dices? Porque cada una de tus palabras es tomada a favor o en contra.
0: Claro.
1: Los músicos de orquesta, yo estuve tocando en una orquesta profesional aquí por 12 años y uno es como un sabueso. O sea, a los 30 segundos tú ya sabes si el director está nervioso, si no está nervioso, si la sabe, si no se la sabe, si está inventando o si es un gran maestro.
0: Claro, esa interlocución también es de alto nivel.
1: Pero es como en el olor, como en el aire. Ya tú sabes, pum, inmediatamente sabes. Y eso también se refleja en no es que no lo respeten, sino que hay veces si tú muestras como ese conocimiento y esa autoridad en que te sabes muy bien la obra, inmediatamente eso hace que los músicos sean más receptivos. Mientras que si tú llegas a mentir, si tú llegas ahí a fake, como que, ah, sí, yo me la sé, pero en realidad yo sé que no te la sabes bien, el músico también se la pilla de una.
0: Claro, o sea, estás hablando de un montón de elementos que son como ese liderazgo, todo lo que implica el liderazgo, que lo tocamos también en ese primer bloque, una capacidad de lectura de todos los niveles de contexto, no omitir ningún elemento que esté allí para cumplir el propósito del cuidado, no solamente de la obra, sino de cada uno de los que está allí, porque es una relación, es una relación que siempre va a estar ahí y que es una relación también entre los músicos que desde la dirección se está cuidando. Entonces ahí hay reflexiones muy, muy inspiradoras sobre el liderazgo. Sí. Vamos, Tatiana, con dos fragmentos de dos obras más que nos compartiste. Vamos con la abertura... Leonor.
1: Ah, okay, sí.
0: Sí,
1: sí, Leonor.
0: Vamos con 2 minutos de esa abertura y vamos con la Sinfonía 1 de Mahler. Y cuéntanos con tus palabras qué vamos a escuchar en esos dos fragmentos.
1: Bueno, la abertura Leonor es una de las oberturas que Beethoven solo escribió una ópera, el Fidelio. Y se demoró muchísimo en escribirla y Beethoven también era uno de esos compositores que quería romper, era muy rebelde, entonces él no podía escribir una cosa dentro del canon normal, siempre tenía que estirar un poco y como estirar los límites. Entonces la obertura Leonor es una, él no estaba contento con la obertura de esa ópera y él las terminó escribiendo 3 veces, entonces hay tres Leonores. Esta es como la que más se toca, la tercera. Inmediatamente reconoces que es Beethoven por su manera de manejar la orquesta, por su virtuosismo también. Y ya luego con Mahler, este Mahler es una versión para orquesta pequeña que se hizo mucho en la pandemia, porque las sinfonías de Mahler son de orquestas muy grandes, tienen muchísimos instrumentos, y esta es por una orquesta pequeña, es decir, uno por instrumento, con un arreglo de Ian Farrington se llama, pero que logra capturar muy bien toda la esencia de Mahler. ¿Qué tiene Mahler esta primera sinfonía? Es que él habla de la naturaleza. Él habla de tanto de la naturaleza como de en sí la creación del universo. Entonces el inicio son como unas notas así etéreas, largas, y empieza como a aparecer el sonido y luego se empieza a poner un poco más de la naturaleza en sí del ser humano. Y ya luego en sí, valga la redundancia, el ser humano como aparece dentro de la naturaleza. Entonces la sinfonía es todo un viaje muy, muy bonito, muy interesante. Se lo recomiendo para que lo escuchen tanto en la versión original para orquesta grande como en los arreglos que hay para instrumentos.
0: Perfecto, vamos con estos dos fragmentos. Estamos en Revista Música con Sonidos con Tatiana Pérez en este espacio, entendiendo el lugar de la dirección, profundizando con este gran propósito desde el periodismo musical, que es activar, ampliar las preferencias y motivar la curiosidad. Vamos con música y ya regresamos.

0: Seguimos en Revista Música con Sonidos. Esto es un espacio en alianza con Radio UNAL. 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Y ahí van a entender este proceso de documentación del movimiento artístico y cultural, no solamente de la ciudad, sino también de otros territorios y músicas y manifestaciones artísticas que llegan y se vinculan con este espacio de periodismo musical y artístico. Estamos con Tatiana Pérez, pasamos un primer bloque hablando del lugar de la dirección en el marco de la música sinfónica, de cada uno de esos detalles que demandan un cuidado altísimo en el tejido de las dimensiones, de todas las dimensiones que hay allí presentes, que por supuesto casi que están al mismo nivel de lo musical, de la responsabilidad de la comunicación, una comunicación que vive una cantidad de circuitos de ida y vuelta para que esa obra esté allí. Y vamos a cerrar, Tatiana, con esos referentes que iluminan la dirección de Tatiana. ¿Quiénes fueron esos referentes, bien sea como violonchelista? Nombraste algunas reflexiones en los bloques anteriores para construir tu propio sello de dirección, construirte como Tatiana. ¿Quiénes son esos referentes? ¿Cómo los podemos recordar?
1: Inicialmente creo que hay que mirar mucho a los referentes que hay aquí regionales en Medellín, en Antioquia, en Colombia, teniendo en cuenta lo difícil que es, primero, la dirección, segundo, la música sinfónica, y tercero, ser mujer en todo este contexto. Porque sabes que como mujer tú te tienes que probar dos veces siempre.
0: El doble rasero, sí.
1: Que es exactamente, que vales, que lo haces bien, y no debería ser así, pero bueno, ahí vamos, de a poquito. Uh-huh. Entonces aquí grandes referentes, pues las maestras Blanca Uribe, Teresita Gómez, las dos a su manera como pianistas, pero ya hablando como en la dirección, Cecilia Espinoza con toda su visión, con toda su lucha, toda su fuerza tan grande y su vida entera dedicada a esto, tanto desde la parte pedagógica como desde la parte artística, creó toda una línea en la que aquí pueda haber músicos que vivan de la música de una manera digna. O sea, El Colegio Diego Chavarría, luego la Universidad de AFIT, el pregrado, luego la Orquesta de la Sinfónica de AFIT. Y entonces tienes toda una línea en la que puedes seguir viviendo acá dignamente y vivir de tu quehacer musical. Y ni qué mencionar de los coros que tiene la maestra y de todos los concursos internacionales que se ha ganado con su trabajo con los coros. Entonces la maestra Cecilia Espinoza es uno de los principales referentes que tengo. Además que trabajé muchos años con ella, entonces trabajo como de cerca, ver su manera de ver la música y de ver el trabajo. También pues gracias a ella fue que pude estudiar en la Universidad de AFIT, porque me dio una beca, me ayudó a conseguirla, y pues también con la ayuda de otros profesores, pero como ese altruismo al apoyar a los nuevos músicos que vienen en camino, porque digamos ahora que ya he estado como en otros contextos, ya que uno tiene como un nombre y tiene una cosa, es muy, muy fácil que te apoyen. Pero es más difícil que te apoyen cuando tú no eres nadie. Y que ella llegue y, bueno, vamos, hacemos esto de esta manera y te apoyo. Entonces es espectacular, pues. Y ahora, pues, como a manera más internacional, pues Marina Alsop también es como un referente grande de la dirección de orquesta. Y ahora me gusta mucho una directora que es cantante, que se llama Bárbara Hannigan. Que Bárbara Hannigan lo que hace es que hace programas, ella piensa, es muy artista. Entonces todos sus programas tienen una línea, todas las obras se conectan de alguna manera. Y hay veces es dirigiendo y cantando desde el podio. Entonces es como una manera muy diferente de mostrar al director también como intérprete, como persona que produce sonido. Y entonces ya se gira para el público y dirige a la orquesta, pero girada hacia el público, y se disfraza y hace repertorio, mucho repertorio contemporáneo, pero al mismo tiempo mucho repertorio barroco clásico. Entonces busca también crear toda una línea estética, que también me parece que es muy importante, porque los conciertos muchas veces se organizaban como obertura, concierto solista, sinfonía. Pero ahora es como, bueno, un concierto que esté enmarcado en el azul. Entonces, ¿qué voy a hacer con el azul? Bueno, voy a poner una obra que, no sé, La Mer de Debussy. Entonces está hablando del mar, pero el mar es azul. Y otra obra que me hable de los cielos. Entonces ahí también se conectan como de esa manera. Y me parece muy bacano que se esté ahora empezando a reestructurar los programas musicales como una experiencia estética, artística y plástica incluso. porque ya tú sales de ahí, bueno, mira, todo esto me relaciona con el azul, haciendo este ejemplo, pues.
0: Y con un enfoque de amplitud, o sea, de amplitud de preferencias, que lo hemos hablado, pues, y lo decimos constantemente en este espacio, hay que ampliar esa manera de entender el mundo, proponer la interdisciplinariedad, la transdisciplinariedad, con coherencia, con responsabilidad y todo con el propósito de entregarle, de permitir, de motivar que ese público se encuentre en la manifestación artística, que es un derecho,
1: sí.
0: Que no puede ser un privilegio, que debe ser tratada como derecho. Y bueno, eso ya detona también otras reflexiones, pero no se nos puede olvidar ese enfoque de derechos de lo que es este movimiento artístico y cultural.
1: Sí, totalmente.
0: Tatiana, vamos a escuchar otro fragmento que nos compartiste, la historia del soldado de Stravinsky, ¿sí? Y de nuevo te entrego a ti la palabra para que nos cuentes qué vamos a escuchar.
1: Sí, Stravinsky, compositor ruso del siglo pasado, pasó por varias etapas en su manera compositiva que tú no podrías decir como esto es Stravinsky, como cuando ahorita con Beethoven, no, porque Stravinsky son muchas cosas, compuso de muchas maneras. Y esta obra fue justamente después de la Primera Guerra Mundial, que muchas orquestas se acabaron, porque ya no había plata, todo estaba en quiebra, todo estaba pues muy vuelto nada en Europa. Entonces empezaron a hacer agrupaciones más pequeñas. La historia del soldado es para un trombón, un violín, un set de percusión, una trompeta, o sea, son instrumentos pequeñitos. Y eras 8 instrumentos más un narrador que va actuando, y bueno, es un poco como un soldado le vende el alma al diablo un poco ahí con el violín, a través del violín. Entonces el violín es como endemoniado, bueno, un contexto así un poco, pero es una manera muy interesante de manejar la orquesta, porque ya no es orquesta, sino que es un grupo muy pequeño, un grupo de música de cámara, pero con unas dificultades rítmicas altísimas. Stravinsky es de los compositores que usa muchos más ritmos compuestos, entonces se necesita el director. Si no, sería mucho más fácil que ellos lo hagan solo, pero la historia del soldado, de hecho, es una obra de concurso de dirección internacional, porque tienes que estar todo el tiempo cambiando por cajones chiquiticos, cajones más grandes, como para hablarlo en un lenguaje un poco más natural, compases de 5, de 7, de 8, más pequeñito, bueno, en fin. Entonces, esa obra es muy, muy interesante, la colorimetría que usa el de la orquesta.
0: Vamos con esta obra. Terminamos aquí entonces este espacio de Revista Música con Sonidos. Gracias, Jorge, por tu trabajo en el máster. Tatiana, gracias por estar acá. Bienvenida siempre. Gracias por tu conversación, por tus obras, por tu pedagogía con este tema de la dirección, que celebro mucho todas estas conquistas del liderazgo femenino en los distintos ámbitos. Mi nombre es Sara Melguizo Gavilán, es directora de Revista Música y realizadora de Revista Música con Sonidos. Nos vemos pronto. Y ya saben que nos pueden visitar a través de www.radio.unal.edu.co para escuchar todos los programas de este espacio de difusión del movimiento artístico y cultural.

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6: Un saludo cordial. Con ustedes se encuentran Alejandro Arias y Andrés Acosta para una nueva entrega de Músicas de la Montaña. Un saludo y agradecimiento especial para Jorge Benjumea en los controles de la emisora de la Universidad Nacional de Colombia. Nos dedicaremos en esta ocasión a los volúmenes 5 y 6 de la colección Tesoros Discográficos de Colombia. La máquina del ferrocarril, levantada como recuerdo en medio de la ciudad, acompaña la selección de guabinas, pasillos, bambucos y torbellinos del volumen 5 de la colección mencionada. Para el volumen 6, la imagen típica del pueblo andino del altiplano muestra el sentido tradicional que orienta la colección. Se trata de las últimas entregas de una serie de rememoración de pasados que buscan un lugar dentro de las dinámicas actuales de las músicas. Tal vez el espacio que nos recrean las canciones de las selecciones conduce la memoria a un tiempo lejano de las imágenes, del afán y de la música actual. Siendo así, un ejercicio de retorno aflora en el reconocimiento de expresiones del arte que están en la raíz y sonidos que definen un tránsito regional y nacional y que acentúan una idea de la cultura. Alejandro, bienvenido a la entrega final del ciclo, nuestra tercera emisión de Tesoros Discográficos de Colombia. ¿Qué nos dice esta colección a propósito de sus piezas definitivas?
7: Un saludo, Andrés, un saludo a toda la audiencia que nos escucha y nos acompaña en estos programas de Tesoros Discográficos de Colombia. Leyendo las notas de este quinto volumen, sobre las primeras canciones que vamos a escuchar, leemos. Dos selecciones son interpretadas por la Banda Nacional de Bogotá, bajo la dirección del maestro José Rosso Contreras. La Banda Nacional de Bogotá ha realizado bajo la batuta del maestro Rosso una labor eminentísima en favor de la música instrumental del país. Dos intérpretes notables de la música colombiana, mexicanos ambos, Blanca Asensio y Carlos Mejía, interpretan lujosamente otra obra maestra de Vieco, Al calor de tu afecto. Y la orquesta Víctor nos hace recordar gratos momentos con un pasillazo del gran compositor Delgado Guerrón, Besos de madre, de carácter instrumental.
6: Recordemos que la selección y notas es del investigador Hernán Restrepo Duque. Nosotros también hacemos una selección el contenido del disco. Antes de iniciar el momento musical, destaquemos la trascendencia del pasillo Al calor de tu afecto, difundido por el dueto de antaño, Gómez y Villegas, Lucho Ramírez, dueto Vélez y Mejía, o por la versión de Jaime Llano González y su órgano. Un pasillo icónico que nombra con añoranza el afecto que pasa y que deja el eco de lo posible, de la grata vida que hubiera sido. Cuán grata hubiera sido la vida mía al calor de tu afecto, linda morena, si no hubiera sembrado tan honda pena en mi pecho cobarde tu rebeldía.

0: Alejandro, ¿cómo empezamos nuestro momento musical?
1: Vamos a escuchar La Guabina Santanderiana del compositor Lelio Larte. Interpreta la Banda Nacional de Bogotá. Como dato importante, la Fundación de Coleccionistas de Música Vieja de Bucaramanga da su nombre a este compositor santanderiano, Lelio Larte. Luego escuchamos El Pasillo de Santiago Vélez Escobar y Carlos Bieco, interpretado por Blanca Asensio y Carlos Mejía, titulado Al calor de tu afecto.

0: El volumen 5 nos comparte de León Zafiro y Carlos Bieco hacia el Calvario, en versión de las dos, María y Luis Álvarez con orquesta, obra de gran acogida, que también podemos escuchar por Garzón y Collazos, Espinosa y Bedoya, Olimpo Cárdenas, Lucho Ramírez, entre otras versiones. Al mismo tiempo, con la composición de Carlos Bieco, eximio y abundante en sus obras, tenemos el Pasillo Ruego y el Bambuco Mañanera. Temblorosa en mis brazos te dormías, dice Ruego, a propósito del adiós de los amores que se juran pertenencia y que se evocan con las sensaciones que permiten los recuerdos. De evocación de los campos es Mañanera, que concordamos en esta tertulia que es un bambuco precioso y que hay que rescatar. Este bambuco menciona, compañera mañanera, sabor de fresa madura que vives con la frescura del agua de la pradera. Versos que recuerdan las líneas primeras de Antioqueña, de Jorge Robledo y Alejandro Wills, por lo menos en esta idea de evocación de las sensaciones, y que podemos escuchar en una versión bella de Obdulio Julián. Antioqueña que hueles a batatilla y que llevas con lujo casi inconsciente el zumo de las moras en las mejillas. Alejandro, ¿qué otras notas acompañantes tenemos del volumen 5?
1: Por allá, por los años 40, el maestro Carlos Bieco hizo las grabaciones del dueto integrado por Gonzalo Rivera y por el tenor Evelio Pérez. Ambos procedían de la inolvidable compañía de ópera antioqueña que hizo furor con sus montajes, perfectos de grandes obras operáticas. Por la misma jerarquía de estos artistas, Ruego, Mañanera, Las noches de agua de Dios, la obra que abrió las puertas de la consagración nacional a Carlos Bieco merecen un puesto de honor en esta antología. Pero además, tienen el mérito de haber sido acompañadas al piano, personalmente, por el gran músico antioqueño. Novedad especial es la versión Príncipe de Hacia el Calvario, realizada en los Estados Unidos por encargo de Don Félix de Bedú. El pasillo de Bieco y Zafir, que ha hecho una triunfal carrera internacional, está interpretado por el gran tenor hispano Luis Álvarez y las cantantes mexicanas que en aquellos días de 1937 hacían furor con sus discos en Colombia. Escuchemos el Pasillo Ruego de Alejandro Munera y Carlos Bieco. Interpreta el conjunto de Carlos Bieco, donde cantan Evelio Pérez y Gonzalo Rivera. Después escucharemos el Bambuco Mañanera, del conjunto de Carlos Bieco, donde cantan Evelio Pérez y Gonzalo Rivera con Carlos Bieco al piano.

0: Para cerrar el volumen 5, traemos dos bambucos de la dupla Luis Carlos González y Enrique Figueroa, ambos interpretados por el dueto Figueroa y Villegas. En el libro Los duetos en la canción colombiana de Jaime Rico Salazar, leemos lo siguiente a propósito del encuentro Luis Carlos González y Enrique Figueroa. Hasta que lo buscó Luis Carlos González y le propuso hacer la música para unos versos en ritmo de bambuco. Enrique, que nunca había compuesto una canción, leyó los versos de Vecinita y se los devolvió. Pasaron algunos días cuando Luis Carlos lo volvió a buscar y lo convenció a hacer el intento de ponerle música a esos versos. La semana siguiente nació Vecinita como bambuco y Enrique como compositor. Vale la pena comentar que el poema Recuerdos, musicalizado como bambuco también por el Cobo Figueroa, tiene una notable similitud con la introducción en los pasacalles con el bambuco Serenata del Campo, de Federico Buitrago y Regulo Giraldo. Son de la misma época y no me atrevo a asegurar quién copió a quién. Hasta ahí las notas de Jaime Rico Salazar. Alejandro, agreguemos información sobre este dueto Figueroa y Villegas, los Enríquez.
1: Del quinto volumen de Tesoros Discográficos de Colombia, leemos la nota que le hace Hernán Restrepo Duque al dueto de Figueroa y Villegas. Hallamos de nuevo el calor del dueto de Figueroa y Villegas, los Heraldos de Caldas, quienes nos ofrece las primeras grabaciones que se hicieron de cuatro temas de Luis Carlos González y el propio Figueroa, que habrían de convertirse en melodías clásicas de la música popular colombiana. Figueroa y Villegas viajaron a Medellín a cantar estas canciones en una histórica noche de bambucos, con motivo de llegar a su final un concurso de música colombiana. No fueron señaladas como triunfadoras, pero de todo lo que en aquella noche se cantó fue lo más perdurable. Se ciñeron prácticamente a la historia musical de la patria colombiana. Ahora escuchemos el bambuco Recuerdos, letra de Luis Carlos González y música de Enrique Figueroa, interpretando el dueto de Figueroa y Villegas con guitarras y al piano el maestro Juan Abarca. Después escucharemos el bambuco Tu callecita morena de los mismos compositores, Luis Carlos González y Enrique Figueroa. Interpreta Figueroa y Villegas con guitarras y el piano de Juan Abarca.

0: Entramos en el volumen 6, el volumen final de la colección. Los trovadores de América interpretan Allá en la montaña, bambuco que rescata el sentido de los amores de montaña. Ambientados en los elementos del paisaje natural, se crean rumores de sentimientos profundos de llegada y despedida. Allá en la montaña, allá cerquita del río, nació en noches de luna, bajo las estrellas tu querer y el mío, árboles que nos dieron su sombra amorosamente, corteza de tronco viejo, donde yo grabé su nombre.
1: Alejandro, ¿qué otros elementos nos sirven para pensar el volumen 6 de la colección?
2: En estas notas con las que finalizamos esta colección, Hernán Restrepo Duque nos escribe: Hemos pretendido con estos tesoros discográficos de Colombia revivir una serie de grabaciones ya imposibles de adquirir en su prensaje original, realizada en discos de 78 revoluciones por minuto, y que tuvieron su gran apogeo y fueron definitivas en las carreras de algunos de los más célebres artistas y compositores criollos. En este nos remontamos hasta los años 20 para recordar uno de los discos más célebres de su época, una grabación que batió récord de venta y que fue grabada sobre una partitura del maestro Agustín Payán Arboleda, ilustre figura de la música criolla, La Serenata Aldeana. Allá en la montaña es de los 40, cuando las melodías colombianas se grababan en Buenos Aires. Marta de los Ríos, una de las más gloriosas representantes del folclore rioplatense, lo vocaliza con el acompañamiento de los Trovadores de América. Escuchemos Serenata Aldeana de Agustín Payán Arboleda, la interpreta la Orquesta Internacional. Y después escuchemos El Bambuco Allá en la Montaña, interpreta a los Trovadores de América, canta Marta de los Ríos. Como dato de este tema, hay que tener claridad que en Argentina, en los años 40, las casas disqueras se crearon conjuntos musicales para que grabaran canciones de compositores colombianos, ecuatorianos y argentinos, donde interpretaban diversidad de ritmos como pasillos, bambucos, valses, sanjuanitos y tangos. Esas grabaciones eran exclusivamente para el público de Colombia y sus países vecinos. Entre los grupos musicales que surgieron para tal fin, podemos destacar al Conjunto América de José María de Hoyos, los Romanceros del Cauca de Eladio Martínez, los Trovadores de América de Marta de los Ríos y de Remberto Narváez, Pedro Sánchez y su conjunto, Marfil y sus Montañeros, y los famosos Trovadores de Cuyo de Hilario Cuadros. Que aunque este no solo se formó para eventos discográficos, y era un conjunto que su principio era la interpretación del folclore de la región de Cuyo, se incluyeron en su repertorio muchas canciones de compositores colombianos y ecuatorianos. Todos estos grupos mencionados fueron y son de gran acogida en nuestro departamento de Antioquia y la región del Viejo Caldas, donde al día de hoy son muy escuchadas varias de sus canciones. Ahora escuchemos los temas.

0: La guabina chiquinquireña es un infaltable de las selecciones y antologías. Si bien la escucharemos por Cueto y Patiño, es preciso agregar que, como lo indica Guillermo Abadía en su estudio La música folclórica colombiana, el aire musical de la guabina puede ser ejecutado en Estudiantina, lo más popular en la región de Vélez, es hacerlo con requinto, tiples y diversas percusiones. Entre sus muchas posibilidades la escuchamos por Garzón y Collazos, Trío Hermanas Lago y por Pedro Vargas. A propósito de la estudiantina colombiana que ya reseñamos en entregas anteriores, donde se profundizó en la figura de Terik Tucci, escucharemos el pasillo Madrecita, con versos de Clímaco Sotoborda, poeta y cronista de vida bohemia y admirador de la tradición de la poesía maldita. Fue cronista para El Espectador e hizo parte de la Gruta Simbólica, tertulia literaria que vio muchos de los poemas que allí se escribieron pasar a la canción. También es notorio el caso de Julio Flores y sus versos que también transitaron hacia la canción. Alejandro, un aporte más sobre los temas que escucharemos.
1: Escuchemos también una de las primeras grabaciones que se hicieron de la guabina chiquinquireña de Urdaneta, pequeño himno nacional realizado con la colaboración de uno de los más importantes cantores y compositores de la música colombiana, Arturo Patiño, a dúo con la histórica Margarita Cueto. Un poco posterior, de la década del 30 más o menos, son Ave de Paso, Te di mi corazón, Madrecita, No sé si tú me quieres y Honda Pena. Para este momento musical escuchemos de Daniel Bayona Posada y Alberto Urdaneta, La Guabina Chiquinquireña. La cantan Margarita Cueto y Arturo Patiño. Después escucharemos el pasillo de Clímaco Sotoborda y Milcíades Garavito, interpretado por la Estudiantina Colombiana, Madrecita.

0: Cerremos con los gemelos colombianos y luego con Blanca Senji y Carlos Mejía. Honda pena, la fruterita es ampliamente conocida. La decepción amorosa es tema de esta canción. Con un personaje de la cotidianidad, la letra propone un escenario y un observador para desarrollar una emoción de pena profunda o de honda pena. Finalmente, la variedad de la música andina colombiana corresponde con la riqueza de sus composiciones, letras e interpretaciones. Todo un campo digno de contener expresiones de lo propio, de lo pasado y de lo rescatable. Así podríamos, grosso modo, anotar qué es la colección Tesoros Discográficos de Colombia en sus 6 entregas. Alejandro, consideraciones finales de este volumen 6 a propósito de lo mencionado.
1: No sé si tú me quieres, original de la cartagenera María Betancourt de Cáceres, la famosa Sonia Dimitrovna, en donde recuerda con gratitud sus tiempos triunfales en compañía de Miguel, su esposo, mitad del célebre dueto Valente y Cáceres. Honda pena, el clásico pasillo de Muñoz Londoño y Carlos Vieco, aparece en su aplaudida versión original por los mexicanos Blanca Asensio y Carlos Mejía, colaboradores notables de la canción criolla de antes, a través de los discos. Para este último momento musical, escuchemos del pasillo No sé si tú me quieres, que también se le conoce como Duda. Lo interpretan los gemelos colombianos, Sarita Herrera y Federico Jimeno. Finalizamos con Honda pena, de Roberto Muñoz Londoño y Carlos Vieco. Sobre Roberto Muñoz Londoño podemos decir que fue un hombre de mucha influencia en el municipio de Caldas, por sus valiosos aportes a la docencia, la pedagogía, la música tradicional popular colombiana. Escribió el himno de este municipio. Allí también escribió la canción que ama escuchar, Honda pena, también conocida como La Fruterita, donde Roberto Muñoz Londoño se inspiró a ver a Jerónima, una frutera en la estación del tren del municipio de Caldas. Estos versos llegaron a Carlos Vieco, que los musicalizó, y ya en el año de 1928 es grabado por Carlos Mejía y Blanca Asensio. Y es todo un éxito y se vuelve una de las canciones clásicas y más recordadas del cancionero colombiano. Entonces, escuchemos.
0: Alejandro Arias, muchas gracias por sus apuntes. Y a la audiencia, hasta una nueva ocasión en Música de la Montaña.

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5: Bienvenidos a Colombia Sonora. Hoy nuestro programa estará dedicado a la cantante, compositora e investigadora Diana Hernández, mejor conocida en el gremio musical como María Mulata. Dedicaremos dos programas a esta producción musical titulada Itinerario de Tambores, que se divide en lado A y lado B y que está dedicada al bullerengue, uno de los bailes cantados más antiguos de nuestro país. También conserva características muy africanas en su construcción. En las poblaciones que fueron antiguos palenques, sus tonadas retienen rasgos melódicos cercanos a los cantos fúnebres. Este baile cantado se cultiva en Antioquia, en Córdoba y en Bolívar. Escuchemos el lado A de Itinerario de Tambores de María Mulata.

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0: Hoy, Colombia Sonora estuvo dedicado al bullerengue, de la mano de María Mulata y su Itinerario de Tambores. Escuchamos el lado A de esta producción de la cantante, compositora e investigadora santandereana. Los esperamos en la próxima emisión. Mi nombre es María Isabel Galvis y ustedes continúen en la sintonía de Radio UNAL. Hasta pronto.
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0: Oyentes de Radio UNAL, bienvenidos a Travesías por las Músicas Colombianas, programa que llega a ustedes en las emisoras de la Universidad Nacional de Colombia y que cuenta con la producción del equipo técnico de Radio UNAL y la realización de Sofía Elena Sánchez Messier. Escuchamos El País que me habita, un bambuco de la compositora colombiana vallecaucana Saavedra, cantautora reconocida nacional e internacionalmente. Comunicadora, una persona que gestiona su proyecto de cantora y que comparte su saber, su experiencia y su conocimiento en múltiples talleres y encuentros y que también hemos dado a conocer aquí en esta franja de las travesías. Le damos la cordialísima bienvenida a nuestra querida Saavedra a esta su casa, la Universidad Nacional de Colombia.
1: Muchas gracias, Sofi. No sabes cuánto los admiramos. He seguido tu hermoso programa en el que hemos estado y de verdad que es una ventana maravillosa para todos nosotros los que amamos las músicas andinas.

0: Siempre bienvenidos a esta franja. Saben que esta es su casa, mi querida Saavedra. Siempre Saavedra nos tiene noticias en relación a la música y a todas las composiciones y a la vida artística que ha venido desarrollando de manera intensa hace más de, 30 años, desde que yo la conozco. Ha sido con mucha intensidad, con mucha pasión también. Y en esta oportunidad vamos a escuchar Manual de vuelo para una cantora, álbum 26 de Saavedra, que incluye 8 composiciones hasta ahora desconocidas de su autoría. Entonces vamos a hablar de ese título que me llama mucho la atención, porque siempre la hemos nombrado Saavedra cantautora. En redes está cantautora Saavedra, ya es como el perfil oficial, ¿sí?, de una compositora, pero cantora tiene otro significado.
1: Yo creo que este álbum es el más íntimo que he hecho, es un álbum muy intuitivo, salió de una profunda introspección que hice. Tú sabes que me gusta innovar, inventarme cosas nuevas. El año pasado hice un álbum para el maestro Manzanero, el álbum antepasado fue con otros intérpretes de mi música, Marta Gómez, María Mulata, Juan Carlos Coronel, en fin. Este álbum es un álbum que fue producto de una introspección y me dije, ¿qué quiero decir? ¿Cuál es mi nueva preocupación? ¿Cómo estoy viendo el mundo que me rodea? Y de todas esas cositas, de esas preocupaciones salió cada una de estas canciones que le dedico a una de mis mejores amigas, a la nueva era de la inteligencia artificial, a mí misma, en esta etapa de cierta madurez artística, donde quiero decir lo que me provoca decir con la libertad de volar. Por eso el título también. Y digamos que manual porque he vivido un paso a paso, ¿sabes? El autoconocimiento, he vivido la introspección total, la aceptación de mi ser interno como mujer, como cantante, como artista, como compositora, y ese digamos que se fue convirtiendo en un vademécum, que es lo que es Manual de vuelo para una cantora.
0: Dentro de ese repertorio, de ese catálogo de composiciones de Saavedra, los vals han sido, por así decirlo, los que pegan muy fuerte, ¿no? Increíble, recordamos especialmente Me Borrarás, que fue una de las primeras composiciones y que de una vez la catapultó y empezó a ser interpretado por muchas cantantes. Y ahora en este álbum nos trae otro vals que se llama Corazón Ocupado. Entonces, maestrísima Saavedra, preséntelo. Ya sabemos que va a ser un éxito.
1: Yo creo que yo nunca me alejaría de los valses porque nací con ellos, nací oyendo a Lenita Vargas, a Graciela Arango de Tobón, a una Elena Benítez. Me gusta muchísimo la música peruana, los grandes valses interpretados por una Eva Young, del maestro Polo Campos, en fin, los valses argentinos. Así que estoy tan influida y aparte, como digo yo siempre, mis canciones son exceso de pasado, exceso de vida y excesos de despecho también. Así que Corazón Ocupado creo que es por la misma línea de todos mis valses, de Me Borrarás, de Mi Peor Error, de Te Quedé Grande, en fin, es simplemente volver a poner en la palestra los amores prohibidos que nunca se van a acabar, son parte de nuestra naturaleza humana. Y tengo una compañía muy bella, Sofi, la compañía de un jovencito, influencer, requintista increíble que es Pablo Paz, así que esa simbiosis me pareció muy refrescante.

0: para quererme bien necesita que le guste la música. Es cierto que para un músico necesita que el compañero le guste la música, o si no, eso puede terminar en una separación.
1: Yo creo que esa fue una canción que hice como jugando también a ver qué era lo que a mí me importaba, como de las cosas profundas de la vida, el mismo estado de conciencia o la misma convicción religiosa o la misma cultura o el mismo idioma. Pero descubrí que no, que lo único que me hacía falta era una persona que le gustara la música.
0: Bueno, Saavedra es nuestra invitada en estas travesías por las músicas colombianas que hoy presenta su álbum 26, Manual de vuelo para una cantora. Saavedra, yo la sigo en redes y de pronto digo, ay, está aquí en Cali. Ay, pero ¿cómo así? Ya está en Bogotá. Uy, viajó a México. Caramba, está en España. Pero ¿cómo así? ¿Dónde es que vive? Entonces, esa vida actual, donde tiene su residencia y permanece viajando por muchos lugares del mundo en conciertos y en actividades, ¿cómo es su vida normal, por llamarlo de alguna manera?
1: Mi vida es absolutamente anormal, pero maravillosa, Sofi. Realmente el cuerpo a veces me pasa la factura, como ahora que llegué con faringitis. Después de 15 días hice 7 conciertos. 7 conciertos parecerán muchos, pero frente a otros géneros no es nada. Pero los cambios de altura, de temperatura, los viajes en avión, esta vez me dieron muy duro. Vine a recuperarme unos días porque ahora seguimos para México. Pero mira, te voy a resumir. Es que creo que cuando nuestra vida la acompaña la pasión verdadera y el auténtico deseo de servir a través de un arte, cualquiera que sea, o de un oficio, uno saca fuerzas de donde sea. Así que esa ha sido mi vida. Me encanta recorrer todos los festivales, escuchar mis canciones por otros intérpretes, compartir opiniones y conceptos con la gente joven, que amo todo lo que está pasando ahora, y definitivamente nutrirme, retroalimentarme.
0: De hecho, prácticamente acaba de llegar del Festival Mono Núñez, en el cual, pues usted es la presentadora oficial de ese evento hace muchos años y allí entiendo y he vivido que el festival casi que traspasa la emoción porque cada encuentro en una callecita del municipio de Ginebra o cada vez que reinterpretan la música de Saavedra es una emoción tremenda y las
1: Sí.
0: emociones pues también siento que calan. La salud física, porque son muy fuertes a ratos.
1: Mira, totalmente. Mi directora musical de ahora, Lina Brito, dice que hay un síndrome post-Mono Núñez, que todo el mundo llega como enfermo, apachurrado, del exceso de amor y de abrazos. Y yo creo que sí es cierto, completamente, porque después de eso venía de Bogotá, por supuesto, cantamos allí. 2 conciertos, tuve uno con Katie James y otro para mi pueblo en el Festival de la Plaza, y todas esas son emociones bastante fuertes, así que estoy totalmente de acuerdo contigo.
0: Vamos entonces a bajarle un poquito al latido del corazón con el segmento que viene, que tiene un piano hermosísimo, y volvemos al aire de Bambuco, porque el anterior estuvo como un poco salsa choque, un poco hacia su Pacífico amado. Vamos al Bambuco andino, por favor, Saavedra, presente el latido del cantor.
1: El latido del cantor es una canción que hice, pues realmente es una reflexión, ¿sabes? Es eso que la tecnología no puede replicar. Ahora estoy súper engomada. Les estaba contando a mis amigas de acá que estoy estudiando inteligencia artificial. Me apasiona la inteligencia artificial y entiendo los negacionistas, o sea, nosotros, los creativos, tenemos miedo de que nos reemplacen, pero yo soy, siempre he sido progresista en muchos sentidos. Y me gusta saber que así como llegó el celular o llegó el carro, pasamos de una carreta al automóvil, la inteligencia artificial no se va a ir. Es una herramienta más de la creatividad. Así que si no nos montamos en ese tren y aprendemos a usarla a nuestro favor, yo creo que se puede elevar la categoría de nuestra creatividad. Yo lo hice con Manual de Vuelo para una Cantora y este latido del cantor, lo digo, básicamente, ninguna emoción genuina va a ser producida por la inteligencia artificial. Somos nosotros los que debemos humanizar la tecnología.

0: Uy, no era contigo, es un pasillo. Yo quería hacer varios ritmos de mi música, pasillo, un vals, un bambuco fiestero, que de hecho era el latido del cantor. Pero este es una canción muy sencilla que dice, no era contigo, ya lo entendí, la gente pasa sin echar raíz. Así que es para esos amores que me lo dedico profundamente porque tuve varios de esos, pero uno específicamente que pasó por mi vida y pensé que era el amor definitivo. Y definitivamente no era. Entonces digo al final, no era contigo, ya lo entendí. La gente pasa sin echar raíz. No hubo destino, solo temblor. Mapas distintos, sin dirección. Algo así. Es esos amores imposibles que siempre están en nuestra cabeza, pero no son reales.
1: Bueno, una dedicatoria muy especial para quienes quieran y necesiten compartir esta composición de Saavedra en estos momentos. Vale la pena escucharla con mucha atención porque vamos a encontrar claridad y sabiduría en esos momentos en que sí, nos damos cuenta que no era la persona. Y lo más sabio es decir adiós. Estamos conversando con Saavedra, cantautora colombiana, vallecaucana, nacida en el municipio de Ginebra. En ese departamento en donde colinda y donde confluyen muchas culturas, está el Pacífico, está los Andes, está la salsa, bueno, está el mar, está todo en el Valle del Cauca. Y en esta producción discográfica que estamos escuchando, Manual de vuelo para una cantora, me llama la atención que yo también estoy escuchando ese paisaje sonoro que ha rodeado la vida de Saavedra. Un poco de marimba, por supuesto, bambucos, pasillos, por ahí suenan cuatro llaneros, piano, guitarra, tiple, saxo, soprano, también se escucha por allí. Y también algo muy interesante que sucede con los músicos y es que nuestras compañeras y compañeros de la música sobrepasan ese sentido de hermandad, ese sentimiento de fraternidad, de hermandad, de amistad, de complicidad. Esos hermanos, no solo de la música, sino de la vida, cómo honrarlos y cómo Saavedra los pone allí en esta producción discográfica, cómo describe el sentimiento, lo que alberga uno en el corazón cuando encuentra a esas amigas y amigos.
0: Yo creo que nosotros somos una gran tribu y es inagotable. Tú sabes que ir, por ejemplo, a los festivales, a los encuentros, es una fuente inagotable de energía, te recargas de amor, te recargas de sabiduría, de lo que está pasando, de información. Para mí es una dinamita cultural. Es como leerme 10 libros en una semana, ir a un festival. Exactamente. Pero, hermanas, esa canción específicamente la hice porque me da impotencia. Todo ese papel que nos toca jugar a las mujeres, se la dedico a las mujeres que han perdido a sus hijos en la guerra, a las mujeres que no entendemos, a las que esconden su género y que les toca por obligación, a las mujeres que se tapan con una burka, que no tienen posibilidad de voz ni voto. A mí todavía me preocupan mucho las temáticas femeninas y en esta canción lo reúno y lo recojo en Hermanas porque con todos estos libros, estos proyectos editoriales de honrar a las mujeres músicos de Colombia, he encontrado un montón de historias y ellas son mi principal inspiración para esta canción que se llama Hermanas Tengo.
1: Pero hablemos un poquito de ese proyecto antes de presentarlo, el proyecto de publicación de libros que reúne a mujeres artistas de Colombia. ¿Cómo es esto? ¿Desde hace cuánto lo hace? ¿Cómo se llama y cómo se desarrolla?
0: Mira, esto se llama Mujer Colombia, pero empezó realmente de dos amigas, Vicky Echeverry y yo. Después de la pandemia, un día me llamó Vicky, yo trabajo para su empresa, para su editora, la editora de su esposo y ella en Estados Unidos, que hace canciones para un montón de artistas. Y ella sabía que yo tenía espectáculos de mujeres, siempre estaba mujeres, mujeres andinas, mujeres de agua bendita, en fin, mis espectáculos femeninos con mis intérpretes. Y me dijo, Monita, nos vamos a morir todas las mujeres artistas y nadie nos va a recordar. Esta pandemia va a acabar con todas nosotras y nadie nos va a recordar. ¿Por qué no hacemos un proyecto editorial más que musical? Y en medio de toda esta locura, dijimos, vale. ¿Cómo empezamos? Vamos a recuperar las memorias y las historias de las mujeres vallecaucanas. Las dos somos caleñas, vallecaucanas. Ella es caleña, yo soy de Ginebra. Y empezamos por Mujeres de Caña Dulce. Recogimos a las 100 mujeres más destacadas de la música en el Valle del Cauca y rendimos un montón de homenajes. Entonces se volvió una vaina tan grande que presentamos en la primera vez en la Feria de Cali, hace 5 años, ya vamos a cumplir, y se convirtió en un premio a la excelencia, en un libro precioso que reúne las historias y memorias de las 100 mujeres. Le dimos un tributo en vivo a la Negra Grande de Colombia, a Ruth Marulanda, a tantas mujeres, Greta, por ejemplo, en fin, mujeres absolutamente valiosas para la historia de la música y otras que tienen una carrera supremamente activa. Margarita Rosa, que hizo también música y 2 discos maravillosos. En fin, todas las mujeres vallecaucanas con una curaduría muy concienzuda, ¿sabes? Las secretarías de cultura, SAICO, ASIMPRO, los festivales, nos propusieron a las mujeres, hicimos obviamente una depuración. Ese fue el primer proyecto. Después hicimos lo mismo en Antioquia, un bellísimo proyecto, Mujeres de Flor y Carriel. Y acabamos de lanzar en diciembre Mujeres de Café, las 100 mujeres más importantes de la música en el eje cafetero. Ya esos proyectos son una realidad, ya los entregamos los libros a las 300 mujeres que hemos homenajeado y todo eso hace parte de Mujer Colombia, donde vamos a ser las 1000 mujeres más importantes de la música en todo Colombia, maestras de música, gestoras culturales, instrumentistas. Por supuesto, cantantes y compositoras. Esa es la idea que tenemos y la que hemos llevado a cabo, mejor dicho, llueva, truene o relampaguee, por encima de apoyos oficiales o de no apoyos, lo hemos hecho posible.
1: Pues en nombre de todas las mujeres de Colombia, gracias en mayúsculas, mi querida Saavedra, por
0: Qué lindo.
1: semejante trabajo, porque es un trabajo monumental.
0: No te imaginas cuánto, sobre todo, convencer a la gente no de que cuente sus historias, es de que escudriñe en el fondo para saber cuáles fueron realmente sus dificultades, sus memorias, sus mayores desafíos, para que nos regalen también cosas inéditas, fotos inéditas que nadie ha publicado todavía. Mira, no sabes la emoción que nos dio hacerle un homenaje en vida a una negra grande de Colombia, a tantas mujeres maravillosas que han forjado nuestra fibra musical colombiana.
1: Bueno, entonces escuchemos ahora sí, Hermanas Tengo, composición de Saavedra en estas travesías por las músicas colombianas que hace parte del álbum Manual de vuelo para una cantora.

0: Y seguimos en Travesías por las Músicas Colombianas, programa que se emite en Radio UNAL, hoy presentando el álbum Manual de Vuelo para una Cantora, de la cantautora vallecaucana Saavedra. Y para quienes quieran escucharla, tener este álbum, saber mucho más o estar más al día de todas las cantidades de actividades que tiene Saavedra en Colombia, en el mundo, ¿a dónde pueden ir? ¿Dónde pueden verlo, escucharla, seguirla?
1: En todos mis canales estoy como Saavedra Cantautora. En Facebook estoy como Saavedra o María Isabel Saavedra, pero básicamente Saavedra Cantautora. Mi página web también es Saavedra Cantautora. Y bueno, permanentemente estamos como actualizando nuestra agenda, nuestras travesías, nuestras correrías por los festivales, por los escenarios colombianos y latinoamericanos. Y siempre me llena de satisfacción y de amor esa comunidad que hemos hecho a lo largo de estos 30 años de carrera.
0: Voy a permitirme leer un segmento de un escrito muy especial que aparece en el librillo de este álbum, Manual de Vuelo para una Cantora. El último segmento dice una frase que casi que define absolutamente todo. Vuela porque después de todo, la canción siempre ha sido su manera más honesta de permanecer. ¿Y esto quién lo escribió, Saavedra?
1: Lo escribió Fritz Henschel, creo que es una de las personas que más me conoce, me reconoce en el mundo, que ha sido mi compañero a lo largo de estos 12 años. Pensé en muchas personas que pudieran interpretar este Manual de Vuelo para una Cantora, pero realmente conoce mis lados más profundos y más oscuros y más luminosos, así que era el hombre indicado realmente. He basado una buena parte de mi obra en estos últimos años en su vida y en su ejemplo y en el amor que me da.
0: Precisamente hemos notado en las últimas discografías de Saavedra que, por supuesto, aparecen muchas composiciones que dicen: te encontré, ahí estás, ese era, nos encontramos. Es una maravilla porque cuando una cantora o cantautora encuentra el amor, pues encuentra y tiene el mecanismo para contar esa gran alegría a todos los que la escuchamos. Saavedra, vamos entonces con otra composición que hace parte de este álbum. El track número 7 se titula A estas alturas, también una profunda reflexión de vida.
1: Absolutamente, creo que A estas alturas es una canción, una de mis autobiografías, porque digo que ya brindé con todo, ya a estas alturas no me queda nada de andenes gastados, me faltaron cosas y me sobran años, y es, diría yo, un manifiesto de tantas maravillas que he vivido, tantos desafíos también, pero en eso encierro una libertad, y es la libertad de decir lo que quiero a la hora que quiero, de no querer gustar a nadie, ¿sabes? Esa renuncia a la necesidad de aprobación ajena me ha hecho hacer este álbum, de hecho, es parte de esa búsqueda también, y siempre trato de reinventarme, pero a estas alturas es el resumen de la vida, de la posibilidad de expresarse lo más genuinamente posible a esta edad de nuestra vida.

0: Y seguimos conversando con Saavedra, una reconocida cantautora vallecaucana. Se dice que es la compositora colombiana más grabada en el mundo, que tiene a su haber un repertorio creativo numerosísimo y que además es una práctica diaria el levantarse a componer, a escribir letras, a crear músicas, a cantar, como levantarse a desayunar una arepita con un huevo y un tinto. Casi que lo hace a diario. A estas cantidades de músicas jóvenes, especialmente mujeres, que están empezando, que sueñan con llegar a los escenarios que Saavedra ha llegado, que sueñan con que su música sea grabada, versionada, que sueñan con hacer de la música un camino, me encantaría que le diera algún consejo.
1: Pues yo creo, Sofi, que lo más responsable de mi parte es decirles algo que tal vez les sorprenda mucho. El talento no es suficiente. Lo más relevante en la vida, yo creo que para cualquier cosa, es la voluntad y la disciplina de saber a dónde quieres ir. Obviamente puedo darte una respuesta profunda y decirte el conocimiento, conózcanse, quiéranse, ámense, sublévense, hablen lo que tienen que hablar, pero si uno no tiene todo eso empaquetado en una cosa que se llama disciplina, no funciona y no va a funcionar. Así que este camino de la composición, este camino compositivo, es supremamente difícil. Lo único que les diría es, cada una encuentre su voz personal, su intuición, lo que quieran realmente decir, pero háganlo de una manera disciplinada.
0: Sí, ya lejos está esa figura icónica del músico desordenado que le llega la inspiración de la nada. No, ya se sabe que esto es trabajo, esfuerzo. Por supuesto, hay una chispa creativa, hay una semilla inicial, hay una idea, pero para que eso prospere, pues falta tiempo y se requiere mucho tesón. Tesón que tiene, por supuesto, nuestra invitada de hoy, Saavedra. Bueno, antes de despedirnos o de finalizar este programa en el que hemos presentado el manual de vuelo para una cantora, el álbum 26 de Saavedra, me encantaría que nombrara los músicos o algunos de los músicos que hicieron parte de esta producción discográfica, muchos de ellos reconocidos.
1: Ay, ojalá no se me olvide ninguno, pero fue muy, muy gracioso, Sofi. Toda mi preproducción, como estoy enamorada de la tecnología, la hice yo solita con inteligencia artificial. Cómo quería que sonara la guitarra, cómo quería que entrara la flauta, cómo quería que entrara el requinto. En fin, les di todo el mapa del álbum y ellos me dijeron: no, no, no, no, no. Aquí no hay inteligencia artificial. Nosotros vamos a rehacer los arreglos. Entonces, Andrés Mauricio Rangel hizo gran parte de los arreglos, Dani Sosa intervino, Pablo Paz hizo los arreglos del requinto, del vals. Tuve tanta gente valiosa y maravillosa, Nico Yembé estuvo también haciendo las marimbas. Es que no quisiera que se me quedara ninguno. Carlos Vázquez de Bucaramanga también estuvo en el cuatro y en el tiple. Juan Pablo Cediel estuvo en el piano. En fin, fueron realmente músicos increíbles con los que he trabajado hace muchos años o con los que todavía estoy empezando a trabajar, pero me dijeron, no, definitivamente están muy lindos sus arreglos, pero nosotros vamos a hacer nuestras versiones en vivo y en directo de cada canción. Así fue que fue un reto creativo maravilloso, pero me divertí mucho sabiendo que mi cabeza podía trasladarse a través de la tecnología a un sonido. Así que me enamoré profundamente y ahora estoy haciendo gran parte de mis demos también, como yo los concibo, porque tenemos ahora esa maravillosa posibilidad.
0: Bueno, otra lección de vida que nos da Saavedra y es la inteligencia artificial, saberla usar con inteligencia, precisamente está al servicio de nosotros. Y efectivamente recuerdo cuando llegaron los primeros celulares a Colombia y al mundo, todos decíamos, no, no vamos a comprar, en la vida vamos a tener un celular, nadie nos va a llevar en todas partes donde estemos y mira dónde vamos. No han pasado ni 20 años, bueno, un poquito más de 20 años y ya todos tenemos celulares, una gran herramienta. Entonces, bienvenida a la tecnología. Y bienvenida a las músicas colombianas. Saavedra, cantautora, cantora, muchísimas gracias por esta grata conversación, por todo lo aprendido siempre que conversamos, que la escuchamos, compartir esos testimonios que nos deja con tanta generosidad. Pero es hora de despedirnos de esta franja de travesías por las músicas colombianas con el track 8 de la producción discográfica Manual de vuelo para una cantora, álbum 26 de Saavedra. por favor, presente esta composición.
1: Esta composición es muy especial para mí porque hablo de mi amiga del alma, que ya no está en este plano terrenal, murió, pero recogí sus anhelos, sus preocupaciones de ser mamá, entre el papel de ser mamá y de ser artista, y eso creo que nunca se reconcilió en ella, pero al final reconoce y le dice a su hija, voy a estar siempre contigo, nunca te esperé, no, creo que la vida me dio la presencia de dos vidas más, pero no lo esperé, así que ese sentimiento que siempre me dijo Bárbara Intriago, una tremenda cantante y compositora, recojo eso, sus afectos y su anhelo de permanecer más allá de su físico con sus hijos.
0: Saavedra, muchas gracias por este álbum manual de vuelo para una cantora. Éxitos y que siga divulgando estas músicas colombianas en todos los lugares a donde siempre su voz y su canto hace presencia. Muchas gracias por este tiempo.
1: Gracias, mi querida Sophie, por este espacio tan hermoso. Un abrazo para ti y para toda tu audiencia.

Llegamos al final de Travesías por las Músicas Colombianas, que se origina desde la Ciudad Blanca, la Universidad Nacional de Colombia en Bogotá. Recuerden que esperamos sus comentarios en el correo electrónico tramusicol@unal.edu.co. Hoy los acompañamos el equipo de producción de Radio UNAL y Sofía Elena Sánchez Messier en la realización y presentación.

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0: parte de la lucha contra el fuego. Israel dará luz verde a una fuerza de estabilización internacional para Gaza. Esto como parte del plan de alto al fuego del presidente estadounidense Donald Trump, quien recibirá mañana al primer ministro israelí en Washington. Argentina recibe la visita de la directora del Fondo Monetario Internacional, Kristalina Georgieva, quien se reúne este lunes con el presidente Javier Milei, a un mes del próximo vencimiento en el calendario de pagos por más de 700 millones de dólares en concepto de intereses. Hasta aquí los titulares, comenzamos. Emmanuel Macron llega a la región de Gironda próximamente para reunirse con los equipos de emergencia que luchan contra el mega incendio que asola el suroeste de Francia, donde desde el inicio de la temporada de verano más de 116.000 hectáreas han sido calcinadas, 42.000 en las últimas semanas. Las llamas se encuentran a 15 kilómetros de la metrópolis de Burdeos, corazón vitivinícola del país, y allí estuvo nuestra colega Raquel Villaécija y conversó allí con voluntarios que están dando una mano a los evacuados y a los bomberos.
1: El violento fuego en el suroeste de Francia y que ya está a una veintena de kilómetros de Burdeos ha obligado a evacuar a 220.000 personas en la zona. Para acogerlas se ha habilitado el Parque de Exposiciones de Burdeos con capacidad para 10.000 personas. Llevan varios días durmiendo fuera de casa y en este parque hay centenares de voluntarios que les ayudan. Reparten comida o agua a las personas mayores, cuidan de los enfermos o juegan con los niños. Francisca es una de estas voluntarias.
2: Estoy aquí para ayudar a la gente, pero con todo lo que ha pasado, el fuego y todo eso, pues he dicho, tengo que ir a ayudar un poco a esta gente que ya está perdida un poco, pero a ver si tenemos un poco de suerte y que se apaga todo esto.
1: La solidaridad es con los evacuados, pero también con el millar de bomberos que luchan desde hace días para tratar de atajar el incendio. En Leoñán, una localidad a 20 kilómetros de Burdeos, aún sin desalojar, Damián, Thibaut y Florian tienen una pizzería y desde el viernes hacen pizza gratis para entregar a los bomberos.
3: Vamos a hacer pizzas para los bomberos, para ayudarles. Lo hicimos sobre todo para ayudarles lo máximo. Vivimos aquí al lado y dada la situación actual, hay que hacer todo lo posible para ayudarles.
1: El fuego ha dado una tregua en la madrugada del domingo, aunque las autoridades prevén que pueda empeorar a partir del martes, cuando está prevista una nueva ola de calor en el país.
0: Gracias, Raquel. Pasamos a España, donde los focos de incendios aún están sin control, pero han desacelerado su avance. El incendio de Ávila ha calcinado unas 50.000 hectáreas, unas 25.000 han sido consumidas en Madrid y más de 7.000 en Castellón, frente al mar Mediterráneo. Desde allí habló hoy el presidente del gobierno español, Pedro Sánchez, quien llamó a extremar los cuidados ante la nueva ola de calor que se avecina y aseguró que aún quedan horas complejas.
4: Quedan horas difíciles, horas complejas. Vamos a tener un aumento de las temperaturas a partir de pocas horas en los próximos días. La EMET nos va a anunciar una nueva ola de calor en toda la península ibérica y, por tanto, pido comprensión y extremar la prevención y la precaución por parte de todos los ciudadanos y ciudadanas en todo el país. Más de 170.000 hectáreas ya calcinadas en todo el país. Para que nos hagamos una idea, eso es multiplicar por 6 el total de hectáreas calcinadas el año pasado, a estas mismas fechas. En el año 2025. Y fue un año ya particularmente difícil, como todos nos acordamos y recordamos. Por supuesto que tenemos que estar todos en la respuesta a los incendios, a esta emergencia climática. Pero tenemos que estar también en la recuperación y en la reconstrucción.
0: Escuchábamos al presidente del gobierno español, Pedro Sánchez, desde la zona afectada de la Vall d'Uixó, en Castellón. Hoy en día en España más de 180.000 personas permanecen evacuadas o confinadas por los incendios. Y en Madrid, algunos de estos evacuados desde hoy podrán regresar a sus casas. Desde allí también reporta nuestro corresponsal, quien nos cuenta qué huella dejarán estos incendios en la biodiversidad. Juan Cascón.
5: Son decenas de miles de hectáreas calcinadas por los incendios más devastadores de la historia de España desde que se tienen registros. Tanto la Sierra Oeste de Madrid como el Valle de Iruelas, en Ávila, ambos limitando además con la provincia de Toledo, son espacios protegidos por la Red Natura 2000, una red ecológica creada por la Unión Europea para la protección y conservación de la biodiversidad. Dentro de esta red se incluyen las llamadas CEPA, las zonas de especial protección para las aves. Los encinares del río Alberche y río Cofio en Madrid y el Valle de Iruelas de declarados CEPA en 1989 y 1991 respectivamente, albergan más de 200 especies de aves como el águila imperial ibérica, el buitre leonado o la cigüeña negra. La masa forestal la constituyen principalmente pinos y encinas, además de robles, enebros o castaños, algunos de ellos de más de un siglo de edad. Y sobre la tierra, ahora desnutrida, también viven jabalíes,

0: zorros, corzos, ranas y lagartos, entre otros muchos animales. Millones de toneladas de CO2 emitidas por unas llamas que han devorado cientos de kilómetros cuadrados en apenas unos días y que tardarán, según los expertos, décadas en recuperarse. Desde Madrid, Juan Cascón para Radio Francia Internacional.
1: Seguimos en Europa. Aún quedan preguntas sin respuestas, dijo hoy Friedrich Merz sobre cómo pudo producirse el letal atentado ocurrido el fin de semana cerca del Festival del Orgullo en Berlín. Abdul Balut, de 21 años y ciudadano alemán, fue abatido tras una búsqueda que se prolongó casi 24 horas después del ataque en el centro de Berlín. El canciller alemán cuestionó hoy que, existiendo tecnologías de rastreo, sea tan difícil prevenir este tipo de ataques.
2: No consigo entender por qué puedo localizar mi móvil desde cualquier parte del mundo e incluso utilizarlo para averiguar dónde está mi iPad, por ejemplo, pero al parecer no es posible ni técnicamente factible que las autoridades de seguridad alemanas determinen en todo momento dónde se encuentran personas que suponen un peligro de tal magnitud. Y estas son cuestiones que debemos aclarar.
1: Era el canciller alemán Friedrich Merz en conferencia de prensa a propósito del atentado que se cobró la vida de una persona e hirió a otras 29 el pasado sábado. Cambiamos de foco, vamos ahora a Medio Oriente, lo decíamos en titulares. Israel dará luz verde a la entrada de una fuerza de estabilización internacional para Gaza, finalmente. Esto como parte de la propuesta del plan de alto el fuego del presidente estadounidense Donald Trump para el enclave palestino. Trump, que recibirá este martes al primer ministro israelí Benjamín Netanyahu en la Casa Blanca. Tea de Turgen con las precisiones.
3: El gobierno de Israel explicó que esta misión, denominada Fuerza de Estabilización Internacional, estará compuesta por 200 miembros procedentes de denominados países amigos, como Uganda o Marruecos. Cada contingente será desplegado en zonas que no están bajo control israelí, una vez cuenten con la autorización de Tel Aviv. Aunque no hay una fecha prevista para el inicio, ya hay lista una zona piloto para poner a prueba esta medida. El ministro de Asuntos Exteriores de Israel, Gideon Saar, dijo al diario Israel Hayom que el gabinete de seguridad había superado su escepticismo inicial y daba su apoyo a esta iniciativa que forma parte del plan de paz encabezado por el presidente de Estados Unidos, Donald Trump. Por el contrario, el ministro de Seguridad Nacional de Israel, miembro del partido ultranacionalista Otzma Yeduit, mostró su desacuerdo al proceso argumentando que la milicia palestina Hamás no se ha desarmado, una de las condiciones de Israel para un eventual acuerdo de paz. Gran parte de la Franja Gaza está en ruinas tras 2 años y medio desde el inicio de la invasión israelí. La gran mayoría de la población reside en una pequeña región de la costa controlada por Hamás, mientras que Israel controla casi el 70% del territorio.
1: Hablamos ahora de Latinoamérica. El próximo 7 de agosto, Abelardo de la Espriella asume como presidente de Colombia y ya ha adelantado medidas que planea tomar. Una vez en el poder, el ultraderechista cerrará 15 consulados y 14 embajadas en países como Argelia, Haití, Barbados y Hungría. Y revira también la delegación colombiana en Jerusalén. Yago Martín amplía la información.
4: El presidente colombiano planea reabrir la delegación colombiana en Jerusalén y ordenará suspender la instalación de una embajada en Palestina, una iniciativa del expresidente Gustavo Petro que rompió en 2024 relaciones con Israel en rechazo a la ofensiva de ese país en Gaza.
5: Voy a ordenar que se suspenda la apertura de la embajada en Palestina, que nunca llegó a entrar en funcionamiento.
4: También romperá relaciones con Cuba y Nicaragua.
5: En mi gobierno no habrá vínculo alguno con tiranías.
4: De la Espriella, que debe tomar posesión del cargo el próximo 7 de agosto, dijo que cerrará embajadas de 14 países.
5: Cerraré las embajadas de Argelia, Azerbaiyán, Barbados, Cuba, Chequia, Etiopía, Ghana, Haití, Hungría, Malasia, Nicaragua, Rumania, Senegal, Sudáfrica.
4: También anunció que unificará oficinas en Francia e Italia, donde además existen representaciones en organismos como la UNESCO y la FAO. Justificó que estos cierres permitirán ahorrar y destinar ese dinero a seguridad.
1: Gracias, Yago. Bajamos ahora a Argentina. El país más deudor del Fondo Monetario Internacional es allí, en Buenos Aires, donde el presidente argentino, Javier Milei, recibe este lunes a Cristalina Georgieva, la directora del fondo. En lo que puede leerse como un espaldarazo a la política económica del ultraderechista, y esto sucede en la antesala de un vencimiento de 770 millones de dólares en concepto de intereses que Argentina deberá pagar al fondo en agosto. Esta relación entre Buenos Aires y el fondo la analiza Julio Gambina. profesor de Economía Política en las Universidades Nacionales de Córdoba y San Luis, al micrófono de RFI.
6: La Argentina ha sido beneficiario del crédito más grande otorgado por la historia del Fondo Monetario Internacional. Desembolsó 45 mil millones de dólares en el año 2018 y a partir de ahí, con la renovación bajo el gobierno de Alberto Fernández, hay un proceso de monitoreo permanente de la economía en la Argentina, y Argentina es un fiel cumplidor de los pagos, no solo al Fondo Monetario Internacional, sino a los acreedores internacionales. Y el endeudamiento es el mecanismo por el cual la Argentina avanza en la política de ajuste fiscal.
3: Y al centro de estas discusiones se encuentra el nuevo proyecto de reforma del Banco Central del presidente Milei, que presentó ayer domingo. Profesor Gambina, ¿de qué se trata esta reforma?
6: La reforma a la Carta Orgánica del Banco Central es un saludo a la bandera de la ortodoxia, desde un diagnóstico de que la inflación en la Argentina y en cualquier país responde a cuestiones monetarias y por lo tanto pretende consolidar por ley que no haya posibilidad de emisión para financiar déficit público, consolidando el rumbo del ajuste fiscal acordado con el Fondo Monetario Internacional. Por lo tanto, es una iniciativa de tipo político e ideológico que juega en la disputa electoral hacia la renovación presidencial del 2027.
1: Escuchábamos el análisis de Julio Gambina, profesor de Economía Política en las Universidades Nacionales de Córdoba y San Luis, en conversación con nuestra colega de RFI, Thea de Turchem. Y un apunte más, sumamos de actualidad latinoamericana. En Perú, la presidenta electa Keiko Fujimori acaba de anunciar que el primer vicepresidente, Luis Galarreta, asumirá la presidencia del Consejo de Ministros de su gobierno, que entrará en funciones desde este martes en el país andino. Hasta aquí entonces la actualidad en Radio Francia Internacional, pero los invitamos a seguir informándose en nuestro sitio web rfimundo.com y en nuestras redes sociales, Instagram y Facebook, donde nos encuentran como RFI Español. Hasta la próxima. Aquí les hablo Jessica Brumec.
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1: En Venezuela, a más de un mes de los terremotos, miles de habitantes cuyas casas no se derrumbaron siguen sin saber si pueden continuar viviendo en ellas. En Caracas, Víctor Amaya.
8: ¿Qué tal el fusil que está? Para llegar a la columna. ¿Ve que la grieta no está aquí?
9: Casi un mes después de los terremotos que sacudieron la zona central de Venezuela, cada día se inspeccionan decenas de infraestructuras en búsqueda de daños que representen peligro para las personas. Golpear paredes y tumbar frisos para llegar a columnas y vigas es el paso fundamental para determinar si las consecuencias del doble sismo implican un desalojo completo de la estructura. El gobierno de Delcy Rodríguez afirma que ya ha revisado más de 20.000 edificios y aplicando un sistema que han llamado el semáforo, etiquetas de colores para determinar el estatus de una infraestructura. Al frente de esta comisión, el ministro de Transporte, Francisco Garcés.
10: Pero después este amarillo y rojo, en la actualidad, empieza a haber, digamos, una segunda instancia de revisión que va a permitir un estudio más profundo que te va a llevar a inmediatamente reparar con unas guías técnicas que se están dando.
9: En Catia, una populosa comunidad caraqueña, el ingeniero Rigel Sargent de la Comisión Presidencial evaluó varios edificios y le puso etiqueta roja a uno de ellos.
11: Que hay que apuntalar, que hay que disminuir la carga o el uso de varios inmuebles, en especial en hectáreas.
9: El trabajo gubernamental, no obstante, no se da abasto con las solicitudes. Todos quieren saber si el techo bajo el que duermen es seguro, si las paredes que ven rotas pueden caer o si en vez de entrar a sus casas deben seguir durmiendo en carpas a las afueras.
12: El riesgo de que esa pared se me vaya a caer, porque mira cómo se movió aquí y yo siento que esta bicha cada día se mueve más.
13: Mi casa está de este lado y fue la planta baja de ese lado el más afectado. Entonces, claro, tiene grietas por todos lados.
14: Había réplica que somos, se movía así, eso me daba mucho terror.
9: Por eso, grupos de la sociedad civil se han organizado para también hacer inspecciones preliminares. Jesús Armas es el director de la ONG Monitor Ciudad.
15: Yo soy ingeniero, busqué a algunos amigos que estuvieron conmigo y así empezó. Y a través de redes sociales hicimos una convocatoria y se creó un voluntariado de más de 800 ingenieros.
9: Por su parte, el Colegio de Ingenieros de Venezuela le ha dado herramientas a más de 4.000 voluntarios activos que han revisado más de 8.500 edificaciones, de las cuales el 12% fueron declaradas como colapsadas. Las inspecciones en sitio develan un cúmulo de problemas: edificaciones con modificaciones informales, materiales antiguos o de poca calidad y estructuras pensadas para resolver viviendas y no para aguantar sismos, casi todas habitadas por personas afectadas por la pobreza estructural del país y caras largas cuando empiezan a calcular los costos de reparación. Desde Caracas, Víctor Amaya para Radio Francia Internacional.
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1: Y Jordi Batallé recibió en febrero a la bandoneonista francesa Carmila Delgado.
18: Muy buenas tardes a todos, ¿qué tal? ¿Cómo se encuentran? ¿Sabían que en el mundo hemos batido el récord de conflictos bélicos, 59, si no me equivoco, desde la Segunda Guerra Mundial? Todos nos preguntamos por qué hemos llegado a ese nivel de violencia en el mundo, quizás porque los más poderosos contestan porque sí. Y precisamente porque sí es el título del nuevo álbum del trío Tasis, en el que encontramos tango, jazz y hasta chanson française, canción francesa, sin palabras.

0: Y para hablarnos de este nuevo álbum tenemos con nosotros a Carmela Delgado, la bandoneonista del trío, Trío Tasis. Muy buenas tardes, Carmela.
1: Buenas tardes.
0: Bienvenida de nuevo aquí a Radio Francia Internacional.
1: Gracias.
0: No me atrevo a preguntarte por qué os habéis atrevido con el jazz, la chanson française y hasta con la música contemporánea, porque el título de vuestro álbum lo explica todo, ¿no? ¿Es porque sí?
1: Es porque sí, es... Primero, son unas ganas. Compartimos el lenguaje, un lenguaje común que es el tango. Hace años que tocamos juntos, que nos cruzamos a lo largo de festivales, grupos, proyectos. En torno al tango, bajo sus diversas formas, tenemos muchas suertes como músicos de tango de poder hacer y tocar un género que es muy diverso, que puede ir hacia muchos caminos diferentes. Y este porque sí es finalmente un porque sí de libertad de poder ir en cualquier dirección que nos guste, no tener límite, no imponerse un límite de estilo, sabiendo y respetando nuestras raíces, que son el tango, nuestras raíces comunes, pero la posibilidad de no meter limitaciones. Nos gusta Parce que de Charles Aznavour, nos gusta Farben de Schoenberg, nos gusta tal tango de Alfredo Gobi. Pues vamos y hagamos algo juntos con
0: decías
1: estas músicas.
0: El tango es un lenguaje, es un idioma, ¿no? Se puede decir muchas cosas con ese idioma, el idioma tango.
1: Yo creo que cualquier música es un idioma. Es un idioma porque cualquier música tiene sus codificaciones y nos entendemos entre gente que estudió un lenguaje y nos permite ponernos en relación rápidamente, como una lengua nos permite ahora estar hablando juntos y entendernos.
0: Podemos hablar tango, si quieres.
1: Podemos hablar tango.
0: Me contabas que con solo 8 años empiezas a estudiar el bandoneón. Me estabas hablando del conservatorio de Gennevilliers, al norte de París, no lejos de la capital, donde estaba Juan José Mussolini. ¿Cómo eran las clases con Juan José Mussolini? ¿Eran divertidas? ¿Era duro con vosotros?
1: Yo creo, era un poco de todo, como lo es la música. La música llega a ser en unos momentos es una fuente de libertad y de satisfacción y de placer inmensa y a veces hay momentos duros cuando la música se hace parte de nuestra existencia y de nuestra identidad, pues hay momentos donde uno se llega a sus límites, tiene que sobrepasarlas, y Juan José era un profesor increíble, un músico sin palabras de lo que pudo aportar a cualquier persona que se cruzó el camino con él. Creo que fue una fuente de inspiración y lograba que creo cualquier músico que tocaba con él o que sí, que tenía contacto con su música, se acuerde de por qué hacía música. Porque era tan puro la relación que tenía con la música, tocaba 2 notas y ya había un mundo, ya habías entendido.
0: Tiene mucho de psicoanalista, ¿no? Un profesor de música de bandoneón, ¿no? Sobre todo si es argentino, como era.
1: Sí, bueno, es obvio que hay una cosa muy personal que se genera entre un alumno y un profesor ya de los años, yo estuve con él de entre los 11 y los 18. Claro, son momentos de la vida
0: muy importantes.
1: Sí, ¿no? Muy sensibles. Y...
0: Naturalmente. Su cátedra fue la primera en Francia, en un conservatorio francés de bandoneón, pero ya tiene heredero, su hijo Juanjo, ha retomado las riendas y está haciendo una brillante carrera también como
1: Totalmente.
0: Bandoneonista. Estuvo hace unas semanas con nosotros. Llegaste a tocar con la orquesta de tango de Mussolini, ¿no? De Juan José Mussolini.
1: Sí, claro. Bueno, esto fue también una gran suerte de la vida, de poder... continuar esta relación con Juan José y siendo estudiante primero y después llegando a tocar en su orquesta y tocar con él en este contexto de profesional.
0: Por supuesto. De gira os vais a grandes salas como la Filarmónica de Viena, de Berlín, incluso a la nueva Elbphilharmonie de Hamburgo,
1: sí.
0: ¿No? Increíble. ¿Cómo eran esas giras con Mussolini?
1: Muy divertidas.
0: Seguramente nos está escuchando. Cuéntanos.
1: Muy divertidas y fueron Nada, creo que las extrañamos todos ahora que falleció y fue una gran suerte como joven música de poder descubrir todas estas salas increíbles y tocar con semejantes músicos, porque también estaba rodeado de tremendos músicos y aprendí mucho, mucho, mucho.
0: Como solista, Carmela, has tocado también en óperas como la de Rennes o la de Estrasburgo, la ópera del Rin, con la María de Buenos Aires, ¿no?
1: Sí.
0: ¿Cómo se siente uno tocando en la fosa de la orquesta? ¿O tocabas también en la escena?
1: No, en esta obra, en esta producción tocaba en la fosa. En otras producciones, en Praga, por ejemplo, estaba tocando en el escenario, pero a mí me gustó estar en la fosa y estar como conectadísima con los músicos y una cosa un poco de entre soi, voy a utilizar una palabra francesa, entre nosotros y nadie nos veía. Y estábamos ahí como, ¿no? Fue,
0: Apretados, además, ¿no? Me imagino.
1: sí, fue hermoso como y donde solo la música salía del escenario, no había nuestras figuras y nuestras posturas y nuestros cuerpos visibles, solo la música. Y a mí me
0: Pero tenía
1: encantó.
0: sitio para abrir el
1: Sí,
0: bandoneón,
1: tenía
0: menos mal,
1: sitio,
0: o sea.
1: estaba todo calculado.
0: Has formado parte también de un octeto, Octetologie, durante varios
1: Absolutamente.
0: años. Con lograste un prodigio matemático. Unisteis dos grupos, uno de cinco y otro de cuatro, y dio ocho. ¿Cómo
1: Sí,
0: lo hicisteis eso?
1: somos unos genios.
0: Increíble.
1: No, no, no. Esto fue, bueno, la suerte de que estos dos grupos comparten un mismo contrabajista y el contrabajista nos permitió cumplir este sueño,
0: El
1: hacer
0: contrabajista siempre
1: Octetología.
0: tiene la culpa, o sea, de todo. Todos los puristas conocemos las canciones sin palabras de Mendelssohn, puristas y pianistas, quería decir. Es cierto que, en cierto modo, podías haber llamado este álbum del trío Tasis, Canciones sin palabras, ¿no?
1: Sí, es verdad que hay esta búsqueda que creo que a los tres, Émilie Haridon-Kosciolek, Mathias Naon y yo mismo nos apasiona, es esta cuestión de buscar el fraseo y esta musicalidad muy propia al texto y transponerla al instrumento. Y tenemos esta cosa de canciones sin palabras, como el título Parce que de Aznavour,
0: Bella canción, ¿verdad?
1: el título Lucía de Juan Manuel Serrat. Tenemos, y realmente creo que es un camino que vamos a seguir explorando porque es súper interesante al nivel musical hacer pensar voz y tocando instrumento.
0: ¿Cómo lo hace el trío Tarsis? Imagino que es más fácil gestionar algo a tres que a ocho, ¿no?
1: Obviamente, en los tiempos que nos tocan vivir, es más complejo mover grupos grandes. Esto es una realidad así muy objetiva. Y moverse de a tres es mucho más fácil, pero es por eso que hicimos un colectivo Fónica, para que el octeto y el trío hagan parte de una misma estructura para poder dar una suerte al octeto de poder producir conciertos gracias a lo que puede generar el trío. Esto
0: Sois
1: es un mo modelo económico así de.
0: un trío de geometría variable, como dicen
1: No, es
0: aquí,
1: un
0: ¿no?
1: trío, el trío Tasis es realmente una entidad en sí, pero lo hemos puesto en la misma estructura y mismo modelo económico que el octeto para poder darles vida y a los dos.
0: Hablando de tríos, Juan José Mussolini triunfó con un trío junto a Caratini y a Beethoven, Gustavo Beethoven, ¿no?
1: Gustavo, sí.
0: Vuestros próximos conciertos este mes de febrero os llevan a Holanda, a Bélgica, a Suiza, pero tendremos que esperar hasta junio, hasta el 12 de junio, para poder escucharos aquí en París, en la sala Tritón, ¿no?
1: Exactamente, que el Tritón además tiene una importancia mayor en la vida de este disco porque es nuestro label que han producido directamente este álbum con un equipo de sonido, con Bastien Boissier, Jules Ferrul, que fueron increíbles al momento de hacer este álbum en todas las etapas, y fue una suerte inmensa para el trío de poder contar con el apoyo de El Tritón, que hizo este sueño realidad, en realidad.
0: Además, vais a participar en el Festival de Radio Francia en
1: Totalmente,
0: Montpellier.
1: sí.
0: También Radio Francia está muy sensibilizada a la música latinoamericana, ¿no?
1: Sí, creo que cada vez más hay propuestas en realidad también de jóvenes que aman y se forman a todas estas músicas y que le dan visibilidad porque vienen con la energía de la juventud y de necesidad de vivir. Y entonces están llegando muchas propuestas con el tango y con muchas otras músicas que no son tan visibilizadas acá y que tienen, y esto es... Está buenísimo, me parece, para el mundo de la música en
0: Muy
1: general.
0: francés todo eso. En fin, pues ya lo saben. Tienen una cita. Si están aquí en París el 12 de junio próximo, no se pierdan el concierto del trío Tasis en el Tritón. Carmela Delgado, bandoneonista. Recuérdame, Matías Daón es el violín y la pianista.
1: Emilie Aridon-Kosiolek.
0: Todos franceses.
1: No, Matías,
0: Matías.
1: argentino, y Emilie, argentina y francesa y polaca.
0: Imagínate, esto es Europa también. Permíteme también que dé las gracias a Adrián Thuro y a Jérémy Boucher, quienes se han ocupado hoy de la realización del programa, y también saludar a nuestros telespectadores que nos siguen en todo el continente americano gracias a la cadena de televisión UCL, Unión Continental Latinoamérica, y una red también que se llama TAL, T-A-L, que reúne televisoras públicas y universitarias de todas las Américas. Y a ustedes, muchísimas gracias por su atención y les damos cita para una nueva edición de El Invitado de Radio Francia Internacional.

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0: Yo soy Jorge Manuel Escobar Ortiz, nací en Medellín. Mis padres son Luis Aníbal Escobar Castañeda y Estela de Jesús Ortiz Cadavid.
1: Buenas tardes. Bienvenidos a una nueva emisión del programa Yo Soy, vidas contadas de los profesores y profesoras de la Facultad de Ciencias Humanas y Económicas de la Universidad Nacional de Colombia, sede Medellín. Escúchanos por Radio UNAL 100.4 FM. En la producción técnica nos apoya Jorge Iván Benjumea y en la conducción del programa, quien les habla, Joven Chicangana. En esta nueva temporada estamos entrevistando a nuevos docentes que recientemente se han vinculado a la facultad. Hoy tenemos como invitado muy especial al profesor del Departamento de Estudios Filosóficos y Culturales, Jorge Manuel Escobar Ortiz. Bienvenido al programa.
0: Muchas gracias por la invitación y pues muy contento de estar acá acompañándolos.
1: Muchas gracias por acompañarnos, profe. Cuéntanos un poco, entremos un poco en materia, cuéntanos de tu familia, de esos primeros años que recuerdes de tu infancia.
0: Pues yo soy hijo de maestros, pues mis padres eran maestros como en su primera fase laboral, pongámoslo así. Mi mamá trabajó como educadora rural de escuelas y después aquí con traslado a Medellín en colegio. Y mi papá también era maestro ya en bachillerato principalmente. Los dos estaban muy enfocados como en los temas de enseñanza de las matemáticas y de las ciencias. Pero también pues, era una época en que leían mucho, pues, como los maestros en general, y leían varias cosas. Entonces, ellos son mis padres. Tengo dos hermanas, pues, toda la vida crecimos en un barrio de aquí de Medellín, en Tricentenario, un barrio, pues, de la comuna noroccidental. Ahí fue como donde transcurrió como mi vida inicialmente, en Medellín. Yo estudié en Tricentenario en particular, estudié allá en la escuela pública del Tricentenario, hice los dos primeros años de colegio en el Liceo Tricentenario, de hecho, y ya después terminé el bachillerato en el Instituto Parroquial Jesús de la Buena Esperanza en Bello, pues porque queda ahí limítrofe con Bello. Y era pues como una infancia, pues yo trato de recordar un poco que lo habitual es que pues personas como nosotros que dedican a la academia y estas cosas, pues tienen como muchos recuerdos de ser grandes lectores desde niños, o uno ve las biografías de científicos, artistas, y están como muy vinculadas. Yo sí recuerdo que yo leía, pero como que lo que yo me mantenía más haciendo era jugando fútbol y recorriendo el barrio, pasando por ahí. Y mis padres son de un pueblo del nordeste antioqueño, que es Amalfi, y mi vida transcurría como en esos dos lados. En Tricentenario era como la vida normal, regular, pongámoslo así, ir a la escuela, ir al colegio, sí, la de barrio, pero la vida como verdadera, en cierto modo, eran las vacaciones en Amalfi, que eran cada 6 meses, pues en el sentido

0: Es que allá tenía la oportunidad, no sé, de ir a paseo al río, o había una cascada y iba con mis primos a visitar la cascada, o los encuentros pues de final de año con toda la familia. Era una familia muy numerosa, pues todos nos encontrábamos para 24 y 31, entonces pues no era habitual, pero un par de veces hubo una marranada incluso, por ejemplo. Entonces yo recuerdo a mi abuela materna, en un patio de una casa que no era la casa de ella, porque organizaron la fiesta en otro lado, organizando pues como la morcilla y un montón de personas alrededor de esto, y los niños pues todos nosotros como correteando. Entonces recuerdo pues mucho eso, pues y alrededor de eso sí había pues como una valoración muy importante del asunto de estudiar y de educarse, y eso era como central, pero con mis primos nos manteníamos era como jugando y haciendo como explorando el pueblo o el barrio y cosas semejantes. Pero al mismo tiempo pues era muy importante como que uno rindiera académicamente, y pues alguna vez pensaba eso hablando con estudiantes en una clase, que casi que la generación de mis primos somos los que fuimos a la universidad por primera vez. Pero en la generación de mis padres, algunos fueron a la universidad. Por ejemplo, mi papá, luego de ser maestro, terminó siendo pues contador público y trabajó como contador de la fábrica de licores de Antioquia por mucho tiempo. Pero tengo un tío que fue abogado y juez, y tiene una historia pues como muy, muy interesante también. Pero lo habitual es que no iban a la universidad. Digamos, el alcance mayor era, por ejemplo, ser maestros, ser enfermeras, este tipo de actividades. Pero incluso desde la época de mis abuelos, pues yo recuerdo, son como historias familiares, pues abuelos que leían mucho, pero no habían tenido pues como formación propiamente. Por ejemplo, mi abuela materna estudió como hasta segundo de primaria, pero tenía muy buen manejo de las matemáticas, pues gente muy inteligente, pero que no tenía pues como esa carrera académica, pues en tiempos diferentes.
1: Bueno, para esta primera etapa nos propones una canción, Muevan las industrias de los prisioneros. ¿Por qué esta elección?
0: Pues yo recuerdo esa canción, sí, eso yo la recuerdo particularmente porque es una canción que realmente ya pues me mueve la nostalgia o el recuerdo, pero principalmente la recuerdo en quinto de primaria. Pero en quinto de primaria es como el momento en el que esa canción que yo recuerdo empieza a sonar, y es como el primer momento, pues cuando pensaba qué canciones, es como primer momento de autonomía, pues en términos de frente, pues en esos mundos que describía, frente a, por ejemplo, en términos familiares, es como la música que ya me gustaba a mí. Pues yo, un tío político, el esposo de una tía mía, por medio de él, yo conocí, por ejemplo, la música rock, y recuerdo que me iba los viernes en la noche, en un periodo largo, mientras que el plan de pues muchos adolescentes era salir de rumba o algo, yo me iba por la casa de él a oír música. Tenía una colección de discos muy grande, pero fue un poco después, en quinto de primaria. Entonces yo conozco esta canción y era como, bueno, esta es música que me gusta a mí, no propiamente a mis padres. Y esto pues como la pequeña rebeldía que puede uno tener como niño, adolescente, frente a eso, pero también frente a la profesora pues de quinto de primaria, que hablaba pues como sucede siempre, la generación mayor habla mal de la música de la nueva generación, y es bueno, pues que esa música ya no se oye, pues no sirve de nada. Un poco yo me imagino lo que sienten los adolescentes ahora con el reggaetón y otros géneros. Y era como, no, pues vea que esa canción sí habla pues de como asuntos políticos y asuntos sociales y asuntos como a más largo plazo. Te la recuerdo, es un poco por eso, pues como un poco de autonomía frente a la familia, frente a la escuela, pero también como,
1: lo estaba haciendo adolescente.
0: sí, como un primer momento como de pensamiento crítico frente a lo que me estaban diciendo, y música que ya era como que no me gustaba solo porque la había oído, porque me ponían las rondas infantiles y me gustaban porque me la habían puesto, sino esta llegó a mí porque me gustó. Entonces, sí, la asocio pues como con ese momento y ese primera fase como de autonomía, de independencia y cierta rebeldía, pues si se quiere.
1: Bueno, los invitamos a escuchar Muevan las industrias de los prisioneros.

0: Precisamente nos contabas que quinto de primaria fue como el comienzo de esa autonomía, ese comienzo de juventud o de adolescencia crítica, de rebeldía. Cuéntanos un poco de eso, ¿cómo fue tu juventud, esos años en el bachillerato?
1: Sí, pues, o sea, pues yo digo la palabra rebeldía y puedo parecer pues como exteriormente muy rebelde, pero pues yo era en cierto modo un niño y adolescente
0: Era
1: dócil en
0: juicioso.
1: cierto modo, sí, juicioso, pues de buen y mal estudiante al tiempo, ahorita explico cómo, pero exteriormente pues no, es como dicen un adolescente que no da mucho problema, pero sí en términos de pues como de libertad de pensamiento, pongamos eso sí. Ese fue como un valor que hubo siempre en la familia, que todavía hay lo de pensar libremente. Eso no siempre funciona bien, pues los padres dicen hay que tener libertad de pensamiento, pero cuando los hijos tienen libertad de pensamiento, ya los padres pues puede que no se sientan tan a gusto cuando esa libertad se expresa en gustos muy distintos. De niño yo jugaba, me mantenía jugando fútbol y así, en la cancha del barrio, eso de adolescente también me mantenía, era detrás de una
0: Seguiste con los
1: pelota.
0: deportes.
1: Sí, pues me gustaban mucho y por mucho tiempo lo jugué y pues siempre lo disfruté mucho.
0: ¿Todavía practicas deportes?
1: Todavía practico deporte, pero ya no tanto fútbol, por ejemplo,
0: Fútbol.
1: pues ya no lo hago tanto, pero sí trato pues como de mantener rutina. Siempre ha sido pues como importante, pues y si entrenaba y todo eso, entonces eso mantenía como una rutina. Pero al mismo tiempo entonces fui conociendo, digamos, el ámbito de rebeldía fue la música, básicamente, pues conocer el rock pues fue como muy importante para el momento, el rock en muchas variedades. La música salsa también pues fue como un momento pues muy muy importante.
0: De buen bailarín.
1: Buen bailarín, no, pues como dicen, me defiendo como suficiente para no quedar en ridículo en las fiestas, pues, pero si ya intento un poco más y ya quedo en ridículo en las fiestas, entonces, pero no, pues si era como parte de la época el asunto de poder bailar a una fiesta, por ejemplo. Entonces, ahí sí fue como muy importante esa parte de ir pensando autónomamente. Nuevamente, y ahí es donde viene pues un poco lo que decía antes de ser buen y mal estudiante, por ejemplo. Yo tenía como facilidad en varias asignaturas, pues mi inclinación principalmente era, por ejemplo, las matemáticas. Me gustaban mucho las matemáticas, las ciencias, me gustaba mucho la literatura también, entonces iba como con las dos cosas simultáneamente. Pero no era muy bueno, por ejemplo, para hacer tareas. Entonces podía ser que, yo recuerdo una anécdota, esa todavía era en primaria, pero en bachillerato fue más o menos lo mismo. Y era, pues yo llegaba a la casa y antes de que mi mamá se fuera a trabajar como profesora, a veces me revisaba qué tenía que hacer y alguna tarea era algo así como los gentilicios de ciertos lugares y buscamos juntos y como bueno, listo, ya está ahí, pues no es que lo escribas y yo bueno, yo ahora los escribo, nunca los escribí, pues ya después llegó el cuaderno con la nota, pues Jorge no hizo la tarea y ella como, pero si buscamos esto juntos, ¿por qué no la hiciste? Y un poco así fue el resto como de mi trayectoria, pues de que en el colegio pues me iba bien y era buen estudiante, digamos lo que decían, pues de ocupar como los principales puestos, pero sí tenía que hacer muchas tareas, entonces y eso hacía que perdiera el primer puesto, pues tampoco me importaba mucho, o si tenía un partido de fútbol, pues prefería el partido a hacer la tarea, o ya cuando conocí pues como la música, pues en términos de pues lo que me gustaba y ya como obsesionarme un poco con la música, que es como una de mis obsesiones, entonces ya empecé a tocar guitarra, empecé a estudiar guitarra pues con mucha concentración, pues inicialmente con la idea de tocar guitarra eléctrica y un grupo de rock y todo esto, nunca tuve grupo de rock, nunca estuve en uno, en parte porque me incliné más cuando empecé a tocar la guitarra eléctrica, pues incluso tengo una y a veces toco, pero
0: Ah, todavía
1: sí,
0: tocas.
1: a veces, pero principalmente me ha gustado la guitarra acústica y lo que llaman la guitarra clásica, pues empecé a asistir a cursos de extensión en la Universidad de Antioquia, entonces iba allá cada sábado y durante semana durante la semana me dedicaba era a tocar mucho guitarra. Por ahí desde los 13, 14 años venía inicialmente a cursos de lectura musical, de solfeo, luego a cursos de guitarra. Y entonces, en cierto modo, lo quería hacer era músico, pero por otro lado, con la inclinación que tenía como fuerte hacia las matemáticas, a la física, lo que yo quería estudiar era en algún punto física. En realidad, pues haciendo retrospectiva hace poco, hablando con mis papás, yo decía, pues ahí me adelanto un poco, pero yo terminé estudiando fue ingeniería electrónica, pero lo que yo quería estudiar era física y yo le decía a mi papá, pues yo estudié ingeniería electrónica porque en cierto modo pues vos me convenciste de que era de pronto mayor estabilidad laboral y eso, pues yo quería estudiar era física. Si en ese momento hubiera existido el pregrado en astronomía, por ejemplo, que ahora en la Antioquia, seguramente habría estudiado esa astronomía. Pues lo que me di cuenta ya con el tiempo es que lo que me gustaba a mí en ese momento no era ni la física, ni la matemática, ni la astronomía, sino más bien la historia de la astronomía, la filosofía, la historia de la ciencia, la filosofía de las ciencias. Y eso sí recuerdo que leía mucho en ese momento. Pues en la adolescencia empecé a leer mucha literatura, empecé a leer mucha historia de la ciencia, mucha historia de las matemáticas y literatura. Pues recuerdo, pues antes de leer el colegio había leído casi todas las obras literarias, por ejemplo, de García Márquez, eso lo recuerdo, que me gustaba mucho en ese momento. Recuerdo que leía mucho poesía antioqueña también, en la casa estaba esta, la colección de autores antioqueños, entonces ahí sacaba sobre todo poesía, leía, León de Greiff lo leía mucho. Pero al mismo tiempo, no me, como decía antes, no me recuerdo como pues como un adolescente lector, pues en términos de lo que más me jalaba era de nuevo andar detrás de una pelota y tocar guitarra, pues eso es como lo que yo me mantenía, pero también entonces ahí viene parte pues lo que decía rebeldía, pues que una rebeldía como muy silenciosa, pero es lo de mientras muchos querían tocar guitarra eléctrica, yo quería tocar guitarra acústica, para no para tocar música rock, sino para tocar música clásica. Y entonces ahí empecé a conocer pues músicos que no conocía, Johann Sebastian Bach, Beethoven, todo esto, compositores para guitarra, contemporáneos, siglo XVII, XVIII. Bueno, entonces todo eso me metió como en otro mundo musical que yo no conocía y que no hizo que el otro mundo musical me dejara de gustar, pues me siguió gustando, pero se amplía mucho, pero sigue siendo esa como esa rebeldía silenciosa, pues se podría decir en términos de pues no es lo que estaban oyendo en la casa, no es lo que estaban esperando pues de alguien en el barrio pues que oyera ese tipo de música o alguien que le gustara el fútbol alguna vez, el amigo que mencionaba antes, pues que era amigo de esa época, ya jugando pues adultos, alguna recocha alguna vez, pues decía, no es que, o a Jorge lo ven así pues con la pinta, pelo largo, pues yo antes vestía completamente de negro, el pelo lo tenía muy largo, como hasta la cintura, eso, y entonces iba a jugar un partido de fútbol y claro, pues decían como, pues usted no sabe jugar, y pues y siempre crecí jugando, entonces sí lo hacía bien, entonces sí, sorprendí. Exacto, entonces en los estereotipos de lado y lado es como, alguien que le guste el fútbol no le puede gustar ese tipo de música o ese tipo de lecturas, o al revés, pues alguien que le guste ese tipo de lecturas no le va a gustar.
0: Bueno, para este momento nos propones Todos los bienes del mundo, de Juan del Encina. Cuéntanos de esa propuesta.
1: Pues ahí me salto un poquito en el tiempo, eso limita pues con ese fin del colegio, inicio de la universidad, porque con ese gusto pues por la música y la música, lo que llaman música clásica o música culta, pues el nombre que le quiera dar, pero que es básicamente como música instrumental y coral y estas cosas. Cuando yo empecé en la universidad, pues empecé estudiando ingeniería electrónica y de ahí salté a filosofía, ahora podemos hablar un poco más de eso. Pero en ese tránsito, yo cuando estaba todavía en ingeniería, muy pronto en la carrera, hubo una convocatoria para el Club de Estudiantes Cantores de la Antioquia. Yo me presenté y me aceptaron. Pues, entonces estuve en un coro, en el coro de la Antioquia por mucho tiempo, y después pasé a otro coro que se llama Camerata Vocal de Medellín, que todavía existe y es muy exitoso desde hace muchos años, pues hace muchos años no tengo relación con el coro, y ahí participé como en varias cosas. Entonces uno de los asuntos que conocí, pues como que yo le agradezco, es conocer la música coral, pues, y una de las primeras que recuerdo en la que estuve fue esta obra de Juan de la Encina. Pues para mí es significativa como por varias razones, pues por esa incursión como en lo musical, en lo coral, por hacer parte de un ensamblaje musical que era pues como muy atractivo y sigue siendo pues muy atractivo para mí. Pero también por la letra que tiene, por la idea de pues todo pasa menos la fama y la gloria. Y ahí entra un poco la reflexión de pues hasta eso pasa, pues lo de la fama y la gloria, eso es como una pompa de jabón que va ahí por ahí flotando y ¡pum!, se estalla y ya no hay nada. Y eso combina un poco pues como con lo que se vivía pues en mi crecimiento en Tricentenario, en la familia, que era como sentirse orgulloso de no ser vanidoso, pues era como la vanidad era no ser vanidoso, y un poco eso yo creo que ayuda a enfrentar cosas pues posteriormente, que situaciones difíciles y todo, porque como pues creo que terminó creciendo con la idea de pues la fama y la gloria también son perecederas, también se van, entonces hay que estar como más relajado con eso, pues con la figura del éxito, por ejemplo.
0: Bueno, vamos a escuchar Todos los bienes del mundo de Juan de la Encina.

0: Profe Manuel, tú nos contabas que cuando tuviste que optar por una carrera, querías física, terminaste en ingeniería electrónica. Cuéntanos un poco cómo fue ese, todo ese proceso, porque tú terminas en filosofía de las ciencias, en historia de las ciencias, ¿no? ¿Cómo se da ese camino?
1: Pues como decía al inicio, mis padres siempre como valorando mucho el tema de las matemáticas, de las ciencias, pues también la literatura. Yo conocí en el colegio, pues eso fue como muy influyente, porque creo que muchos fue en esa generación, Cosmos de Carl Sagan. Y ahí fue donde yo me incliné mucho, no, pues lo que yo quiero es estudiar física, física, pues yo era astronomía, estudio astronomía, pero no hay, entonces física, para dedicarme a asuntos de astrofísica, todo eso. Entonces, bueno, persuadido por mi papá, estudio de ingeniería electrónica. A mí me gustaba mucho también, pues, hacer experimentos de electrónica. Recuerdo en el primer semestre en ingeniería electrónica con un primo, hicimos un circuito, una tabla desde el inicio, o sea, desde clavarlo, meterlo en solución para que se disolviera el cobre y, bueno, varias cosas. Entonces yo sí tenía pues como esa inclinación, pero ahí me di cuenta que algo que ya intuía, pues, como por el tipo de lecturas que hacía, es que a mí lo que más me causaba como emoción era, no era sentar, pues también hice curso, por ejemplo, de astronomía, pero no era sentarme con un telescopio o con los binoculares a ver los cielos. Yo me aburría haciendo eso, pues en realidad lo que me emocionaba era las teorías que había sobre el movimiento de los cielos, por ejemplo, las teorías planetarias, todo esto, eso sí me emocionaba mucho, pero no la práctica astronómica en sí misma, no tanto ir a hacer el experimento como leer sobre cómo habían sido los cambios en los experimentos, todo eso. Y ahí en ese proceso es que me entero, pues en el colegio yo no sabía que eso tenía esa denominación, pues nunca nadie me lo dijo ni yo lo encontré propiamente, a pesar de leer libros, pues no le presté atención a esa parte, que era el campo de la historia de las ciencias, el campo de la filosofía de la ciencia, todo esto. Pues inicialmente lo que, pues yo dije, no, pues, no, pues ingeniería no quiero seguir. Y inicialmente, pues realmente lo que intenté fue estudiar música, pues lo que yo quería originalmente era estudiar música. No tengo tanto talento musical y no, pues no lo pude estudiar. Y entonces ahí, pues como, ¿qué me motiva a mí? Y ahí sí la filosofía, pues ahí pasé a filosofía. Y filosofía,
0: ¿Cuántos semestres alcanzaste a hacer
1: ingeniería, no hice muchos, hice como 5 semestres de
0: cinco?
1: ingeniería electrónica, pasé los cálculos, pues como dicen, ya
0: Le
1: estaba,
0: pasaste lo difícil.
1: sí, estaba pasando lo difícil en ecuaciones diferenciales. Y bien, pues cuando pasé a filosofía, pues inmediatamente ahí sí ya pues, fue como una conexión muy grande. Y en paralelo, lo que hice fue empezar en el taller de escritores de la Biblioteca Pública Piloto. Y ahí estuve casi que hice los 2 pregrados en paralelo, si se quiere, pues en el taller aprendiendo de escritura creativa, de lectura de textos literarios, ensayo creativo. Yo digo a veces pues que yo aprendí a leer fue en el taller más que en la universidad, aprendí a escribir más en el taller de escritores que en la universidad, pero obviamente pues las dos cosas iban complementarias. Pero el mundo universitario pues es distinta la disposición, pues en un salón de clases, por ejemplo, el hecho mismo de que a uno lo están evaluando y a uno como profesor tiene que evaluar pues también a los estudiantes. Entonces eso crea unas dinámicas distintas que en un taller de escritores no las tiene, porque la manera como se critica lo que uno produce, por ejemplo, puede ser muy cruda, pero amable al mismo tiempo, porque la intención como no es evaluar, es que la persona pueda como mejorar su escritura. Entonces eso en paralelo a mí me ayudó mucho en términos de la universidad. Entonces en algún punto hay un dato ahí también mientras transcurro de ingeniería a filosofía, que ya empiezo a ser mucho más consciente del hecho de leer, pues, de la lectura y de la escritura. Pues yo también escribía desde muy joven, pues como desde los 12, 13 años también, en paralelo con lo de la música, pues si algún día llego a tener un grupo de rock, entonces necesito tener canciones y para tener canciones tengo que escribirlas, entonces como leía poetas antioqueños
0: principalmente. Ahí venía toda la lógica.
1: Sí, todo estaba conectado. Sí, exacto, pues está ahí como relacionado. Entonces yo también venía escribiendo desde muy joven, pues creo yo, desde los 13 años. Me llamaba poemas o en verso, cosas así, y algo de prosa. Entonces ya cuando entro a filosofía, pues como que todo se conecta. Estoy en. Estoy trabajando estas cosas al tiempo y en esa conciencia a la lectura, pues hay un autor que hace mucho no leo, pues que sigue siendo como muy influyente para mí y que lo quiero mucho, que es Cioran, que lo leía mucho, pues lo leí completo, yo creo, pues como toda la obra de Cioran en la universidad, pues sobre todo en el tránsito de ingeniería a filosofía, un poco también por esa libertad que le expresaba. Y ahí en algún punto, pues tengo que hacer un trabajo de grado en filosofía y mi inclinación pues era, voy a hacer una monografía sobre Cioran, pues que era el que yo más leía, el que yo quería, pues que tenía, como dice Borges de Quevedo, pues como que un amigo personal, entonces Cioran era como, yo lo leía, era como un amigo personal, digámoslo así, pero al mismo tiempo pues los cursos que yo tomaba no eran, por ejemplo, de filosofía continental, mi inclinación era la filosofía anglosajona, mi inclinación era la filosofía de la ciencia, la historia de la ciencia, entonces en mi vida privada, pongámoslo así, yo leía a Cioran y lo continuaba leyendo y leía a otros autores pues como alrededor como de estas líneas, pero en mi vida pública, si se quiere, pues era, pues yo leía epistemólogos y en tradición anglosajona, filósofos de la ciencia del siglo XX, del siglo XIX y historia de la revolución científica siglos XVI y XVII y todo esto. Entonces hay un punto en el que yo tengo que hacer la monografía y estaba buscando bibliografía, recuerdo, en la piloto, como, bueno, ¿qué voy a hacer sobre Cioran? Y ahí fue como, pues, yo considero eso como una decisión de vida, pues, porque eso sí fue como literalmente para donde yo era cogido, la vida habría sido, creo yo, muy diferente. Y yo pensaba, pues, yo voy a hacer una monografía sobre Cioran, sistematizarlo cuando él nunca quiso ser sistemático, pues, en su pensamiento, en su filosofía, que otra cosa me gusta a mí. Inmediatamente era, pues, historia y filosofía de la ciencia, y ahí en particular que, y quien, otro amigo personal para mí era Johannes Kepler, el astrónomo, filósofo, científico, e hice una monografía antes sobre Kepler, sobre la filosofía natural de Kepler, que se llama La mente de Dios, y digamos tuvo, me dio mis 15 minutos de fama, pues fue como exitosa en su momento en términos de que con esa monografía pues obtuve mención ahí en el instituto, gané un concurso de investigación estudiantil en el instituto. Y
0: además que conectabas todas tus pasiones.
1: Correcto, pues ahí, de hecho la monografía tiene capítulos sobre la música, sobre la astronomía, sobre muchas cosas al tiempo. Y con esa monografía gané el concurso Otto de Graeff de mejores trabajos, que es pues como un premio a nivel nacional para trabajos de pregrado. Entonces fue como pues reconfortante pues en términos de pues algo que me emocionaba mucho y que a lo que yo me quería dedicar, pues abrió como puertas ahí, y con ella yo pude escribir a una profesora en Canadá que yo había leído mientras hacía la monografía, quería trabajar con ella si se podía alguna cosa, y le escribí como porque sí, y es como si yo tuviera un consejo en la vida que dar, eso es como a estudiantes, ese pues como si quieren escribirle a un profesor, escríbanle que generalmente le van a responder.
0: No se pierde nada
1: en absoluto.
0: Ni lo muerde.
1: Y en cambio puede ganar mucho, y mi experiencia es esa, pues yo le escribí a ella, un completo desconocido, ella me respondió como en qué estaba interesada en particular, ella era especialista en Kepler, pues es especialista en Kepler, y ahí le escribí con mi inglés chapucero, pues porque yo no tenía un muy buen nivel de inglés en ese momento, pues y no había ChatGPT ni ninguna inteligencia artificial que me tradujera y me organizara la gramática. Entonces ahí pues como comunicándome, ella me dijo, listo, pues vale, yo voy a buscar algo por acá a ver qué se puede, y me consiguió una beca para estudiar allá, y llegué a estudiar allá en 2005, en enero de 2005, medio del invierno, pues yo salí de acá con 25 grados, 26, casi 30 grados centígrados, a llegar allá, pues a Winnipeg, que es una ciudad muy fría, con un viento muy fuerte, y eran como menos 25 grados, cosas así. Uy. Entonces ahí estudié pues la maestría con ella y fue una muy buena experiencia, pues en parte como por todo el recorrido, pues porque pues, de todos modos como pues mis amigos, mi familia, yo pues venimos pues como de un barrio popular de Medellín, Tricentenario, pero pues, valorando un poco lo público o valorándolo mucho, pues que el proceso ha sido en formación en educación pública básicamente, universidad pública, escuela pública, colegio público en cierta medida.
0: Bueno, para este momento nos propones Jimmy García del grupo Bajo Tierra. Cuéntanos un poquito de esa selección.
1: Pero digamos, eso se conecta con la siguiente fase, que era ahora lo conversamos del doctorado, pero tiene que ver con eso último que acabo de decir, es como esos choques que son difíciles y que uno ya pues quiere bajar los brazos y es como, pues no, hay que seguir y ver, y un poco la canción le apunta a eso, y Bajo Tierra fue como un grupo importante como en mi primera época en la universidad, al final de la adolescencia también lo oía. Pero la canción pues empecé como a prestarle atención realmente ya al final de mi mundo universitario, pues al final de ser estudiante. Entonces es un poco como un cierre, un adelanto de lo que contaré después, como de esos choques y de cómo pues levantarse también.
0: Bueno, vamos a escuchar Jimmy García de Bajo Tierra.
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0: Bueno, profe, nos contabas, pues finalizaste tu maestría en Canadá. Cuéntanos un poco del proceso del doctorado.
1: Ese es un proceso de muchas subidas y bajadas, más bajadas que subidas a veces, y luego pues como una subida final. Yo a veces lo veo, pues alguna vez hablando con un amigo de esto, un paralelo tragicómico, si se quiere, con Egan Bernal, pues el ciclista colombiano, uno de nuestros grandes ciclistas, que él tiene pues como una trayectoria siempre hacia arriba pues muy bien, gana el Tour de Francia y luego tiene pues ese accidente terrible que se estrella con un bus y de ahí en adelante pues ha sido muy difícil como recuperar la carrera y pero ahí va pues. Yo pues había ganado el Lotto de Greiff, que era pues como un premio muy importante pues a nivel nacional para trabajos de pregrado, entonces eso daba 15 minutos de fama, como decía, pues en medios universitarios y eso, y con eso pues en parte pues daba como el aliento para ir a estudiar a Canadá. Volví, estuve trabajando acá en ambiente universitario también, y ahí yo me gané una beca Fulbright para ir a estudiar en Estados Unidos un doctorado en Historia y Filosofía de la Ciencia en la Universidad de Notre Dame, en Estados Unidos. La Universidad de Manitoba es la universidad en Canadá donde estudié. De la Universidad de Notre Dame, pues yo fui y estaba, digamos, iba muy bien. Allá se divide en que uno hace primero unos cursos, después hace unas evaluaciones, unos exámenes escritos, después hace la defensa del proyecto y ya ahí es cuando puede firmar como PhD con la C entre paréntesis, como candidato a doctor. Yo hice pues como todo normal, todo el proceso, los exámenes, pues los cursos bien, los exámenes escritos, pues pasé muy bien. Y tenía pues como mi asesora, la manera habitual de trabajar es con un comité, tiene su comité y se reúne con el comité antes. Yo me reuní con mi comité pues como en diversas ocasiones, todo muy bien con el proyecto, pero cuando ya hice el examen de candidatura, pues ahí como que el proyecto que ya no, pues que no les interesaba, entonces que tenía o que reescribirlo o renunciar pues como ya al proceso doctoral. Entonces, como yo pasé los exámenes, quedo, pues oficialmente soy un candidato a doctor en Historia y Filosofía de la Ciencia, pues yo podría firmar así si quisiera. Claro. Pues. Pero no terminé pues el doctorado. Yo volví a Colombia, sí hice como ajuste en el proyecto, pero ya no pues como con tanta intención, y allá ya también había cambiado los tiempos, y quien habría era mi asesora, pues tampoco estuvo como muy, como con mucho respaldo a continuar. Entonces eso fue pues como un choque duro, pues, porque era siempre la idea de pues, estar en el mundo académico, el mundo universitario, y pues y por eso ponía como lo de Egan Bernal, pues como ir subiendo, y pues si se chocó no con el bus, y es como, ¿ahora qué hago? ¿Cierto? Claro. Y es como esos, si se quiere, fracasos que mirando hacia atrás es como algo bueno que haya pasado, pero que en el momento es algo muy, muy duro pues y muy difícil.
0: Bueno, para este momento nos propones una banda australiana de hard rock, AC/DC, ¿no? Uh-huh. It's Long Way to the Top, If You Wanna Rock and Roll.
1: Sí.
0: ¿Por qué esta elección?
1: Se conecta con la anterior, pues es un poco la anterior, la de Bajo Tierra, pues ese asunto de no recibe golpes y le toca pararse y seguir, pues eso es lo que es un poco como la estética de William Faulkner, el escritor norteamericano, que sus personajes pues tienen que avanzar a pesar de las circunstancias que estén enfrentando, pues un poco esa. Y digamos esta AC/DC es una que yo vi mucho también en mi adolescencia, siempre la llevaba pues al lado, y básicamente el título es un camino muy largo para llegar a la cima, si uno quiere hacer rock and roll, pues en el caso de ellos es rock and roll, pero es un poco cuenta pues como esos, pues para ellos muy largo fue como llegar como a los 21, 22 años, pero para mí muy largo fue llegar pues como casi a los 40 años o más de los 40, y es como pues para usar ese término, lo he evitado, pero lo voy a usar, como lo de resiliencia, pues la idea de poder resistir como esos embates y que uno no sabe cuál es la cima a la que va a llegar, pero pues llega a un punto en que hay como como estabilidad y tranquilidad. Y eso puede ser, cuando trabajaba en Explora, era como una cima en la que estaba tranquilo. Por mucho tiempo, pues, trabajé en el ITM aquí en Medellín, como por 10 años, y ahí fue también como cierta tranquilidad, pues, pero no estaba vinculado. Entonces también estaba, pues, la incertidumbre de si podía perder el trabajo o no. Y digamos, en este momento es como poder empezar en la Universidad Nacional, es como ya una mucha mayor tranquilidad, pero en términos intelectuales, en términos, pues, como personales, y también en términos laborales también, pero, o sea, le permite como, sí, como ir con calma, pues, siendo responsable con su trabajo y todo lo que implica, pero es como la tranquilidad de ver el recorrido y como, bueno, pues ya puedo estar con... Ya llegué como a esa cima y puedo ya, pues, mirar hacia atrás y estar un poco más tranquilo.
0: Queridos oyentes, entonces vamos a escuchar AC/DC.

0: Profe Jorge Manuel, cuéntanos un poco del ingreso al FCHE y actualmente qué asignaturas das y si estás desarrollando algún proyecto.
1: El ingreso fue tormentoso en cierto modo, no por la facultad y no por la universidad, sino por lo que implica poder entrar, que es un proceso pues de concurso público de méritos y parte pues de todos esos tropiezos que yo había vivido. Es que pues cuando yo terminé mi tesis de pregrado sobre Kepler, entonces parte de los 15 minutos de fama era que hicieron, por ejemplo, un concurso en la de Antioquia que no se exigía ni siquiera maestría ni doctorado, pero era como vincular docentes pensando hacia el futuro, y todo el mundo aseguraba, pues no, vos vas a ganar eso. Pues sí, no me lo gané, y ahí salí para Canadá, y desde ese fue mi primer concurso, y desde ahí yo presenté muchos concursos, pues, y todos los concursos que hice eran muy exigentes, y es un proceso siempre pues que uno se prepara, y es muy incierto, y uno no sabe qué va a pasar en universidades públicas y privadas, todo esto. Y entonces era como mucho de, pues, el estrés de poder por fin, pues, como ganar de momento de tranquilidad esa cima que mencionaba antes. Entonces yo me preparé mucho, pues, me preparé mucho para el concurso. Tuve mucho estrés también por el concurso, porque, pues, lo que implica el concurso en sí mismo. Yo tengo dos niños pequeños, tienen 6 años. Ellos nacieron en pandemia, el concurso es pospandemia. Entonces, pues, son niños pequeños que hay que cuidar también, no los pueden dejar tirados por presentar un concurso, y está el trabajo también. Entonces son muchas cosas simultáneamente. Digamos que la experiencia haciendo el doctorado acá, y cuando estaba en Explora y estaba trabajando en otros lugares también, hacía pues que pudiera tener como muchas cosas simultáneamente, y ya estaba acostumbrado a eso. Entonces el estreno era tanto eso, sino la sensación de poder ganar el concurso. Pero frente a otros concursos que hice, pues un par de veces me pasó, lo que sí sentía desde el inicio es que la convocatoria era para, en el perfil que yo me presenté, era relaciones de arte, estética, con temas como contemporáneos, sociales, culturales, era amplio. Y yo inicialmente decía, pero yo pues sí me podría meter por ahí, y después como, pues sí, en términos de esos vínculos de arte, ciencia, literatura y las artes, y arte, ciencia y tecnología un poco más amplio, por este asunto pues de ciencia y tecnología como visto a veces como algo lejano. Entonces fue un proceso pues muy exigente, de mucho estudio, todo esto, y ya cuando salieron los resultados pues y gané pues el primer puesto, pues la sensación ni siquiera fue como de alegría propiamente, sino como de descanso.
0: Bueno, para el cierre del programa nos propones Quiéreme Siempre de Orquesta Aragón. ¿Por qué es esta opción para el cierre?
1: Pues yo ahí pensaba, como en todo ese recorrido, qué es lo que se queda como por fuera y que seguramente no viene a la conversación, pero que es muy importante pues para mí en este punto de mi vida, pues en esa cima de estabilidad. Y es pues como mi núcleo familiar, pues es como la manera de decirlo, que medio lo mencioné pues ahí cuando decía a mis hijos. Esa es una de las canciones que pusimos pues en el matrimonio con mi esposa. Mi esposa es italiana, la conocí pues acá por casualidad en Medellín, y es parte como de ese recorrido obviamente pues muy importante. Y parte como de esa cima de tranquilidad, pues nuevamente como entre comillas, porque pues siempre varía en la vida muchas cosas, pero digamos como en ese proceso que uno describe solo como académico y profesional y se va olvidando como un poco todo eso otro, pues eso es central. Yo pues hay como dos anécdotas que se me ocurrían. Una es pues en el recorrido, que yo vengo de un barrio como Tricentenario, un pueblo como Amalfi. Mi padrino de matrimonio fue ese amigo que he mencionado pues de la niñez, y un poco el chiste entre los dos era que pues nosotros, mi esposa y yo, nos casamos en Italia, y nos casamos en un castillo en la campaña italiana, en Bisaccia. Pero después de esos edificios pues viejos que tienen los pueblos europeos, que a veces ni saben qué hacer y se vuelven como en centros culturales, pues nosotros aquí no tenemos castillo pues en Tricentenario. Entonces era terminar pues los dos allá como en ese recorrido, porque él vivió cosas semejantes, terminar como pues en un castillo en la campaña italiana, era como gracioso pues para los dos. Eso como un asunto. Y lo otro es pues el tema de que Hace poco estaba en una reunión de padres de familia, pues yo digo, pues yo qué soy ahora, yo soy un padre de familia. Y alguien hacía el chiste, pues que eran, no, yo soy, pues una mamá decía, no, yo soy taxista de mi hija. Y pues yo creo que en este momento un poco esa es la canción, pues qué soy yo en este momento, pues principalmente taxista de mis hijos, pues yo me dedico es como a transportarlos, a llevarlos, y hago el chiste, pues que... En el tiempo que ellos me dejan, yo trabajo y tengo vida social y todo lo demás. Entonces, un poco la canción resume eso, pues, que en este momento, con la importancia que tiene, pues, como mi vida intelectual, mi vida académica, mi vida laboral, todo esto, pues, el núcleo son, pues, como mis hijos y mi esposa y la familia. Y es como en lo que estoy concentrado, pues, y lo que refleja un poco la canción, pues, que uh-huh. es una canción para ella, pero que se vuelve una canción, pues, para los dos niños también.
0: Claro. Bueno, gracias al profesor Jorge Manuel Escobar Ortiz por esta... agradable entrevista. También a Jorge Iván Benjumea en la producción técnica. Los esperamos el último lunes de cada mes a la 1 p.m. en Yo Soy, Vidas Contadas de los profesores y profesoras de la Facultad de Ciencias Humanas y Económicas de la UNAL Medellín. Escúchanos por Radio UNAL 100.4 FM. Una feliz tarde y los dejamos con Quiéreme Siempre de Orquesta Aragón.
1: Muchas gracias.

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Última semana del mes de julio. Bienvenidos a esto que se llama la Agenda Universitaria, el espacio en el que le contamos acerca de lo que está pasando en la Universidad Nacional de Colombia. Conocemos personajes, historias, algunos archivos resguardados por nuestra universidad, investigaciones, eventos y mucho más. Bienvenidos.

0: Recuerde que nos puede seguir a través de redes sociales, nos encuentra como @radiounal, @radiounalmed, también @análisisunal, y que por supuesto nos puede escribir a través de nuestro correo electrónico agendaradio@unal.edu.co. Esto con el objetivo de participar aquí con nosotros, contarnos acerca de actividades, iniciativas y mucho más. Hoy en la parte técnica, en la producción, nos acompaña Álvaro Bulla Amaya y el equipo periodístico que siempre está dispuesto a acompañarles y a contarles acerca de todo lo que conocemos y sabemos de nuestra universidad. Eliana Escandón, muy buenas tardes para usted.
1: Hola Sonia, buenas tardes para vos, para Juan Carlos, para todas las personas que se van conectando con nuestras frecuencias, con nuestra señal web y por supuesto para conocer toda la información de nuestra Universidad Nacional de Colombia, todas esas invitaciones, actividades, por supuesto que hay pues en todas las sedes de la UNAL. Así que aquí se van enterando de todos esos talleres y esas convocatorias, además de esas grandes invitaciones que tenemos entonces desde esta comunidad UNAL.
0: Juan Carlos, muy buenas tardes, feliz inicio de semana para usted también.
2: Gracias Sonia, Eliana y a todos nuestros oyentes, un cordial saludo, así es, y sumamos a lo que acaba de decir Eliana, como la visita a nuestros varios espacios aquí en la universidad, que esto es un hervidero de conocimientos y de actividades que uno no creyera que surgieran dentro de la universidad, pero que hacen parte del diario vivir de nuestros estudiantes.
0: Y en muchas áreas del conocimiento. Bien, vamos a pasar entonces, Eliana, a contarle a nuestros oyentes qué estamos escuchando hoy.
1: Pues vamos a iniciar esta semana con una efeméride musical, porque el 27 de julio de 2018 se lanzó el EP Sol de los Andes del proyecto musical chileno Arranquemos del Invierno. Pues este EP consolidó el sonido de folk psicodélico y nostálgico de Pablo Álvarez, líder del proyecto, donde se refleja la esencia de los paisajes del sur de Chile. Sol de los Andes está compuesto por 4 canciones, sumando una duración total de 14 minutos y 10 segundos, y estas canciones son Ayayay, Espíritus Cordilleranos, Liquen y Sol de los Andes. Y la que estamos escuchando de fondo justamente es esa primera canción que sale en este EP, Ayayay, de Arranquemos del Invierno, un proyecto musical que llega desde Chile.

0: mí particularmente me llama la atención porque este tema de lunes está vinculado con fútbol.
1: Así es, estuve visitando la biblioteca, además de sus libros patrimoniales, pues dije, venga, ¿qué tenemos acá que tenga que ver con el fútbol, con este mundialito que acaba de pasar?
0: Mínimo, sí. Nada, el evento más importante de fútbol en el mundo.
1: Y bueno, me encontré allá con unas exposiciones temporales, pero esta semana continúa una parte de ella, donde nos muestran de cada país la obra representativa, tanto musical como literaria.
0: ¿Y cómo funciona? O sea, ¿yo voy y me pongo audífonos y me cuentan o cómo es la cosa?
1: Bueno, hay una sala a la entrada, un espacio a la entrada donde le muestra, bueno, de España, ¿qué tenemos? No, lo más destacado es un autor español, música y literario. Y entonces se dirige uno a la sala del primer piso, a la sala musical, y allí pregunta por esa partitura o por esa música, por esa canción que la pueden encontrar. Ah, bueno, y también videos, películas tenemos. Entonces, además de esto, nos lo pueden prestar para llevárnoslo a la casa y verlo. Aunque ya está en desuso seguramente el DVD, pero nos pueden prestar el DVD y la musiquita y nos la llevamos para casa. O en la sala de música nos sentamos con esos audífonos como los tenemos acá en la mesa y allá relajaditos en una poltrona muy bonita, muy cómoda, y escuchamos o vemos lo que queramos hacer.
0: Bueno, pues escuchemos entonces el informe desde la Biblioteca Central, Gabriel García Márquez.
1: Bueno, oyentes, un cordial saludo. Les cuento que estoy por la Biblioteca Central Gabriel García Márquez. Y usted entra y entonces encuentra cosas maravillosas, además de libros. Libros en cada uno de los cuatro pisos. Y sin embargo, en el primer piso encontramos una pequeña exposición, además de las varias que constantemente, semanalmente están armando aquí las compañeras y compañeros de la biblioteca, algo que han denominado fonoteca y videoteca, más allá del gol. Y esto, por supuesto, ya lo intuyen ustedes a propósito de esta gran jornada mundialista del fútbol. María Cristina, un cordial saludo y bienvenida a los micrófonos de Radio Nal. ¿Y de qué nos va a hablar en esta tarde?
2: Hola Juan Carlos, ¿cómo estás? Muchas gracias por la invitación. El día de hoy vamos a hablar sobre una exposición que tenemos aquí a la entrada de la Gabriel García Márquez y nosotros la titulamos Fonoteca y Videoteca Mundialista. Lo que hicimos fue que escogimos unos países y de esos países buscamos en las colecciones de Fonoteca y Videoteca qué material teníamos que pudiera ser de interés para la comunidad universitaria o para el público en general.
1: Y de esa escogencia de países, coincidencialmente, fueron los países que participaron en la Copa.
2: Tres de los que quedaron en cuartos de final.
1: Ah, bueno, ahorita estamos hablando de eso, por supuesto, pero inicialmente fue con todos los países que iban a participar.
2: No todos, no, solamente algunos, entonces ya te voy a mostrar acá. Sí.
1: Pero mientras tanto, mientras nos dirigimos allá, Elizabeth, cordial saludo, bienvenida.
3: Buenas tardes, Juan Carlos. Continuando con lo que dice María Cristina, tomamos un cartelito donde exponíamos los cuatro países que supuestamente de ellos fue el ganador España.
1: ¿Coincidieron ustedes en uno, en España?
3: Coincidimos en el ganador.
1: O sea, aquí está la bolita de cristal para futuros encuentros, aquí encontramos el ganador.
3: Encontraremos, nosotros seremos las brujitas de esa época, porque podemos predecir quién eran los ganadores.
1: Pero les fue bien, y además hay un cartel al lado que dice, la cultura nos une, nuestra memoria, nuestra identidad. La cultura vive en cada corazón, lo que no se muestra hoy se pierde para siempre, ver, escuchar, recordar lo nuestro. Y el cine y el deporte nos conectan. Son María Cristina y Elizabeth, funcionarias, referencistas aquí en la Biblioteca Central. Continuemos, María Cristina.
2: Bueno, en primera medida, obviamente elegimos a Colombia. De Colombia tenemos aquí la película La Pena Máxima, que es una película muy interesante, que habla precisamente sobre el fútbol y sobre la clasificación a un mundial, y en las finales precisamente está con Argentina. Entonces el personaje es un funcionario público que se desborda, pierde el sentido de la realidad, y bueno, la idea es que se la vean, muy interesante. Bueno, acá tenemos Dos Mujeres y una Vaca. Esto es una película basada en la masacre del Salado, que ocurría en 2001. Según el Centro de Memoria Histórica, es una de las masacres más terribles que ha sufrido el país. Entonces, estas dos mujeres, lo que pasa es que son las protagonistas, y resulta que a la chica, la más joven, ella está con su abuela, recibe una carta de su novio que hace mucho no le escribe. Entonces, como ellas son analfabetas, lo que hacen es que se van con su vaca a otro municipio buscando a alguien que les ayude a leer la carta. En ese momento, pues lo que pasa es que llegan al pueblo y en el pueblo está ocurriendo precisamente una masacre.
1: Really?
2: Ella está embarazada de 7 meses y pues por la impresión tiene su bebé y bueno, ahí hay, es una historia bien bonita.
3: Tiempo de Morir es una película que podríamos llamarla ya clásica. ¿Por qué clásica? Los dos protagonistas, tanto María Eugenia Dávila como el señor Angarita, han muerto. El guión fue de Gabriel García Márquez y ahora está de moda Gabriel García Márquez en este momento. La última que se nos olvidaba era la partitura de Fulgencio García, que era el protagonista de esa partitura y es La Gata Golosa, muy famosa.
1: Esto quiere decir, María Cristina, que de estas películas, pues, invitamos a las comunidades a que venga y en la sala de audio y de video pueden tomarlas prestadas y sentarse allí en familia, con los amigos y con el combo a ver esas películas aquí en la biblioteca.
2: Sí, las pueden ver acá o si no, la pueden llevar a casa.
1: Ah, las prestan, qué bueno, qué interesante. Bien.
2: Bueno, acá enseguida encontramos Alemania. De Alemania tenemos la Novena Sinfonía, tenemos el concierto. Es un concierto de un director súper famoso de Alemania. Y acá está
1: Herben von
3: Kayar.
2: Tenemos también el CD audio y la partitura.
1: Para que vengan a escuchar y a leer
2: y también
1: música
2: hay otros
1: aquí con la universidad.
2: Alemanes. Acá enseguida tenemos a Francia. De Francia tenemos a Persepolis. Tenemos Los Coristas, que son dos películas muy bonitas también que pueden revisar acá en la colección. Persepolis está en la colección de Mujer y Género, en la Biblioteca Mujer y Género. Entonces, y tenemos acá la Marsellesa, formato CD audio, también solamente para escuchar. Está también la partitura.
3: Ahí necesito agregar algo. La Marsellesa no solamente la tenemos en este video, sino que la Biblioteca Gabriel García Márquez tiene la colección Nazos. Entonces, ¿qué pueden hacer los estudiantes? Validarse por medio de que son estudiantes, profesores o la comunidad universitaria y consultarla y escucharla desde Nazos, base de datos musical.
2: Bueno, rápidamente pasamos aquí por Japón con su película Akira. Estados Unidos teníamos acá La Naranja Mecánica, sino que ya se la llevaron, de Stanley Kubrick. Tenemos Diarios de Motocicleta, del director Walter Salas, sí. Ese director también tiene una película que salió hace poquito, en 2024, sobre la dictadura en Brasil. Aún estoy aquí. Bueno, y acá tenemos de la misma colección de la sala Ofelia Uribe Acosta, que les comentaba que es de la Biblioteca de Mujer y Género, este documental que se llama Mujeres con Poder, también para que lo puedan revisar, y este CD que está aquí en la Biblioteca Central, en el tercer piso, en la colección de Historia.
1: Oiga, atención a lo que vienen, atención, eso les gusta a los fanáticos del fútbol.
2: Sí, es la biografía de Yo Soy el Diego.
1: Diego Armando Maradona.
2: También está el libro. Y por último tenemos aquí Argentina y España. De Argentina tenemos a la película Martín H. Y España tenemos es un CD, un compact disc de audio de flamenco y Calle 54 como película. Entonces, como pueden ver, ahí están entre los países escogidos los finalistas de la Copa.
1: Pero hay unos elementos relacionados y es que se emitió también el álbum literario. Y estamos con Carolina Torres, que nos va a hablar sobre el mini álbum mundial literario de la División de Bibliotecas. Carolina, bienvenida y cuéntanos al respecto.
4: Muchas gracias. Esto es un álbum que se diseñó con los equipos de los cuartos de final. Entonces la idea es que los usuarios vayan a las diferentes bibliotecas en donde van a encontrar un país específico. Por ejemplo, en el cuarto piso de la Biblioteca Central está Argentina. Ahí ellos reclaman la laminita de Argentina. Esta vez entonces no va a ser un jugador de fútbol, sino que va a ser un autor. Entonces van a encontrar el autor específico que es de ese país. Ese es el mini álbum del Mundial Literario.
1: Me decías que por supuesto esto desde el inicio del Mundial se entregaron a todos los visitantes de nuestra biblioteca y se acabaron los álbumes.
4: Sí.
1: Pero quedaron pues aún las estampillas.
4: Sí, quedaron las láminas. De todas maneras hace falta que las personas que reclamaron los álbumes completen su álbum, pero es posible también que personas interesadas en solamente la laminita puedan ir a las bibliotecas. Ahí están también los afiches en cada biblioteca, está en donde se pueden encontrar, no sé si quieren una lámina de Noruega, está específicamente en qué biblioteca pueden ir y eso es también
1: sencillo porque no son sino dice no. Minillas? ¿Ocho?
4: Ocho, y la de Colombia, pues, porque estamos orgullosos también de nuestro país. Y bueno, les invitamos también desde la División de Bibliotecas de la Agenda Cultural a participar de las diferentes actividades que se realizan a lo largo del año en la biblioteca. No solo en la Biblioteca Central, sino también en todas las bibliotecas del campus, que son 13. Y la idea, por ejemplo, de este álbum es integrar todas las bibliotecas del campus, en su gran mayoría, para que pues, los usuarios descubran que hay nuevas temáticas, que hay colecciones diferentes. Entonces pues puede ser una oportunidad.
3: Entonces la universidad invita como una muestra permanente de su colección bibliográfica, disponible para consultar todos los días de 8 a 5 en la sala de colecciones especiales de la Gabriel García Márquez. Esto con el patrocinio de la Agenda Cultural de la Biblioteca Central, para que estas cosas salgan al aire y sean conocidas por la comunidad universitaria.
1: Gracias Carolina, gracias Elizabeth, gracias Cristina, porque acabamos de pasar y mirar las cosas que se relacionan con esta biblioteca. Además de libros, pues tenemos cintas de audio, cintas de video, partituras, para que ustedes vengan y pues conozcan cómo es el mundo universitario desde sus diversos frentes. Hoy desde el frente de la Biblioteca Central Gabriel García Márquez. Gracias Carolina.
4: Con mucho gusto, invitados a participar de las actividades de la Agenda Cultural de la Biblioteca.
1: Gracias, Elizabeth.
3: Muchas gracias por el habernos dado esta nota, que tenemos ya como un presente de lo que está como un patrimonio de la Universidad Nacional.
1: Gracias, Cristina.
2: Gracias a ti, muy bienvenidos aquí a la biblioteca, a todas las bibliotecas y a la programación de la Agenda Cultural.
1: Y seguimos conociendo la universidad desde adentro, pesados oyentes.

0: Arranquemos del invierno, es el proyecto musical que estamos escuchando hoy en la agenda universitaria y seguimos contándoles lo que está pasando en la Universidad Nacional de Colombia Eliana, y es hora de conectarnos con una de nuestras sedes.
1: Vamos hacia el norte del país, vamos a hablar de la sede de La Paz porque amplió su cobertura educativa a varios departamentos cercanos, llevando esa oferta académica a 19 municipios y también acercando a la educación superior a las y los estudiantes que van terminando ese periodo escolar en el colegio. Así que vamos a conocer los detalles con Juan Pablo Márquez. Él es profesional en gestión cultural y comunicativo y es profesional de apoyo de la dirección académica de la sede de La Paz de la Universidad Nacional de Colombia. Juan Pablo, bienvenido a Radio Nal y gracias por acompañarnos.
2: Hola, buenas tardes, Eliana. Saludos a todos. Un placer estar nuevamente aquí con ustedes y, bueno, poniendo en cara todo lo que hacemos desde la sede de La Paz.
1: Qué bonito, qué bonita estrategia, iniciativa que se está implementando. Y empecemos conversando sobre ese tipo de estrategias que ustedes justamente están haciendo con estos municipios cercanos, estos departamentos cercanos allá a la sede, para llevar esa presencia de la Universidad Nacional de Colombia a los colegios y a las y los interesados en hacer parte de esta comunidad UNAL.
2: Bueno, sí, claro, desde el año pasado, del segundo semestre del año pasado, la sede pues ha implementado estrategias de ampliación de cobertura justamente pues llegando a municipios a los que anteriormente pues no habíamos llegado. Esto es muy importante para la sede porque recordemos que es la novena sede de la Universidad Nacional de Colombia y pues es muy importante como enfocarnos en el posicionamiento en esta región, pues que somos nuevos, pero también enfocándonos también en el cierre de brechas de acceso a la educación superior en estas comunidades que son pues vulnerables o vulnerabilizadas por todo el tema del conflicto. Hay comunidades víctimas del conflicto armado, hay comunidades indígenas pues que se les ha dificultado también pues este acceso. Entonces, una de las acciones más importantes que hemos llevado a cabo desde el 2025 pues ha sido todo este tema de despliegue territorial en zonas rurales, pero también cascos urbanos, en municipios, en departamentos pues aledaños como el Magdalena, el La Guajira, en los que no tenemos presencia. Entonces, todo esto va desde ferias educativas y visitas a los colegios.
0: Juan Pablo, me parece valioso conversar un poco acerca de que cuáles fueron los principales aprendizajes e incluso conversaciones en los colegios. ¿Sigue siendo un sueño entrar a la Universidad Nacional de Colombia, poder también de alguna manera que ustedes lleguen a los territorios, pues genera algo de impacto y la diferencia en cuanto a la percepción de lo que se puede o no alcanzar?
2: Claro, pues bueno, la Universidad Nacional de Colombia en sí pues representa representa algo muy valioso para las comunidades, ¿verdad? Porque pues somos la universidad pública más importante del país. Sin embargo, nos hemos enfrentado pues a mitos que están en las regiones aún, como que es difícil el acceso, que no cualquiera entra a la universidad, y son mitos que hay que ir cortando. Hay que ir cortando pues porque estamos ya en una nueva generación de las cosas no son tan así como se decían antes y son limitantes. Esos mitos son limitantes para los estudiantes porque justamente estamos pasando por unas situaciones bastante complicadas como universidad, ¿verdad? Porque por esos mitos no están accediendo, se alejan de los procesos de admisión vigentes, hay programas que ni siquiera tienen el reconocimiento también. Entonces hay que ir cortando eso pues para que los estudiantes vean la Universidad Nacional de Colombia no como una dificultad, sino como una oportunidad en lo que cada día es, pues se van haciendo como más importantes las entradas, ¿verdad? Como el entrar pues representa mucho para mi vida personal, para la vida personal del estudiante en este caso, pero también representa mucho para esos perfiles profesionales que necesitan las regiones, y no hay más que nadie que la Universidad Nacional de Colombia que los puede brindar con todas estas oportunidades de ingreso, de acceso, pues la matrícula cero, los costos de admisión pues diferenciados. Entonces nos hemos enfrentado a eso, pero cada día ha sido una oportunidad para derribar esos mitos y apostarle pues al acceso en estas comunidades.
1: Juan Pablo, que usted tiene la oportunidad de estar ahí en ese trabajo de campo y en ese trabajo en territorio, ya nos mencionaba un poco sobre quizás esas reacciones que pueden tener las y los estudiantes. ¿Qué es lo que más les inquieta? Y también de pronto, ¿cuáles pueden ser esos programas de pregrado que por los que ellos tienen interés para poder seguir esa formación académica y su educación superior?
2: Bueno, en primer lugar, la sede enfrenta unos retos muy importantes y es que, como decía, somos la sede más nueva y la oferta académica pues aún es corta. Tenemos 6 programas de pregrado, entonces, y que de pronto no son conocidos aún con la intencionalidad con las que se crearon, porque claro, son perfiles que se necesitan en esta región para todo el desarrollo territorial, pero pues los estudiantes siempre se han ido más por el tema de programas convencionales. Quizás piden mucho la medicina, el derecho, la psicología, la administración, pero pues en las sedes tenemos programas novedosos, a la vanguardia, pues ingeniería mecatrónica, ingeniería biológica, entonces, bueno, y todo el tema de gestión cultural, biología, que son programas importantes, pero que tienen mucho desconocimiento en la región y creo que a nivel nacional pues es la misma discusión. Entonces, pues por ese lado, los estudiantes les interesa mucho entrar a la Universidad Nacional de Colombia, pero no a cualquier programa o a programas que quizás no conocen. Entonces, eso ha sido también un reto por parte del equipo, pues dar a conocer, ver la forma en cómo los estudiantes se pueden enamorar de estos programas. Pero algo muy bonito que nos hemos encontrado es que muchas personas, muchos estudiantes que quizás son los primeros en querer acceder a la educación superior dentro de su vínculo familiar, sí, dentro de su círculo familiar, perdón, quieren ingresar, pero ven cada día como limitantes aún porque quieren programas que quizás no están aquí en la sede de La Paz. Entonces, sin embargo, pues ha habido un interés muy, muy grande en ingresar a la sede de La Paz, pero sí, tenemos ese limitante. Ha sido un reto también por ese lado.
3: Juan Pablo, tenemos el reto también de impactar en las comunidades indígenas, en las etnias allí presentes, en la región Cowi, Arhuaca, Wiwa, Cancua, Maet y Wayuu, entre otras. ¿Cómo está esa idea de universidad en estos pueblos y qué estamos haciendo y cómo se están inmiscuyendo ellos en estos asuntos de la territorialidad, no solamente de su espacio propio, sino también en querer estudiar a la universidad para dar desde su sabiduría ancestral respuesta a los problemas nacionales?
2: Claro, pues es muy importante también hablar de estas comunidades indígenas y en este caso, pues la Universidad Nacional de Colombia tiene un programa muy bonito de ingreso que es PAES, programas de admisión especial que va dirigida justamente a víctimas del conflicto armado, a comunidades indígenas, mejores bachilleres afro. Y bueno, aquí en la sede de La Paz, con todo el tema de las comunidades indígenas, ha habido una gran diferencia porque cada día, en cada proceso de admisión, pues se ve mucho más la intención, o sea, de ingreso por parte de estas comunidades indígenas. ¿Cuáles son estos beneficios de estos PAES que pues beneficia a estas comunidades indígenas? Pues un costo de inscripción en 0 pesos, quizás un porcentaje garantizado de cupos para este tipo de comunidades. Nosotros en estos despliegues territoriales hemos tenido la intención de llegar a comunidades rurales, de comunidades cancuamas, Wayuu, incluso hemos llegado a La Guajira. Y sí, hemos como promovido este tipo de acceso, pero hay muchas dificultades en el ingreso. ¿Por qué? Porque son comunidades que viven quizás en zonas rurales, zonas apartadas, y la universidad, si bien está en la región, pues en temas de distancia y acceso territorial, pues es difícil, pero aún así nosotros tenemos una cifra bastante valiosa de comunidades indígenas que es claramente parte del proceso de inclusión de estas comunidades a la educación superior. Entonces, sí, tenemos ahí, ha sido algo muy importante en este tema y cada día hemos trabajado porque sean más, porque estas comunidades conozcan el derecho que ya tienen, porque no es algo regalado, es un derecho que ya tienen, que se les garantiza en la Universidad Nacional de Colombia. Y bueno, apostarle a eso, a que ellos conozcan, porque muchas veces estas comunidades desconocen estos derechos que tienen y acceden por medio de la admisión regular y pierden este derecho de quizás tener oportunidades ya una vez estén adentro en todos los programas de bienestar universitario. Entonces se van perdiendo porque desconocen estas formas de acceso que son garantizadas para ellos.
0: Juan Pablo, conversemos lo que será el calendario de divulgación, porque si bien es noticia todo lo que han venido haciendo, pues esto no para, van con más ferias educativas, nuevas visitas a colegios, hablemos de eso.
2: Sí, justamente para mañana tenemos una feria programada del municipio de Curumaní, César. Y así ha habido pues muchas en todo lo que va del año, desde el año pasado también. Y bueno, hasta el momento enfocarnos primero cuáles son esos municipios que nos piden. Tenemos cartas de invitación por parte de colegios en zonas rurales de Valledupar, zonas rurales también del pues, departamento del Cesar en sí. Tenemos una feria programada para Mompox. No hemos llegado al departamento de Bolívar, entonces ya tenemos ahí vínculos con la Secretaría Municipal de Mompox para llegar allá a la universidad a brindarles toda esta información. Asimismo, también tenemos presencia y participación en ferias de impacto regional. Tenemos la feria de Fenalco para el mes de septiembre, que es una feria de las más grandes a nivel regional en todo el tema de educación superior. Asimismo, tenemos muchos encuentros programados. Ahora, para la Semana de la Juventud, que es a finales de septiembre, octubre, siempre nos están invitando a estas ferias en La Guajira. Ojalá se crezcan más en el Magdalena. Hace poco tuvimos la presencia en Magdalena, en el municipio de Plato. Es primera vez que llegábamos a este departamento en alguna feria pues, de impacto municipal, en este caso en Plato. Y así, pues, todo lo que se venga, porque puede que hoy tengamos tres ferias programadas, pero ya mañana pues al correo pues nos llegan invitaciones de colegios que quieren que lleguemos a sus colegios y pues sí a visitar. Asimismo también recepciones en sede. Para este mes, para agosto pues tenemos programadas distintas recepciones en sede de, por ejemplo, municipios que quedan en zonas rurales como en Huacoche, que es un corregimiento del Cesar, de Valledupar. Entonces, pues así vamos, se va como creciendo la agenda. A veces es muy difícil llegar a todos lados, pero tuvimos la dicha de ampliar nuestro equipo de trabajo con estudiantes auxiliares. En el momento tenemos vinculados a cuatro estudiantes auxiliares y bueno, somos dos profesionales que podemos abarcar todos estos
3: Y
2: espacios.
3: sin embargo, Juan
2: Entonces,
3: Pablo, perdóneme, le voy sumando ahí. Ustedes tienen el piloto de acompañamiento virtual y presencial, porque la gente piense, por supuesto, es una tradición. Tenemos que estar, tenemos que llegar, hay que estar allí, cerca de la universidad para vivir, convivir y desarrollar nuestras tareas académicas. Pero este piloto de acompañamiento virtual y presencial, explíquenoslo, por favor, en qué consiste para que quienes nos escuchan en la región, pues se animen y se atrevan a presentarse a la Nacho.
2: listo, bueno, esta ventana de ayudas virtual justamente se habilita en los procesos de admisión vigentes. Por ejemplo, esto se inició en el proceso de admisión vigente anterior para 2026-2. Se habilitó una ventana de ayuda todos los días durante todo, pues, todo el calendario de admisiones para que estos aspirantes que tengan las ganas de entrar y que de pronto estén un poco apartados de la sede y tengan dudas sobre cómo inscribirse, pues nosotros atendamos por medio virtual todas estas dudas, resolvimos inquietudes y créanme que fue una oportunidad muy grande para ampliar nuestra cifra de aspirantes, porque muchas veces se quedan ahí porque no saben, no conocen la ruta de inscripción por medio de la página. Entonces, ha sido muy importante en ese periodo anterior y por eso la quisimos habilitar nuevamente, porque sí vale la pena, sí dio resultados y bueno, hay que brindarle a la comunidad las mejores herramientas para garantizar ese acceso.
1: Juan
2: Se
1: Pablo
2: habilita,
1: también.
2: ah, perdón,
1: Sí.
2: una cosita más que se me olvidó,
1: Sí,
2: pues se
1: adelante.
2: habilita todos los días de 2 a 3 de la tarde, de lunes a viernes hasta que finalice las formalizaciones de inscripciones.
1: Bueno,
2: Qué
1: importante
2: bien.
1: conocer entonces ese horario, pero también infórmenos, por favor, sobre el correo electrónico. Usted ha venido mencionando que les están escribiendo a ese correo para hacer invitaciones en los diferentes municipios, corregimientos de ahí de la región. Y si de pronto nos están escuchando y quieren invitar a la Universidad Nacional de Colombia a otros colegios, ¿cuál es ese correo?
2: Listo, pues el correo en el que estamos recepcionando todas estas invitaciones, pues es el correo oficial de la Dirección Académica de La Paz, Diraca de La Paz, pues @unal.edu.co. Diraca de La Paz, @unal.edu.co. Ahí recepcionamos todas estas invitaciones de colegios, de ferias regionales, de visitas institucionales, de recepciones en sede. Entonces, pues la recepción, el director académico, en este caso el profesor Giován, y él pues nos remite a nosotros que somos el equipo encargado.
1: Bueno, también otra invitación que tenemos para nuestros oyentes es que consulten agenciadenoticias.unal.edu.co y busquen este artículo. UNAL sede La Paz fortalece su presencia en el Caribe con estrategia de cobertura educativa. Y pueden encontrar y consultar algunas cifras, también los departamentos en donde se está haciendo esa presencia de la Universidad Nacional de Colombia. Y, por supuesto, resaltar todo este trabajo que hay desde la sede de La Paz de la UNAL. Hoy conversamos con Juan Pablo Márquez, profesional en gestión cultural y comunicativa y profesional de apoyo de la Dirección Académica Sede La Paz de la UNAL. Juan Pablo, gracias por participar aquí en Radio UNAL estos minutos.
2: Muchas gracias a ustedes, a todo el equipo de Radio UNAL. Siempre será un placer desde la sede de La Paz ingresar a estos espacios y participar en carácter de promover y darle posicionamiento a la sede en todos estos espacios institucionales y no institucionales. Gracias, un abrazo.

Más invitaciones en esta agenda universitaria. Es hora de hablar del Departamento de Estudios Literarios de la sede de Bogotá, porque está organizando el evento Japón Narrada por Mujeres, una jornada de ponencias sobre literatura escrita por mujeres en Japón. Es una actividad que se realizará mañana 28 de julio entre las 9 de la mañana y la 1 y 30 de la tarde. Es una jornada que es de manera presencial y se desarrollará en el auditorio 119 del edificio 212 del campus Bogotá. Si usted quiere mayor información, si quiere saber cómo puede participar de estas y otras actividades, los invitamos a seguir las redes oficiales de la Facultad de Ciencias Humanas de nuestra universidad. Hablamos del evento Japón Narrada por Mujeres, jornada de ponencias sobre literatura escrita por mujeres en Japón.

hasta el final. Y en la sede Palmira se activa el plan PAR para estudiantes voluntarios en la semana de inducción. El propósito con la actividad es ayudar a las y los nuevos estudiantes de la UNAL durante la semana de inducción para el periodo académico 2026 segundo semestre. Las inscripciones abren este 28 de julio e irán hasta el 1 de agosto. Esta es una invitación que hace la Oficina de Bienestar Universitario de la sede, así que si quiere conocer los requisitos y toda la información, les invitamos a consultar las redes oficiales de la sede Palmira de la UNAL para que se puedan postular al plan PAR estudiantes voluntarios en la semana de inducción en esta sede de la Universidad Nacional de Colombia.

0: Y ayer Bogotá vivió una nueva edición de la media maratón, un evento deportivo en el que corrieron más de 42 mil atletas y en las que estuvieron, por supuesto, nuestros embajadores UNAL. ¿Cómo les fue? Supimos que todos llegaron a la meta. Vamos a conocer los detalles con Erika Mancera. Ella es jefe del área de actividad física y deporte de la Dirección de Bienestar de la sede de Bogotá. Profesora, muy buenas tardes y gracias por acompañarnos en la agenda universitaria.
1: Muy buenas tardes, querida Somi. Muchas gracias por la invitación. Acá nos encontramos también con Javier Anzola, que es el jefe de el líder de proyectos estratégicos, con quien hemos estado viviendo esta experiencia de embajadores desde ya hace cuatro años.
0: Cuatro años. A Javier también muy buenas tardes y bienvenido a este espacio. Profesora, hablemos brevemente el recuento de lo que siempre le decimos a nuestros oyentes sobre lo que fue la preparación de estos atletas. Usted en esta oportunidad tuvo también la maravillosa idea de correr y de vincularse a este proyecto. Entonces, también desde su perspectiva personal, ¿cómo fue el asunto?
1: Bueno, yo te voy a hablar más desde lo personal. Fue un reto personal porque en este momento yo no me estaba preparando para vamos a correr y a llegar en tanto tiempo, sino estaba participando para poder conectar con aquellos estudiantes que estaban participando en Embajadores y que de pronto, al igual que mí, que yo, estaban pasando o han vivido momentos emocionales muy fuertes y poder vivir cómo a través de una actividad como esta y todo lo que incluyó la preparación con los diferentes equipos del área de actividad física y deporte permitieron de una u otra forma que ayer se sintiera ese cambio, que ayer se sintiera esa forma diferente de ver la vida, de ver los problemas y de ver las situaciones. Realmente creo que eso fue muy espectacular, sobre todo porque, puedo decirlo, porque lo viví ahí con ellos. En este caso yo corrí con dos estudiantes, con Diana y Cata, y yo creo que lo que yo más disfrutaba era verlas a ellas tan felices corriendo, disfrutándosela, en ningún momento sufriendo una carrera, sino disfrutándosela, viviendo las sensaciones todo el tiempo, vamos, no sé qué, si podemos, felices del ambiente que se estaba viviendo también alrededor de la media maratón con la gente que salía a apoyar, a animarnos, que gritaba a veces, vamos UNAL, vamos Nacho, y creo que esa ha sido nuestra mayor ganancia.
2: Y es que el apoyo, claro, el apoyo es muy importante, Javier, y hablemos sobre, bueno, nosotros tuvimos la oportunidad en entrevistas anteriores de hablar sobre la preparación, tanto física, académica, en muchas oportunidades, y también de esa salud mental y esa salud emocional. Después de esa preparación durante varios meses, hablemos ahora de ese objetivo, de ese resultado con cada uno de los embajadores. ¿Cómo fue ese proceso, Javier?
3: Bueno, creo que siempre hablamos de transformar vidas y esto pareciera que fuera solo como un eslogan, pero en embajadores y ahora en general en el área de actividad física y deporte lo que podemos consolidar es que eso se materializa y que es tangible desde la experiencia y los mismos relatos de ellos, los cambios que vas viendo en la forma que se comunican, en la forma que se vinculan, en la empatía que tienen, en el liderazgo que van construyendo también y que se nota en la manera en que comparten cada uno de los espacios de entrenamiento y de vitalmente. Entonces, pues ese proceso se vivió con mucho cuidado. Este año nos demandaba el proceso cuidar mucho este componente de la salud mental, el componente del bienestar emocional, en generar unos vínculos, unas redes de apoyo entre ellos, pero también fuera de la universidad, con sus amigos, amigas, en casa, con familia. Y eso se fue fortaleciendo poco a poco y cada una de ellas pues pudo ir resolviendo, ir transformando pues aquellas cosas con las que inició el proceso en clave de salud mental. Había muchos temas a nivel emocional, los estresores en general de la universidad en cuanto a academia, a la vida, al trabajo, a muchos roles que tienen y que finalmente vimos cómo se fueron transformando. Y ayer fue pues muy bonito ver cómo el equipo se veía consolidado, había mucha, mucha empatía, mucho apoyo, mucho ánimo, y durante la carrera pues se cumplió la meta de salir juntos, llegar juntos, apoyarse, acompañarse, y lo más bonito ver esas risas, esa emotividad, esos abrazos, esos agradecimientos en la llegada. Entonces, cumplida la misión, y nos queda un largo camino todavía para seguir trabajando con estos y estas embajadoras UNAL.
4: Pues celebramos estas pequeñas metas, estos pequeños logros, estos nuevos peldaños con que los estudiantes se vinculan al área de actividad física y deporte. Y como lo decía la profe Mabel, pues es muy gratificante ver cómo a través del deporte, de la práctica física, cualquiera que sea, rápida, de impacto o tranquila, silenciosa, pues vamos sanando nuestras heridas y vamos superando y haciéndonos más fuertes cada día, tanto en lo intelectual, mental, físico, emocional. Pues felicitaciones, profe, porque también desde nuestro equipo de radio estuvo participando una de nuestras compañeras. Ella es Gina Sánchez, a quien también felicitamos, por supuesto, aquí desde todo el equipo dándole apoyo este fin de semana. Qué interesante ver la capital este fin de semana, además de los trancones monumentales para los autos, pues la gente, como usted decía, la gente feliz, contenta, subiendo, bajando puentes, no tenía que llegar de primero, porque aquí no se trata de llegar de primero, sino de saber llegar, de saber competir y de encontrarnos con los demás. Qué bonito, pues felicitaciones a ustedes, los participantes y organizadores de esta gran jornada de la UNAL.
1: Bueno, a ustedes muchísimas gracias por la invitación y gracias a Radio UNAL porque siempre han estado dispuestos a trabajar con nosotros como un gran equipo en proyectos articulados, y estoy segura que vienen muchas más oportunidades de trabajar, porque sé que a ambos, a ustedes y a nuestra área, nos mueve el servicio y nos mueve el ayudar a transformar las vidas de las otras personas.
4: Profe Mabel, permítame esto, ¿qué viene ahora? ¿Qué se está inventando usted ahora para promover los hábitos saludables a través del movimiento físico? Porque usted es una persona muy inquieta en ese sentido.
1: Muchas gracias. Sí, precisamente tenemos algo lindo, y es que de esto que nosotros estamos haciendo acá en el área, se han comenzado a generar proyectos estudiantiles. En este momento tenemos dos proyectos estudiantiles. Uno que se genera es el proyecto Embajadores, que es el Corre Campus, y otro que se genera a partir del Club de Actividad Física de Calistenia. Entonces ya los estudiantes comienzan a empoderarse, y eso sí que es importante, porque ya no dependen tanto de lo que nosotros les estamos dando todo el tiempo, sino que ellos comienzan a trabajar en su propia formación y asimismo a pensarse en cómo lo que saben y lo que han recibido comienzan a aportarlo hacia los demás. También se nos viene algo muy lindo que yo sé que el tiempo va a pasar muy pronto, y es el torneo, el primer encuentro intersedes deportivo y cultural de la Universidad Nacional de Colombia, en el cual por primera vez pues nosotros arrancamos, tenemos el honor de arrancar siendo la sede, y estaremos recibiendo las nueve sedes de la Universidad Nacional de Colombia entre el 12 y el 14 de noviembre. Y estamos preparando un formato totalmente diferente de encuentro deportivo, donde lo que va a resaltar va a ser la formación en valores, el respeto, la solidaridad y, por supuesto, la integración y el reconocimiento de todas las sedes que estamos viniendo. Entonces, estaremos contando mucho más de esto porque va a ser una forma muy, muy diferente de ver el deporte. Y bueno, ya también se nos acerca nuestro encuentro, los Juegos Nacionales de los Funcionarios, que estamos también preparando para el 20 al 25 de agosto, y en el cual el área de actividad física y deporte se centra es cómo le brinda al funcionario una oportunidad para sentirse bien, una oportunidad para ser libre, una oportunidad para integrarse y formar redes antes que competir. Estamos acá en formación y en eso vamos, y bueno, y después vendremos los Juegos Nacionales de Estudiantes en Medellín, 15 días con unas selecciones que estamos preparando desde lo emocional, muy importante, yo creo que antes que cualquier cosa, lo emocional, desde lo físico y, por supuesto, también ya desde lo deportivo. Bueno, también pues, podríamos quedarnos hablando de varias, de todo lo que queremos comenzar aquí a trabajar, pero pues como ustedes saben, siempre el área de actividad física y deporte está tratando de resignificar. Espero también que nos visiten. Hemos arreglado la concha acústica con un piso fabuloso que lo estrenó el séptimo torneo panamericano de fútbol, porque es importante que la gente conozca que nosotros como universidad somos los pioneros universitarios del fútbol en Colombia. Y le abrimos la puerta esta vez a este torneo que recién terminó el día de ayer. Y próximamente se verán muy lindo nuestras canchas cubiertas con una simbología del área de actividad física y deporte, donde pondremos en escena a todos nuestros deportistas y aquellas personas que trabajan y que cooperan con el área de actividad física y deporte.
0: Y bueno, volvamos a la media maratón ahí, Javier, porque me parece interesante en todo esto que ustedes han remarcado de la formación, de que al final lo que se busca es generar como esa conexión con el deporte, pero también usarlo y trasladarlo a otras áreas. Y creo que también vale la pena contar acerca la historia acerca de una de nuestras participantes, de una de nuestras embajadoras, que hace parte precisamente del IPARM, ¿no?, del Colegio de la Universidad Nacional de Colombia. Entonces, ¿cómo desde este escenario, desde lo deportivo y una competencia, pues, digamos, local, puede impactar en esos niños que también están formándose y aprendiendo en todo el escenario, en el contexto o en el entorno UNAL?
3: Bueno, maravilloso, maravilloso contar con la profe Natalia Sánchez, su nombre, profesora allí del Colegio del IPAR. Ha sido en esta versión maravilloso, es una líder impresionante, con una entrega, una pasión, un amor muy, muy, muy, muy bello por tener esa perspectiva pedagógica, formativa en todo. Y una bella persona que nos ayudó también como a resignificar un poco todo ese proceso con nuestros embajadores, embajadoras, y fue el eje también como de integración. Y ayer justamente hablábamos al finalizar con ella la carrera de cómo había impactado esa experiencia de embajadores pues en su rol como docente en el colegio. Y fue muy interesante cómo ella narraba que había mucha expectativa en sus estudiantes, en sus mismos compañeros, y ya había muchas motivaciones de que querían correr con ella. Y eso es lo que queremos, que también embajadores tenga ese efecto multiplicador, que movilicemos a la población, a la comunidad universitaria, pero en especial pues estos niños, niñas, que junto con el proyecto UNALITOS, que es el proyecto del área de actividad física y deporte, en promoción de actividad física y deporte allí en el IPAR, pues moviliza a que conecten, disfruten también el campus para el movimiento y que se aprovechen pues esos beneficios en temas emocionales, cognitivos y también sociales. Y ella pues es una fiel representante allí. Estuvo como mentora durante el proceso. Ella corrió 10K junto con Sofía, una estudiante, y pues fue también para esta versión la novedad, porque teníamos esta participación en los 10K. Entonces fue muy, muy emocionante también recibirles a ellos y tener ahora un equipo de líderes y de lideresas que sé que van a hacer ese efecto multiplicador de la actividad física, del deporte para la vida.
0: Pues de verdad que nos alegra mucho poder contarle a nuestros oyentes que una vez más esta edición de los embajadores UNAL pues fue un éxito. Todos llegaron a la meta, se logró ese objetivo de trabajar de manera individual pero también grupal alrededor de la participación en la media maratón de Bogotá. Y bueno, como siempre, también por supuesto felicitar al área de actividad física y deporte, y pues siempre reiterar que los micrófonos de Radio UNAL están disponibles para ustedes para seguir contando acerca de todas estas actividades. Escuchaban ustedes en primer lugar a la profesora Erika Mancera, ella es jefe del área de actividad física y deporte. También nos acompañaba Javier Anzola, él es fisioterapeuta y líder de proyectos estratégicos de la misma área. A los dos, muchas gracias por acompañarnos.
1: A ustedes, muchísimas gracias a todos y todas.
3: Muchísimas gracias.

0: Con estas buenas noticias y este proyecto musical proveniente de Chile que se llama Arranquemos del Invierno, nos despedimos de esta agenda universitaria. Compañeros, gracias por haber hecho parte de este espacio.
1: Muy bonito. ¿Sabes qué me gustó de ayer? Sonia, Liliana y oyentes, que hizo un día bonito. No amaneció haciendo ese sol tremendo que nos quema.
2: Estuvo lloviendo, chispeando, diríamos en casa.
1: Sí, estuvo chispeando, pero a partir de las 11, 12 del día, brisnando, estuvo el día maravilloso. Es decir, estuvo hermoso, la gente tranquila. ¿Sabes qué me imaginé yo? Porque igual mencioné lo de los trancones, y es que, ¿qué tal que en algún momento, algo utópico, oiga, al ver una promoción y una motivación de estas tan interesante, pues todos nos bajáramos del carro, de la moto, dejáramos eso ahí y nos uniéramos a la vida, a la competición?
2: Bastante bonito. Apoyo por parte de los ciudadanos aquí en la ciudad de Bogotá, esa media maratón. Muy así bonito, es. Muy bonito. Sí. Muy bonita, y felicitaciones tú. A nuestros embajadores. Una,
0: la
2: por
0: lluvia
2: supuesto,
0: pone muy creativa bastante. A Juan Carlos. Feliz tarde para todos. Ustedes sigan con la programación de Radio UNAL.
1: Hasta pronto.

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1: Bienvenidos a Repertorio Musical, bienvenidos a este espacio para la música, sus momentos y compositores. Mi nombre es María Isabel Galvis y los voy a acompañar en este recorrido por obras e intérpretes de todos los tiempos. Ricardo Velázquez Restrepo está con nosotros en el control técnico. Guille Cancelli realizó sus estudios entre 1959 y 1963 en el Conservatorio Nacional de Georgia en Tiflis. Compuso la primera de sus 7 sinfonías en 1967. En Georgia se hizo famoso por su música destinada al teatro. De hecho, en 1971 se convirtió en director musical del Teatro Rustaveli en la capital. En 1976 recibió un premio nacional por su 4ª sinfonía que se estrenó en enero de 1978 en los Estados Unidos. Su obra es a menudo tonal, simple, a veces incluso minimalista, con influencias de compositores modernos como Béla Bartók. Conocido principalmente por sus 7 sinfonías, ha compuesto también diversas obras para orquesta, una ópera y música de cámara. Escuchemos la Sinfonía número 2, Chants de Giulia Cancelli. La interpretación está a cargo de la

La Orquesta Sinfónica de Tbilisi, bajo la dirección de Jansuk Kajitse, interpretaban la Sinfonía número 2, Chants, de Giga Ganshelyi. Gordon Sherwood nació en Evanston, Illinois, el 25 de agosto de 1929. Hijo de un contable, su familia deseaba que siguiera una formación rigurosa, pues tenía un carácter rebelde. Ingresó en una escuela de cadetes y odió al poco tiempo la institución. Finalmente convenció a sus padres de su amor por la música. Estudió en la Western University en Michigan y luego en la Academy Ann Arbor, donde se graduó en arte. La Sinfonía número 1, Opus 3 de Gordon Sherwood fue empezada como trabajo de graduación en Ann Arbor, en el que se pedía la composición de un movimiento sinfónico. Sherwood, sin embargo, compuso una sinfonía completa en 4 movimientos. Luego envió el primero de ellos a un famoso concurso, el George Gershwin Memorial Award, y no logró ganarlo. Un año después envió al mismo concurso los movimientos tercero y cuarto corregidos. El jurado dejó la decisión final a Dimitri Mitropoulos, quien optó por la obra de Sherwood. Estos movimientos se estrenaron en 1957 en el Carnegie Hall, interpretados por la Orquesta Filarmónica de Nueva York, dirigida por Mitropoulos. Escuchemos la Sinfonía número 1 de Gordon Sherwood, que interpreta la Orquesta Juvenil de Bavaria, dirigida por Werner Andreas Albert.

0: Escuchamos en la interpretación de la Orquesta Juvenil de Bavaria, bajo la dirección de Werner Andreas Albert, la Sinfonía número 1 de Gordon Sherwood. Este compositor norteamericano es el encargado hoy de dar punto final al repertorio musical. Los estuvo acompañando en este recorrido por la música de todos los tiempos, en el control técnico Ricardo Velázquez Restrepo y en la realización y conducción María Isabel Galvis. Continúen en la sintonía de Radio UNAL. Pronto nos encontraremos de nuevo.
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La sonata para piano número 15 en do mayor, Deutsch 840, fue llamada Reliquia por el editor Carl Witzling en su primera publicación de 1862 por la creencia errónea de que había sido la última obra de Franz Peter Schubert. Fue compuesta durante el mes de abril de 1825, cuando el compositor también trabajaba en la sonata en la menor Deutsch 845, que forman un tándem. Schubert abandonó la obra y solo los dos primeros movimientos están totalmente terminados. En cambio, el tercer movimiento, un minueto, está incompleto y contiene cambios armónicos inusuales, lo que sugiere que Schubert no quedó satisfecho y abandonó primero el movimiento y más tarde la sonata. El cuarto movimiento, el último, está también incompleto y acaba súbitamente en el compás 272. Los fragmentos de la sonata sobrevivieron en manuscritos de Schubert, y mucho más tarde, en 1862, la obra fue publicada en su forma incompleta. Completando estos rasgos, la musicóloga francesa Brigitte Masson manifiesta que en las sonatas para piano compuestas entre 1823 y 1826 se encuentran todos los procedimientos de escritura que el piano de Schubert tenía por aquellas fechas. Entre ellos, empleo de acordes secos, fanfarrias, marchas en vehementes octavas y deseo de utilizar el piano de manera amplia y libre en busca de un lenguaje orquestal, y que la sonata Reliquia abre en realidad el camino a las seis grandes y últimas sonatas para piano de Franz Schubert. Dado su gran alcance y la extensión de la partitura que Schubert dejó en los movimientos incompletos, esta sonata ha inspirado a diversos compositores e intérpretes para intentar elaborar finalizaciones. Algunos de estos intentos, particularmente los realizados por intérpretes, han sido grabados. El pianista ucraniano Sviatoslav Richter prefirió tocar el tercer y cuarto movimientos, exactamente como Schubert los dejó, 80 compases en el tercer movimiento y 120.

Era la sonata para piano número 15 en do mayor, Reliquia, Deutsch 840 de Franz Schubert, en interpretación de Sviatoslav Richter. Una grabación del 17 de diciembre de 1979 en Leverkusen. La romanza de Ricardo Corazón de León, Romance des Richard Lüdeherz, Deutsch 907, procede del capítulo 17, El regreso de los cruzados, de la novela histórica Ivanhoe, del escritor escocés Walter Scott, en una traducción al alemán de Carl Ludwig Methusalem Müller. Este Lied está concebido con el espíritu y el estilo de las antiguas baladas, pero su forma libremente estrófica supone una restricción de las posibilidades descriptivas. El elemento de continuidad narrativo está dado por el acompañamiento de ritmo punteado de principio a fin, evocador del sonido de la trompa y de las cabalgatas, como corresponde a las imágenes sobre el regreso de los caballeros cruzados. El Lied fue cantado por primera vez el 12 de enero de 1827, probablemente por el famoso barítono lírico Johann Vogel, en el transcurso de una gran schubertiada en casa de Joseph von Spaun. Las schubertiadas de Viena eran muy conocidas. Se trataba de reuniones financiadas por los amigos de Schubert, durante las cuales se ejecutaba y escuchaba únicamente sus composiciones, canciones, música de cámara, obras para piano solista y a cuatro manos con el compositor, por supuesto, frente al teclado. La romanza de Ricardo Corazón de León se interpretó en público el 2 de febrero de 1828 y se publicó al mes siguiente, el 14 de marzo, por la editorial de Anton Diabelli, en Viena, como Opus 86. Escuchémosla en interpretación del barítono Roman Treckel y el pianista Ulrich Eisenlohr.

El barítono Roman Trekkel y el pianista Ulrich Eisenlohr interpretaban la romanza de Ricardo Corazón de León, Romance des Richard Löwenherz, Deutsch 907, opus 86, de Franz Schubert. Y hasta aquí el 26º programa del ciclo Franz Peter Schubert, el poeta de la música. Hoy con la sonata para piano número 15, Reliquia, y la romanza de Ricardo Corazón de León. Los textos que aparecen en esta edición pertenecen al artículo Schubert, las sonatas de la segunda época de Arturo Reverter y a la obra Franz Schubert de Brigitte Masson. La música está publicada por los sellos Philips y Naxos. Estuvimos en el servicio técnico Isabela Rodríguez, en la presentación Álvaro Buya Amaya y en la realización Pedro Salazar Díaz. Continúen en sintonía.

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0: Hola, ¿qué tal? Bienvenidos al Esférico FM. Les habla Felipe Mejía, me acompaña Ronald Villa y usted está escuchando los 100.4 FM en la ciudad de Medellín, Radio UNAL, la radio de la Universidad Nacional de Colombia. Y hoy con Ronald queremos hacer un análisis muy somero, porque el tiempo es cruel en la radio, sobre lo que dejó este mundial, sobre aspectos deportivos, sobre situaciones sociológicas, políticas, económicas y culturales, y yo diría que incluso virtuales, que se vivieron y que crearon de este mundial un hecho absolutamente inolvidable. ¿Cómo le va, Ronald?
1: ¿Qué más, Felipe? ¿Cómo estás? Muy buenas tardes y una bienvenida muy cariñosa a los oyentes del Esférico FM, que por cierto, de paso se ha dicho, ha cambiado horario. Les queremos avisar el porqué. Llamo los lunes a las 5 de la tarde y esto por cuestiones logísticas y temáticas. Las logísticas, pues resulta que teníamos que hacer un movimiento en el horario y es más conveniente que seamos los lunes y no los viernes, porque en últimas el lunes podemos traer, digamos, todo el acontecer deportivo que sucedió durante el fin de semana. De hecho, les cuento que para el próximo programa vamos a tener un pequeño clip de 2 minutos a cargo de Ricardo Velázquez, nuestro compañero de Radio UNAL, con un resumen de los eventos o de los hechos deportivos más importantes del fin de semana. Y temáticos, porque básicamente el viernes, día en el que normalmente salíamos al aire a las 4 de la tarde, pues es un día más musical, en el que la gente quiere estar más pendiente de música y otro tipo de contenidos más ligeros. Entonces decidimos que el lunes era un mejor día para nosotros. Esperemos que nos sigan sintonizando y que obviamente

0: Recordé mucho a Pelé cuando dijo por allá en los 90 que pronto África iba a dar un campeón del mundo. Me parece que está muy cerca de darse ese vaticinio.
1: Pues tenemos una selección marroquí que ha crecido de manera acelerada en los últimos años. Lo dijimos varias veces, no es un tema casual, vienen haciendo las cosas muy bien. Tienen ya un campeonato mundial de menores, pues no la selección mayor de Marruecos, pero sí tienen un campeonato mundial. Y vemos que la selección actual, pues mal que bien gana la Copa de África, pues ya discutiremos el cómo. Sí. Pero que es campeona actual de la Copa Africana de Naciones. Y en este mundial, creo que el único partido malo que hizo, y es lo que suele pasar en un mundial de fútbol, fue el último que jugó. Porque el último partido es el que te califica, sí, realmente.
0: Y yo creo que le jugó la inexperiencia. Como le jugó la inexperiencia a Cabo Verde y como le jugó la inexperiencia a Egipto. Es decir, equipos más avezados, equipos con mayor trayectoria en ese tipo de instancias finales, no le hubieran entregado el balón al rival como se lo entregaron.
1: Exacto.
0: ¿Cuál fue el error de Marruecos? Entregarle la pelota a Francia. ¿Cuál fue el error de Egipto? Entregarle la pelota a Argentina. ¿Cuál fue el error de Cabo Verde? Entregarle la pelota a Argentina.
1: Exactamente. Lo curioso de Felipe, hablando de África, porque lo podemos hasta ir por continentes, es que vemos que hay un resurgimiento del norte de África, del fútbol del norte, sí, de África, y que los países normalmente de la parte central de África, sobre todo de la costa del Atlántico, que han sido los más fuertes históricamente, Nigeria, Camerún, pues digamos que Camerún no estuvo. Nigeria tampoco estuvo. Pero entonces vemos el caso de Ghana y el caso de Costa de Marfil, que son habituales, que hacen parte de esa parte. De exactamente. Ah, y el mismo Sudáfrica, pues así está mucho más al sur. Que hicieron un buen mundial, pero digamos que se han mantenido como en un nivel ahí. Creo que los que crecieron fueron los de la parte norte de África.
0: Claro, con equipos, digamos que Senegal es uno de ellos que pagó también la bisoñada. No se le puede entregar la pelota faltando 5 minutos al rival, y menos si ese rival es Bélgica.
1: Exacto.
0: Y menos si ese rival tiene un tipo tan grande como Lukaku empujando. Y tiene unos jugadores como De Bruyne, que ya había salido del campo, pero tiene jugadores que llegan. No le podés permitir eso. Entonces, uno lo que notó fue inexperiencia.
1: Exacto, que es el mismo caso de Ghana, Felipe. O sea, sí. A ver, no lo vayan a tomar a mal oyentes, los que son muy hinchas de la selección Colombia, pero yo siento que Ghana contra la selección Colombia, falde a la redundancia, jugó sin ganas. O sea, sí, uno veía un equipo como algo tuvo que pasar, o no sé si estaban apelando a un partido largo, porque el gol de, sí, Colombia fue un gol relativamente temprano en el segundo tiempo. No sé qué fue lo que pasó, pero al final Ghana dejó una imagen que no era la imagen que venía desde la primera ronda, que no era la imagen de un Ghana que uno dijera, ve, este equipo era bueno, ¿no? Al final como que, de hecho, hizo ver muy bien a Colombia, y ahí empezó el cuento de que Colombia iba a estar en la final, sí, o que podía jugarse una semifinal contra Argentina y todo este tema, y al final pues Colombia no lo hizo, pero siento que Ghana al final juega un partido malo, pero eso no habla del buen mundial que venía haciendo.
0: No, para nada. Y lo otro, ahora que mencionas eso, que uno nos explica qué pasó, me parece que otra de las grandes sorpresas fue la forma en que algunos equipos encararon los partidos. Es decir, hubo equipos que salieron a la cancha, y esto vale como sorpresa, dispuestos a matar o morir. Uh-huh. Francia, por ejemplo.
1: Claro.
0: Mientras que hubo otros que jugaron de una manera más precavida, intentando hacer el partido largo.
1: Exactamente.
0: Y cuando les anotaban rápidamente, pues se desbarató el plan de juego y ya, hasta llegamos.
1: Claro, es que
0: ya no tengo más que hacer.
1: Eso le tumba el planteo a cualquier,
0: claro,
1: equipo. El equipo que juega a los 90 minutos y recibe un gol a los 4, pues ya le toca cambiar todo. Y el tema de cambiar todo es que significa sí o sí tenés que salir a buscar el partido, y ahí es donde vas a estar no preparado para la contra del otro equipo.
0: Claro. Y otra cosa que a mí me pareció sorpresiva, Ronald, fue la manera en que las selecciones de este lado del mundo, las selecciones americanas, asumieron este mundial. En algunas uno decía, hay una idea de juego, pero no sale. Uh-huh. Porque también hay que tener un poquitito de suerte para que la idea de juego se construya. Caso Colombia.
1: Exacto.
0: Colombia quería jugar bien, pero Luis Díaz no estaba. Y encima de que Luis Díaz no estaba.
1: Y no había gol.
0: Exacto. Y no había quien filtrara tampoco, que era James. Uh-huh. Que uno dice, con razón no hay quien filtre.
1: De hecho, los momentos de mayor lucidez en cuanto a ese filtrado que vos decís
0: era cuando él salía.
1: Fueron cuando entraba Quintero en lugar de James.
0: Claro, entonces uno encuentra eso. uno encuentra un México haciendo 60.

0: competir en su calidad de anfitrión. Uno encontró un canal...
1: Pero más corazón que otra cosa. Que otra cosa, sí.
0: Sí, de hecho, no puedes jugarle 90 minutos a Inglaterra tirándole la pelota por arriba, porque es que a eso juegan los ingleses.
1: Uh-huh. No, o sea, se le estás jugando a lo mismo a lo que ellos juegan.
0: Exacto. A lo que ellos saben jugar.
1: Sí, a entonces, tipos de 1.90.
0: Sí. Pues. Entonces, no va. Uno encontró en Paraguay un equipo que apeló al amor propio y al orgullo, incluso por momentos a hacer mala leche.
1: Sí, que de hecho...
0: Porque la encerrona que le hicieron a Mbappé fue tremenda.
1: Yo no conozco, Felipe, un equipo que haya pasado en un lapso de tiempo tan corto del amor de todo el planeta...
0: Al odio
1: de todo el planeta. Porque entonces vimos a un Paraguay haciendo la épica contra, a ver, seamos honestos, una Alemania que no es Alemania, una Alemania deslucida, una Alemania frágil, pero bueno, es Alemania nominalmente. Paraguay forza unos penaltis, elimina al cuádruple campeón del mundo. En ese momento Paraguay era el Paraguay del planeta. Todo el mundo era paraguayo. Pero luego lo vemos contra una Francia en la que claramente sabíamos que Francia era un equipo 10.000 veces superior. Y vimos un partido descolocado, cochino, sucio, trabado. Y un montón de ocasiones dice, a ver, Paraguay, tampoco.
0: Y si, no, y cuando observas eso, es como una constante, porque a eso también apeló Uruguay. Uh-huh. De hecho, se habla mucho de las patadas y de los golpes de los argentinos, pero la patada que le pega el que jugó en River, de la Cruz, uh-huh, a Iñaki... Es descalificadora, lo lesionó.
1: Exacto.
0: O sea, él llegó al español. No pudo jugar más. De hecho, hizo un posteo en redes sociales diciendo me sacaron del mundial prácticamente. En un balón que no había peligro en la mitad de la cancha.
1: Total. Sí, lo de Uruguay es muy lamentable y creo que es una selección grande de Sudamérica que tiene que hacer una revisión es Uruguay.
0: Sí, mucho.
1: Mucho.
0: Con enfrentamientos con el técnico, además. El técnico, uh-huh, me llamó mucho la atención. Eso para mí fue sorpresa, el técnico decir, tengo tipos que tienen 25 años, 28, que juegan fútbol desde que tienen 10 años y me dicen que no son capaces de estar concentrados 10 minutos en una charla técnica.
1: Eso escuché. No, hay grandes problemas en la selección uruguaya, y si hablamos de una selección con problemas, pues es la selección más ganadora del mundo, Brasil, que yo sabía o pensaba que Japón iba a ser el verdugo. Lastimosamente no se dio.
0: Porque le falta experiencia.
1: Porque a Japón le falta experiencia. El creérselo, sí,
0: le
1: también.
0: Falta experiencia, se asustaron.
1: Pero luego llegó una Noruega que sí se creyó el cuento y los eliminó, los mandó para la casa. Brasil que no se encuentra, un Brasil que desde el 2002 no tiene un nombre de peso, no tiene, bueno, tenemos a Neymar Jr., pero sabemos lo que ha sido la carrera de Neymar también de altibajos, sí, pero no hay un equipo tampoco en torno a ese Neymar, porque cuando uno habla del último al Brasil campeón 2002, pues uno puede decir, sí, el factor desequilibrante podría ser Ronaldinho, o Ronaldo Nazario,
0: o Kaká,
1: pero entonces ya empiezas a decir un montón de nombres,
0: o Lucio,
1: pero en este momento uno dice Brasil, ¿quién es Brasil? O sea, Brasil fue Neymar que no jugó ningún partido, lo metieron desesperadamente contra Noruega, cuando ya no había mucho que hacer, y nunca hubo un equipo, creo que Brasil es eso, el no equipo.
0: O Hendrik, que en lugar de tener la tranquilidad para definir, definió como lo que es, como un chico de 18 años.
1: Definió como un no brasileño.
0: Sí.
1: Creo que ahí parecía que él no fuera de ese país.
0: Claro, es para Brasil es un otro golpe más, otra derrota más. Lo que pasa es que Brasil también había quedado mucho tiempo sin quedar campeón, del 70 hasta el 94, uh-huh, pero las elecciones gustaban.
1: Exacto.
0: En cambio, esta selección no gustó,
1: Felipe,
0: porque no jugaba nada.
1: La selección de los 80s. O sea, a uno le da tristeza que esa selección no haya ganado nada. Era un gran equipo. Y pasemos al último caso, que hay que mencionar. Me parece totalmente triste porque yo le tenía mucha fe y es Ecuador.
0: Sí, Ecuador. Ecuador con las dificultades propias de un equipo novato, uh-huh, que pareciera que se le olvidó jugar a lo que jugó en las eliminatorias y quiso jugar a otra cosa. Es esa idea que se aparece en algunos entrenadores diciendo es que el Mundial se juega de otra manera. Uh-huh. Y entonces le cambian los papeles a los jugadores, le cambian sus rutinas dentro del campo, sus estrategias, sus tácticas.
1: Y es un torneo corto, es un torneo fugaz y no alcanzan.
0: Sí, no, de hecho el empate contra Curazao fue una de las cosas que más me llamó la atención. ¿Fue Curazao? Sí,
1: fue Curazao.
0: Fue contra Curazao el 0-0, donde el portero de Curazao sacó 7-8 pelotas que eran claras de gol. Y
1: luego le gana Alemania y yo lo vuelvo a decir, esa no era Alemania, era otro Alemania totalmente diferente al que a la Alemania que conocemos. yo les dije, no se entusiasmen, o sea, Ecuador no juega bien, no, y ese partido no puede ser el espejo de lo que va a pasar de en adelante, porque no es lo que va a pasar de en adelante, y terminaron eliminados.
0: Sí, ahora, yo quisiera, para cerrar este bloque, una cosa que me pareció muy sorpresiva, y es que difícilmente las personas o los jugadores que llegan como figuras al Mundial cumplen, y me parece que cumplieron. Uh-huh. Haaland llegó como figura y cumplió. Mbappé, lo mismo Bellingham, lo mismo Lionel Messi, el único, lo mismo Rodri.
1: Creo que el único fue Lucho Díaz.
0: Lucho Díaz, y yo diría también que además de Lucho, Vinicio.
1: Ah, bueno.
0: Vinicius Jr., aunque anotó.
1: Sí, me parece que dentro de todo no lo hizo tan mal.
0: Y Cristiano Ronaldo.
1: Sí.
0: Que por momentos estorbaba dentro de la cancha a sus compañeros.
1: Qué tristeza lo de Cristiano Ronaldo, porque claramente se nota que quería, a pesar de que posiblemente ya tiene algunos limitantes físicos, pues no hay que desconocer que ya está grande, pero también sabemos que Portugal adentro está reventado. Ahí no hay equipo.
0: Ahora,
1: ese es el equipo más desperdiciado del Mundial. Una nómina, una selección con la nómina que tiene Portugal que no jugaba absolutamente nada.
0: Y que se llevan mal entre ellos y que no se quieren. Es muy complejo.
1: Y sabes que también, para cerrar este bloque, Felipe, de resaltar, y que no es positivo, creo que en mucho tiempo es el primer Mundial, y hay que hablar de pocos equipos, pero los hay, que por el lado de la Confederación Asiática no pasaron a 16avos del Mundial. Ningún equipo, todos se quedaron por fuera.
0: Sí, uno esperaba incluso con Corea del Sur.
1: Que se quedó en primera ronda.
0: Y estuvo hasta la última semana esperando resultados a ver si de pronto le daba.
1: Exacto. Sí, porque uno dice Corea del Sur y Japón pueden llegar más lejos.
0: Pero no.
1: Pues Japón no se creyó el cuento contra Brasil y Corea ni siquiera pasó la primera ronda.
0: No, Corea se tuvo que quedar una semana más esperando por si de pronto pasaba, pero no.
1: Y en el caso
0: de
1: Estados Unidos y Canadá, pues ya mencionaste a México, sí. Estados Unidos y Canadá, pues eran anfitriones. Canadá llegó hasta donde la hinchada lo apoyó, porque ya luego empezaron a jugar países, partidos en Estados Unidos, y ahí ya no era el mismo tema. No. Y Estados Unidos pues pasó lo que tenía que pasar. Estados Unidos también tuvo el apoyo de la hinchada, ese sí la tuvo en todos los partidos, pero yo creo que llegó hasta donde tenía que llegar, no era mucho más que eso. De hecho, me parece que hicieron una buena participación.
0: Sí, lo que pasa es que por ser Estados Unidos y la gente se anima y dice, ve, mira, juegan bien, porque además el fútbol allá no es como muy popular que digamos.
1: Uh-huh. Es el cuarto o quinto deporte.
0: Sí, que además es el cuarto o quinto deporte, y además es uno de los más costosos para practicar.
1: Exacto.
0: Que eso va a ser algo que vamos a analizar más adelante. Pero entonces me llamaba la atención el juego de Estados Unidos. Era una selección limitada, uh-huh, que de pronto se encontró con un equipo como Paraguay que tenía una estrategia de juego y era vamos a cerrar esto, pero Paraguay hizo agua, se comió cuatro y entonces empezamos a decir Paraguay es muy malo, Estados Unidos es muy bueno, y ni lo uno ni lo otro.
1: No.
0: En el Mundial casi que uno tiene que analizar paso a paso, partido a partido.
1: Exacto, sí, ¿cómo? Sí, de hecho lo que queda demostrado con las pollas y las apuestas es que uno no se puede poner a vaticinar nada, porque pasa todo lo contrario.
0: Sí, que Francia le arruinó la apuesta más de
1: uno. Francia era el campeón del mundo y no terminó campeón. España era un equipo bueno, pero que no era el favorito, a pesar de que hacía parte de los favoritos, y termina ganando un Mundial de fútbol. Y bueno, ya más tarde hablaremos un poco de otras cosas del Mundial. Vámonos con música, Felipe.
0: Sí, señor, vámonos con música. Vamos a escuchar una canción de una agrupación argentina que se llama Guasones, una canción que particularmente me gusta mucho. Se llama Como un lobo.
1: Listo. Como un lobo aquí en el Esférico, todos los lunes a las 5 de la tarde. Recuerden que si nos quieren dejar algún mensaje, nos pueden escribir al 321-797-3566. Ya regresamos.

0: Ahí escuchábamos a la agrupación Guasones, una agrupación muy local, muy argentina, con una muy buena canción que se llama Como un Lobo. Una Exacto. canción de hace más de 20 años.
1: ¿Y como un lobo escondido o como un lobo evidente?
0: Como un lobo evidente.
1: Ah, ¿verdad? Bueno. Porque entonces si vamos a hablar de lobos, pues el lobo evidente era Argentina. Y vamos sí. a hablar en este segundo bloque de los dos finalistas. Porque pues Argentina venía a ser campeón del mundo. Venía con un equipo maduro que se conoce, posiblemente con más trabajo. Entonces, en teoría, pues era un gran rival, o era un rival del que se podía esperar cosas, con la continuidad de un técnico que gusta en el país, que gusta entre los jugadores, y con la última oportunidad para Lionel Messi.
0: Sí, y yo quisiera acá empezar a derribar mitos, si es que se puede, torcer argumentos a mi favor, y es que dicen, bueno, el camino de Argentina fue muy suave, y estaba diseñado para llegar a la final. No, los caminos
1: yo tumbo estaban, lo de diseñado.
0: Sí, los caminos estaban para que la final fuera entre un europeo y un americano. Eso no me queda ningún, no tengo pruebas, pero tampoco tengo
1: pero
0: dudas.
1: Pero no es sorpresa, o sea, realmente siempre están cuadrados casi que de la misma forma.
0: Claro, porque vos veías por el lado donde estaba España. España se tenía que medir ante Francia, ante Alemania.
1: Ante muchos europeos.
0: Se tenía que medir ante los europeos, mientras que Argentina se tendría que haber medido contra Brasil, se tendría que haber medido contra Colombia, se tendría que
1: contra
0: haber
1: Inglaterra,
0: contra
1: que
0: Inglaterra,
1: hizo.
0: Que fue el que llegó ahí de refilón. O sea, era para que hubiese un diseño entre América versus Europa. Ojo, esto no es primera vez que pasa. Creo que para el Mundial 1994, el diseño era para que se diera una final Brasil-Argentina. Okay. Para que los dos estaban sembrados en lados diferentes de...
1: Sí, o sea, bacano que hace la aclaración, Felipe, porque con esto digamos que para las personas que nunca evalúan el fixture, nunca revisan la forma en que se plantean los mundiales desde el mismo sorteo, y esto no es un tema de trampa, ahí sí, yo creo que va a ser la única vez que yo meta la mano al fuego por la FIFA. No está planteado para favorecer a uno o al otro, está planteado es para favorecer el espectáculo.
0: Sí.
1: Entonces lo que se busca es que las selecciones más fuertes solo se encuentren en los momentos decisivos del Mundial o en una posible final. O sea, eso está claro, eso sí lo separan de esa forma.
0: Claro, si ustedes ven el fixture final, tuvieron que haber sido semifinalistas. España tuvo que haber sido semifinalista Francia, por un lado, y por el otro lado tendrían que haber sido finalistas Brasil y Argentina.
1: Exactamente.
0: O un otro suramericano más Argentina, o Colombia y Brasil. Era América versus Europa.
1: Exactamente.
0: Esa era la cuestión. Ahora, ¿por qué? Sí, el Mundial toca muchas fibras emocionales, y entonces uno dice, pero es que como jugó de bien Egipto, pero son muy sanitos todavía, entre Exacto. comillas, son muy tiernos
1: sí,
0: a la hora de jugar.
1: Ahí tenés la razón. Digamos que yo en esta estoy con Felipe, que obviamente los oyentes que nos escuchan habitualmente saben que Felipe tiene un amor grande por el fútbol argentino y por la selección argentina puntualmente, bueno, por Huracán, primero que todo, pero lo que sí está claro es que yo esta te la compro, Felipe, sí. Y eso está claro, o sea, el Mundial está diseñado para el espectáculo, y el espectáculo, ¿quién te lo da? No te lo da Costa de Marfil contra Ecuador, aunque puede ser un gran partido, el espectáculo te lo están diciendo, la final debería ser Argentina-Alemania, claro. La final debería ser Brasil contra Francia, o sea, te están diciendo, tiene que ser entre grandes, y claro. Así está construido. Digamos que la que no compro tanto, Felipe, y ahí entramos a polemizar un poquito, es que coincidencialmente, no digo que adrede, coincidencialmente, digamos que Argentina tuvo equipos que a la postre, nominalmente, eran más débiles. Ya que no lo hayan sido es otra cosa, porque vimos en Cabo Verde un gran rival, vimos en Egipto un gran rival que al final se desinfló, pero vimos rivales que la vendieron cara, como se dice regularmente en la calle.
0: No, es que cuando uno ve los rivales que tuvo Argentina, a uno como colombiano, porque uno también es hincha de Colombia, le da rabia de lo que pasó con Colombia.
1: Claro.
0: Es que la pasada de cuartos no pudo haber, no debería de haber sido Suiza-Argentina, tendría que haber sido Colombia-Argentina, y es más, queriendo yo como quiero Argentina, si Colombia hubiese jugado bien y serio,
1: eso es una gran pregunta.
0: Hubiese pasado Colombia.
1: Eso es una gran pregunta que se la hacen a Felipe seguramente muchas veces y que me la han hecho a mí, porque por ejemplo en el Mundial del 2014, Mundial de Brasil 2014, si lo de Yepes hubiera sido gol, que toda la vida nos quedamos diciendo fue gol de Yepes, la semifinal hubiera sido Alemania-Colombia. Entonces la pregunta que todo el mundo me hace es, ¿a quién le ibas a hacer fuerza? A ver, yo lo tenía claro en ese momento. Yo quería que Alemania quedara campeón del Mundial porque llevaba desde Italia 90 sin ganar un Mundial de fútbol. Pero también tenía claro que primero yo soy colombiano, era una gran selección Colombia la de ese momento, y la posibilidad de que Colombia vuelva a llegar a una final es muy complicada. Mínima. Yo le hubiera hecho fuerza a Colombia con todo el dolor del mundo contra una eventual partido contra Alemania.
0: Yo ni siquiera es que le hubiese hecho fuerza a Colombia. Yo con el que hubiese ganado hubiera quedado muy contento y muy satisfecho.
1: Claro.
0: Porque es que cómo me voy a enojar porque gana mi país.
1: Claro,
0: no,
1: claro.
0: No me puedo enojar.
1: Total.
0: Y obviamente si gana Argentina tampoco me voy a molestar. Hubiese sido un partido de los más tranquilos para ver, para disfrutar, porque con cara
1: pero hubiera
0: gano,
1: sido tranquilo para vos.
0: Sí, total.
1: No, para mí sí sería un caos.
0: Con cara gano, con ello también.
1: Ok.
0: Entonces uno ve ese camino de Argentina y uno lo que tiene que decir, además de que les tocaron rivales muy blanditos, fue es que no eran esos los rivales.
1: Exacto.
0: Que tenían que llegar.
1: Eso ya no es culpa Argentina.
0: Eso, no es,
1: eso sí, ahí sí te la doy completamente.
0: O sea, no era Suiza.
1: Y creo que es bueno que los oyentes, si alguna cosa vayan en ese momento al fixture del Mundial y lo revisen nuevamente, es que no eran los rivales que le tocaban. Pasó porque los rivales que en teoría le tenían que tocar, Uruguay...
0: No fue capaz
1: de pasar la primera ronda, pero Uruguay era el que a la posta tenía que pasar con España, y se entendía que el segundo de ese grupo, o sea, Uruguay, no España, Uruguay, iba a jugar contra el primero del otro grupo, que casualmente era Argentina.
0: Claro.
1: O sea que en teoría, en 16avos tenía que haber habido un clásico del Río de la Plata.
0: Total, como no lo hubo en México 86, no lo hubo, que esos clásicos, esos partidos se juegan a otra cosa. O sea, el único rival que uno dice, este sí cumplió, llegó hasta donde tenía que haber llegado, se sí hizo la tarea, fue Inglaterra.
1: Exactamente.
0: Y la hizo muy bien, porque además terminó de tercero en la clasificación.
1: Ahorita hablábamos de eso fuera de micrófonos, Felipe, que posiblemente ese fue la final adelantada para Argentina.
0: Claro, contra Inglaterra.
1: ¿Y qué es lo que pasa? Es que llegan a la final contra España, ya habiendo quemado toda su pólvora contra Inglaterra, que fue un gran partido, un partido lleno de emociones, de carga política, de simbolismos, de historia y un montón de cosas. Y posiblemente lo que vimos en la final, que ahorita hablamos un poquito de la final, es que Argentina mental y físicamente ya estaba fundida.
0: No, total. En cambio, por el otro lado, por el lado español, los rivales sí hicieron la tarea. O sea, sí ganaron los que tenían que ganar. Entonces España sí obviamente se enfrentó a rivales
1: de
0: mayor peso. Claro, una cosa es vos tener que enfrentarte a Egipto, uh-huh, y otra cosa vos tener que enfrentarte a Noruega.
1: O a Portugal. Exactamente.
0: Ahí... Y ojo, que Portugal hizo mal la tarea, porque Portugal debió haber pasado de primero, uh-huh, y por consiguiente debió haberse encontrado con Argentina en un caso hipotético en unos cuartos, en unos octavos de final, pero no lo hizo. Para Uruguay,
1: volvemos a lo mismo.
0: No fue capaz de ganar.
1: No es culpa Argentina, uh-huh, en teoría, y eso sí está claro, y ténganlo claro oyentes, la FIFA quería el partido entre Messi y Cristiano Ronaldo.
0: No querían una final Portugal-Argentina, pero sí querían un enfrentamiento cara a cara. Pero ¿qué hacemos si no les dio a los portugueses?
1: Exacto. Si Uruguay hubiera pasado, si Argentina hubiera jugado contra Uruguay en 16avos, luego en octavos tenía que jugar contra Portugal.
0: Claro.
1: Entonces iba a ser el clásico del Río de la Plata y luego el clásico entre las dos figuras más importantes de los últimos 20 años del fútbol mundial.
0: Claro.
1: Messi y Cristiano Ronaldo.
0: Pero como no hicieron la tarea, entonces Argentina le tocó contra Cabo Verde, uh-huh, y luego le tocó contra Egipto y luego le tocó contra Suiza. ¿Usted se imagina el trote de Argentina físico teniéndose que encontrar primero con Uruguay,
1: Portugal,
0: después con Portugal y después con Colombia?
1: Y después con...
0: Así, no hubiera llegado.
1: O una Inglaterra, pues, sí.
0: O con una Inglaterra, en una hipotética semifinal. No hubiera
1: llegado. No le hubiera el tanque hasta allá.
0: Claro, porque hay otra cosa, y es que mientras que España fue construyendo una idea futbolística a medida que pasaron los partidos, el primer partido en que España golea, uno dice...
1: Sí, no, ¿sabes qué, Felipe? Creo que España, a diferencia de muchos equipos en estos torneos, cuando hay una temporada larga, todos los equipos venían, pues los jugadores venían de temporadas largas, sobre todo los de los equipos de élite, venían del Bayern, del PSG, del Real Madrid, del Barcelona, del Arsenal, que también estuvo ahí jugando, que de hecho Arsenal tenía muchos jugadores puestos en la final. Uno sabe que normalmente lo que puede llegar a pasar al Mundial es que los coja la curva descendente.
0: Claro.
1: Y uno siente que con España fue al revés, como que España lo cogió la curva ascendente y empezaron muy mal, o parecía que muy mal, porque empataban con Cabo Verde, y creemos que Cabo Verde realmente jugó muy bien ese partido. Y ahí en adelante España empezó poco a poco. De hecho, no eran favoritos. Ya mucha gente los había bajado del avión de los favoritos. Y entonces eliminan a Portugal. y después se llevan por delante a Francia, que era el favorito de todo el mundo.
0: Pero en medio se lleva también puesto a Bélgica.
1: A Bélgica, que es un gran equipo.
0: Y entonces empiezan a aparecer...
1: Que posiblemente era la última oportunidad de esa generación belga.
0: Sí, sí, total. Sí. Ahora, es llamativo minimizar el triunfo de España, por ejemplo, contra Bélgica, porque Courtois se lesionó. Pero, no, pues, y que el portero dio un rebote y ahí vino el gol. Eso es quitarle todo el mérito a un equipo que juega bien.
1: Exacto, ¿no? Y aparte, ¿no? Y aparte también es desconocer la labor del profesional, porque entonces, si entendemos que el portero titular de Bélgica es un arquero de élite, ¿qué nos hace pensar que el suplente no lo es? O sea, es que el portero titular no juega en Real Madrid y el suplente tapa en, no sé,
0: en el Alavés.
1: En el Potosí o en el Oriente Petrolero de Bolivia, ¿no? Estamos hablando de jugadores de élite.
0: Claro,
1: tiene que ser tan capaz el suplente como el titular.
0: Claro, llegó un momento en el que tenían a la selección belga, tenía a Michel Prudhomme y había otro que...
1: Ah, sí, yo me acuerdo.
0: No recuerdo. Eran los dos mejores porteros del mundo en ese momento y el uno era suplente del otro. Y entonces vos no podías decir Jean-Marie Pfaff.
1: Jean-Marie Pfaff, que tapaba en el Bayern.
0: Claro, tenía a Jean-Marie Pfaff, el mejor portero del mundo en ese momento.
1: Y Michel Preud'homme.
0: Y Michel Preud'homme, o Michel Preud'homme, que tapaba, creo, en el fútbol italiano. Y era el segundo mejor portero del mundo. Y el uno era suplente del otro. No podemos decir que es que uno era muy malo.
1: Exacto. Vámonos para el ejemplo colombiano. Obviamente, guardando las diferencias, durante los 90s, Colombia tenía tres porteros de primer nivel. Córdoba, Mondragón y Calero.
0: Que eran titulares en cualquier... Es
1: cualquiera
0: más,
1: era titular.
0: Es más, no hubo necesidad de que se muriera Miguel Calero para que Farid Mondragón dijera, el mejor de nosotros tres es Calero.
1: Calero, sí, eso
0: y
1: lo
0: para
1: han dicho.
0: Que Oscar Córdoba dijera, el mejor de nosotros tres es Calero.
1: Exacto.
0: Cuando le preguntan a Córdoba, ¿y usted por qué fue titular en un mundial? Córdoba lo dice con claridad. Pues porque Farid estaba pasando por un mal momento y yo era la ñaña de bolillo.
1: Y Guita estaba en la cárcel.
0: Y Guita estaba en la cárcel, pero el mejor era Calero.
1: Exacto.
0: Y lo mismo le preguntan a Mondragón y Mondragón dice, yo era la ñaña de bolillo.
1: No, tuvimos muy buenos arqueros.
0: No podemos decir que... Pues, ¿quién va a decir que Calero, el tercer arquero de Colombia, era un portero malo?
1: Yo creo que se nos va acabando este segundo bloque, Felipe. Hablemos un poquito del partido de la final, porque, pues a ver, ya lo dijimos, digamos que lo anticipamos un poco. Argentina juega una semifinal contra Inglaterra, se juega su propia final, por lo que todo lo que mencionamos, por todo el simbolismo que había en torno a este partido. España le gana relativamente fácil a Francia en un gran planteamiento, ahí es donde uno empieza a decir, ojo con España, ojo con España, que lo que claramente España está demostrando es que el equipo joven rinde muy bien, juega muy bien, pero aparte hay un planteamiento táctico que le está dando sopa y seco a todo el mundo.
0: Sí, y no solamente eso, hay cosas que en Colombia no se enteraron, porque el Mundial ya se vuelve una cosa más local, es lo que le está pasando a mi selección. Argentina llegó con más de 6 jugadores lesionados y sin poder jugar, De Paul, Enzo, Messi, el mismo Messi llegó tocado, no podían jugar. Llegó con un equipo diezmado físicamente. A eso hay que sumarle que el técnico de España, el señor
1: De La Fuente,
0: es el cerebro, el que se craneó, el que pensó y el que lleva a cabo durante muchos años la escuela de técnicos de la Real Federación Española. Escuela en la cual se gradúa Leonel Scaloni.
1: O sea, que básicamente él es el maestro.
0: Adivinen quién es el profe de Leonel Scaloni.
1: De La Fuente.
0: Entonces, si hay alguien que sabía contrarrestar a Scaloni, era De La Fuente.
1: Lo tenía analizado hace tiempo.
0: Mínimo en lo teórico. Ajá. Yo sé a qué juega Scaloni porque yo le dirigí la tesis. Yo sé a qué juega.
1: Yo le enseñé lo que sabe.
0: Ojo, también es técnico de Luis Amaranto Perea. Ajá. Pues que Scaloni y Perea se graduaron en la misma generación.
1: O sea que, suponiendo que Colombia le hubiera ganado a Suiza y le hubiera ganado eventualmente a Argentina, podíamos tener a Amaranto jugando también contra su profesor. Pues porque Amaranto era asistente técnico del señor Lorenzo.
0: Claro, y no solamente eso, sino que uno empieza a observar desde el primer minuto que España se alejó de la teoría de quieren que este gane y se dedicó a jugar fútbol. Como la gente se dedicó más a crear la teoría de que Argentina tiene que ganar, la gente no se dio cuenta que Argentina jugaba mal. Y que la única forma que Argentina hacía daño era con la pelota. ¿Qué pasó con Cabo Verde? Le entregó el balón a Argentina. ¿Qué pasó con Egipto? Le entregó el balón a Argentina.
1: ¿Cuál es al final del partido, de
0: ¿Qué
1: hecho?
0: Pasó? El más evidente fue con Suiza y con Alemania y con Inglaterra. Entregada de la pelota.
1: Sí, con Inglaterra fue...
0: ¿Qué,
1: desastroso.
0: Claro. ¿Qué hizo España? No le entregó la pelota a Argentina. Se la peleó en cada centímetro cuadrado de la cancha y se la quitó.
1: Es que miremos las cifras, Felipe. O sea, Argentina chuta al arco, creo que ya al final del partido, dos veces y las dos van afuera.
0: Esto habla del partido perfecto que hizo España. Porque España es un merecidísimo campeón. Partido perfecto. España solamente perdió la pelota 5 minutos. Del minuto 112 al minuto 117.
1: Porque ya iban ganando.
0: Sí, ya iban ganando. Exacto. Del 112 al 117.
1: Que es lo que normalmente pasa, claro. Argentina se apropia el balón porque necesita empatar el partido.
0: ¿Y qué pasó en esos dos minutos? Dos jugadas claras de gol de Argentina. Las únicas dos que tuvo en los 120 minutos. Uh-huh. O sea, le prestaron el balón y casi hace daño.
1: Claro.
0: Eso habla de que el señor De La Fuente tenía muy claro a qué jugaba Argentina.
1: Claro, Argentina con el balón, o sea, era peligroso, y aparte también está la motivación de ser Argentina, que eso no lo vamos a discutir nunca.
0: Y esta es la hora que...
1: Y no lo discuto yo, que soy anti-Argentina, con Felipe al frente. Y es que claramente, si algo tiene Argentina, es fuerza de voluntad movida por el escudo y la camisa. O sea, esos manes no se les puede dar un partido por ganado.
0: Sí, ya le entregaste la pelota 5 minutos y te generó 2 ocasiones de gol.
1: Exacto.
0: Esta es la hora que yo no sé cómo hizo ese defensa español para cruzar a Sanesi. Uh-huh. Esa partida para adentro.
1: Me acuerdo.
0: Y lo que hace Simeone, eso es un, donde le queda esa pelota a Messi, es gol.
1: Ah, que la manda lejos.
0: No, pero es que era más sí. difícil hacer lo que hizo que hacer gol.
1: Claro, total.
0: O sea, el gol era la opción más sencilla. Y casi se la pega por allá una señora en la tercera bandeja.
1: Bueno, total digamos que los oyentes y seguramente muchas personas que vieron el partido dicen que la final no fue tan atractiva.
0: No.
1: Porque básicamente fue un monólogo.
0: Pero es que yo no he visto en toda mi vida artística viendo mundiales, yo solamente he visto dos finales emocionantes. Una fue emocionante en los últimos 20 minutos, la de México 86.
1: Sí, Argentina-Alemania.
0: Alemania hizo 2 goles en 5 minutos, uno de Rummenigge y otro de Vela.
1: Un partido que Argentina ganando cómodamente 2-0.
0: 2-0. Claro.
1: Sí.
0: Y otra, la de Francia contra...
1: Con Rummenigge con fiebre, de hecho. Sí.
0: Y la otra, Francia contra Argentina, donde también Argentina iba ganando...
1: Mundial de Qatar 2022.
0: Tranquilamente, y dejaron despertar a Mbappé y eso se tuvo que ir a penaltis. De resto, todas las finales que yo he visto son aburridas. La más aburrida que yo vi, la de Estados Unidos 1994.
1: Sí, todo el mundo lo dice, claramente.
0: Ahí sí, nadie pateó al arco.
1: Sí, Brasil del 94, Italia del 94, fue un partido muy aburridor que se definió en penaltis. Sí, y la de Francia 98 se definió muy rápido. O sea, básicamente fue un baile de Francia a un Brasil deslucido con Ronaldo enfermo y ya sabemos pues el resto de la historia. Felipe, lo que sí está claro con este último final para ya irnos a la segunda pausa y con música... Es que España es un gran equipo.
0: Sí, total.
1: Es un equipo que a mí me preocupa de cara al futuro siendo hincha de Alemania porque se viene la Eurocopa del 2028 y ese equipo juega bastante.
0: Juegan muy bien y a mí me parece que la final fue una final en términos justos si uno mira ambos equipos como proceso. España viene de ser campeón de la Euro, viene de ser campeón de la Nation League, viene y corona un mundial.
1: Y Argentina es campeón de la Copa América.
0: De una Copa América, un mundial, una finalísima, una Copa América. Le falta una finalísima que al parecer es contra España.
1: Que parece que se va a jugar a final de este año.
0: Sí, porque el que no quiere sopa le dan 2 tazas.
1: Vamos a ver qué pasa. ¿Estará Messi para ese partido?
0: Yo creo que sí.
1: Sí.
0: Yo creo que sí,
1: que porque
0: Messi,
1: lo juegue.
0: Messi no ha dicho, no ha dado me quiero ir.
1: Pistas
0: no.
1: de ir.
0: ¿Sí? No ha dado.
1: Bueno, vámonos con música, Felipe, ya hablamos de la final, ya sabemos, España campeón, veremos qué pasa aquí en adelante y esperemos a ver qué nos depara la IA, porque la IA nos dijo un montón de marcadores para este mundial que no pasaron.
0: Fueron.
1: Exactamente, porque la gente tiene que entender que la IA en últimas es estadística y la estadística en un mundial de fútbol, digamos, una primera mirada, pero no te marca el camino.
0: ¿De qué me sirve a mí la estadística si me tengo que enfrentar a Bosiña?
1: Exactamente. Nadie en la estadística, Cabo Verde no estaba para nadie.
0: No, y Bosiña sacó de todo.
1: Vámonos con Born in the USA, una canción famosa por el señor Bruce Springsteen, o el jefe, como le dicen en Estados Unidos, que casualmente la gente empezó a confundir con un himno proamericano, como ellos dicen. Pues no es un himno proamericano, es una canción crítica a la sociedad estadounidense y a lo duro que a veces es nacer en Estados Unidos. Y volvemos a hablar, casualmente, de lo duro que fue organizar un mundial en Norteamérica.

0: ahí escuchamos a The Box, al jefe Bruce Springsteen, una canción que encima fue muy crítica de su momento histórico. Habla de cómo un joven es atrapado por las dinámicas políticas, sociales, económicas de los Estados Unidos, lo llevan a la guerra, luego esa sociedad lo rechaza. Es una crítica a la sociedad estadounidense.
1: De ese momento,
0: y yo creo que si uno la sigue escuchando...
1: Se da cuenta que aplica para cualquier momento.
0: Sí, aplica para cualquier momento porque muy poquito ha cambiado. Hoy, lo único que ha cambiado es Vietnam. Saque Vietnam y ponga Afganistán.
1: Exactamente. O sea,
0: o ahora ponga Irán.
1: En cada década podemos hablar de un conflicto, si así lo queremos hacer.
0: Claro.
1: Siempre hay un conflicto.
0: Y este mundial no fue exento de eso. Este mundial tuvo unas señales muy contradictorias. Entonces, por ejemplo, a un tipo que ha bombardeado medio mundo, le entrega el señor Infantino el premio FIFA de la Paz.
1: El primer premio FIFA de la Paz, el primero.
0: Sí, no,
1: y
0: no,
1: posiblemente el último.
0: No dice, pero ¿cuántos hay que matar para poder acceder a él?
1: Es curioso, Felipe, porque vos lo mencionabas.
0: El número de muertos.
1: Exacto, o sea, se premia el nivel de maldad. Es curioso que vos lo mencionas porque es el primer mundial de la historia, entiéndase bien, desde Uruguay 1930, que un mundial de fútbol se juega en medio de un conflicto bélico.
0: Sí.
1: Se aplazó el mundial del 42, si lo hubiera habido, y el del 46, porque Europa estaba en guerra. Básicamente, la Segunda Guerra Mundial, Alemania, Japón, Italia y un montón de gente boleándose bala contra el lado occidental del planeta.
0: Siempre hemos estado cerca de un conflicto o con un conflicto atrás, como haciendo bulla de que va a empezar o de que está terminando. Por ejemplo, en el 82, Malvinas.
1: Exactamente.
0: ¿Sí? Pero lo llamativo es que empezó a utilizarse el fútbol desde lo político abierto y vulgarmente. A eso súmesele que cuando uno no ve, es como el que no sabe, entonces el señor Donald Trump no conoce los códigos de fútbol y después sale y dice en una rueda de prensa, muy orgulloso, y dice, yo llamé a Jan y le dije, hay que cambiar esa roja, fue injusta, eso no fue falta, demostrando que no sabe de fútbol, que no sabe el reglamento, que no sabe nada.
1: Sí, exactamente.
0: Y lo peor es que la FIFA le prestó atención y desvirtuó el Mundial.
1: Exacto. No,
0: yo le paso el premio de la paz.
1: Sí, en últimas, ¿a quién le importa?
0: Porque además es premio Nobel de paz Barack Obama, que descargó más de 30.000 kilos de bombas en Irak.
1: Uh-huh.
0: Y en Afganistán. Pasa. Pero, ¿cómo vas a devolverte una tarjeta roja?
1: Exacto.
0: Eso nunca ha pasado en la vida.
1: Eso, hablemos de lo netamente deportivo, que también impacta lo social, pero claramente tiene que ver con un mundial que tuvo un montón de cosas. Y como el tiempo es corto, pues nos toca más bien enumerarlas y medianamente mencionar. Hablemos de devolver a un árbitro por su nacionalidad.
0: Sí, porque resulta que en esa zona de donde es ese árbitro hay un conflicto.
1: Uh-huh.
0: Y parte de ese conflicto lo está ganando una guerrilla, pero esa guerrilla también actúa como piratas. Uh-huh. En el océano. Y entonces han quemado, atacado. De hecho, si ustedes ven la película que hizo Tom Hanks, el Capitán Phillips,
1: sí, Capitán Phillips,
0: narra un
1: episodio,
0: un hecho real.
1: Sí.
0: Y entonces, como él es de allá,
1: sí, es somalista.
0: Básicamente, somalí, chao, te vas.
1: Básicamente, Somalia hace parte de esa lista de países que están en la lista negra estadounidense.
0: Claro.
1: El árbitro no tiene absolutamente nada que ver. De hecho, es el mejor árbitro de África y lo devuelven. Bueno, ya después hablaremos del caso puntual del árbitro porque han pasado cosas con ese árbitro.
0: Claro.
1: Tenemos el caso de las requisas injustificadas también por nacionalidad.
0: No, pues es que
1: Irak, Irán. Mujeres de Egipto en el partido contra Argentina las separan de la fila de mujeres y las llevan a una fila aparte para una requisa exhaustiva. Cosas de ese tipo pasaron en ese momento.
0: No solamente eso, a la selección argentina le pegaron una raqueteada en la pista de un aeropuerto, creo que fue en el aeropuerto de Atlanta.
1: A Uzbekistán también previo al partido contra Colombia.
0: Es más, Messi, hay una escena de Messi muerto de la risa porque llevaba un encendedor de esos con los que uno enciende el fogón.
1: Sí, sí.
0: De un jueguito de esos. Para poner en las habitaciones para espantar los mosquitos.
1: Ah, ok.
0: A paredes, y se la sacaron, y paredes decían, no, es para los mosquitos. No, o sea, como si fuese un arma letal, en un maletín que iba a ir a una bodega.
1: Hay unos videos de la selección alemana también en una pista de aterrizaje, antes de llegar a su primer partido, que si no estoy mal, fue en Boston, una requisa impresionante a Manuel Neuer. que uno dice...
0: No saben a quién están registrando.
1: Es exacto, o sea, es posiblemente el mejor arquero de la historia del fútbol.
0: No saben a quién están registrando.
1: Y básicamente lo único que faltó fue empelotarlo ahí en medio de la pista. Joshua Kimmich y Leon Goretzka miraban como, ¿qué está pasando aquí? O sea, no estamos entendiendo absolutamente nada. El caso Irán,
0: que no lo dejaron ni siquiera pisar Estados Unidos, sino, o sea, por el partido.
1: No poder
0: tenía
1: hospedarse.
0: Que estar en Tijuana.
1: No poder hospedarse en Estados Unidos simplemente por ser iraní. En una competencia deportiva que tenía como eslogan: el fútbol nos une.
0: El fútbol nos...
1: O sea, todo mal.
0: Lo que se habla de los mensajes que son contradictorios. Mensajes contradictorios: las explicaciones de los partidos, las explicaciones del fixture, es que a este equipo le están ayudando, es que a este le quieren ayudar. Y entonces empezaron a crear narrativas del lado y lado. Entonces uno encuentra que del lado argentino, que llegó a la final, la narrativa es: nos robaron. Uh-huh. Hay todo un plan maquiavélico para que Argentina no sea campeón, y entonces dicen que...
1: O sea, los argentinos.
0: Sí, uh-huh. Pero no, sí, son los periodistas...
1: Ese cuando uno dice los argentinos, hay, sí, que entrecomillar, porque sí, no estamos hablando de todo un país, estamos hablando de algunos sectores de la prensa y seguramente también de la hinchada argentina, sí, crean la teoría que Argentina le robó en el Mundial.
0: Es que esta época de redes sociales, yo creo que este es el Mundial de más redes sociales, uh-huh, de más clickbait, ¿es que se llama?
1: Contaminado, sí, Felipe. Yo utilicé la palabra contaminado porque realmente lo que terminó pasando con el Mundial de 2026 es que terminamos hastiados del exceso de información y muchas veces mala información.
0: Sí, y falsa. Eso habla también de cómo está girando el mundo en términos de creación de opinión pública. Ya la opinión pública no te la construye un medio que también tiene sus intereses, no vamos a decir que no, sino que te la construye un tipo que está sentado frente a una pantalla de un computador y que no tiene el más mínimo conocimiento de lo que está hablando. Entonces,
1: que lo único que le interesa es atraer gente.
0: Y que le den me gusta, denle me gusta.
1: El viejo eslogan de hablen bien o hablen mal, pero hablen.
0: Exacto. Y entonces... yo recuerdo a Andrés Duca Tenseiler, Duca, que es uno de los streamers más vistos en la Argentina, fue presidente incluso de Independiente y es paciente psiquiátrico, además, hay que decirlo todo. Pues Duca,
1: yo sé quién es él, sí, ya sé quién
0: Duca,
1: es.
0: Duca, que hay veces dice cosas que uno dice, sí, este tipo tiene razón, hay otras veces que patina, pero patina mal. Se termina el partido contra España y dice, España nos ganó muy bien, me deja muy triste cómo jugó Argentina, no pateó sino dos veces al arco. A los 5 minutos vuelve a hacer otro envío. A mí me parece que acá hubo algo raro.
1: Hay que mantener a la gente ahí.
0: Voy a averiguar. ¿Con quién va a averiguar? Esa selección no le habla a nadie. Y luego sale a los 10 minutos diciendo, tengo pruebas, nos robaron. Uh-huh. A Messi lo amenazaron. Y entonces empieza a crear todas unas historias.
1: Tú me contabas ahorita que el video famoso de Messi diciendo, juguemos, no nos importa, no pensemos en lo otro.
0: Es un video editado.
1: Es un video editado en el que, exacto, cortan las cosas simplemente para hacer parecer que de verdad había una preocupación legítima al interior del equipo argentino.
0: De hecho, Chiqui Tapia se tomó fotos en todos los partidos con Donald Trump. Esa prensa, que son los influencers, están diciendo que... el FBI entró y le decomisó el celular a Chiqui Tapia antes de la final. Eso no es cierto. A ver, yo lo tengo al lado del presidente, porque no voy y lo agarro. Porque voy a esperar hasta que se acabe un primer tiempo para meterme un camerino. O sea, voy a esperar a que se acabe el primer tiempo.
1: A que él coja un vuelo hacia Argentina.
0: Pero si lo tuve en la tribuna todo el partido.
1: Al lado del presidente del país.
0: Sí. Y por el lado español se creó la teoría de que Argentina es un país racista.
1: Ok.
0: Y lo difundieron. Y entonces empiezan a decir que Argentina
1: es un país racista en general.
0: Sí, por una cuestión sencilla. España ya tiene negros en su selección, uh-huh, y tiene moros.
1: Y Argentina,
0: perdónenme,
1: no,
0: por el término moro. Tienen moros. Argentina no. Entonces la pregunta es, ¿por qué estos tipos de sudacas no tienen un negro? Uh-huh. Ah, porque son racistas. No son racistas. En Argentina hay mucho negro y hay mucho jugador negro. Es más, el negro Ramos Delgado... no le decían negro porque tenía los ojos azules. Era el capitán de la selección argentina en 1970. Padre, hijo de senegaleses.
1: Ok.
0: O sea, de hecho, Samuel L. Jackson, la gente gringa que no sabe de fútbol, empieza a hacer memes y todo. Puso un meme de su personaje en Django. Con la camiseta argentina diciendo, estos son los argentinos racistas.
1: Claro, traicioneros de clase.
0: Sí, traicioneros de clase.
1: De clase y de raza.
0: Entonces le contestó un tipo argentino que es actor y que trabajó con él, dijo, Samuel, cuando en tu país un negro no podía cagar en el mismo baño que un blanco, aquí ya teníamos 4 diputados negros.
1: Que sí lo podían hacer.
0: Sí, pero por favor. Bueno. O sea, hay racismo. Sí, pero ese no es el problema estructural de la sociedad argentina. Ese es el problema estructural de la sociedad estadounidense. ese es el problema estructural de la sociedad española. Y ni siquiera es racismo contra el negro, es racismo contra el musulmán, es racismo contra el asiático, contra el latino. El racismo en América no es un problema estructural, es un problema, pero no es estructural. En Europa sí.
1: De hecho, yo lo confieso, Felipe, cuando la final fue, pues cuando ya se decidió que la final se decidió, no, más bien, cuando ya sabemos que la final es España-Argentina, todo el mundo me preguntaba, ¿quién le vas a hacer fuerza? Y yo, no, a ninguno.
0: Sí, no.
1: Es que no son dos equipos por los que yo sienta aprecio.
0: No, no, para nada.
1: Y no, claro, porque mucha gente pensaba, claro, si uno está contra Argentina, yo me la pasé todo el Mundial, obviamente también anti-Argentina, porque siempre lo he sido, pues soy hincha de Alemania, Alemania y Argentina tienen una rivalidad fuerte.
0: Ojo, el mejor amigo en la cancha de Diego Maradona era Lothar Matthäus.
1: Era Lothar Matthäus, exactamente. Sí,
0: el agua y el aceite, ¿no?
1: Son el agua y el aceite. Todo, en la forma en que se formaron, en su educación, en la posición política posiblemente, pero eran muy buenos amigos. Yo no tenía a quien hacerle fuerza y yo decía, no, es que no me gusta ninguno de los dos. Y pues me la pasé todo el Mundial haciéndole fuerza al que jugara contra Argentina, pues tampoco es que ya estaba haciéndole fuerza a España, ¿no? También le hacía fuerza al que jugara contra España. O sea, se dio la peor, para mí, en lo personal, se dio la peor final que me podía pasar a mí, pero es mi tema personal con las dos elecciones.
0: No,
1: pero fueron los, como lo decías ahorita, fueron los dos justos finalistas.
0: Sí, y se instala esta idea que, insisto, hace parte de esos mensajes que son contradictorios, instala esta idea que entonces estos son racistas, que entonces estos están comprados, que entonces estos son malos, que estos son buenos. Y entonces, ¿de dónde salen esas ideas? De los influencers.
1: Uh-huh.
0: Los influencers crearon una verdad donde el pensamiento racional no existe. Se habla desde lo que yo quiero y deseo. De hecho, lo decía Ruggeri, que es un tipo que no es santo de mi devoción. ¿Cómo se les ocurre que a uno le va a venir a decir un tipo, vos no puedes ser campeón mundial en un entretiempo o antes de un partido? Esa idea también la han hecho famosa muchas periodistas respecto a Italia 90, y Ruggeri dijo, yo quisiera que el periodista que dijo eso me diga quién se lo contó, porque en el camerino no hubo nunca en Italia 90 un periodista, y a nosotros nunca nos dijeron que había que perder.
1: Exacto.
0: Uno nunca quiere perder.
1: Una explicación para la gente que nos está escuchando, ya para cerrar el programa, es que en estos días está la teoría de que a Argentina se le solicitó formalmente por parte de la FIFA que tenían que no jugar, que tenían que perder, porque era el momento de entregar un torneo a Europa y porque Argentina estaba tan sucio, tan investigado o tan metido en la polémica, que lo mejor para Argentina era que si ya les habían dado el Mundial del 2022 en Qatar, pues ahora se le dieron Mundial a España, claro, o a un equipo distinto.
0: De hecho, la idea es pierdan el torneo para que no nos llevemos presos a su máximo dirigente.
1: Exactamente.
0: Eso es una fantasía.
1: Después, Felipe, como ya el tiempo se nos acaba y nos tenemos que despedir, vamos a hablar de lo que se viene post-mundial, porque se vienen varias cosas.
0: Sí.
1: Y obviamente tenemos que empezar también a hablar de lo verídico y hablar de lo falso. De qué tan cierto es todo lo que se habla en temas de investigación y de qué tan falso es todo lo que se dice en términos de los posibles amaños o cosas que haya con respecto a la FIFA, la Conmebol, Alejandro Domínguez, el gobierno estadounidense, el FIFA Gate que nunca ha frenado y todas esas cosas que posiblemente tenemos que demostrar.
0: Sí.
1: No con pruebas, porque no las tenemos, pero sí al menos de manera más argumentada.
0: Sí, pero yo creo que la FIFA no está exenta de pecado, y yo creo que la FIFA sí hace arreglos, pero no hace arreglos de partidos, porque un partido no te deja plata. Ellos hacen arreglos de sedes.
1: Y de patrocinios.
0: Y de patrocinios.
1: Después hablamos de eso porque hoy casualmente se nos queda también en el tintero todo el tema de la parte económica del Mundial de Fútbol. Los dejamos por hoy.
0: Ojo, un datico más, Ronald.
1: Sí.
0: El Mundial y la economía global generó una inflación en la venta y compra de jugadores en un 116%.
1: Bueno,
0: eso es un efecto postmundial.
1: Eso lo vamos a tener en el programa postmundial acerca de la economía y todo lo que nos deja el Mundial del 2026 de la FIFA en Norteamérica. Felipe, muchas gracias.
0: Por favor, aquí estaremos dentro de 8 días con más del Esférico. Un saludo al señor Juan Ignacio García. Esperemos que su rodilla esté prontamente sana y acá con nosotros.
1: Acompañándonos, su rodilla acompañándonos. Feliz tarde para todos. Los dejamos en compañía de Radio Unal 100.4 FM, la emisora de la Universidad Nacional de Colombia. Hasta aquí el Esférico. Hasta pronto.
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0: Bienvenidos y bienvenidas a una nueva emisión de Enfoque, un programa de las emisoras de la Universidad Nacional de Colombia, Radio UNAL Medellín 100.4 FM y Radio UNAL Bogotá 98.5 FM. En esta ocasión tenemos como invitada a Luisa Valencia. Ella es periodista y magíster en conflictos, paces y derechos humanos de la Universidad de Antioquia. Ella se nombra como activista, creadora de contenido y como defensora de derechos humanos. Y próximamente, este miércoles, estará en el Auditorio Torre de la Memoria de la Biblioteca Pública Piloto de Medellín, el jueves 30 de julio a las 2 de la tarde, en el Auditorio Torre de la Memoria de la Biblioteca Pública Piloto de Medellín, junto a otras dos compañeras, en un evento titulado Juntas defendiendo derechos en tiempos de violencia digital y conservadurismos. Este es un evento organizado por la colectiva Justicia Mujer, dirigido a jóvenes, activistas y creadoras de contenido con enfoque en derechos humanos. Tengo invitada a Luisa, a quien estimo bastante, ya bastante tiempo de conocernos, para hablar de algo que me parece muy importante y es el periodismo, el activismo y sobre todo las estrategias para la comunicación digital. Pero primero pues saludar a Luisa. Luisa, muchísimas gracias por aceptar esta invitación de las emisoras.
1: Hola Juan, no, muchas gracias a ti por la invitación.

0: ese ejercicio de comunicación a través de tus redes que ya tienen un impacto considerable.
1: Bueno, Juan, empezar diciéndote que las redes sociales nos abrieron un camino a los periodistas bebés, ¿cierto? Como que
0: Sí.
1: hubo ahí una oportunidad que no estaba antes y que se convirtió también en una salida a la precarización del oficio que es tan alta y que muchas veces pretende y espera de nosotras una dedicación que no es proporcional con, ni la, con la compensación ni con un estilo de vida, pues, ni con una calidad de vida adecuada. Entonces, este fue un camino que muchos pudimos tomar, el del activismo digital. Sin embargo, no se pierde el rigor, no se pierde la contrastación de fuentes, la verificación de fuentes. Digamos, de alguna manera, yo abordo muchos temas cotidianos, pues, relacionados con las mujeres, el feminismo, pero a la hora de abordar temas noticiosos o temas de coyuntura, yo hago exactamente lo mismo que hacía cuando era periodista digital y me dedicaba de lleno al periodismo. O sea, yo voy al comunicado oficial, yo voy a las fuentes que son simplemente que estoy poniendo el foco en lo que desde mi activismo estoy interesada. Entonces es una oportunidad que se abrió realmente para nosotras y es una oportunidad también de mostrarle al periodismo que es hora de que mejore condiciones también y de que nos dé como más oportunidades a las juventudes. Yo he visto pues como que hay una cuñita de que a los periodistas más mayores que les costó tanto ser reconocidos, les cuesta mucho ver que hay jovencitas que están teniendo casi que el mismo impacto, la misma fama que tanto les costó, pero bueno, pasó. Paso y hay que adaptarse también a esta nueva realidad.
0: Claro, y esa adaptación a mí me parece muy interesante, Luisa, y quisiera que me pusiéramos el foco también ahí, como tú señalas, en cuál es el rigor, ¿cierto? Porque esa figura de el personaje, en este caso tú, en redes sociales, donde movilizas una información a través de también de una opinión, no está exenta del rigor. Claro, activismo con rigor. ¿Eso no es en alguna medida una suerte de comunicación pública con unas tendencias claras? ¿Y cómo el rigor nos, cómo explicar esa idea de rigor, cierto? Anclada con el activismo. ¿Cómo la ves?
1: Yo pienso que en el activismo digital hay un rigor muy enfocado en la transparencia de cuáles son mis temas y cuál es mi
0: Okay.
1: enfoque. Los medios muchas veces tradicionales no son transparentes con ese enfoque, pero también están haciendo un activismo, un
0: Claro.
1: activismo por ahí bien atravesado, pero no hay transparencia. Entonces ese rigor también está en ponerles a las personas sobre la mesa desde qué lugar estamos hablando. Desde la defensa de los derechos humanos, desde una perspectiva feminista, y cómo eso está atravesando los contenidos, pero acudiendo de nuevo a la fuente adecuada, sin robar, por ejemplo, ideas ajenas. Hay muchos asuntos ahí que están atravesados, pero yo creo que el mayor está en esa transparencia. Hay mucho rigor en la transparencia y en
0: Claro.
1: cómo decidimos contar las cosas parándonos desde un lugar claro, y que las personas se den cuenta desde qué lugar estamos también.
0: En ese sentido, con la trazabilidad de la fuente de la información, ¿cierto? ¿De dónde viene? ¿Cuál es la intención de tomar cierta información o dejar de lado otra información? Y entendido el rigor en ese sentido, ¿tú considerarías entonces que hay un cambio de paradigma de lo que entenderíamos tradicionalmente como periodismo?
1: Yo creo que este es un nuevo elemento que se suma. O sea,
0: Okay.
1: es un elemento que se suma. Sin embargo, sí hay también desde esa precarización y desde esos cambios que ha tenido el periodismo, una deuda con el periodismo de investigación, por ejemplo, que se ha dejado mucho de lado, porque los mismos medios de comunicación también están en esa pelea por el clic. Y también hay que decirlo, o sea, las salas de redacción ya cambiaron mucho, ya que un periodista salga de la sala de redacción es muy difícil, o sea, a la hora de la verdad estamos haciendo cosas muy similares con, pues, activistas y periodistas que sí están en los medios, estamos haciendo cosas muy similares en la forma en que acudimos a las fuentes, en las formas en que terminamos estructurando la información que presentamos. Entonces, realmente no creo que haya un cambio de paradigma, simplemente se suma un elemento que es muy valioso y que incluso ya los medios entendieron que tenían que sumar

0: incluir, como siempre nos demoramos un poquito como medios de comunicación, bueno, se demoraron, ya no estoy en ninguno, pero se demoraron un poquito de entenderlo porque pasa mucho en el oficio que estamos en negación constante a que haya cambios, pero no, o sea, se suma el elemento.
1: Bien, hay algo que a mí me ha llamado mucho también la atención sobre esta discusión de los activismos y es como una suerte de lo que podría llamar algunos teóricos como una burbuja, ¿cierto? Una burbuja o un encapsulamiento también de las audiencias en ciertas discusiones. Y esa burbuja informativa o sesgos que se podrían llevar a cabo en los escenarios de las redes, por los algoritmos, ¿cierto? También por los entornos en los que se construyen las mismas redes sociales con sus seguidores, lo que se busca. ¿Cómo lo ves? ¿Cierto? Lo digo pa en aras también de entender la discusión pública como un asunto también desde las diversidades. Complejo.
0: Complejo, complejo, es
1: Complejo.
0: complejo, porque realmente los algoritmos sí nos están metiendo en una burbuja muy clara en la que si no nos salimos activamente de esa burbuja, pues vivimos realmente una realidad bastante alterada. Yo, por ejemplo, en elecciones hice el ejercicio pues de salirme de mi algoritmo en TikTok. Un ejercicio pues horrible porque casi que no salgo, casi que no vuelvo al mío. Pues para ver qué estaban pensando y qué estaban hablando pues, en los que iban a votar por la persona por la que yo no iba a votar, ¿cierto?
1: Claro.
0: Y ese ejercicio fue bastante particular y me costó mucho y me atravesó incluso emocionalmente porque yo decía, wow, estamos ciegas, no sabemos qué está pasando y precisamente por no saber ni conocer bien a ese votante del otro lado es que tampoco vamos a entender por qué va a ganar esta persona, ¿cierto? Y eso también termina afectando el análisis de lo que hacemos públicamente. Yo, por eso en mi ejercicio, más que defender a un candidato en esas elecciones pasadas, fueron como ejercicios de reflexionar alrededor de temas de agenda, por ejemplo. Entonces, yo sé que mi agenda va muy de la mano con este candidato, voy a hablar de la agenda y probablemente pues conecte con personas que terminen asociándola con el candidato. Que esa es otra cuestión, ¿cierto? ¿Hasta qué punto, digamos, promover unas votaciones por un candidato, no promoverlas? El ejercicio de transparencia desde una periodista que está haciendo un activismo digital también es muy interesante porque de nuevo en los medios también se hace
1: Claro.
0: hace una tendencia pues hacia un candidato, pero no se muestra y se presenta como neutral cuando realmente pues no es así.
1: Claro, y lo pienso mucho también en relación a cómo establecer una discusión desde las agendas mismas en estos escenarios digitales, sobre todo por lo que vas a estar desarrollando también en el espacio de conversación sobre esas violencias, ¿cierto? Y esas violencias vienen de unas audiencias que posiblemente no son esas audiencias que uno busca, pero que aparecen ahí, ¿cierto? Y que al fin de cuentas son personas con las cuales habría que interactuar de alguna manera. Obviamente ante una situación violenta, pues uno lo primero pues es la seguridad, ¿cierto? El cuidado. Pero cómo, ¿cierto? Establecer estrategias desde ese lugar de enunciación que tiene una postura clara, ¿cierto? Desde la transparencia misma, para poder insertarse un debate público más diverso. Y ahí es donde planteo esa problemática sobre las burbujas, ¿cierto? O también los sesgos que puedan tener las audiencias en las horas de las búsquedas. Hablemos un poco sobre esas violencias. Ahorita lo estabas comentando cuando rompiste tu algoritmo de TikTok. ¿Qué tipo de violencias usualmente te encuentras, sobre todo cuando ya tienes una cantidad considerable de seguidores? ¿Cómo, pues, qué estrategias también? Y pensemos mucho como en las personas que trabajan en los medios, en estudiantes que de pronto quieren emprender proyectos comunicacionales en escenarios digitales. ¿Cómo cuidarse? Porque yo siento que eso es fundamental.
0: Yo sí creo que exponerse implica asumir que eso va a pasar, lo cual no debería ser normal, pero pues siento que es una postura que debemos asumir desde antes para que cuando nos llegue pues el golpe sea un poco menos duro. Las violencias a mí me atravesaron pues más que todo al principio cuando el algoritmo estaba tratando de ubicarme en mi segmento. Fue muy loco, o sea, yo recibía mucha más violencia cuando apenas tenía pocos seguidores de la que recibo hoy, Porque, claro, el algoritmo no sabía yo qué estaba haciendo, entonces me mostraba a muchas personas muy diferentes. Realmente el autocuidado aquí, Juan, es muy de evadir, en mi caso. Yo evado porque también si me pongo a responder o si gasto mucha energía en eso, pues estoy perdiendo energía para el contenido que se hace. Sí he notado que la violencia es peor en otra, en ciertas redes. Ejemplo, X. En X no se censura, pero nada, y en X sí me ha pasado que de una me están insultando, así como, pues no voy a decir las groserías, me imagino que no me puede, pero sí, o sea, me han dicho cosas muy, muy fuertes. En cambio, ya TikTok e Instagram me tienen súper encapsulada de nuevo, o sea, y esa es la cuestión, como que igual yo vivo en una burbujita muy bonita, y de hecho es lo que más me ha costado hablar de derechos humanos específicamente. Porque cuando ya hablo de feminismo, mujeres, entonces llegan mujeres muy solidarias, muy generosas con su palabra. En cambio, cuando ya amplío el espectro a temas de justicia, de derechos humanos, siempre aparece alguien a cuestionar, a interpelar. Digamos, en mi caso, yo quise empezar a crear contenido con la certeza de que iba a tener la maestría. Pues, y fue una postura que tomé porque también, no sé, inseguridad, es cierto. Yo quería sentir ese respaldo académico para que no me molestaran. Igual ya tenía la especialización en derechos humanos, pero la gente siempre en redes te está fiscalizando. Y sigue siendo muy loco como cuando hablo de derechos humanos siempre hay alguien que sabe más, entre comillas, pero realmente no. Sino que es un tema que todo el mundo cree que sabe y que puede hablar desde como el conocimiento y también pasa que las personas no perciben sus sesgos y ni los reconocen, entonces te dicen que estás equivocada, pero están hablando desde el lugar de enunciación, que igual todos tenemos, ¿cierto? Yo sé que yo tengo mis sesgos, pero pues están ahí expuesticos, muy claritos en mis temáticas de las pues, que abordo. Sí.
1: Claro. Siento que en gran medida como que la discusión ahí, y pienso mucho, yo como docente también con estudiantes, cuando se van a enfrentar a los procesos de investigación periodística, cómo ser transparente desde el lugar individual como periodistas en un escenario de medios que también pueda tener unas posturas editoriales, o cómo emprender de manera individual con tu propia marca, como la marca Luisa María Valencia, y en ese sentido convertirte en un medio. Y yo quisiera aquí que habláramos un poco también de eso, pero ya en términos de cómo operas tú, ¿cierto?, con tu nombre y cómo operas cuando tenés de pronto escenarios de proyectos donde te toca hacer una investigación para un, no sé, un medio, para una organización. Hablémosle un poco también a esos estudiantes, personas que deseen ejercer el ejercicio de periodismo o a través de canales de información. ¿Cómo ha sido tu experiencia?
0: Realmente no dista mucho, porque sí hay unas formas de hacer los contenidos en las que yo estoy usando todo el tiempo el periodismo pues de los medios. Entonces no dista mucho, digamos que cuando he tenido la oportunidad de hacer algo para medios, sí, la contrastación de fuentes es mucho mayor. Quizás ahí sí
1: Y
0: se
1: ahí se
0: nota la
1: pierde un poquito
0: diferencia.
1: tu marca, o no, pues tu tono.
0: Realmente no, Juan, pero también porque tengo la oportunidad de abordar temas que sí se vinculan con mis temas. Entonces, recientemente hice un trabajo para Baudó, ejemplo, que era sobre una organización de firmantes de paz que lleva 10 años buscando desaparecidos. Esa ha sido su forma de reparar anticipadamente, porque no están pues condenados, no, todavía no han sido ni siquiera. Sí, no han comparecido, pues. Entonces, ese es un tema de entrada muy de derechos humanos, porque está poniendo el foco en firmantes de paz, está buscando desestigmatizar firmantes de paz, mostrando que están dedicando su vida a tratar de reparar anticipadamente. Ya el tema en sí mismo está ahí jugando, sí, y la jerarquía de las fuentes igual también es un asunto ahí muy importante. Entonces, para mí, obviamente, las fuentes claves aquí son ellos y sus historias de vida y lo que los llevó a esto. porque también podría simplemente abordarlo desde más arriba, digamos, la unidad de búsqueda de personas dadas por desaparecidas y hablar solo de la VPD o de lo que hace la fiscalía para buscar personas desaparecidas, pero no, yo estoy eligiendo un lugar ya muy claro.
1: Pero te hago una pregunta ahí, Luisa. ¿Baudó te contacta por la Luisa María Valencia que está en las redes o porque es una periodista que tiene? Y yo sé que ni, las dos cosas no son diferentes, como tú lo señalas, pero ese tono de de Luisa Valencia en redes, ¿cierto? Como activista, ¿lo sientes con tranquilidad en el proceso de redacción, escritura o publicación en otros escenarios como el de Baudó? ¿O adaptas tú como profesional en periodismo a a las lógicas de trabajo o de redacción editorial de Baudó, que no es necesariamente una autocensura?
0: O sea, hay una similitud total.
1: Ok,
0: Sí, hay una
1: sí.
0: similitud total. Digamos, cuando estuve en medios más tradicionales, sí había una autocensura. Digamos, no estaba mi marca aún, ni yo era creadora de contenido, pero sí había una Luisa María Valencia y ya, ¿cierto? Así no
1: Exacto.
0: estuviera creando contenido. Y sí cambia cuando estás en un medio tradicional, esa lógica de tu voz. Y tu voz a veces se apaga bastante, se limita bastante.
1: Claro, como esa figura del redactor,
0: Sí,
1: ¿cierto?
0: exacto.
1: Del reportero que hace parte pues, de los medios tradicionales o llamémoslo hegemónicos o generalistas, como El Colombiano, El Espectador, El Tiempo, unos medios, digamos, como más que siento que permiten que las voces como Baudó, Vorágine, El Armadillo, etcétera, y ya tu marca. Ahora pasemos un poco como a tu marca y a las estrategias un poco narrativas, sobre todo porque ahí opera mucho la opinión, ¿cierto? Y una opinión llena, como lo hablábamos al inicio del programa, pues de argumentos. Y esos argumentos basados en fuentes, documentos, datos, etcétera. ¿Cómo ha sido esa construcción narrativa tuya, Luisa? ¿Qué estrategias usas?
0: Mi estrategia es estar pendiente de lo que pasa en mi día a día.
1: Sí.
0: Que eso puede sonar muy, muy pequeño, pero es que realmente mi contenido trata de enfocarse mucho. O sea, ¿cuál es mi público objetivo en mis redes sociales? Mi público objetivo son las mujeres que creen que el feminismo no tiene nada que ver con ellas. Ese es mi público objetivo.
1: Okay.
0: Claramente me siguen muchas mujeres feministas, pero también han llegado ese público. A mis cuentas, ese por el que empecé a hacer contenido. Ya obviamente se va a ir expandiendo porque ya sí quiero hablar más de derechos humanos, de paz y bueno, pues dada la coyuntura. Pero entonces
1: Sea, van
0: ahí
1: cambiando tus públicos según el
0: se va
1: tiempo
0: a ampliar,
1: también.
0: sí, claro. Es que también, pero no se pierde esa lógica de la cotidianidad porque yo sí quiero que muchas mujeres entiendan que esto sí es con ellas, ¿cierto? Y más allí, no desde un lugar como condescendiente, ni tampoco desde el regaño, sino desde ve, esto que te pasa en tu relación de pareja puede ser una violencia, ve, esto que vivís en tu trabajo puede ser machismo, o esto que te pasó pudo ser misoginia, pero por eso lo traigo siempre a la cotidianidad. Yo tengo la oportunidad de trabajar con aprendices de automotriz, que son una población bastante particular.
1: Qué
0: Entonces, cada
1: interesante,
0: día,
1: sí.
0: sí, esos son pues mis estudiantes, yo me dedico a hacer eso, a ser instructora del SENA. Entonces, cotidianamente me dan mucho material ellos con ciertos
1: Claro.
0: comentarios que hacen, con ciertas formas de ver el mundo. Entonces, también ahí tengo una inspiración, pero pues súper clara de contenido.
1: Con eso rompes la burbuja de la que hablábamos, ¿no?
0: Uf, pero 100%.
1: Sea,
0: Pero también es
1: romper la
0: estar en la
1: burbuja
0: vida
1: no, no.
0: real.
1: Claro, es eso, es sobre todo eso, ¿cierto?
0: Y rompemos muchas burbujas, Juan, porque es que yo crecí en la Universidad de Antioquia, literalmente crecí, mi mamá trabajaba allá, mi vida fue toda la UDA, entonces yo estuve siempre en esa burbuja más progresista, más de aceptar las diferencias, inclusión, y fue como un golpe, un choque bastante grande de... Pucha, la vida real está
1: Claro.
0: todavía muy permeada de muchas cositas que quisiéramos transformar.
1: Bueno, Luisa, como ya para ir cerrando, pues aquí el tiempo en radio se nos va volando. Quisiera como que habláramos un poco como de ese futuro también del periodismo de opinión. Tú ya nos diste unas pistas desde lo cotidiano, cómo conectas, y siento que ahí es donde aparece como ese no problema o esa no, no, no es un choque ser activista y ejercer el periodismo. Pero quisiera un poco que, cerrando ya con el evento que vas a tener este próximo jueves en la Biblioteca Pública Piloto, que de hecho reitero los datos para las personas que quieran estar, será el próximo jueves 30 de julio a las 2 de la tarde, de 2 a 5 de la tarde, el evento Juntas Defendiendo Derechos en Tiempos de Violencia Digital y Conservadurismos, que de hecho me parece muy interesante ese título, porque claro, llegamos a un momento histórico también en este país donde el reto también de la comunicación con mayor precisión creo que nos pide más responsabilidad. Un evento organizado por la colectiva Justicia Mujer y que está dirigido a jóvenes activistas y creadoras de contenido con enfoque de derechos humanos. Cerremos por ahí, como hablando de ese enfoque, lo que se avecina, lo que tú piensas que se avecina en un escenario como el que vamos a tener de un nuevo gobierno con unas posturas muy claras que pueden ser adversas para ciertos sectores, ¿cierto? ¿Cómo ves el asunto? ¿Cómo te estás preparando un poco para esta conversación y conectándolo con esa lógica del periodismo que también nos brinda unas guías, unas opiniones para poder llevar una vida con mayor claridad, datos, bueno, mejores posturas sobre las realidades sociales?
0: Hay algo ahí muy claro y es que hay estrategias de precaución que yo estoy tomando ya previo a la posesión, pero también quiero ser optimista, o sea, no quiero empezar desde ese negativismo, ¿no? Yo he tratado de ser muy optimista con la situación, pese pues a las circunstancias, entonces estrategias de precaución es que por ahora pues mi contenido no tiene carga de la política pues electoral, Congreso, etcétera, etcétera. Sino que estoy con mis temas más cotidianos por ahora, estoy viendo cómo se va pintando el panorama, pero digamos las estrategias de precaución que uno como periodista y como defensor de derechos humanos tiene que tomar siempre que aborda temas que generan y que mueven algo. Yo obviamente estoy optimista, pero preocupada, que no necesariamente van en contravía. Me preocupa lo que pueda pasar en temas de derechos humanos, porque ya se tomaron decisiones incluso, pues ya se anunciaron, ya se anunció el cierre de varias instituciones que están ligadas a los derechos humanos. En campaña se prometió que iba a desligarse de organizaciones internacionales de derechos humanos y todo eso obviamente genera ahí unas presiones muy grandes y unas cargas que usualmente asumen los defensores de derechos humanos, pero que lastimosamente pues la historia nos ha mostrado que esas cargas terminan muchas veces en situaciones graves, ¿cierto? Y genuinamente yo no quiero que me pase nada grave porque quiero seguir haciendo ese activismo y quiero poder seguir hablando de derechos humanos, de paz y del conflicto desde los lugares que se me permitan y que pueda. Entonces estoy ahí como expectante, pensando muchos temas que puedan tratar como de convencer a las personas de que los derechos humanos valen la pena. Lastimosamente,
1: Qué extraño defender eso, ¿cierto?
0: pero pasa cuando una palabra se vuelve o un tema se vuelve como muy manoseado y que termina careciendo de significado, o sea, como con resiliencia y que esas palabras que ya uno ya le da pereza escuchar, porque, pero lastimosamente
1: Sí,
0: pasó con
1: entiendo.
0: derechos humanos, pasó, o sea, yo enseño derechos humanos, soy instructora de esa competencia y mis aprendices todo el tiempo están en una negación pues impresionante o sea, ahí también tengo el material, o sea, la realidad de cómo se percibe, se ve como un discurso más, se ve como algo pues como que no es relevante, se da por sentado, que los derechos humanos están ahí, se asume que nunca se pueden, no sé. Es que también hay una idea de que los derechos humanos no se te pueden quitar, pero es que no hay que quitarlos. Basta con que no se protejan adecuadamente, basta con que no se financie esa protección que se estaba garantizando, ¿cierto? O sea, hay todo, porque también el discurso de derechos humanos ha sido muy blanquito, pues, y eso también hay que reconocerlo. La gente empobrecida no tiene las mismas
1: Total.
0: garantías de derechos humanos que personas de pronto con mayores recursos, pero igual hay que seguir hablando de eso porque al final también precisamente las personas que estamos en la clase trabajadora somos a quienes nos toca estar reclamando más como que se nos proteja. Entonces, nada, estoy expectante, optimista, pero preocupada.
1: Bueno, pero eso es un mensaje importante para esas personas a las que se les está invitando a este evento y a los que están escuchando también este programa. Luisa, muchísimas gracias por aceptar esta invitación de las emisoras de la Universidad Nacional de Colombia.
0: Muchas gracias, Juan, por invitarme. Espero que puedan asistir este jueves al evento que tenemos con la colectiva Justicia Mujer. Y si están interesadas en asistir, hay que inscribirse en un enlace. Entonces, buscar las redes sociales de la colectiva, que ahí está el enlace en el perfil.
1: Luisa, ¿cómo son tus redes para recordárselas a las audiencias?
0: Arroba Luisa M de María,
1: Luisa
0: Luisa
1: M.
0: M Valencia.
1: Ok, perfecto. Busquen entonces a Luisa, síganla si quieren también tener contenido bastante interesante, cotidiano, muy cercano, con rigurosidad, sobre todo lo que hemos hablado pues en esta emisión. Invitamos a la audiencia para que sigan en sintonía de las emisoras de la Universidad Nacional de Colombia, Radio UNAL. Hasta pronto.
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1: A todos quienes nos sintonizan a esta hora, les doy la bienvenida a una nueva edición de UNAL Cultural. Mi nombre es Caterina Jaramillo González y recuerden que nos pueden escuchar de lunes a jueves a las 6:30 de la tarde y en repetición de martes a viernes a las 9:30 de la mañana. Hay discos que marcan una época y conciertos que permiten volver a escucharlos desde una nueva perspectiva. El próximo 1 de agosto, Nadie, una de las bandas fundamentales del rock hecho en Medellín, ofrecerá en La Paz Casia un recital que recorrerá dos momentos decisivos de su historia. La interpretación completa de su álbum debut, Nadie, de 1997, y de Monólogos de un perro con bozal, del 2009. Dos trabajos que no solo reflejan la evolución musical del grupo, sino también las transformaciones de una escena que ha encontrado en el punk y en el rock un espacio para la reflexión, la crítica y la construcción de identidad. Será una noche para revisitar el pasado sin quedarse en la nostalgia. El primer disco representó la consolidación de una propuesta que, sin abandonar la esencia del punk de vieja escuela, incorporó nuevas influencias sonoras y abrió un camino propio dentro del rock colombiano. Más de una década después, Monólogos de un perro con bozal mostró una banda dispuesta a romper sus propias fronteras, integrando elementos del metal, el reggae y el rock más visceral, en un álbum que contó con la participación de reconocidos músicos de la escena nacional y que redefinió el sonido de Nadie para el nuevo siglo. El concierto también reunirá a tres generaciones y tres maneras distintas de entender el rock colombiano. Compartiendo escenario estarán los Malkavian, una de las agrupaciones más representativas del actual movimiento post-punk de Medellín, y Desarme, banda bogotana que ha hecho del punk un vehículo para la crítica social y el compromiso con su tiempo. Más que una suma de conciertos, será un encuentro entre distintas estéticas, trayectorias y formas de narrar la realidad desde la música. Para conocer la historia detrás de estos dos discos, lo que significa volver a interpretarlos completos casi tres décadas después, y conversar sobre la vigencia del rock independiente en Medellín, hoy nos acompaña Julián Velázquez, líder y fundador de Nadie.
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1: Antes de comenzar la entrevista, de conocer más detalles sobre este encuentro tan importante para la ciudad, de revivir nuevos momentos o viejos momentos, viejos sonidos, pero también que tienen gran vigencia, primero quiero saludar a mi invitado. ¿Cómo estás, Julián?
2: Bien, ¿y tú? Gracias ahí por la invitación, por el espacio y bueno, como siempre por acá promocionando conciertos y todo lo que estamos haciendo.
1: Así es, Julián, muchas gracias a ti por haber aceptado esta invitación y empecemos con música, ¿te parece? Quisiera que nos recomendaras una canción y voy a dejar a discreción tuya, ya que van a estar presentando dos álbumes. ¿Con qué canción quisieras que empezáramos esta entrevista y de qué álbum sería?
2: Sería del Nadie de 1997, puede ser Cuestión de Creatividad.
1: Listo, entonces vámonos a ir a escuchar esa canción y ya regresamos.

0: Regresando con la entrevista, Julián, quisiera preguntarte dónde nació la idea de interpretar dos discos completos en un solo recital y además específicamente estos dos que están cruzados por una diferencia de tiempo de aproximadamente unos 10 años.
1: Bueno, mira, surge de querer como invitar al público a que también escuchen un poco más ese primer disco que se quedó un poco relegado allá en el pasado, donde hay unas canciones muy buenas con letras muy bacanas para la época en, pues en que escribimos el disco, hicimos todo, estábamos muy jóvenes, teníamos 17, 18 años, no sé, era muy... Entonces retomar eso es como algo, un ejercicio muy, muy bacano para la banda, como banda y para mí pues como el compositor de las canciones, para poderle decir al público hay otras canciones además de Emilio, lo que no se olvida, ¿cierto? Porque también pues tenemos varios, o sea, tenemos muchos himnos que la gente canta muy de una manera muy aferrada pues y muy a pulmón y arraigada, pero también queremos invitar al público a eso, a que abramos ese espectro y también cantemos otras canciones porque es un catálogo de 60 canciones, algo así, casi 60 canciones y creo que es bueno tener en cuenta eso, de poder también darle fuerza a esos discos porque la idea también sería sacarlos en vinilo más adelante. Entonces, bueno, darle fuerza a esos dos discos. Y el Monólogos, que fue grabado en Bogotá en el 2009, que ya lo van conociendo, ya uno ve que el público pide las canciones, lo canta. Creo que es un disco muy bueno, o sea, que tiene unos elementos muy buenos de composición, de letras, a nivel lírico, a nivel estético, todo, que creo que merece también reforzarlo en vivo, porque también hay canciones que no volvimos a tocar de esos discos. Ardiendo, por ejemplo, que es un metal con reggae, Fauno, que es una canción más, New Wave, post-punk, El Dulce y las Abejas, por ejemplo, y todas las canciones del primer disco que no la volvimos a tocar nunca más. Entonces yo creo que eso es una buena oportunidad y ocasión para poder darle al público ese catálogo que de pronto lo tenemos allá como un poquito más relegado.
0: Uh-huh. Hablabas de esas letras del primer disco y quisiera preguntarte sobre el contexto en el que fue creado, ¿cierto? El punk pues es reconocido por tomar esa realidad y volverla de cierta manera muy palpable en sus letras, y precisamente mencionabas en la respuesta anterior de que son letras que todavía de cierta manera están vigentes a su manera. Cuéntanos un poco sobre esos contextos que, y sobre esas letras que de cierta manera hoy seguimos escuchando y es como escuchar un mensaje actual.
1: Bueno, mira, yo creo que el mundo sigue igual o peor. Es muy bueno, es muy bacano porque, a ver, hemos aportado a una conciencia, o sea, no hemos, digamos, con esas letras que hicimos en esa época no mejoramos el mundo, ni lo cambiamos del todo, o sea, pero sí creo que lo dejamos en generaciones que fueron creciendo con un tipo de conciencia muy diferente hacia lo social, los animales, la parte, digamos, de la contaminación, no solamente química, sino también pues visual, física, la tala de árboles, todo esto. Entonces yo creo que fueron letras que se hicieron bajo una conciencia de alguien, pues, digamos, en una juventud o digamos, saliendo de una adolescencia donde hay una rebeldía y hay una mirada del mundo muy parecida a la que tengo hoy, que es un mundo caótico y que tiene cosas muy positivas, pero también ya se nos está yendo la mano con ciertas cosas muy negativas que están pasando. Y bueno, la idea con estas letras yo creo que es eso, es como generar conciencia, que se vayan, pues, que sea como un virus, que se vaya como regando por ahí y cada persona que lo vaya escuchando adopte esa forma de ver la vida, cada uno a su manera, pero con una conciencia, ¿cierto? Un respeto. Creo que entre más lo hagamos de diferentes maneras y en diferentes artes, en la pintura, en el teatro, en la música, creo que estamos aportando un grano de arena a todo este cuento muy valioso.
0: Uh-huh. Pasando a otro tema que es más referente a los sonidos y esas experimentaciones, hablábamos en la introducción de que el segundo álbum que van a interpretar de 2009, Monólogos de un perro con bozal, marcó precisamente esa búsqueda de nuevos sonidos del reggae, del metal. ¿Qué motivó esa búsqueda? ¿Qué motivó como a esa experimentación de no solamente quedarse en el sonido característico del punk?
1: Pues mira, yo creo que tiene que ver con la necesidad que yo he tenido como compositor de la banda, he sido pues quien ha hecho todos los temas de Nadie, de buscar otro sonido, o sea, de buscar otra... Ya llevamos tres álbumes sonando muy parecidos parecidos, el Carne Trémula, el Me Sabe, el Verdades y Mentiras, cada uno con su connotación, pues, digamos, a nivel estético y de sonido, ¿cierto? Y de letras, pero necesitaba como sacar la banda de esa comodidad y esa cosa como cebada de generar un sonido y quedarse ahí metido. Entonces, a partir de eso y de haberme ido a estudiar a Bogotá Jazz en la Fernando Sor y de también permearme de Bogotá, que es una ciudad donde se mueve mucho el reggae, el metal, donde es muy fuerte pues como este sonido del metal sobre todo y el reggae, yo creo que eso permeó mucho el sonido de ese álbum, ¿cierto? Las guitarras son más pesadas o tienen más distorsión que los otros álbumes y considero que la banda necesitaba eso, un álbum que le diera como esa fuerza. Y a nivel lírico seguimos en lo mismo, o sea, creando esa conciencia social, dando nuestra forma de ver las cosas desde un punto de vista pues con respeto, pero con una crítica bastante pues fuerte y constructiva también. Temas muy intimistas también de lo que yo vivo en el día a día, que me gusta hablar como de eso, o sea, no solamente criticar para afuera, sino también para adentro. He tenido, por ejemplo, hay una estrofa en Ideología Radicalismos de una época allá en Bogotá un poco agresiva de parte mía, andaba como una época muy oscura en Bogotá en ese momento, donde me la dedico yo mismo, o sea, donde me digo como, bueno, no es necesario tanta agresividad. Entonces también es eso, en las letras también me gusta como hablar de mis cosas, que es lo que yo vivo, de mis virtudes o miserias o sueños o imaginarios que tengo. Y creo que el monólogo se permea de eso, de una Bogotá bastante agresiva también, que es una ciudad agresiva y que tiene unas cosas muy positivas, pero es una ciudad bastante enojada.
0: Uh-huh. Bueno, creo que lo decíamos al principio, son dos álbumes marcados por una diferencia temporal y uno ha de suponer que el tiempo ayuda a pues, hacer comparaciones, retrospectivas, aprendizajes, y en ese sentido quisiera preguntarte como qué quedó y sobre todo como cómo se ve ahí la evolución artística de Nadie, pero también la evolución personal, ya que gran parte del concepto está en tu cabeza también. Entonces, ¿cómo se ve esa evolución entre un álbum con el que inician y este donde experimentan?
1: Bueno, yo creo que la evolución es en todo sentido. A nivel, bueno, por ejemplo, en el primer álbum había en la música algo que se llama modular, de tonalidad a tonalidad, y yo lo hacía muy sin saber. O sea, hoy en día suena bien, me suena muy bacano, pero digamos que es ya tener lo que se llama conciencia de lo que estás haciendo. Esa es la diferencia. Pues ese álbum, el Monólogos, creo que es esa conciencia de saber por qué modulas de una tonalidad a otra en una canción, a nivel sonido, qué está bien y qué no está bien, por qué suena esto así, quiero que suene así de esta manera, y podérselo transmitir al técnico que está mezclando, por ejemplo, o masterizando. Eso no pasó en el primero. En el primero estábamos como a merced de lo que podía hacer el técnico en ese momento, Jorge Montoya Hoyos, que en paz descanse, es baterista de Carbure, y hacíamos, pues íbamos, era como, no dicho, se pagaba el estudio y era lo que ellos nos pudieran ofrecer. Ya no había esa opinión, digamos, que yo tengo ahora sobre el sonido de Nadie en todo lo que hago con Nadie, tanto en estudio como en vivo. Acabamos de mezclar, por ejemplo, con Andrés Guerrero el disco del En Vivo de los 30 años, y pues es una persona que tiene una experiencia inmensa. Él trabaja con Sebastián Yatra y con algunos artistas más, y más sin embargo entré yo a aportar varias cosas de sonido que fueron muy importantes para que se terminara de redondear esa idea del sonido. Entonces, entre los dos logramos sacar un sonido muy brutal para ese disco. Entonces, creo que tiene que ver con eso, con la evolución que uno tiene y el conocimiento y la conciencia. Evolución, conocimiento y conciencia. Creo que son tres elementos que se arman ahí con el tiempo.
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0: Y con todo ese bagaje, ese recorrido, ya llegamos a este punto donde el primero de agosto estarán presentándose nuevamente en vivo. Y quisiera preguntarte precisamente por eso que solo se da ahí, en esos momentos de concierto, y es esa interacción con el público. ¿Cómo ha cambiado y qué se mantiene frente a estas personas que los han seguido seguramente desde que empezaron? ¿Cómo ha cambiado esa relación con el público, en especial de Medellín?
1: Mucho más directa. Creo que ya, pues yo atiendo mi propia clientela. O sea, yo ya me... digamos que la relación que hay con el público ahora es muy directa, el WhatsApp, todo esto nos ha llevado como a que pregunten por la boletería, entonces yo les contesto con, por ejemplo, un audio, y hay muchos que me dicen, hey, qué chimba que seas vos el que vende las boletas, pues qué bueno, y pues te saludo, hay muchos que saludan, otros se emocionan, otros dicen, hey, qué nota, me respondiste. Entonces creo que esa relación más directa con el público alimenta mucho el tener al público siempre muy pendiente de lo que hacemos y apoyándonos y comprando el merchandising, los vinilos, yendo a los conciertos. Creo que eso es algo muy bonito y muy bacano, acercarnos a ellos. Y en los conciertos también. Yo trato en los conciertos de estar ahí, pues bajarme ya después del concierto o salir y poder saludar a ciertas personas que se quedan también ahí como mirando a ver si uno sale. Y pues ya uno salir, saludarlos o firmarles el disco que ya habían comprado hace tanto o que compran merchandising en ese momento y uno también se los firma. Y parchar con el público ahora pues en Santa Rosa de Osos, por ejemplo, en el bar que tocamos, fue así. Nos subimos, tocamos y yo después me bajé yo mismo a vender el merchandising. Entonces se acercan con más ganas todavía a comprar merchandising. Y me dediqué a eso, como a atender mi propia clientela y hacer mis propias cosas. Hasta el sol de hoy sigo pegando afiches con engrudo. Por ejemplo, eso lo hice ahora para este concierto. No tengo ningún problema, como que ese es el oficio. Pues para mí esto es un oficio. Entonces sigo, mejor dicho, siendo el mismo y hasta más abierto que antes. Yo considero que antes yo era un poco más, no sé cómo decirlo, si creído, arrogante y cerrado, como en ciertas cosas. Ya no, ya uno va teniendo la vida, crece, tiene dificultades, pasa por momentos, enfermedades. Bueno, entonces uno entiende ya la humanidad que tiene uno ahí puesta en música, que tiene que ser una humanidad también que se vea reflejada
0: en acciones.
1: Claro, en acciones, y que creo que hay muchos artistas que fallan en eso. Pues yo he llegado a fallar en eso también, y hay muchos artistas que aún al sol de hoy siguen fallando.
0: Uh-huh. Bueno, igual también todo es un proceso.
1: Claro, exactamente.
0: Frente a eso, ese aprendizaje, no podemos olvidar que van a estar compartiendo escenario también con otros dos grupos que complementan, como lo decíamos en la introducción, como una mirada generacional del rock y el punk a nivel pues local en Medellín, pero también van a estar pues, Desarmes de Bogotá. Entonces, uh-huh. Quisiera preguntarte cómo llegan ellos a completar esta noche de mucha música y de recuerdos, pero también de vigencia, como lo decía.
1: Sí, yo creo que son dos bandas que han hecho un trabajo muy, muy bacano, muy brutal. Desarme, por un lado, tiene esa propuesta de un rock social, unas líricas bastante contundentes y, por decirlo así, como muy críticas, ¿no? A muchas cosas de lo que sucede en el mundo. Y una banda que se ha sabido también mantener en el tiempo. Tiene una propuesta también en escena, por ejemplo, el trabajo que hacen de guitarras a mí me parece muy bacano. Además de conocerlos, pues, personalmente, tengo una relación un poco más estrecha con Andrés, el guitarrista, porque hemos trabajado en varias cosas de Nadie con él. Nos ha hecho la producción de dos conciertos allá en Bogotá, de tres. Y creo que ahí hay de todo. Hay una admiración, un respeto, una amistad. Ahí también, digamos que este concierto ya lo habíamos hecho en Bogotá con ellos, con Poison the Preacher y con Desarme. Entonces yo ya le había dicho a Andrés que lo hiciéramos acá, pues ya la propuesta estaba hecha. Y bueno, y los Malcavian, yo ya conozco a Chalo, el baterista, Jean-Pierre desde hace mucho tiempo, los aprecio bastante. Entonces ya pues en algún momento hablando con Jean-Pierre me dijo, hey, bacano tocar con Nadie. Y bueno, ya como que es otra banda de las que tengo ahí como en lista, porque son varias bandas que hay varias bandas que me han escrito, ¿sí? y me dicen, parce, qué bueno tocar con ustedes. Obviamente no las puedo meter a todas, pues, pero sí quiero tocar con ellos porque me gusta su trabajo. Parece muy bacano también que estas propuestas, así como los Malcavian, que ya vienen trabajando desde un tiempo atrás y están ya empezando a reunir su público, a tener su propuesta muy consolidada. Qué bueno poder estar ahí con ellos compartiendo también ese escenario, pues, que vamos a tener el 1 de agosto.
0: Julián, para ir terminando, creo que es importante claramente recordarnos en dónde podemos obtener más información acerca del concierto y sobre el proyecto de Nadie, para seguirlos por si hay otros eventos, por si hay nuevos lanzamientos, pues que no nos perdamos nada.
1: Bueno, la información sobre el evento y la boletería la pueden encontrar en Nadie Rock-CO en nuestro Instagram o en el Facebook Nadie Rock. Ahí en esos dos lugares pueden entrar, ahí está toda la información, los puntos físicos de venta, la compra digital también a través de la Pascas, y bueno, ahí pueden encontrar todo.
0: Perfecto, Julián, y pues como siempre en esto de programa de Unal Cultural terminamos nuestras conversaciones con música y empezamos con el disco Nadie de 1997. Ahora terminemos con una canción recomendada del otro disco que van a estar tocando, Monólogos de un perro con bozal. Así que, ¿qué canción nos recomendarías para que terminemos esta conversación?
1: Yo creo que recomendaría la misma canción, Monólogos de un perro con bozal, es la que le dio el nombre al disco y fue la primera canción que compuse de ese disco.
0: Perfecto, Julián. Entonces, con esta canción damos por terminada la entrevista, no sin antes darte las gracias por venir a antojarnos de vivir un fin de semana, creo que sábado, ¿cierto?
1: Sábado, sí, este sábado, 1 de agosto, en La Pascas.
0: Eso, el sábado lleno de música, de recuerdos, nostalgia, pero también, no me voy a cansar de repetir, vigencia, porque los mensajes que deja el rock aquí en Medellín sigue estando vigente, así que muchas gracias.
1: Gracias a ti y a todo el equipo de UNAL, y bueno, nos vemos en una próxima. Invitados al concierto, y saludos para toda la gente que escucha el programa.

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0: Radio.unal.edu.co. ¿Sabías que esta frase se dice 68 veces durante esta canción? ¿Pero qué significa para Red Hot Chili Peppers? Literalmente el título de la canción se traduce como dar o regalar. Anthony Kiedis escribió la letra inspirándose en una experiencia que tuvo con la música y actriz alemana Nina Hagen. Un día el cantante estaba en la casa de ella hojeando su armario y vio una chaqueta que le gustó muchísimo. La prenda era carísima, por eso a él le sorprendió que cuando le dijo que estaba brutal, ella le contestó, llévatela. Él le dijo que pues cómo se la iba a llevar si era la mejor chaqueta que tenía en su closet. Ella le dijo que por eso se la estaba regalando, que regalar cosas buenas crea buena energía, que si tienes un armario lleno y le das una de esas prendas a alguien a quien le gustó, el mundo se transforma en un lugar mejor.
1: Básicamente, que no la iba con el egoísmo.
0: A él le pareció genial esa reflexión. De Nina, él dice que aprendió muchas cosas, que le gustaba cómo ella le iba dejando perlas de sabiduría, y esa fue una de esas. Entonces vamos a 1991, cuando Red Hot Chili Peppers estaba en la sala de ensayo. Flea, Chad Smith y John Frusciante estaban improvisando con sus instrumentos mientras Anthony Kiedis trabajaba en las letras del álbum que estaban próximos a grabar. Era común que los miembros de la banda se reunieran a tocar porque sí, simplemente disfrutando el momento mientras hacían lo que les salía. Ese día Flea empezó a tocar una línea de bajo y los demás músicos se le unieron. A Kiedis le pareció increíble lo que estaba tocando Flea, así que se levantó, se paró frente al micrófono y empezó a cantar una frase que tenía escrita en su cuaderno. Cuando terminaron esa improvisación, supieron que tenían las bases para un temazo. Kiedis completó la letra de las estrofas y hay una parte específica que se la dedicó al actor River Phoenix, con quien la banda mantenía una amistad. Cuando la canción ya estaba grabada, decidieron que ese sería el primer single del álbum. Entonces la disquera le pasó el tema a una emisora de Texas que les dijo que no iban a sonar la canción, que volvieran cuando la canción tuviera una melodía. Esa era una mala noticia, porque se suponía que esa era la emisora que pasaba los temas que iban a ser grandes éxitos. Pero poco tiempo después, la estación K-Rock de Los Ángeles empezó a pasar la canción regularmente. Give It Away se empezó a hacer popular y el resto es historia. Es uno de los clásicos de la banda. Yo soy Zanahoria Mecánica para Radio UNAL Medellín. Encuentra más historias de la música en mis redes sociales. Me encuentras en Instagram, TikTok y YouTube como @zanahoriamecánica.
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7: ¿Alguna vez se han preguntado de qué hablan los científicos e investigadores cuando salen de sus laboratorios? ¿O qué historias hay detrás de los proyectos que transforman nuestra ciudad? Pues este es justo el espacio para descubrirlo. Bienvenidos y bienvenidas a De la UNAL a la ciudad, por los 100.4 FM de Radio UNAL Medellín. Yo soy Caterine Jaramillo González y los estaré acompañando en este programa que busca acercarnos a las ideas y las personas que están construyendo el futuro, desde la Universidad Nacional hasta su hogar. Comencemos.
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0: un estudio liderado por la Organización Panamericana de la Salud, la OPS, reveló que cerca de 470 millones de personas en las Américas, es decir, 2 de cada 5 habitantes de la región, viven con al menos un trastorno neurológico o una afección relacionada con el sistema nervioso. La investigación publicada en The Lancet Regional Health Americas también señala que estas enfermedades provocaron alrededor de 1.1 millones de muertes durante 2023. El análisis, que evaluó 19 trastornos en 38 países y territorios entre 1990 y 2023, encontró que en los niños predominan trastornos como la epilepsia y los defectos del tubo neural. En los jóvenes, la migraña es una de las principales causas de discapacidad, mientras que en los adultos mayores sobresalen el Alzheimer y los accidentes cerebrovasculares. El estudio advierte además que existen importantes desigualdades entre los países de la región, relacionadas con el acceso al diagnóstico, tratamiento y rehabilitación. Para los especialistas, muchos de estos trastornos pueden prevenirse reduciendo factores de riesgo como la hipertensión, la diabetes, la obesidad y el tabaquismo, además de controlar la contaminación ambiental. La OPS recomienda fortalecer la atención neurológica desde el primer nivel de atención en salud, ampliar los servicios de rehabilitación y reforzar las estrategias de prevención. Los expertos subrayan que, ante el envejecimiento de la población en las Américas, invertir en la salud cerebral será fundamental para mejorar la calidad de vida y reducir la carga de estas enfermedades en las próximas décadas.
1: Hoy en nuestra conversación hablamos de...
0: Sembrar en el asfalto de una ciudad de 10 millones de habitantes puede parecer un gesto pequeño, casi anecdótico. Pero en Bogotá, cientos de huertas urbanas comunitarias llevan años ocupando parques, orillas de canales y bordes de humedales. Y en ese acto, aparentemente sencillo, se juega algo mucho más grande: la posibilidad de conservar la flora nativa de la sabana y de cuestionar el modelo de ciudad que históricamente ha borrado sus ecosistemas. ¿Qué saben realmente los huerteros sobre las plantas que cultivan? ¿Y qué revela ese conocimiento sobre su forma de habitar y de resistir en la ciudad? Para responder estas preguntas, una investigación de la Universidad Nacional de Colombia, sede Bogotá, censó la vegetación de 7 huertas comunitarias y compartió jornadas de trabajo colectivo con sus cultivadores, documentando 98 especies nativas y una enorme diversidad de saberes etnobotánicos, desde recetas heredadas de abuelas hasta semilleros dedicados a salvar el roble y al nogal, dos árboles amenazados de extinción. El estudio encontró además que estas huertas no solo son espacios de producción de alimentos. Sus nombres, sus grafitis y sus publicaciones en redes sociales rescatan palabras del idioma muisca y denuncian abiertamente las amenazas de desalojo y de expansión urbana que enfrentan. Para hablarnos de este trabajo y de lo que significa sembrar plantas nativas en medio de la crisis ambiental de las ciudades, nos acompaña Alfredo José Vega Quiñones, biólogo y magíster en Medio Ambiente y Desarrollo de la Universidad Nacional de Colombia, sede Bogotá, autor de esta investigación. Así que antes de comenzar la entrevista, de conocer más detalles, no solamente de la metodología, de lo que se pudo recabar como en datos, sino también de las reflexiones que nos suscita esta investigación, yo quiero saludar a mi invitado. ¿Cómo estás, Alfredo?
2: Hola, Katherine. Bien, un gusto. Gracias por invitarme y un saludo también a todas las personas que nos escuchan.
0: Gracias a ti por haber aceptado esta invitación y bueno, vamos a empezar un poco conociendo cuál fue esa motivación que te llevó a querer plantear esta investigación que se materializó en esta tesis.
2: Bueno, en primer lugar, yo soy huertero. Tal vez esa es una de las más grandes motivaciones, porque yo desde mi actividad como huertero en Bogotá empiezo a ver que hay una actitud de las personas que hacemos huertas urbanas que está cuestionando un modelo de ciudad que es grave para el ecosistema y también para los seres humanos. Pues digamos que ahí fue la primera motivación. Y la segunda es que yo soy un apasionado de la etnobotánica. A mí me encanta todo lo que tiene que ver con el conocimiento de usos, pero también de atributos de la vegetación, es decir, lo que hacen las plantas por sí mismas que benefician.